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0: por favor,
1: pero antes ruide,
0: un poquito de algo que hizo jamón.
2: Tabasco.
3: La pebrera.
0: Como dice que...
1: Pásame la almóndiga. 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

0: La última consulta en el pueblo de Cuarte, en Huesca, que han hecho una consulta ciudadana de, bueno, queremos un centro de datos, y más del 80 y pico% de la gente ha votado que no quieren un centro de datos, ¿no? Entonces creemos que hay muchas maneras por las cuales se puede intentar luchar esto.
1: Aurora Gómez, de Tu Nube se Cami Río, gracias por acompañarnos a Deep Business y te dejo una última pregunta. ¿Qué puede hacer un oyente o una empresa que usa inteligencia artificial a diario para reducir la huella digital?
0: Pues yo simplemente por cuestión económica, yo me plantearía buscar otras opciones que no sean inteligencia artificial y que estén basadas en la tecnología. Tenemos un montón de productos de software libre autoalojados que son realmente soberanos y que nos van a costar muchísimo menos dinero, y como es software libre incluso lo podemos adaptar completamente a nuestras empresas. Entonces yo le daría un poquito la vuelta a intentar separar el humo que nos ha vendido a algunos vendehumos de la realidad de las necesidades de nuestro negocio.
1: Más sobre vuestro trabajo puede encontrarlo en tunubesecamirrio.com.
0: Eso es, muchísimas gracias.
1: Gracias. Álvaro, estamos terminando. Una pregunta. ¿Qué tendría que pasar en los próximos meses para que dijerais desde Pausa AI que vamos por buen camino?
2: Creo que te referías a Dani, ¿no? Con esta
1: Dani,
2: pregunta.
1: perdón, Daniel, disculpadme.
3: Pues que haya avances en una cooperación internacional de cara a una regulación.
1: Ayoce, ¿cómo puede sumarse, cómo puede conocer vuestro movimiento? Pausa AI en España.
4: Pues para empezar, nuestra página web, pauseai.es. También estamos en redes sociales, tenemos un boletín mensual, estamos empezando a tener apariciones en medios de comunicación como el de ustedes, cosa que agradecemos. Y hay muchas cosas que se pueden aportar desde nuestra asociación. Y ya por último, aprovecho para lanzar un mensaje de solidaridad con otros movimientos como el de los centros de datos. Creo que todos son piezas del mismo puzzle.
1: Álvaro, un mensaje final.
2: Bueno, yo un poco dar el tono de esperanza, de decir, no, no estamos aquí, no somos luditas, ha salido la palabra antes, somos humanos, esto es un movimiento que es ciudadano y lo que creemos es que esta tecnología tiene una capacidad constructiva enorme para el futuro, pero queremos asegurarnos de que sea así, o sea, que nos traiga todo lo bueno que nos han prometido, que hace 5 años iba a curar el cáncer y todavía no lo han hecho. Entonces, ojalá podamos hacer como sociedad que llegue a ese puerto.
1: Ángel.
5: Bueno, pues yo estoy encantado de compartir con otras voces distintas, que al final, bueno, pues estamos muy cerca, yo creo que todos, y compartimos esa visión, bueno, pues de la humanidad creciendo utilizando la inteligencia artificial.
1: Como decimos cada semana, que los algoritmos les sean propicios y además que los usemos con cabeza. Buenas tardes.

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0: ¿Qué tal? ¿Cómo están? Bienvenidos. Ya estamos en el mes de octubre, ¿eh? La primera semana del mes de octubre, en la que septiembre pasa volado y además todos los planes de acción, presupuestos, estrategias ya se están pensando, si no están pensadas ya, para el 2027. Y en eso tiene mucho que ver recursos humanos, que cuenta este año, a diferencia del año pasado, con muchas más cosas y valores para poder articular esos trabajos en personas, en capital humano, como es la IA, la inteligencia artificial. Qué interesantísima charla tuvimos el otro día en A3Media con Silvina Oviz, con Marc Garre, hablando de cómo la inteligencia artificial puede ayudar a la cultura, teniendo memoria histórica en la propia organización. Es decir, sin olvidar los hitos, porque no sabemos si esos hitos los recoge la IA desde un punto de vista humano. Bueno, casi sin darnos cuenta, nos vamos acercando también a la fecha del 21 de octubre y la gran cita de los recursos humanos en España, en el sur de España, que no es otra que el encuentro del Foro de Recursos Humanos Andalucía, que ya supera las más de 400 personas. Agradezco el interés siempre, y es bueno que nos lo pongan siempre el listón alto, porque lo vamos a dar todo en Andalucía y en este Foro de Recursos Humanos. Y gracias a todas las empresas que nos están acompañando en el Cartuja Center, donde se va a celebrar este encuentro de la gestión de personas al futuro del trabajo, un tema que iremos desarrollando a lo largo de una jornada de interesantes mesas redondas e invitados de primerísimo nivel que van a estar con nosotros el próximo 21 de octubre en Sevilla, con, atención, este año, primera distinción a un vicepresidente, presidente o CEO. Despisto de esta forma para no saber a quién se lo vamos a dar, pero también vamos a entregar la distinción a cuatro grandes directores de recursos humanos en nuestro país, con intereses en Andalucía, que trabajan en Andalucía, y como yo digo, podían ser muchísimos, pero agradezco también la atención y la distinción, y que acepten esta distinción, que será entregada también por destacadas organizaciones y empresas. Enseguida vamos a afrontar también con la Fundación Más Humano, y vamos a hablar hoy de ética e inteligencia artificial en el ámbito de la gestión de personas. Una pregunta lanzamos: ¿basta con que una herramienta sea eficaz para confiar o confiarle decisiones que afectan a las personas en el ámbito laboral? ¿Nos falta algo? ¿Qué puede ocurrir si nos faltara algo? ¿Es suficiente en la gestión de personas con todo esto? Bueno, vamos a hablar de todo esto con Tomás Pereda, subdirector general de la Fundación Más Humano, con Maribel de la Vega, consejera independiente. Vamos a conversar también con la gran Fátima Álvarez, filósofa y directora experta en forética. Y nos acompañará, nos vamos a Repsol para hablar con Guillermo Lorbarda, gerente de nuevas formas de trabajar en Repsol. Así arrancamos este lunes con fuerza, este lunes de octubre.
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0: Cuando hablamos de inteligencia artificial en las empresas, pensamos muchas veces en productividad, en automatizar tareas y en nuevas formas o nuevas oportunidades. Pero hay una conversación, es una conversación que debe acompañar a todas esas posibilidades. La pregunta es cómo queremos utilizar esta tecnología y qué responsabilidad asumimos al hacerlo. En la aplicación de la IA en general y, por tanto, también en el ámbito del trabajo, entran en juego cuestiones éticas y no podemos dejar de, bueno, de hacernos preguntas. Nosotros hacemos algunas, pero a lo mejor usted se ha hecho o tú te has hecho algunas más. ¿Qué podemos delegar en la IA? ¿Qué criterios debemos preservar? ¿Cómo asegurarnos de que la tecnología nos ayuda a decidir mejor sin sustituir nuestra responsabilidad? Para abordar estas y otras cuestiones, Fundación Más Humano puso en marcha hace un año Forquética, y 12 meses después vamos a hablar de ello con sus protagonistas. Querido Tomás Pereda, su director general de la Fundación Más Humano. ¿Cómo estás, Tomás?
1: Muy bien, muchísimas gracias, bienvenidos. Y bueno, como ves, vamos a hablar hoy de un tema muy relevante. Hablar de ética, hablar de tecnología, hablar de inteligencia artificial, es todo un temazo.
0: Bueno, cuando una empresa incorpora inteligencia artificial, es lógico que se pregunte qué tareas puede agilizar o qué resultados puede mejorar. Pero ¿qué estamos dejando fuera si miramos únicamente, Tomás, la eficiencia?
1: Pues yo creo que estamos dejando fuera muchas cosas. Siempre hablamos de que, yo creo que la gente de mi generación, bueno, yo creo que de casi todas las generaciones, hemos sido educados en la eficiencia, en la eficacia, en la calidad, en el precio, en el servicio. Y prácticamente todos nos hemos educado en torno a una pregunta: ¿qué podemos hacer? Y ahora de repente nos vienen con que tenemos que responder a otra pregunta para la que no hemos sido educados, que es ¿qué debemos hacer? Porque casi podemos hacer casi todo ya. La cuestión es ¿qué debemos hacer? ¿Qué debemos elegir? ¿Cómo tomar decisiones buenas, ¿no? Y yo creo que ese es el gran reto en esta nueva era. Yo creo que entramos en una nueva era de la cognición. Cerramos una revolución industrial de 300 años que la gestionamos excelentemente bien. Pero ahora afrontamos una nueva era, que es la del pensamiento, la de la información, la del conocimiento, y ahí estamos, pues de alguna manera buscando nuevos modelos, buscando nuevas referencias y sobre todo buscando cómo aprender a pensar bien. Entonces yo creo que ese es el gran reto.
0: Hace un año pusisteis en marcha Forquética. Forquética, sí,
1: Word, se pronuncia, Forquética, ¿no? Forquética,
0: perdón,
1: es,
0: perdón.
1: Es una fusión,
0: perdón,
1: entre Word,
0: sí, sí.
1: Trabajo, ética y con la I y la mayúscula.
0: Dices muy bien.
1: Que es un juego ahí de palabras que nos...
0: Forquética, no, lo había puesto difícil, a lo que nos dedicamos a esto de la radio, pues de todo. Pero bueno, ¿qué necesidad detectáis y por qué, bueno, decidisteis tomar esta dirección, abordarla mediante un foro de diálogo con empresas y con expertos, Tomás?
1: Sí, yo creo que, bueno, hay algo muy tópico, ¿no? Que la tecnología avanza a una velocidad tremenda, se acelera todo y a veces nos pilla con el pie cambiado respecto a cómo tomar buenas decisiones cuando la tecnología, la inteligencia artificial es tan seductora que casi nos dice, oye, déjalo que lo puedo hacer por ti. Entonces vimos que en todo el ciclo de gestión del talento, no solamente en las organizaciones, en las empresas, sino en el mundo del trabajo, podíamos caer en la tentación de delegar casi todos el ciclo de gestión del talento, desde lo que es la selección, todo lo que es el onboarding, todo lo que son los procesos de evaluación, todo lo que son la gestión de los conflictos, todo lo que es de alguna manera incluso la salida de profesionales, en manos de la inteligencia artificial, porque nos sigue seduciendo, nos sigue sorprendiendo. Que dijimos, pues yo creo que hay que incorporar de alguna manera, y a partir de casos de uso reales, no teorizando, no a través de... Esto no es un comité ético, sino es la reunión de expertos, la reunión de directivos que todos los días se enfrentan a casos de uso, se enfrentan a problemas y a preguntas muy relevantes. Y entonces decidimos crear un foro compuesto por directivos, en donde en sus comités de dirección, en sus reuniones cotidianas, pues se hacen preguntas. Y la verdad, como comentábamos antes, no hemos sido muy educados para, de alguna manera, para pensar críticamente, para tomar decisiones en donde con cierta comodidad en el ámbito de la ética. Dijimos, ha llegado ya el momento de crear este foro. Y es lo que da sentido a que exista Forquética.
0: Maribel de la Vega es consejera independiente, que nos acompaña esta mañana de lunes de octubre. Maribel, ¿cómo estás? Bienvenida.
2: Gracias.
0: Bueno, desde tu experiencia como consejera, tu trayectoria en transformación digital, ¿dónde ves las mayores dificultades para que las empresas incorporen la IA claro, y añado esto, de forma responsable.
2: Sí, sí. Tiene su complejidad porque es algo tan nuevo y con un impacto tan inmenso y desconocido todavía en muchos ámbitos de las corporaciones, que realmente tiene grandes dificultades de implantación. Yo diría que la primera es ¿para qué lo vamos a usar? Más allá de que está de moda y que parece que todo el mundo tiene que usar la IA, pues ¿para qué? Y ahí viene el primer signo de responsabilidad para una corporación. Esto lo uso para algo que tenga un retorno o que de alguna forma aporte valor a esta compañía. Y ese análisis del caso de uso no siempre se hace. A veces estamos haciendo muchos pilotos y esos pilotos no llevan a nada. Y esa es la primera dificultad, ¿no? ¿A qué voy a dedicar el caso de uso de la IA? Sí, lo voy a hacer. Una vez que decides que tienes un caso claro y tal, yo creo que la segunda dificultad es estar en medir el impacto. Esto, tanto el impacto económico como en revenues, pero también en coste, y es algo desconocido hasta ahora. El impacto del uso de la IA tiene un coste que no siempre es fácil medir. Y eso es una de las dificultades. La otra es todo el impacto que tiene a nivel organizativo. Realmente estamos haciendo las cosas de otra manera y eso implica una gestión del cambio muy global en el conjunto de toda tu organización, ¿no? Y hay que ver cómo se ejecuta esa gestión del cambio. Yo diría que más dificultades, esencialmente ahora tenemos un tema regulatorio, viene la normativa europea que ya llegó en el ámbito de inteligencia artificial, además de DORA en ciberseguridad, y además las dos van muy de la mano, y una dificultad en las compañías es cómo abordar casos de uso donde toda la compañía se sienta cómoda en realmente que estamos haciendo algo que es útil para la compañía, que se puede hacer porque la organización está preparada, que no estamos incumpliendo la ley y que además va acorde con los valores, el propósito de compañía y con la ética, que aquí pues a veces no todo lo legal es ético, ni todo lo ético legal. Y hay que combinar todos estos mundos.
1: Tomás,
2: ¿no?
1: Buenos días, Maribel. Hoy pasamos del consejo abierto de nuestras sesiones de Borquética a encontrarnos en este estudio. Quería hacerte una pregunta. Tú llevas una larga trayectoria profesional como ejecutiva en distintas compañías, con mucha experiencia en el mundo de la gestión, y ahora estás en el mundo de la gobernanza. Desde el punto de vista de liderazgo y cultura, algo que siempre es intangible, que se toca todos los días, ¿no? ¿Crees que de alguna manera para la ética necesita, para poder ser un elemento valioso, práctico, etcétera, etcétera, cultura especial, un liderazgo diferente para que de alguna manera sea posible hablar de ética?
2: Sí, yo creo que, a ver, el tema de IA en concreto que ha venido pues impactando a nivel de adopción en la población en general de una forma tan, tan dramática, en positivo, ¿no? En el uso, pero con una velocidad exponencial que no conocíamos hasta ahora, pues que nos ha llevado a que realmente los usuarios, los ciudadanos, hacemos un uso de la IA para nuestra vida privada cuando las empresas para las que trabajamos no tienen todavía ese grado de madurez en la adopción de la IA. Y ahí viene la primera dificultad de cómo gestionar, cómo gobernar y cómo los líderes de esas empresas tienen que gobernar esa casuística de empleados muy habilidosos en consumo de IA sin tener en cuenta temas más corporativos como ciberseguridad, como uso de datos, como impacto en tus procesos y cómo gobiernas eso de una forma tan transversal que implica a todas las áreas. Ya no es un proyecto de tecnología, es un proyecto donde impacta tecnología, negocio, compliance, legal, recursos humanos. ¿Cómo gobiernas eso para que de alguna forma todo lo que haga sea de una forma responsable, que no vayamos a usar la IA como si la usásemos en casa, ¿no? Claro. Y esa forma de liderar o de permear esa responsabilidad del uso en todos los empleados es un cambio en el modelo de liderazgo de las corporaciones, ¿no? Claro. Necesitas al final estar mucho más cerca de cómo, primero, facilitar el uso de las herramientas a tus empleados, divulgar, formar y acompañar, ¿no?, en cómo se usa, ¿no?, y también establecer de alguna forma cuáles son los principios o cuáles van a ser las políticas de compañía, uh-huh, a qué queremos dar uso y qué casos de uso no queremos hacer como compañía,
1: claro,
2: porque no somos individuos que estamos en casa.
1: ¿Crees,
2: ¿no?,
1: que hay una implicación inevitable entre pensamiento crítico y ética, en el sentido de que las dos te llevan a formular preguntas significativas, preguntas a veces incómodas, y que en las organizaciones a veces, pues, de alguna manera esa pregunta incómoda puede ser un riesgo si no hay una seguridad psicológica para que se hagan esas preguntas en un,
2: sí,
1: momento determinado?
2: Yo creo que ahora, como estamos delegando mucha tarea, y no solo tarea, estamos delegando muchas decisiones, uh-huh, en las máquinas y en toda la población de las organizaciones, en todos los empleados. Y si existe ese riesgo de que no todas esas decisiones, sobre todo las de las máquinas, sean las correctas.
1: Claro.
2: De alguna forma, el humano, y esto además lo marca la regulación, el responsable final seguimos siendo nosotros.
1: Claro.
2: No podemos
1: delegar la responsabilidad.
2: Delegar jamás.
0: Nosotros y los líderes de las organizaciones, nosotros vemos los líderes, claro.
2: Exacto.
0: Porque los criterios éticos que forman parte de decisiones del día a día, en liderazgo, cultura, los lanza alguien en la,
1: sí, sí,
0: en fondo y forma, ¿eh? Porque el fondo es importante,
2: claro,
0: pero la forma también. Fátima Álvarez la conocen todas ustedes, es filósofa y directora experta de Workética, y hoy nos puede acompañar en el estar con nosotros aquí en directo. No es fácil pillar a Fátima con sus múltiples ocupaciones, pero me agradezco mucho su presencia y me encanta que esté con nosotros. Querida Fátima, ¿cómo estás? Muy buenos días.
3: Muy buenos días, encantada de estar ahí con vosotros.
0: Muchísimas gracias. Bueno, ¿qué debería preguntarse una empresa para saber si está utilizando la inteligencia artificial, Fátima, de forma ética en una decisión que afecta sobre todo a personas?
3: Pues mira, esa pregunta va, pues tendría que estar ahí en primer plano, ¿no? ¿Qué debería preguntarse si está segura de que se utiliza de forma ética y cómo lo comprueba, cómo lo sabe, ¿no? Y de hecho fue la primera pregunta con la que iniciamos este foro del que hablamos hoy de Workética. Pues mira, hay una parte que es de la propia herramienta, ¿no? De los sesgos que puede tener, ¿no? Cómo ha sido entrenada, de los criterios que lleva, si van en línea con los valores de la empresa. Y eso, bueno, pues debería de la empresa tenerlo muy claro, ¿no? ¿Qué hay ahí dentro de esa caja? Y si se entiende suficientemente bien, si lo pueden explicar, si hay transparencia, si no discrimina, todas esas cuestiones también la ley las marca, y cuando hablamos de temas de personas, pues los clasifica como de alto riesgo, y entonces lo que decía Maribel, ¿no? Siempre tiene que haber una supervisión humana. Pero cuando llegamos a la otra parte, a la de las personas que se relacionan con la herramienta, pues yo creo que ahí la ética todavía se hace incluso más evidente, porque esas personas, por ejemplo, en el caso de la supervisión humana, hay que mirar si están en condiciones de hacerla, porque tú puedes cumplir la ley y mira, pues hay alguien que supervisa, pero ¿cómo supervisa, no? Pues ¿está esa persona capacitada para discrepar del sistema o simplemente se va acoplando y afirman diciendo que sí? ¿Hasta qué punto utilizamos la inteligencia artificial? Por el hecho de que podamos hacer muchas cosas, no necesariamente las tenemos que hacer, ¿no? Entonces, hay una serie de conversaciones que yo creo que las empresas tendrían que plantearse en esta idea del para qué, de qué debemos hacer, de cómo cuidamos las relaciones humanas.
0: Uh-huh.
3: Que se ve en tantas cuestiones, ¿no? De que, por ejemplo, si tú haces mucho uso de la inteligencia artificial, podemos echar en falta esa parte de atender a las necesidades particulares. Y bueno, hay muchos temas ahí que entran en juego y que se hay que preguntar, porque muchas veces bajo el escudo, ¿no?, de que la inteligencia artificial es muy objetiva, cosa que no es cierto, pues entonces da la impresión de que lo que mejor podemos hacer es asentir a lo que nos proponga, ¿no?
0: Claro.
3: Entonces, la pregunta fundamental es si las personas están en condiciones de poder discrepar del sistema.
1: Bien. Buenos días, Fátima. Soy Tomás Pereda. Nos volvemos a ver aquí en este estudio. Nosotros siempre te presentamos como nuestra filósofa de cabecera. De hecho, tú has escrito recientemente el libro ¿Por qué tomarse la empresa con filosofía? y siempre además te pedimos que no te pases a este lado, al lado del ejecutivo, de que mantengas de alguna manera esa condición, esa visión filosófica que siempre nos aportas, ¿no? Entonces, Workética es un sitio donde nos hemos encontrado o te has encontrado con muchos directivos en donde, de una manera muy práctica, de una manera muy aplicada, pues dialogamos sobre cómo aplicar o cómo incorporar la IA y cómo, desde una mirada ética, a todos nuestros procesos, desde selección, perfiles junior, asistentes que nos ayuden para manejar conversaciones difíciles. ¿Cómo, de alguna manera, desde tu experiencia, valoras este encuentro entre, de alguna manera, el pensamiento crítico, la ética, de una manera muy aplicada para que, bueno, pues, tomemos mejores decisiones en este mundo en donde la tecnología, la IA, nos está, iba a decir, invadiendo, pero sí está, de alguna manera, siendo una parte cotidiana de nuestro trabajo?
3: Bueno, pues yo creo que, hombre, como experiencia es riquísima. En el sentido de que hay que aprovechar, yo creo que además los tiempos lo exigen, ¿no? Hay que aprovechar la unión de distintas disciplinas, de distintos puntos de vista. Y entonces, bueno, esta reflexión que puede aportar la filosofía unida a la parte necesariamente práctica, ¿no?, de la empresa, es un potencial. Entonces, bueno, yo lo he visto muy bien, y a mí, y esa es la tarea, ¿no? La tarea de la primera edición esta de Workética que hemos hecho, y ahora comenzamos la segunda, pues ayudar, ¿no?, a sensibilizar sobre estas temáticas. Y bueno, la actualidad nos lo ha puesto

0: hablen con propiedad de estos temas, que tengan esa capacidad de reconocimiento de cuáles son las preguntas que nos tenemos que hacer cuando tratamos cuestiones éticas, que sepan dialogar, que reconozcan principios y valores que hay en juego, que, no sé, bueno, lo que hacemos, ¿no?, en el, uh-huh, en el foro, ¿no? El sí, ver sí, distintas soluciones, el aprender a sopesarlas y darse cuenta de que no hay, claro, que lo fácil sería que hubiera una receta, ¿eh? Uh-huh. Pero como uh-huh, no hay receta, es un ejercicio.
1: Pero sí, sí quedan, Fátima, preguntas abiertas, ¿no? Después de todo esto.
0: No, quedan preguntas abiertas y la idea es que haya soluciones. Soluciones, claro, porque es un poco lo que se echa siempre en falta, ¿no? Y se dice, no, pero es que esto, bueno, planteas preguntas y tal, pero luego no aterrizas. Hombre, aquí caminamos y vamos avanzando en esta segunda edición a aterrizar. Dice, porque a fin de cuentas en una empresa tendrás que decidir y tendrás que solucionar los problemas que tengas. Entonces, por eso es ética aplicada, ¿no?
2: Sí, una
0: de que sea aplicada es eso.
2: Para terminar ya y de una manera muy breve, has hecho mención que entramos en la segunda época. No podemos desvelar los detalles, pero ¿crees que podemos desvelar algo de esta segunda época?
0: Bueno, pues vamos a entrar en esa parte exactamente de hemos hecho como todo el trabajo previo y ahora vamos a entrar en la parte de cómo llegar a una solución que nos parezca que la idea de esto es que las soluciones, además de estratégicas, sean responsables y sean razonables. Entonces vamos a la última fase, al aterrizaje, ¿no? De soluciones concretas, que son es a lo que hay que ir y esa es la aportación es la aplicación.
2: Nos comprometemos a desvelarlo dentro de unos pocos meses. Quizás
0: claro,
2: a principios del 2027.
0: Exacto. Cuando hayamos hecho los deberes, ¿no?
2: Exacto.
1: Fátima, ¿algo más que añadir? ¿Te apetece añadir algo más antes de cerrar esa conversación tan interesante?
0: Bueno, pues mira, yo lo que añadiría, Fran, es que las empresas ponen mucho acento en la parte técnica. Evidentemente lo van a poner en la parte legal, pero eso no simplemente por obligación, porque si no tendrás multas y te penalizarán. Y la importancia de atender a la parte ética, que la vemos totalmente cuando tratamos de las personas, tanto al relacionarnos con la herramienta como las que son afectadas, ¿no?, por esa relación. Y entonces, pues, poner el acento ahí también, ¿no? Porque siempre nos va a quedar esa pregunta, que es la pregunta de la ética que está en el aire, de qué debemos hacer.
1: Pues, Fátima Álvarez, desde ese pensamiento, desde esa experiencia, te agradezco las aportaciones y las reflexiones en este foro de recursos humanos. Muchísimas gracias por estar con nosotros. Un abrazo fuerte.
2: Muchas gracias, Fátima.
0: Adiós.
1: Enseguida vamos a hacer una pausa porque llegan los gym mentales, si me permiten, o mejor dicho, los gimnasios mentales con Tomás Pereda.

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0: Bueno, estamos en el Foro de Recursos Humanos de este lunes 5 de octubre. Estamos hablando con la Fundación Más Humano, estamos hablando también de IA y estamos hablando también de ética. Enseguida nos vamos a ir a Repsol con Guillermo Lorbada, que es gerente de nuevas formas de trabajo en Repsol. Qué interesantísima charla. Y luego tertulión para acabar el programa con todos ellos para hablar de esa ética también ante la inteligencia artificial. Pero ahora llega el comentario con la voz y la firma de Tomás Pereda.
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1: Siete de la mañana en el Parque del Retiro. Cientos de personas corriendo. Ejecutivos, jubilados, madres con carrito. Hace 50 años esa imagen habría sido algo raro. Hoy ya es un hábito para miles de personas. ¿Qué pasó? Pues que desde hace dos siglos la revolución industrial nos liberó del esfuerzo físico. La máquina nos sustituyó en el campo, en la fábrica y en la mina. Y nos mandó al sofá. Vida sedentaria, cuerpos que se oxidaban. Hasta que reaccionamos. Nos calzamos las zapatillas, nos lanzamos a las calles, a correr maratones y las ciudades y las empresas se llenaron de gimnasios. Ahora la historia se repite, pero un piso más arriba. Porque ya estamos en la era de la cognición. Y la nueva máquina ya no se ofrece a levantar pesas por nosotros, se ofrece a pensar por nosotros. Así que la pregunta es inevitable. Si caemos en esa seducción y la IA nos manda al sofá mental, ¿cómo serán los gimnasios para la mente a los que tendremos que acudir para no atrofiar el cerebro? Porque la función crea el órgano y sabemos que lo que no se usa, se pierde. No es una intuición, ya hay datos. En Wharton lo llaman rendición cognitiva. Creernos lo que dice la IA sin pensarlo. Cuando la máquina se equivocaba, 7 de cada 10 personas se equivocaban con ella. Peor que si no lo hubieran usado. Y encima, más seguras de su error. En el MIT miraron dentro del cerebro. Quienes escribían con ChatGPT mostraban una conectividad neuronal más débil. El 83% no podía citar una sola frase del texto que acababa de escribir. Y al quitarles la herramienta, su actividad neuronal seguía por debajo de quienes nunca la habían usado. Lo llaman deuda cognitiva, comodidad para hoy, capacidad perdida para mañana. ¿Cosa de estudiantes? Pues parece que no. En Polonia, endoscopistas veteranos con más de 2.000 colonoscopias a sus espaldas empezaron a trabajar con IA. Pocos meses después, sin ella, detectaban un 20% menos de lesiones precancerosas. La habilidad no se perdió mientras usaba la máquina, se perdió cuando no podían contar con ella. ¿Qué hacer ante este riesgo? Acudir al gimnasio mental, a entrenar nuestro pensamiento crítico, que no es un don, es un método. Se aprende, se entrena, se mide. Preguntar antes de aceptar. Pensar primero y consultar después. Como nos dice nuestra amiga filósofa Fátima Álvarez, a las pantallas hay que llegar con criterio. Contrastar, dudar, decidir. Ese es el gimnasio que necesitamos. En la escuela, en la universidad y sobre todo en la empresa. Y no solo por nuestra salud mental como especie, sino por pura trabajabilidad. Porque en los próximos años habrá dos tipos de profesionales, los que tengan a la IA como asistente y los que acaben siendo asistentes de la IA. Y lo que decidirá de qué lado caemos no será cuánta IA usemos, será cuánto pensamiento crítico conservemos. Por eso nosotros, los de entonces, aquellos que sabemos que pensar bien sigue siendo cosa nuestra, seguimos siendo los mismos.
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2: Me has hecho acordarme de mi personal training, ¿eh?
1: Ya sabes.
2: A la hora del gym, esa gimnasia.
1: Personalmente al training.
2: Además, Cristina es una estupenda profesional. Le mando un abrazo desde aquí. Bueno, vamos a poner orden porque vamos a comenzar la tertulia, pero antes creo que nos están esperando en Repsol, hablando de todo esto. Vamos a llevar estas reflexiones al día a día de las organizaciones, cómo se toman estas decisiones, quién participa en ellas y qué necesitan las personas para trabajar con la IA de forma responsable. Y para hacerlo nos vamos a una gran empresa como es Repsol y hablamos con su gerente de nuevas formas de trabajo, con Guillermo Lorbarda, que está con nosotros en directo. Querido Guillermo, ¿cómo estás? Muy buenos días, bienvenido.
3: Pues muy bien, encantado de estar aquí conversando con vosotros.
2: Muchísimas gracias. Desde tu experiencia en Repsol, ¿cómo crees que deberían coordinarse la dirección, los recursos humanos, el área tecnológica para decidir sobre una aplicación de la IA, sobre todo que afecte a las personas sin que, bueno, la responsabilidad quede diluida? Guillermo.
3: Pues fíjate, en nuestro caso lo que hemos hecho, y ya hace 3 años, fue algo muy sencillo y muy difícil a la vez, que es hacer un liderazgo conjunto entre dos áreas, la de digitalización y servicios y la de personas y organización. Uh-huh. Precisamente porque esto no es solo tecnología, no es solo personas, sino que tenemos que trabajar de manera conjunta. Y este mecanismo para el impulso, sumándole a los responsables y a los sponsors de los negocios, creemos que es una de las mejores maneras para tener en la ecuación a todas las partes implicadas clave, a los que tienen que impulsarlo dando tecnología, a los que lo van a arropar y lo van a hacer realidad desde la gestión del cambio y no solo desde la adopción, sino también desde el punto de vista de cómo tenemos que diseñar una organización de futuro, cómo tiene que ser la estructura que tengamos para dar respuesta a esos retos con la IA ahora. Y, por supuesto, con los garantes y los responsables de las cuentas de resultados de los negocios, que son quienes al final tienen que implantarlo, adoptarlo y sacarle rendimiento.
2: Desde tu posición en Repsol y con el horizonte de tu organización, ¿qué reto ético de la inteligencia artificial te parece especialmente importante en la forma de organizar el trabajo y en la gestión de los propios equipos?
3: Pues fíjate, creo que retos éticos tenemos muchísimos. Estaba ya hablando antes de muchos de ellos y, sin embargo, me parece que es muy relevante empezar por uno que aparentemente es muy sencillo y, sin embargo, lo que nos permite es empezar a construir de una manera ordenada. Y por eso yo siempre empiezo con el reto de hacernos responsables de lo que entregamos, de los contenidos que la IA nos genera o que nos ayuda a generar. Y creo que es uno de los cimientos sobre los que tenemos que construir todo lo demás. Cuando una persona utiliza un análisis, cuando envía un informe, cuando se toman las decisiones apoyándote en la IA, tenemos que ser conscientes que nos tenemos que hacer cargo de lo que estamos utilizando. Igual que antes no confiamos lo mismo, a lo mejor, en el criterio de un experto que en el de otro, por distintos motivos, con la IA también tenemos que aplicar algo parecido. No vale refugiarse en, no, esto lo ha dicho la IA, no, es que esto no lo va a aceptar ningún comité de dirección. Por eso, creo que tenemos que ir a ese concepto de hacer una reflexión y un análisis crítico, porque validar no es leer por encima y comprobar que más o menos suena bien, que eso la IA va a hacer de maravilla. Es revisar los datos, es también contrastar las fuentes, es analizar si el razonamiento tiene sentido y preguntarnos qué puede faltar, qué puede sobrar, es plantearnos, yo creo que algo que cuesta bastante en las organizaciones, y es si estamos dando por bueno algo simplemente porque parece que está bien fundamentado o porque ya lo pensaba yo antes, ¿no? Y es un sesgo de confirmación. Y ahí es donde yo creo que necesitamos muchísimo pensamiento crítico, pensamiento analítico, y cuando no tengamos el conocimiento necesario para verificar algo, reconocerlo, qué importante es reconocerlo, y buscar a quien pueda ayudarnos y no creer en lo que nos dice una inteligencia artificial que no tiene esa expertise, porque muchas veces no solo es conocimiento, sino es experiencia acumulada, y eso está en el lado de las personas. Por eso la revisión no es quedarte únicamente si el contenido es correcto o no, es preguntarse si es adecuado utilizarlo, o a quién puede afectar, qué consecuencias tiene. Todo esto está en ese terreno de la ética y donde debería entrar en el trabajo cotidiano, ¿no? Y yo creo que al final todo esto lo que nos tiene que llevar es a que la IA sea capaz de ampliar nuestras capacidades como personas. Y eso tenemos que tenerlo claro. Si tenemos esto claro y queremos que la IA nos ayude a generar talento para el futuro y a la vez que nos ayude a generar futuro para el talento, creo que con ética en la ecuación y con sentido común nos tendría que ayudar a generar ese concepto, ¿no?, después de aumentar y de multiplicar nuestras capacidades humanas.
1: Buenos días, Guille. Soy Tomás Pereda. ¿Cómo estás? Hoy saltamos de,
3: muy buenas, Tomás,
1: del Consejo Abierto de Work Ética también a este estudio. Tú, como un miembro importante y muy activo del Consejo Abierto de Work Ética, te quería hacer una pregunta. Tú has asistido prácticamente a casi todas las sesiones donde hemos ido analizando casos de uso de cotidianos de cada una de las empresas que formáis Work Ética. Y sobre todo aplicado al mundo del trabajo, como estábamos comentando, a la gestión del talento. ¿Qué conversación de Work Ética te ha resultado más interesante, más útil, en donde te ha aportado cierta luz para poder decidir mejor combinando ética, inteligencia artificial y eficacia en la gestión del día a día?
3: Pues mira, qué pregunta más difícil, Tomás, porque en efecto, llevamos un año ya, ¿no?, sí, teniendo estas sesiones en las que trato de efectivamente no perderme ninguna, porque en todas aprendemos muchísimo. Y fíjate, yo lo que más valoro de Work Ética es, por un lado, la diversidad de quienes estamos colaborando. Porque venimos de empresas distintas, con experiencias y trayectorias muy diferentes, y esto creo que genera una mirada poliédrica en la que vemos una realidad desde muchísimos ángulos distintos, descubrimos aspectos que por separado no habríamos considerado, y solo el mero hecho de juntarnos y tener esta visión con todos los ángulos y con todas las aristas ya es una aportación fundamental. Y luego, yo fíjate, me quedo especialmente con un aprendizaje que Fátima nos ha ayudado mucho a incorporar, ¿no? Primero lo descubrimos y luego hemos como si solo pudiéramos elegir entre dos opciones. Y esto me parece fundamental porque en el trabajo y también en la vida nos sale enseguida el o esto o aquello, sí, o ganamos eficiencia.
1: Una visión binaria de la, personas, de la realidad.
3: Y formularlo así parece que nos lleva a renunciar a otra cosa. Y sí, lo valioso, ¿no?, nos ha enseñado este camino que hemos hecho, al menos a mí, es detenernos y preguntar, ¿y realmente solo existen esas dos posibilidades?
1: Sí.
3: ¿Y si transformamos este supuesto dilema, supuesto, en un problema que podamos resolver de distintas maneras, con distintas miradas, ¿no? Por ejemplo, en lugar de preguntarnos si decimos A o B, pues ¿cómo podemos incorporar las dos? Y esto ya abre una conversación diferente, con alternativas que hacen que la pregunta inicial evolucione a otra. Naturalmente no significa que desaparezcan los conflictos, ¿no?, o las tensiones que pueda haber, y habrá decisiones difíciles. Sin embargo, creo que deberíamos no aceptar una renuncia previa antes de haber explorado otras posibilidades. Para mí, esto ya es un ejemplo de cómo aplicamos la ética al trabajo.
1: Sí.
3: Esto ya nos ayuda a cambiar. Y para mí, de verdad que este aprendizaje grande de transformar dilemas en problemas que luego podamos trabajar juntos con esa mirada poliédrica y esos problemas después podamos trabajarlos para generar soluciones que aporten más valor, me parece que es fundamental, porque al final, yo sabéis que lo digo mucho, ¿no?, al final, que esta tecnología, que la IA, nos haga mejores o no, depende de nosotros mismos. Y para eso necesitamos mucha conversación como las que tenemos en Workética para compartir y para definir una visión conjunta de cómo, que es muy importante, de cómo queremos hacer esta transformación.
2: Y sobre todo me imagino, pero tú me corriges, que lo interesante, esto es como cuando haces un máster, ¿no? Que vas a una gran escuela de negocios y dices, ¿qué te aporta la escuela de negocios? ¿No? Bueno, pues la gente.
1: Sí.
2: El compartir con los profesionales, me imagino que aportar esa experiencia a esta conversación y mantenerla en el tiempo con profesionales de otras empresas es una riqueza enorme, ¿no, Guillermo?
3: Ese es un valor enorme, primero porque todos hemos empezado esta aventura de distintas maneras, todos estamos en distintos sitios y el compartir ya no solo el de dónde venimos y dónde estamos, sino el hacia dónde tenemos que seguir yendo, eso es fundamental, porque muchas veces cuando estamos trabajando en proyectos de transformación, tú no sabes hacia dónde tienes que seguir yendo. Y cuando se socializa, cuando se comparten los retos, cuando se al final se ve los problemas desde otra mirada, lo que nos ayuda es a encontrar un camino probablemente mejor, que no tiene que ser necesario el mismo para todos. Sin embargo, es mejor para cada uno de los que estamos participando. Yo, la verdad que, en efecto, como la comparación del máster que haces me parece perfecta, esa red de equipo que estamos haciendo, que va más allá de las sesiones que tenemos mensuales, porque al final empezamos a quedar todos de manera informal para cosas del día a día, nos está llevando que a un punto de conversación mucho más maduro y en este momento muy necesario para no desentrenar esta habilidad, ¿no?, que antes compartíais.
2: Pues yo creo que, si os parece, vamos camino de la una, pero nos quedan unos minutos todavía de tertulia con Tomás Pereda, con Maribel de la Vega. Ha estado Fátima Álvarez con nosotros y con Guillermo Lorbarda desde Rexol. Tertulión.
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2: Oye, yo llevo apuntado ya 24 años a esta tertulia. Nos va bien, ¿eh? Nos va estupendamente bien. Bueno, Tomás, tú casi igual, ¿eh? Casi igual también,
1: casi,
2: ¿eh?
1: Casi.
2: ¿Y qué opina Maribel de la Vega de todo esto que estamos hablando? Estamos ya en tertulia, cada uno nos podemos interrumpir, pues, charlar. Bueno, Guillermo, tú, aunque estés por teléfono, puedes entrar cuando quieras, ¿eh?
4: Es un tema vivo y tenemos que seguir hablando de él y poniéndole cara y ojos a los temas de la ética y del pensamiento crítico, esencialmente.
1: Sí, la verdad es que, y como bien decía Guille, Me estaba recordando al mago de Oz, que habla de ese camino de baldosas amarillas, ¿no? En este caso tenemos un camino de baldosas grises, porque no nos movemos en opciones de dilema, blanco, negro, sí o no, ellos, nosotros, sino que de repente nos enfrentamos a múltiples posibles soluciones cuando afrontamos problemas, algo que para el mundo de la empresa pues nos dificulta, pero bueno, yo creo que no, es irremediable abrirnos mentalmente a que puede haber muchas soluciones a los problemas que enfrentamos, y sobre todo Workética quizás tiene la belleza de convertirlo en una herramienta aplicable, en un método, en una sistematización de nuestro pensamiento que nos ayude a tomar buenas decisiones en un mundo en donde no tenemos libro de instrucciones, en donde no hay manual. Casi todos nos hemos educado en escuelas de negocios, en una tradición de la revolución industrial que se ha ido generando a lo largo de muchos años, la ciencia del management, grandes pensadores, y hemos sido excelentes, pero ahora de repente nos dicen, señores, se acabó la revolución industrial, bienvenida a la era de la cognición, y a construir nuevos modelos, y vamos a tener que pensarlos, y pensarlos bien. Y el conocimiento y de alguna manera la información es algo que gestionamos muy bien en el siglo XX, la era de la información, la gestión del conocimiento, pero ahora nos dicen, todo eso es terreno de las máquinas, todo eso lo van a hacer excelentemente bien las máquinas. Tú tienes que pensar. Y dices, wow, ¿y cómo pienso? Bueno, pues yo creo que ese es el gran reto que tenemos por delante, y es un desafío muy bonito, porque posiblemente en esta nueva era, si hay algo que no puede ser sustituido y es excluyente de las máquinas y exclusivo de las personas, es el pensamiento. Uh-huh. Y sobre todo, antes comentábamos fuera de micrófono con Maribel de la importancia de pensar, sobre todo para seguir manteniéndonos libres como ciudadanos, no manipulables. Y no podemos dejar de esa obligación de desarrollar. Y sobre todo algo, y ya callo, todos tenemos esa capacidad de pensar, pero no todos tenemos esa competencia. Hay que convertir esa capacidad en una competencia de gestión. Yo creo que ese es el gran reto.
2: Guillermo, se nos mete en una reunión, pero le da tiempo a alguna intervención sobre esta, que a lo mejor podíamos apuntar, Guillermo, al reto que tenemos de futuro, y ya te dejamos y te liberamos.
3: Bueno, yo creo que el reto que tenemos es mayúscula, ¿eh? Y te diría que a todos los niveles. Porque yo creo que ahora estamos en un momento en el que tenemos que pensar quiénes queremos ser. ¿Quiénes queremos ser a futuro como personas? ¿Quiénes queremos ser como equipos en una organización? ¿Quiénes queremos ser como organización, que tiene que ver con su estrategia y con la visión? ¿Y quiénes queremos ser también como sociedad? Y yo creo que esta pregunta de quiénes queremos ser y cómo queremos seguir siendo relevantes es la que nos abre un montón de problemas éticos, un montón de reflexiones adicionales que tenemos que ir haciendo, y que tenemos que ir haciendo desde los niños, desde los más pequeños hasta los más mayores, para que seamos capaces de construir una visión compartida. Yo creo que el reto es precisamente responder a las preguntas, para mí más importantes, que son las que empiezan con el por qué y el para qué. Y fíjate que eso probablemente es de las preguntas que no solo más cuesta hacerse, sino que luego hay que pensar más, como decía ahora Tomás, y hay que dedicarle tiempo de calidad. Y dedicar tiempo de calidad en un momento histórico de la sociedad en el que la tecnología nos lleva a querer ir más rápido, a querer ir más deprisa, a que todo sea inmediato. Cuando estás intentando competir contra una máquina de compensar, creo que nos equivocamos, y lo que tenemos que hacer es saber a qué tenemos que dedicar ese tiempo de calidad. Y para mí las preguntas son estas: ¿quiénes queremos ser y cómo queremos llegar a ser? Porque fijaros, esta transformación que estamos viviendo, yo lo digo muchas veces, y es que creo que es, por un lado, epistémica, porque cambia el cómo aprendemos, cambia el cómo conocemos, cambia lo que conocemos, y es ontológica, porque nos permite la oportunidad de decidir quiénes queremos ser. Entonces, atendiendo a estas dos transformaciones que hay, nosotros como seres humanos responsables ahora tenemos un reto, como os decía al principio, muy relevante. Como personas, como individuos, como equipos, como organizaciones, como sociedad, incluso, diría, como planeta.
2: Pues magnífica reflexión y reto. Guillermo Lorbarda, te dejamos, vamos, nos dejas y te dejamos porque te metes en una reunión, y nosotros seguimos también. Gerente de Nuevas Formas de Trabajar de Resol, saludamos a todos los hombres y mujeres de Repsol. Un abrazo fuerte.
3: Encantado de participar, pronto. Y gracias por la invitación.
2: Gracias, un abrazo. Maribel, ¿qué te parece todo esto?
4: Sí, bueno, yo creo que además tenemos un reto adicional, y es asumir con humildad las capacidades que realmente tenemos y además que tenemos en todas las generaciones, porque yo vengo oyendo mucho de es que las nuevas generaciones no saben pensar, porque bueno, yo creo que ninguna generación de las que estamos ahora mismo en activo nos han educado para tener pensamiento crítico, para cuestionar las cosas, nos han educado para ejecutar y para hacer. Y ahora estamos en un modelo muy diferente, estamos en un modelo donde tenemos que cuestionar, cuestionar todo lo que va a hacer la inteligencia artificial en nuestras organizaciones o en nuestras propias vidas. Y no estamos acostumbrados a hacer eso. No sabemos cuestionar las cosas desde una posición muy holística, con impactos no solo en la cuenta de resultados, sino impactos mayores, ¿no? Y es algo que de ahí viene un poco la importancia de Work Ética, ¿no? De inculcar esa forma de elaborar, de deliberar sobre los problemas con un formato más holístico y escuchando a todas las partes y cuestionando cada una de los problemas a los que nos enfrentamos. Y eso es un nuevo formato, no solo de trabajo, sino de formación, y no tenemos en las escuelas y en los programas de consejos que ahora mismo hay en todas las escuelas, no hay ninguna temática dentro de los programas que hable sobre pensamiento crítico o sobre ética. Y yo creo que ya no solo en los consejos de administración, que por supuesto hay que inculcarlo, porque hay que permear de arriba hacia abajo, pero creo que es algo que hay que empezar a trabajar en todos los ámbitos de educación y en todos los ámbitos organizativos.
2: Entonces, imagino, Tomás, que en Work Ética seguiríais este año, pero ¿por dónde vais a seguir trabajando? ¿Qué papel pueden tener las organizaciones que se sumen? ¿Cómo lo veis?
1: Fijaos ahora la conversación que está derivando, que es una conversación empresarial, es una conversación de negocio. Pero lo que nos sorprende de alguna manera es que este tipo de conversaciones no ha sido muy habitual en el siglo XX. No lo necesitábamos porque teníamos manuales, ejecutábamos muchas cosas y además el entorno era estable. Ahora nos encontramos con ese territorio nuevo en donde estamos un poco desconcertados y de hecho necesitamos sobre todo herramientas prácticas y de alguna manera Work Ética se va a centrar sobre todo a ayudar a las empresas a decidir bien con toda una serie de herramientas, como antes anunciaba Fátima, en donde vamos a trabajar en esta segunda época, de manera que los comités de dirección, los consejos de administración, cualquier equipo, pues pueda tener algunas guías, algunas herramientas que les ayude a tomar buenas decisiones desde la mirada ética. Y de hecho, por ejemplo, estamos asistiendo todos muy perplejos, como los grandes desarrolladores de plataformas de inteligencia artificial, pues en este momento están yo creo que más en un dilema, más que problema ético, no de grises, sino seguimos avanzando rápidamente, a pesar de que pueda afectar a un 10 o un 20% de la humanidad. Ese es un precio a pagar, que merece la pena poner en riesgo a un 10% o un 20% de la humanidad a cambio de que sigamos a la misma velocidad que estamos desarrollando nuestros modelos que implican un riesgo, y algunos hablan de riesgo existencial. Eso es una decisión ética en el ámbito de empresarial, en el ámbito geopolítico. Bueno, pues ahí estamos asistiendo perplejos como en este momento parece que está ganando más la eficacia, la velocidad, llegar el primero en el mundo, sobre todo desde la perspectiva geopolítica, y la ética pues está en segundo o tercer plano. Bueno, pues a lo mejor la humanidad puede aceptar que haya un 10% de las personas afectadas de una manera grave porque, oye, son daños colaterales del progreso. O no. Obviamente estamos viendo como algunos, podemos decir, empleados de estas compañías saltan a la palestra y dicen, señores, hay riesgos que yo personalmente no pienso asumir, éticamente nos parece inaceptables, y avisan. Entonces, en este momento, el mundo de la empresa tiene un componente de debate ético que necesita herramientas, necesita modelos, necesita sistematizar modelos que han funcionado muy bien en el mundo de la filosofía, pero necesitamos incorporarlos a las mesas de los comités de dirección y de los consejos de administración. Y ahí Work Ética es donde va a centrar su actividad.
2: Me imagino también que, por último, casi ya, por despedir este programa de hoy con oportunidades, ¿no? No sé cómo deberían las empresas, casi 30 segundos cada uno, cómo las empresas replantear esas oportunidades de aprendizaje para quienes se incorporan también al mercado laboral pensando en los jóvenes.
4: Sí, a ver, yo creo que primero aceptando que esto está para quedarse y que hay que sumarse porque es una oportunidad, la IA es una oportunidad bien gestionada y estableciendo pues mecanismos para que los jóvenes puedan incorporarse, cosa que los estamos expulsando del mercado laboral porque sus tareas en teoría parece que no van a ser necesarias porque las ejecuta la IA, pero de alguna forma alguien tendrá que supervisar el trabajo de la IA y alguien tendrá que aprender cómo se hacen esas tareas. Hay que montar mecanismos donde esos jóvenes puedan tener trayectoria, carrera profesional y ser los futuros supervisores y validadores de esa IA, ¿no?
2: Hemos llegado al final de este programa del Foro de Recursos Humanos con la Fundación Más Humano. En este 5 de octubre comienza un mes de octubre también, comienza un nuevo tiempo de... Bueno, ya hemos llegado al otoño hace unos días, pero comienza ese otoño de recursos humanos, que siempre es muy interesante en las organizaciones. Es quizá uno de los meses con más actividad de recursos humanos por ahí, por todos los lugares de España. Querida Maribel de la Vega, consejera independiente, gracias por estar con nosotros.
4: Gracias a ti.
2: Y también a Tomás Pereda, su director general de la Fundación Más Humano. Saludamos a todos los hombres y mujeres de la Fundación Más Humano. Gracias por estar con nosotros.
5: Muchísimas gracias a todos y nos vemos próximamente.
2: Sigue la información económica de oportunidades financieras aquí en la radio con todos ustedes. Les animo a que las escuchen o que escuchen todos estos contenidos durante todo el día. El viernes nos vemos con temas de salud y bienestar. Adiós.

Son las 7 de la mañana, son las 6 de la mañana en Canarias. Con el manual en la mano es como si Francia estuviese jugando a la ruleta rusa. Apenas crece, tiene inflación, un déficit descomunal y no hay manera de acortar ese déficit y por lo tanto hay que seguir, el país tiene que seguir emitiendo deuda para hacer frente a su gasto público. Advertencia, warning, petición y alarma, la que hoy conocemos a través de Financial Times de Francia al Banco Central Europeo. Emmanuel Molin, el gobernador de su Banco Central, está advirtiendo de cómo los tipos de interés pueden estrangular a la economía francesa. Lo dicho, es como la ruleta rusa, pero de momento de la pistola no sale ninguna bala. De hecho, el euro ha vuelto a nivel del dólar con 12 centavos y de momento las bolsas siguen su curso ascendente. Miramos sobre todo a la bolsa americana, a la bolsa de Wall Street, donde el Nasdaq 100 vuelve a acariciar, vuelve a tocar, vuelve a superar los máximos históricos. Claro, tenemos motivos más que suficientes para mantener a las bolsas ahí arriba. El principal, la creencia, la confianza en el nuevo ciclo, en la nueva era económica de la mano de la inteligencia artificial. Pero también que estamos a las puertas de la salida a bolsa de Anthropic y de unas elecciones midterm en los Estados Unidos. Ruleta rusa, pero de momento la bala no sale, de momento las bolsas siguen subiendo. Buenos días.

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1: Muy buenos días. Jornada de martes en la que, si ustedes hacen un viaje rápido por los principales diarios económicos del mundo, los de referencia Wall Street Journal o Financial Times, se van a encontrar con Francia de bruces. Una Francia que está jugando con fuego, uno de los países más importantes del mundo, y ahí sigue la advertencia, el warning. El fuego es tan fuerte que parece muy difícil apagarlo. A esta hora, el Wall Street Journal habla del dinero mágico al que se ha acostumbrado Francia. A esta hora, Financial Times analiza en su portada cómo el país está jugando entre la deuda y las barricadas. ¿Va a caer Francia? Siguen disparados su coste de financiación. Sigue subiendo su coste de financiación. El país aguanta y la gran pregunta es si va a tener que intervenir el Banco Central Europeo. Hoy, declaraciones del gobernador de su Banco Central al propio Banco Central Europeo, a la propia Lagarde, a la propia francesa que dirige el Banco Central Europeo, diciendo los costes de financiación nos pueden estrangular. Elecciones a la vista en Francia el año que viene. Bueno, y también en España. Y esto nos hace plantearnos algo. ¿Hasta qué punto hay similitud entre la situación de Francia y la situación de España? Dicen los expertos que la situación no tiene nada que ver. Y un motivo es la clave. Francia no crece, España sí. Pedro del Pozo, desde la Mutualidad, lo ha explicado aquí, en Capital Radio.
2: Es radicalmente distinta a la de Francia. España sí está creciendo en términos reales, está creciendo a un 2,6, 2,7 aproximadamente, y además nuestra inflación es considerablemente más alta que la francesa. Esto, desde luego, es muy negativo en términos de competitividad, en términos de tantas cosas, ¿no? Poder adquisitivo, etcétera. Pero concretamente en el tema de la deuda es algo positivo, y es que el crecimiento nominal, es decir, el crecimiento real más la inflación de España, prácticamente nos vamos al 7,5%. Eso significa que con un déficit contenido, y este es un punto muy importante con respecto a Francia, el déficit de España está apenas por encima del 2%, significa que el crecimiento de la deuda en España se está conteniendo.
1: Pues la deuda se contiene en España, claro, aquí ya saben la trampa, ¿no?, en relación al PIB, pero realmente es como se mide deuda sobre PIB de un país, y la situación es bien distinta. Francia preocupa y mucho. La rentabilidad de su deuda sigue creciendo, pero es que siguen creciendo las rentabilidades de los bonos, las yields, de todo el mundo, sobre todo también la americana, donde ya se está mirando al 6%. Y atención, porque aunque tengamos al Nasdaq en máximos históricos y aunque tengamos confianza en la temporada de resultados empresariales que está a puntito de empezar en los Estados Unidos, el coste de financiación para la primera economía del mundo sigue creciendo, y esos son más ceros que tienen que sumar los americanos en la cuenta del debe, de la devolución del dinero que van a tener que realizar. Bueno, citaba el analista de Mutualidad el caso español. Cada vez que tenemos elecciones también en España, es el temazo del momento en nuestro país. ¿Qué preguntan los gestores internacionales, quienes manejan el dinero de verdad con mayúsculas sobre nuestro país? José María Luna, de Luna Sevilla, asesores patrimoniales.
3: Lo que va a preguntar es si va a haber o no va a haber seguridad jurídica para las inversiones extranjeras, no solo a nivel inmobiliario, sino a nivel en todo lo que es el marco de empresas cotizadas y no cotizadas. Yo creo que es lo que va a preguntar, y luego todo lo que está relacionado con las cuentas públicas, si va a haber más o menos disciplina fiscal.
1: Eso es lo que preguntamos sobre España. Lo que se pregunta sobre Brasil, sí, toca hablar de Brasil, pues es lo que quiere el mercado. Y aunque todavía queda la segunda vuelta, el veredicto ha sido contundente. La bolsa de Brasil marcó máximos históricos en las últimas horas, subiendo casi un 8%. Y fíjense ustedes cómo aupó a títulos como Santander, compañías muy expuestas a la economía brasileña. Es jornada de martes, ruleta rusa. Estamos en el casino, el mercado de momento solo mira la renta variable, los resultados a la inteligencia artificial, y sabe que hay un riesgo potente, un riesgo serio, que es el del coste de financiación, el de la deuda, y el máximo exponente es Francia, pero de momento convivimos con ese riesgo. Futuros americanos subiendo, eurodólar, recuperamos el 1,12, y pendientes de cómo este martes se comportarán los activos de riesgo. Capital, la bolsa y la vida. Dirección técnica, Esther La Paz y Íñigo Jalón. Titulares con Miguel San Martín.
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1: Es verdad que el precio del petróleo también nos está dando una tregua, porque si bien es cierto que en las últimas semanas hablamos mucho de la tensión en los tipos de interés por la inflación derivada del petróleo, bueno, pues ese petróleo se relaja, $100 el barril, referencia a diciembre del Brent crudo ligero americano, $90. Miguel San Martín, muy buenos días. Empezamos en Estados Unidos. La crónica del día: Donald Trump firma un decreto que flexibiliza el uso del diésel agrícola para paliar el incremento de los carburantes.
4: Buenos días, ha asegurado en un mitin que cualquiera podrá comprar ese gasóleo, que está libre de impuestos para el uso que quiera y no solo para en el campo. Trump presenta su iniciativa como un ahorro fiscal, una forma de eximir, dice, de facto del impuesto de 24 centavos sobre galón de diésel convencional sin pasar por el Congreso, que está sin sesiones por los comicios midterm. Así lo anunciaba en Kansas.
1: Diésel rojo, señores, es exactamente igual que el diésel normal, pero se vende sin impuestos para los vehículos todoterreno y los grandes camiones. Así que esta noche, ¿vale? Esos sí que saben exactamente de lo que hablo. Van a estar muy contentos en 2 segundos. Así que esta noche voy a firmar una orden ejecutiva histórica para eliminar oficialmente el requisito de uso fuera de carretera y permitir que cualquiera compre diésel rojo libre de impuestos por cualquier motivo.
4: Una decisión que no abarata su uso agrícola, ya que emplean ese carburante. Además, no soluciona el incremento porque también necesita ser refinado. La Casa Blanca luego ha matizado además que la orden firmada en Nebraska solo aplaza el pago de tasas en carretera.
1: Arabia Saudí y las fuerzas gubernamentales de Yemen, Miguel, consiguen expulsar a los rebeldes hutíes del paso del Mar Rojo.
4: El objetivo es liberar ese estrecho para el libre tránsito de los buques con petróleo y gas. Las tropas han conquistado la costa alrededor del estrecho de El Mandeb. En respuesta, los hutíes afirman haber atacado lugares clave en Arabia Saudí, entre ellos el aeropuerto internacional de Riad, una refinería de Aramco o una base militar. Por su parte, los insurgentes han rodeado la tercera ciudad de Yemen y controlan la capital desde 2014. El portavoz de los hutíes, el general Yayas Area, lanzaba más amenazas.
1: Nuestras fuerzas armadas advierten a todas las aerolíneas internacionales que utilizan el espacio aéreo saudí que cesen sus vuelos, ya que se ha convertido en una zona de operaciones para nuestro ejército, con la excepción del espacio aéreo sagrado sobre la Meca y Medina.
4: Además, Arabia Saudí, Turquía y Pakistán han acordado activar el pacto de defensa conjunto firmado en agosto y adoptar las medidas necesarias para proporcionar las fuerzas y capacidades militares acordadas y desplegarlas en el Reino Árabe.
1: Vamos enseguida a la crónica europea, pero antes, lo que hoy va a pasar en nuestro país, en España, es relevante. El Gobierno va a aprobar hoy los 2 decretos, ley de vivienda que el Congreso no convalidó el viernes, y va a intentar sacarlos adelante en la Diputación Permanente.
4: Tendría mayoría suficiente para aprobar el primero de los 2 decretos porque el voto de Junts ya no es determinante. Sin embargo, el PNV votó en contra del segundo decreto, que constaba de un único artículo que establecía la renovación automática de los contratos de alquiler. El ministro de Cultura, Ernest Urtasun, como portavoz de Sumar, confirma que se aprobarán con algunas variaciones, aunque asegura que no rebajarán ninguna de las medidas de protección.
1: Y el Sindicato de Inquilinas celebra que UGT y Comisiones Obreras, Miguel, secunden su propuesta de convocatoria de huelga general de 24 horas este otoño.
4: Una movilización que pretende reivindicar salarios suficientes para acceder a una vivienda digna. Espera que a finales de semana se pueda anunciar la fecha, las reivindicaciones, el proceso organizativo y el calendario de movilizaciones. El secretario general de Comisiones, Unai Sordo, afirma en Televisión Española que se pueden celebrar en noviembre y que ellos ya lo habían anunciado.
5: En nuestra opinión, había que impulsar un movimiento social y una movilización social de amplio espectro, y que había que incorporar reivindicaciones laborales y particularmente reivindicaciones salariales, ¿no? Vamos a ir a un trimestre con una inflación alta, hay una negativa por parte de COE a negociar un acuerdo que impulse los salarios en los convenios colectivos, y ya preveíamos un otoño de movilización. Han convergido estas dos cuestiones y es lo que nos ha llevado a plantear este escenario.
4: Por su parte, el secretario general de UGT, Pepe Álvarez, descarta que la huelga se convoque coincidiendo con la campaña electoral.
1: Mientras tanto, los empresarios de Ceuta reclaman un horizonte que permita a las empresas tomar decisiones y planificar su actividad.
4: Consideran que las empresas siguen con la misma incertidumbre que al comienzo de la crisis y que no tienen horizonte de normalización. afectación para valorar el alcance de los daños ni comenzar a trabajar en una recuperación. En una carta que han enviado al presidente del gobierno, Pedro Sánchez, a varios ministros y al nuevo delegado del gobierno reclaman la publicación de datos que permitan conocer cómo evoluciona la situación.
1: Y el gasto de los hogares para la cesta de la compra en el último año móvil, hasta julio, roza los 88.600 millones de euros. Es un 3% más, Miguel.
4: Según el Ministerio de Agricultura, destaca el incremento del gasto en huevos del 28%. Los hogares compran un 0,4% menos de kilos de carne, y eso que la congelada ha crecido más del 8%. Los pescados caen casi un 4% y el resto de frescos un 5%. Suben las patatas y se mantiene el consumo de fruta. En cuanto a las bebidas, el consumo de cerveza retrocede un 1,6% en volumen y un 2,4% en valor. El de vino cae casi el 3,2% en volumen y el 3,5% en valor. Y el agua sube un 3% en volumen y un 4% en valor.
1: Y en Europa, importante lo que han decidido Alemania y Francia. Piden nuevos instrumentos de protección frente a las prácticas comerciales desleales de terceros países para proteger el mercado único.
4: En una clara referencia a China, y lo hacen poco antes de que el vicepresidente de la Comisión, Maro Sefcovic, viaje a Pekín a finales de semana para negociar un nuevo pacto comercial con China. Tanto el canciller alemán, Friedrich Merz, como el presidente francés, Emmanuel Macron, han pedido por una carta que publica Bloomberg poder llegar a la exclusión de un país en caso extremo y mediante un procedimiento de urgencia del mercado único. Así lo anuncia el canciller. Queremos que la Comisión pueda actuar con rapidez cuando sea necesario. El inconveniente de la política comercial europea en los últimos años ha sido siempre que los procesos de toma de decisiones se alargan demasiado. Nuestro objetivo es dotar a la Comisión de una herramienta que le permita reaccionar con rapidez, bajo, eso sí, la supervisión del Consejo Europeo en todo momento. Entre las medidas que propone figura un nuevo instrumento de diversificación que debería establecer hasta qué punto las empresas pueden depender de determinados proveedores. Y es que en tierras raras Europa depende casi por completo de la disposición de China a suministrarlas.
1: Martes 6 de octubre, la bolsa de China está cerrada. Hoy el Tesoro Español emite deuda a corto plazo. La agenda, Sara Bot, buenos días.
6: Muy buenos días. Martes y Alemania publica pedidos de fábrica y Francia y España la producción industrial. En la zona euro llegarán datos del PMI de la construcción y las ventas al por menor de agosto. España emite letras a 6 y 12 meses y Alemania bonos a 2 años. En Estados Unidos se publica la balanza comercial de agosto, la encuesta ADP de empleo y hablan varios miembros de la Fed. ¿A qué no sabías que tal día como hoy en 2010 nació Instagram? ¿Por qué no me haces una cuenta que con mi estilo seguro que nos forramos, jeje, chao? Muy...
1: Gracias, Sara. Luego seguimos charlando. Vamos con más asuntos sin perder de vista el mercado brasileiro. Disparado un 7,7%, ha sido un auténtico espectáculo. En las últimas horas se apuntaba a cómo Bolsonaro, si gana las elecciones del próximo, que se van a celebrar dentro de 3 semanas, podría nombrar a Geraldo Alckmin como su próximo ministro de Finanzas, con el objetivo de fortalecer la credibilidad fiscal del gobierno. Brasil protagonista, pero tenemos más nombres y más números en esta jornada de martes.
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1: Pues Capital, las cifras que ha desvelado en su último informe TEDAE, la Asociación de Empresas de Base Tecnológica de Defensa, Seguridad Aeronáutica y Espacio, de la mano de PwC. ¿Cuánto factura y cuánto aporta al PIB español la industria de defensa, seguridad, espacio y aeronáutica? La facturación en 2025 ha crecido casi un 12%. Su aportación al PIB sube, ya es de 24.400 millones de euros. El empleo que genera la industria de defensa, seguridad, espacio y aeronáutica en España, directo, indirecto, inducido, se acerca a las 290.000 personas, un sector intensivo en el gasto de I+D, se está convirtiendo en una palanca clave en la innovación, la exportación y el crecimiento para España.
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1: 29 de noviembre, 29N, elecciones en España. ¿Qué va a pasar? ¿Qué dicen las encuestas? ¿Qué sucederá con el voto indeciso? ¿Votaremos en clave económica, en clave migratoria o en clave emocional? Reflexión, Luis Vicente Muñoz. Buenos días.
10: Muy buenos días. En estos tiempos tan emocionales vamos a hacer hoy un ejercicio atrevido de análisis económico sobre el órgano que va a inclinar el voto de los españoles en las próximas elecciones generales ahora adelantadas. Votar con la nariz tapada no es un capricho lingüístico, es la imagen perfecta del votante que sabe que no le gusta cómo huele su elección, pero cree que lo alternativo huele aún peor. Es el voto del mal menor, el que elige no por convicción, sino por contención. Que no vayamos aún peor, es lo que suele pensar. En tiempos de crisis, esta nariz se tapa por dos razones. Por miedo a que el deterioro sea progresivo, la pérdida del nivel de vida, de la inestabilidad global, y también un rechazo frontal a una opción que considera inaceptable. Aquí no hay ilusión, solo pragmatismo defensivo. El ciudadano se dice, no me gusta, pero es el dique que puede frenar el desastre al que vamos a ir, si no. Pero hay otro gesto nasal, menos noble, es el que se hace cuando algo te revuelve el estómago. Y cuando la indignación es mucha, el voto se convierte en castigo. Según el CIS del pasado junio, casos de corrupción, los escándalos gubernamentales han provocado, por ejemplo, una caída muy brusca del apoyo al PSOE, con un voto de castigo que parece beneficiar al Partido Popular o a otras opciones. Es un voto que no premia, es un voto que castiga. No elige por programa, sino por rechazo. Es visceral, emocional y a menudo contradictorio. Es el estómago que no digiere la impunidad, que está molesto con esa percepción que no le gusta de que todos sean iguales al final y que prefiere mandar un mensaje aunque el resultado sea incierto. Y luego están las manos, las que no votan libres, sino atadas. Es el voto cautivo, el del que depende del poder. El interino nombrado a dedo, el beneficiario de una ayuda populista, probablemente algún trabajador de empresas públicas, subvencionados varios, con una lógica brutalmente sencilla. Prefiero que gobiernen mis corruptos a los tuyos. Este voto no es emocional, es transaccional. No se pregunta qué es lo mejor para el país, sino descaradamente. ¿Qué es lo mejor para mí, para mi nómina, para mi contrato y para mi chiringuito? Es el clientelismo hecho papeleta, el que teme que se le acabe el chollo si cambia el color del gobierno. Y aunque las encuestas hablan de que esto está en declive en zonas tradicionalmente cautivas, aún sigue siendo una fuerza poderosa en algunos sectores. Es el legado de un pasado caciquil de la historia de España. Y luego está el voto con el bolsillo, y aquí la pregunta es más directa. ¿Cómo me va a mí? El último CIS de septiembre decía que los problemas económicos son ya la principal preocupación personal de los españoles, ojo, por encima de la vivienda. Sube la factura de la luz, los salarios no suben lo suficiente, cuesta más viajar, salir a comer y cada vez se pagan más impuestos. Cuando el bolsillo aprieta, el voto se vuelve mucho más pragmático. Castiga al que considera responsable y premia al que promete un alivio inmediato. Aunque hay un matiz. No es solo el bolsillo de hoy, sino la expectativa de cómo va a ser esto dentro de un año o de dos. El elector no solo mira su cartera, mira el espejo del futuro. Y luego están las tripas. Aquí ya no es solo lo mío, es lo nuestro lo que se siente también. Son esas tripas que se encogen cuando ves la pobreza a tu alrededor, la desigualdad creciente, los jóvenes sin oportunidades, los servicios públicos deteriorados y que no llegan, el descontrol. Es un voto realmente visceral, que viene del corazón o de más abajo. No se queda en qué gano yo, sino en qué sociedad estoy construyendo o contribuyendo en tiempos de polarización. Este voto puede ser de esperanza o de rabia, de quien quiere cambiar las cosas o de quien quiere mandar un mensaje de castigo al sistema. En un nivel más elevado que la nariz, el estómago, las manos, el bolsillo y las tripas queda supuestamente el cerebro. Es la parte que intenta pensar en datos, inflación, crecimiento, empleo, competitividad internacional. También es el objetivo del marketing político y de los manipuladores profesionales, hoy maestros de algoritmos en las redes sociales. Pero en la cabina del voto es curioso que el cerebro a menudo llega tarde. Las emociones económicas, el miedo, el alivio, la indignación, la esperanza, ya han tomado la decisión muchas veces. El cerebro busca argumentos para justificarla. Al final el cuerpo vota entero, con la nariz tapada por el mal menor, con el estómago revuelto por el castigo, con las manos sucias por el clientelismo, con el bolsillo apretado por el coste de la vida, con las tripas doloridas por la desigualdad y con el cerebro intentando poner algo de lógica en este caos, buscando algún rayo de esperanza en la mejoría. Y en esa tensión colectiva se decide el futuro de todos.
1: Pues efectivamente, ¿y ustedes bajo qué criterio van a votar en las elecciones del 29 de noviembre si es que deciden acudir a votar? Díganoslo en el canal de YouTube de Capital Radio.
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0: El euro en 1.12.16, hemos recuperado el 1.12, los futuros americanos subiendo y en unos minutos empiezan a moverse los futuros europeos. El mercado que está abierto a esta hora es el de Asia. Bueno, no todas las bolsas porque sigue cerrada la China, los índices chinos. Sandra Torrecillas, buenos días.
1: Buenos días, y siguen cerrados los índices chinos, los continentales, siguen de fiesta. Sí que han abierto Hong Kong, por ejemplo, que está subiendo 0.7%, y también la bolsa de Taiwán, que avanza ligeramente. Nos vamos a centrar en la de Japón, donde tenemos al índice Nikkei con subidas del 0,7%, se está viendo impulsada por esas subidas que dejaba ayer Wall Street, con máximos para el Nasdaq, y también por ese descenso del precio del crudo, ya que Japón depende en gran medida de la energía importada, especialmente de Oriente Medio. Entre las acciones de tecnología japonesas tenemos subidas en el fabricante de equipos para chips Advantis de casi un 2%, sin embargo, el inversor en startups centradas en IA, SoftBank, está bajando un 2,7%. Ha habido también subasta de bonos del gobierno japonés a 10 años. Ha registrado una sólida demanda superior a la media de los últimos 12 meses, y es que los altos rendimientos que ofrecen estos activos están impulsando las compras. La relación entre la oferta y la demanda ha sido de 3,76 veces. La rentabilidad del bono a 10 años japonés ronda el 3,11%, igual a su nivel más alto desde 1996, en medio de esa preocupación por las políticas fiscales expansivas de la primera ministra Sanae Takaichi. Por cierto, que el gobernador del Banco de Japón, Kazuo Ueda, va a pronunciar un discurso al cierre del mercado. Vamos a ver si da alguna pista sobre el ritmo de próximas subidas de tipos de interés. Y además, según Reuters, el Banco Central podría dar una señal en su informe trimestral que va a publicar este mes de que la inflación subyacente ha alcanzado el objetivo del 2%. Un índice más, el de Asia-Pacífico, el MSCI, que se mantiene prácticamente sin cambios, se sitúa a un 2% de lograr récord histórico.
0: A ver, la policía de Corea del Sur, Sandra, ha abierto una investigación sobre los ciberataques que se han producido de la mano de la inteligencia artificial. Cuéntanos.
1: Sí, la policía lo que ha hecho es, en las últimas horas, formar un equipo especial de 28 miembros. Quieren indagar en esa ola de ataques cibernéticos que se ha producido en los últimos días y que afecta a varios de los grandes bancos de Corea del Sur. Ahí tenemos, por ejemplo, a Hana Bank o a Kumin Bank. Las autoridades y los reguladores están investigando si los atacantes han empleado herramientas de inteligencia artificial para vulnerar los sistemas defensivos y para automatizar la extracción masiva de datos personales. Han localizado al menos 19 direcciones IP procedentes de 12 países conectadas a estas intrusiones. Al menos 65.000 usuarios se habrían visto afectados. La primera ministra de Corea del Sur ha pedido esta mañana una reforma del sistema de protección de la información del país y advierte de que estos ciberataques están demostrando que las medidas de seguridad actuales ya no son efectivas.
0: La compañía china Moonshot va a salir a bolsa, pero lo va a hacer el año que viene, a principios de 2027.
1: Pues sí, Moonshot es una de las empresas más destacadas del sector de la IA en China. Recordamos que irrumpió en la escena mundial el pasado mes de julio con el lanzamiento de Química 3, un modelo abierto que compite de tú a tú con plataformas líderes como OpenAI y Anthropic en algunos aspectos. Ahora ha cerrado una ronda de financiación privada con una valoración de unos 50.000 millones de dólares y, según Bloomberg, estaría preparándose ya para salir a cotizar en la bolsa de Hong Kong, aunque sería en el primer trimestre del año que viene.
0: ¿Y alguna referencia más en Asia, Sandra?
1: Pues comentábamos ayer que esperábamos los resultados de Foxconn. Se conocieron a media mañana, pero vamos a repasar las principales claves porque son interesantes. Esta es la mayor empresa de electrónica por contrato del mundo. Tiene su sede en Taiwán y sus ingresos en el tercer trimestre le han subido un 47%. Ha superado los 95.000 millones de dólares y han estado por encima de lo esperado. Se ha visto impulsado por la fuerte

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6:30 de la mañana en Canarias, con el manual en la mano. Francia está jugando a la ruleta rusa. Está jugando a la ruleta rusa porque no crece, porque tiene inflación, porque el déficit está disparado y porque, como no consigue recortar el gasto y el déficit sigue aumentando, tiene que seguir emitiendo deuda. La deuda sobre el PIB de Francia está en el 120% y el año que viene, en 2027, Francia va a emitir 340.000 millones de euros en deuda, que se dice pronto. Francia juega a la ruleta rusa, aunque de momento la bala no sale. Y eso que hay hasta llamadas y warnings del gobernador del Banco Central de Francia, el propio Banco Central Europeo, diciéndole que los tipos de interés nos van a estrangular. Ha habido un cambio de mirada del mercado hacia la deuda de los países. Y si hace unas semanas o meses, cuando veíamos subidas en las yields, en las rentabilidades de los bonos, lo que se estaba cotizando principalmente era la escalada de la inflación, que ahí está, cuidado, que nos ha marchado, sobre todo derivada del cierre de Hormuz, de la guerra con Irán, de la escalada del precio del petróleo. Ahora el mercado, el capital, el dinero es más ortodoxo y vigila a esos países que tienen un déficit abultado y una deuda abultada. Y por eso el mercado está muy vigilante con la rentabilidad de los bonos franceses, ojo, y la rentabilidad de los bonos americanos. En Estados Unidos ya estamos mirando rentabilidades cerquita, asoman por debajo de la puerta, la patita, las rentabilidades del 6% en los bonos. Y en Francia pues también sigue escalando el coste de financiación. Pero en este juego de la ruleta rusa del mercado, la bala no sale. Así

que de momento continúa la partida. Donde está más caliente la partida es en el mercado de renta variable, porque la bolsa americana, el Nasdaq, sigue en máximos históricos y de momento en Europa el camino está despejado para los índices de riesgo, para la bolsa, para la renta variable. ¿Qué va a pasar en las próximas semanas? Cuenta atrás para las midterm en Estados Unidos, cuenta atrás para la salida a bolsa de Anthropic, cuenta atrás para las elecciones aquí, en España. El mercado de renta variable aguanta. El mercado de bonos, el mercado de renta fija, el mercado más importante del mundo, ya veremos. Buenos días.

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1: Muy buenos días, bienvenidos a un martes 6 de octubre del año 2026 en el que los futuros europeos ya están subiendo, lo está haciendo el del DAX alemán, después de que Wall Street haya subido y haya vuelto a ver nuevos máximos históricos en la tecnología. Imparable, no hay barreras en el camino hasta que Anthropic salga a bolsa, hasta que lleguen las midterm o hasta que lleguen las elecciones aquí en España, eso dicen los expertos. De momento, vía libre, camino despejado para seguir el curso de las alzas en la renta variable, todo al margen del gran riesgo del momento, de la ruleta rusa en el mercado de renta fija, porque cuidado con que en algún momento salga la bala de la pistola, porque el déficit sigue aumentando y la deuda también. Pasa en Estados Unidos, que de momento ha salvado la bola de partido cuando el mercado se ha tensado, a pesar de que estamos muy cerca de rentabilidades del 6% en los bonos americanos. Y de momento, ¿se salva la bola de partido en Francia o no? Advertencia, petición, alarma del gobernador del Banco de Francia en Financial Times diciendo nos pueden estrangular los tipos de interés. La realidad de Francia es, bueno, pues peligrosa, delicada. Elecciones el año que viene. Ahora lo que tiene es ausencia de crecimiento, inflación, déficit y deuda disparada y pidiéndole al mercado más dinero. Pero para prestarle más dinero, los inversores le dicen a Francia, pues deme más rentabilidad. O si no, no me fío. ¿Tendrá que salir al rescate el Banco Central Europeo? ¿No estamos en esa tesitura? ¡Qué caliente está la situación en Francia! Bueno, caliente también en los mercados de renta variable con los nuevos máximos. Caliente atención en Brasil. Brutal la reacción de la bolsa brasileira a la victoria en primera vuelta de Flavio Bolsonaro. 7,7% subió la bolsa de Brasil este lunes, máximo histórico. Títulos como Santander, la bolsa española, o como Telefónica, disparados. Santander rebotó un 4,5%. Es que, fíjense ustedes, les voy a dar un dato. De los 180 millones de clientes que Banco Santander tiene en todo el mundo, 74 millones los tiene en Brasil. Un país con unos tipos de interés disparados por la inflación, un país con el que se está haciendo mucho carry trade precisamente por esa subida de los tipos de interés. ¿Quién va a ganar en tres semanas en las elecciones brasileiras? Veremos, pero toca muy de cerca la bolsa española, igual que nos toca las elecciones que vamos a tener dentro de mes y medio, poco más de mes y medio. Reflexión interesante la que nos dejaba desde la mutualidad Pedro del Pozo en Capital Radio en las últimas horas, cuando Lucía Martí le preguntaba: Francia a un lado, España a otro, ¿es comparable la situación española a la francesa? Y él decía, no, no, ni mucho menos, escúchenle.
2: La situación es radicalmente distinta a la de Francia. España sí está creciendo en términos reales, está creciendo a un 2,6, 2,7 aproximadamente, y además nuestra inflación es considerablemente más alta que la francesa. Esto de luego es muy negativo en términos de competitividad, en términos de tantas cosas, ¿no? Poder adquisitivo, etcétera. Pero concretamente en el tema de la deuda es algo positivo, y es que el crecimiento nominal, es decir, el crecimiento real más la inflación de España, prácticamente nos vamos al 7,5%. Eso significa que con un déficit contenido, y este es un punto muy importante con respecto a Francia, el déficit de España está apenas por encima del 2%, significa que el crecimiento de la deuda en España se está conteniendo.
1: ¿Y qué piden los inversores a España de cara a las elecciones? Sobre todo, seguridad jurídica. ¿Le suena, verdad? 36 sobre las 7. Los futuros europeos se mueven al alza. 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Dirección técnica, claves del día, con Miguel San Martín.

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1: Importante, euro ha recuperado el 1.12, 1.1215 tras tocar mínimos de 17 meses, petróleo Brent vencimiento diciembre $100.88, el precio del petróleo alto en la zona de los $100, un poquito más bajo en Estados Unidos. Lo que está altísimo es el galón de diésel en Estados Unidos, y eso es lo que ha llevado esta noche a Donald Trump, al presidente de Estados Unidos, a firmar un decreto que flexibiliza el uso de diésel agrícola para paliar el incremento de los carburantes.
2: Lo ha dicho en un meeting que cualquiera puede comprar este gasóleo, que está libre de impuestos, para el uso que quiera, no solo para emplearlo en el campo. Trump presenta su iniciativa como un ahorro fiscal, una forma de eximir del impuesto de 24 céntimos centavos por galón sobre el diésel convencional, y además no tiene que pasar por el Congreso, que está suspendido por las elecciones de medio mandato. Lo anunciaba así en este mitin en Nebraska.
3: Red dye diesel, everybody.
1: Diésel rojo, señores, que es exactamente igual que el diésel normal, pero se vende sin impuestos para los vehículos todoterreno y los grandes camiones. Así que esta noche, ¿vale? Ah, eso sí que saben exactamente de lo que hablo. Van a estar muy contentos en dos segundos. Así que esta noche voy a firmar una orden ejecutiva histórica para eliminar oficialmente el requisito de uso fuera de carretera y permitir que cualquiera compre diésel rojo libre de impuestos por cualquier motivo.
2: Una decisión que no abarata su uso agrícola porque ya lo emplean. Además, no soluciona el incremento porque dicen que necesita ser refinado. Igual, la Casa Blanca ha matizado además que la orden firmada en Nebraska solo aplaza el pago de las tasas en la carretera.
1: Arabia Saudí y las fuerzas gubernamentales de Yemen consiguen expulsar a los rebeldes hutíes del paso del Mar Rojo. El objetivo es liberar ese estrecho para el libre tránsito de buques con petróleo y con gas. En España, pues hoy el gobierno, Miguel, va a aprobar dos decretos ley de vivienda, los dos que el Congreso tumbó el pasado viernes.
2: E intentará luego sacarlos adelante. Permanente. El gobierno tendría mayoría suficiente para aprobar el primero de los dos porque el voto de Junts no es determinante. Sin embargo, el PNV, que votó en contra del segundo decreto, que constaba de un único artículo que establecía la renovación automática de los contratos de alquiler, puede volver a hacer lo mismo. El ministro de Cultura, Ernest Urtasun, confirma que se van a aprobar con algunas variaciones, pero que no van a rebajar ninguna de las medidas de protección.
1: El sindicato de inquilinas celebra que UGT y Comisiones Obreras secunden su propuesta de convocatoria de huelga general de 24 horas este otoño.
2: Una movilización que pretende reivindicar salarios suficientes para acceder a una vivienda digna. Espera que a finales de semana se pueda anunciar la fecha, reivindicaciones, el proceso organizativo y un calendario de movilizaciones. El secretario general de Comisiones, Unai Sordo, afirmaba en Televisión Española que pueden ser en noviembre esas movilizaciones, pero que ellos ya lo habían avisado.
4: La opinión había que impulsar un movimiento social y una movilización social de amplio espectro, y que había que incorporar reivindicaciones laborales y particularmente reivindicaciones salariales, ¿no? Vamos a ir a un trimestre con una inflación alta. Hay una negativa por parte de COE a negociar un acuerdo que impulse los salarios en los convenios colectivos, y ya preveíamos un otoño de movilización. Han convergido estas dos cuestiones y es lo que nos ha llevado a plantear este escenario.
2: Por su parte, el secretario general de UGT, Pepe Álvarez, descarta que la huelga general se convoque coincidiendo con la campaña electoral.
1: Y los empresarios de Ceuta, Miguel, reclaman un horizonte que permita a las empresas tomar decisiones y planificar su actividad.
2: Consideran que las empresas siguen con la misma incertidumbre que al comienzo de la crisis y no tienen una fecha de normalización para valorar el alcance de los daños ni comenzar a trabajar en una recuperación. En una carta enviada al presidente del gobierno, a varios ministros y al nuevo delegado, reclaman la publicación de datos que permitan conocer cómo es la situación.
1: Y Alemania y Francia piden nuevos instrumentos de protección frente a las prácticas comerciales desleales de terceros países para proteger el mercado único.
2: Una clara referencia a China poco antes de que el vicepresidente comunitario, Maro Sefcovic, viaje a Pekín a finales de semana para negociar un nuevo pacto comercial con China. Tanto el canciller alemán, Friedrich Merz, como el presidente galo, Emmanuel Macron, han pedido por carta poder llegar a la exclusión de un país en caso extremo y mediante un procedimiento de urgencia del mercado único. Merz pide herramientas con rapidez.
1: Queremos que la Comisión Europea pueda actuar con rapidez cuando sea necesario. El inconveniente de la política comercial europea en los últimos años ha sido siempre que los procesos de toma de decisiones se han alargado demasiado, y nuestro objetivo es dotar a la Comisión de una herramienta que le permita reaccionar con rapidez bajo la supervisión del Consejo en todo el mundo.
2: Entre las medidas que propone figura un nuevo instrumento de diversificación que debería establecer hasta qué punto las empresas pueden depender de determinados proveedores. Y es que en tierras raras, por ejemplo, Europa depende casi por completo de que China nos quiera suministrarlas.
1: Protagonismo para la rentabilidad de los bonos, muy cerquita ya del nivel del 6% en los Estados Unidos y tensionada la deuda francesa. Enseguida vamos con la crónica de preapertura y ojo, enseguida les vamos a explicar qué pasa con la bolsa cuando tenemos elecciones en los Estados Unidos. No se lo pueden perder.
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0: Cuenta atrás para una de las citas electorales más importantes de este ejercicio 2026. La economía más importante del mundo se enfrenta a las elecciones midterm, donde se va a renovar parte del Congreso y parte del Senado. Y atención, porque las citas electorales de Estados Unidos siempre vienen acompañadas de un comportamiento especial en la bolsa. Tiramos de almanaque, tiramos de estadística. Guillermo Luna, buenos días.
1: Buenos días, Laura. Efectivamente, hay una curiosa tradición en Wall Street que vuelve a cobrar protagonismo este otoño. Los años en los que Estados Unidos celebra elecciones de mitad de mandato, las famosas midterms, suelen dejar una huella bastante particular en la bolsa. Este 2026, esta estadística vuelve a estar encima de la mesa. La historia dice que después de meses de incertidumbre, las acciones tienden a recuperarse, a recuperar el pulso cuando se acerca esta cita electoral. De hecho, el cuarto trimestre ha ofrecido una rentabilidad media del 6,6% en los años de medio mandato, frente alrededor del 3% en los demás años del ciclo presidencial. Vamos, que la rentabilidad media es más del doble entre un año de elecciones midterms y un año sin cita con las urnas en Estados Unidos. Pero si hay un mes que llama especialmente la atención, ese es noviembre, justo el mes donde los estadounidenses acuden a votar. El S&P 500 ha terminado en positivo en 14 de los últimos 18 noviembres correspondientes a años de elecciones de mitad de mandato, y la subida media ronda el 2,6% mensual, algo que ya dejó caer este lunes en mercado abierto Alberto Iturralde durante su consultorio de bolsa con Lucía Martín.
2: Si tenemos en cuenta todos los años midterm, de elecciones de medio término, una locura, era un porcentaje altísimo, ese era el 73% de las ocasiones. Subía el mercado durante el mes de octubre y el 78%, cosas así, durante el mes de noviembre. Estábamos hablando de subidas muy cercanas al 3% mensual. Bueno, pues seguramente este año se va a cumplir esa estadística.
1: ¿Por qué ocurre esto? No hay una fórmula mágica. Parte del efecto tiene que ver con algo tan sencillo como despejar incertidumbres. Es evidente que la bolsa premia siempre más la certidumbre que la incertidumbre. Premia más tener claro quién gobierna un país que no saberlo. Durante buena parte del año, los inversores miran a Washington y se preguntan qué puede pasar con los impuestos, la regulación, el gasto público o el equilibrio de poder dentro del Congreso norteamericano. Pero una vez que las urnas hablan, buena parte de esas incógnitas desaparecen y los mercados que odian la incertidumbre más que las malas noticias suelen reaccionar con fuertes rebotes. Eso sí, prudencia, porque estamos hablando de estadísticas y, como suele decirse, las estadísticas están para romperse. De hecho, en 2018 y 2022, por ejemplo, los años de midterm terminaron siendo negativos para la bolsa americana. Así que noviembre llega con viento estadístico a favor, pero en Wall Street, Laura, como siempre, una cosa es lo que dice el calendario y otra muy distinta lo que termina diciendo el mercado.
0: El mercado protagonista en Estados Unidos, con la expectativa de que siga subiendo en la cuenta atrás para las elecciones midterm en Estados Unidos. Quedan 4 semanas.

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1: Noticia de última hora, Banco Sabadell, protagonista, y enseguida les damos los detalles. Acuerdo amistoso por el que la entidad francesa BPCE, la entidad cooperativa francesa, adquiere el 7% del capital social de Banco Sabadell mediante compras en el mercado e instrumentos financieros. Es la última hora del mercado, enseguida la vamos a desarrollar con Sandra Torrecillas.
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1: Capital Radio, la bolsa, la vida y la banca y los bancos. Movimiento corporativo de Banco Sabadell, operación amistosa, 7% del capital lo toma una entidad francesa del Banco Español. Cuéntanos, Sandra Torrecillas.
2: Buenos días de nuevo, Laura. Pues sí, es el banco francés BPCE, que por cierto es el máximo accionista de Natixis, que quizás no suene más, y lo que ha hecho es hacerse con una participación que equivale aproximadamente al 7% del capital social del Sabadell, y lo ha hecho mediante compras en el mercado y también mediante instrumentos financieros. Dicen los dos bancos que se trata de carácter amistoso y que la intención del BPCE es convertirse en accionista estable y a largo plazo, y también está representado en el Consejo del Sabadell. Los dos tienen voluntad, además, añaden, de explorar una cooperación estratégica empresarial para poner las capacidades del banco francés a disposición de los clientes del Sabadell. Y además, esta entidad dice que no tiene intención de aumentar su participación en el Sabadell por encima del 9,9%. Lo que sí comentan en esa nota de prensa es que tienen la intención de explorar oportunidades de negocio, en particular en banca corporativa y de inversión, en leasing de bienes de equipo, en crédito al consumo y también en negocio internacional de clientes.
1: ¿Que quién es BPCE, segundo grupo bancario de Francia? Estamos haciendo referencia a la nota del propio Banco Sabadell. Como grupo cooperativo al servicio de la economía real, dice, presta apoyo a 36 millones de clientes en todo el mundo, 11.000 empleados en Francia. BPCE se apoya en sus principales redes de banca de proximidad, Banca Popular y de Caixa d'Espagne, ambas profundamente arraigadas en los territorios, así como en Palatín. Bueno, Sabadell, protagonista del mercado, en un martes en el que qué. A ver, Sandra, ¿a qué estamos este martes de los mercados?
2: Pues vamos a mirar los futuros a ver qué nos indican. De momento todo apunta a que las bolsas europeas van a abrir con subidas. Es lo que están haciendo los futuros estadounidenses, en torno al 0,10%. Y los europeos, el futuro del Eurostock con subidas del 0,3%, el del Nasdaq con avances del 0,2%. Y tenemos, mientras tanto, al euro rondando mínimos de 17 meses tras alcanzar brevemente durante esta noche los 1,11 dólares, presionado por esa creciente preocupación fiscal en Francia y las advertencias que van subiendo de tono, como venimos contando en las últimas horas, y ayer también nos lo señalaba así Alberto Roldán, profesor de la Universidad Europea.
3: Francia va a ser el primer país en caer de Europa, y lo digo rotundamente. Ya la situación no se puede sostener por más tiempo. La prima de riesgo marca un camino de un descontrol económico absoluto. Las finanzas francesas están fuera de control. Es inevitable que el Banco Central Europeo intervenga o acabe interviniendo para sostener un poco la prima, que se va a acabar extendiendo por todos los países europeos. Insisto, Francia va a ser el primer país de Europa en caer.
2: Aunque este lunes es cierto que los operadores le dieron un poquito de respiro a los bonos franceses, la prima de riesgo, que recordamos el pasado viernes alcanzó los 158 puntos básicos, se moderó ayer hasta los 137, y la rentabilidad el viernes tocó el 4,99, un nivel que no se veía desde la década de los años 2000, también se relajó hasta el 4,86%. A la incertidumbre política también contribuyó la decisión de Pedro Sánchez de convocar elecciones anticipadas. Aunque para la bolsa española, Alberto Iturralde, analista independiente, espera avances para finales de noviembre, cuando se celebren los comicios.
4: No solamente va a ser la tecnología la que va a subir, sino también sectores que en España son importantes. Por ejemplo, la banca. ¿Por qué? Porque Pedro Sánchez no convocaría nunca unas elecciones en un momento que no fuera óptimo, teniendo en cuenta que después de ese momento va a ser peor.
1: Nos vamos a valores franceses. Uy, no sabía si había acabado Iturralde.
4: Voy a marcar nuevos mínimos, ya lo veremos, no es de extrañar, pero para finales de noviembre esté arriba.
1: Vale, no podemos cortar al profesor Iturralde. Sandra, en Francia, protagonismo para L'Oréal y Renault.
2: Sí, vamos con esas dos empresas porque cuenta The Wall Street Journal, en el caso de L'Oréal, que lo que quiere hacer esta empresa es vender sus pasivos que tiene ligados a litigios químicos en Estados Unidos a un inversor externo. La compañía afronta 760 demandas por presencia de asbesto en productos con talco, y también enfrenta miles de pleitos por posibles riesgos de cáncer en sus alisadores de cabello. La estrategia lo que quiere es aislar estos riesgos riesgos de su negocio principal. L'Oréal insiste en que las acusaciones no tienen base legal ni científica. Y por otro lado, mencionabas a la automovilística Renault. Lo que ha anunciado en las últimas horas es que su director financiero, Duncan Minton, deja la compañía, quiere emprender nuevos proyectos personales tras menos de 2 años en el cargo, y ahora lo va a sustituir Karine Demoine, que procede de Michelin y va a asumir la dirección financiera en el mes de noviembre.
1: ¿Protagonismo para alguna compañía más en la preapertura de la bolsa europea?
2: Pues quizá nos vamos a fijar en las cadenas de supermercado británicas, porque según Financial Times, Sainsbury mantuvo conversaciones de fusión con su rival más pequeña, Morrison, para una posible fusión a principios de este año. E Indra, que ha acordado un programa de recompra de acciones de hasta 20 millones de euros.
1: La última hora, el Sabadell. No olviden que Santander subió un 4,5%, tiene un porcentaje elevadísimo, 74 millones de clientes de los 180 millones de clientes que tiene todo el mundo en Brasil, donde se espera, donde sorprendía la victoria de Bolsonaro. También subía en la última jornada telefónica más de un 3%. Hoy vigilamos a compañías españolas con exposición a Brasil.
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2: Son las 8 de la mañana, hora central europea, las 7 de la mañana en Canarias, desde Capital Radio. Muy buenos días. Acabamos de descubrir el amor secreto del Banco Sabadell. ¿Con qué discreción lo han llevado? ¿Con qué secretismo y de qué forma amistosa más sorprendente han logrado mantener en secreto una relación que convierte ya hoy públicamente a un banco francés, el segundo de Francia, el BPCE, en el primer accionista del Banco Sabadell? La compra del 7% es solo el primer paso. Llegará hasta el 10%, bueno, 9,99% según he explicado. Ha invertido en el Sabadell el banco francés cerca de, se calcula, unos 330 millones de euros para comprar este 7% de participación que valora al banco español, pues en ese entorno de los 1.200 millones de euros la participación total. Bueno, la capitalización del Sabadell supera ya los 16.000 millones de euros. Tenemos una operación, por lo tanto, bancaria intereuropea de primera magnitud, amistosa, es decir, aquí no hay hostilidad, han estado trabajando en ello en secreto y lo que plantean es una asociación que parece de largo plazo. Hay algo más seguramente de lo que se está mostrando en esta primera información al mercado que las bolsas tanto de Francia y la de España valorarán en apenas una hora cuando abran. Las bolsas que están tranquilas, por cierto, no es como la deuda donde siguen las presiones, donde la olla sigue elevando la presión, porque en las bolsas no se ve ningún problema. Los futuros de los índices europeos esta mañana vuelven a estar tranquilos, suavemente al alza los americanos. El S&P 500 subiendo una décima en 7.784. Ya lo ven, ahí acariciando los máximos históricos, como ha repetido el Nasdaq, el de la tecnología, por cierto. Tenemos el futuro del IBEX 35, recién estrenado ahora mismo en sus operaciones, y sube 14 puntos, una décima, en los 19.340, a ver cómo puntúa el Sabadell. Y en Francia el CAC 40 parisino subiendo dos décimas, está ahora mismo en los 7.860. No como su bono, que ha seguido cayendo, sometido a esa fuerte presión de los tipos de interés de mercado, a esa duda más que razonable de la sostenibilidad de las cuentas públicas con una deuda tan elevada, cuyo servicio a Francia le va a costar recortar prestaciones del Estado del Bienestar, congelar pensiones, según se ha planteado en el presupuesto, y cosas que, bueno, tienen que pagar los ciudadanos, los de siempre. Y ahí estamos, en esta escena en la que todos deberíamos ser conscientes del momento que nos toca vivir. De ello hablaremos con las noticias de fondo y su contexto y cómo nos afectan hoy de nuevo en Capital la bolsa y la vida. Ya saben que en España el tema que tiene encendido ahora mismo el debate público es el adelanto electoral. Y hay un montón de temas muy candentes. Como siempre, lo enfocaremos con una perspectiva económica. Enseguida va a estar con nosotros el vicepresidente de COE y presidente de la Asociación de Trabajadores Autónomos de España, Lorenzo Amor. Hablaremos de las elecciones, hablaremos de cosas que se paralizan o se retrasan, como el verifactu famoso que tanto quebradero de cabeza está dando a las pymes y que ya no va a entrar en vigor en enero, sino que se retrasa un poco más avanzado el año y que sigue generando una enorme cantidad de trabajo burocrático a las empresas, paralizándoles o dificultándoles su propia actividad cotidiana, que ya es bastante difícil cada día. En la gran tertulia de la economía, hoy Alejandra Nuño, Eduardo Abad y Antonio Sanabria nos ayudarán a poner en contexto las noticias que hoy despertamos y este amor secreto descubierto, del que contaremos algunos detalles muy singulares y analizaremos en esta gran tertulia de la economía. Vamos a actualizar la información en Capital Radio con Miguel San Martín.
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2: Y una de las mayores tensiones del momento tiene que ver con el diésel. Ya saben que los países están protegiendo sus stocks de diésel. El presidente de Estados Unidos ha firmado un decreto que flexibiliza el uso del diésel agrícola para paliar el incremento de precio de los carburantes.
3: Lo ha dicho en un meeting, que cualquiera puede comprar ahora este gasóleo, que está libre de impuestos, para el uso que quiera y que es no solo para emplearlo en el campo. Trump ha presentado su iniciativa como un ahorro fiscal, una forma, dice, de eximir de facto del impuesto de 24 centavos por galón que tiene el diésel convencional y que no le hace falta pasar por el Congreso, que de hecho está suspendido por las elecciones de medio mandato. Lo anunciaba así en Nebraska.
2: Diésel rojo, señores, igual que el diésel normal, pero que se vende sin impuestos para los vehículos todoterreno, grandes camiones. Así que esta noche, ¿vale? Estos sí que saben exactamente de lo que hablo. Van a estar muy contentos en dos segundos. Esta noche voy a firmar una orden ejecutiva histórica para eliminar oficialmente el requisito de uso fuera de carretera y permitir que cualquiera compre diésel rojo libre de impuestos por cualquier motivo.
3: Una decisión que no abarata su uso agrícola porque ya lo están usando y no soluciona el incremento porque necesita ser refinado. La Casa Blanca matiza además que la orden firmada en Nebraska solo aplaza el pago de determinadas tasas.
2: En España ya saben que hay una propuesta, pero estamos en periodo preelectoral y no hay oídos que escuchen, proponiendo que los carburantes de origen renovable pues tengan menores impuestos y así se ayude también al consumo. Volvamos a la geopolítica. Arabia Saudí, las fuerzas gubernamentales del Yemen han logrado expulsar a los rebeldes hutíes del paso por el estrecho del Mar Rojo.
3: El objetivo es liberar ese estrecho para el libre tránsito de los buques con petróleo y gas. Las tropas han conquistado la costa alrededor de ese paso. En respuesta, los hutíes han atacado lugares clave en Arabia Saudí, como en su aeropuerto internacional de Riad, una refinería de Aramco o una base militar. Los insurgentes además han rodeado la tercera ciudad del Yemen y controlan la capital, Sana'a, ya desde 2014. El portavoz de los hutíes, el general Yeye Sharia, ha lanzado más amenazas.
2: Nuestras fuerzas armadas advierten todas las aerolíneas internacionales que utilizan el espacio aéreo saudí que cesen sus vuelos, ya que se ha convertido en zona de operaciones para nuestro ejército, con la excepción del espacio aéreo sagrado sobre la Meca y la Medina.
3: Además, Arabia Saudí, Turquía y Pakistán han acordado activar el pacto de defensa conjunto firmado en agosto y adoptar las medidas necesarias para proporcionar las fuerzas y capacidades militares y desplegarlas rápidamente en el Reino Árabe.
2: Y en España, el gran asunto es que el gobierno parece que hoy tiene la intención de aprobar los dos decretos ley de vivienda que el Congreso no convalidó el viernes, intentará sacarlos adelante usando esa triquiñuela en la Diputación Permanente.
3: Donde el gobierno tendría mayoría suficiente para aprobar el primero de los dos porque el voto de Junts ya no es determinante. Sin embargo, el PNV votó en contra del segundo, el que constaba de un único artículo que era la renovación automática de los contratos de alquiler. El titular de Cultura y miembro de Sumar, Ernest Urtasun, confirma que se va a aprobar con alguna variación, pero que no se van a rebajar ninguna de las medidas de protección.
2: Mientras tanto, los datos muestran cómo a los españoles les cuesta cada día más caro todo. El gasto de los hogares para la cesta de la compra del último año móvil hasta el mes de julio, que es el que se ha medido, roza los 88.600 millones de euros, que es una subida del 3%.
3: Datos del propio Ministerio de Agricultura dice, sobre todo destaca el incremento del gasto en huevos del 28%. Han comprado un 0,4% menos de kilos de carne. Y eso, que el consumo de la congelada ha crecido un 8,5%. Los pescados caen un 4% y el resto de frescos un 5%. Suben las patatas y se mantiene el consumo de fruta.
2: Y sin olvidarnos de Ceuta, los empresarios están reclamando un horizonte que permita a las empresas tomar decisiones y planificar su actividad.
3: Porque dice que siguen con la misma incertidumbre que al comienzo de la crisis y que no ven esa normalización para valorar el alcance de los daños ni comenzar a trabajar en una recuperación. Así se lo han dicho en una carta al presidente del gobierno, a varios ministros y también al nuevo delegado del gobierno.
2: Agenda del martes. Hola, Sara Bot. Muy buenos días.
4: Buenos días. Martes y Alemania publica pedidos de fábrica y Francia y España la producción industrial. En la zona euro llegará el PMI de la construcción y ventas al por menor. España emite letras a 6 y 12 meses y Alemania bonos a 2 años. En Estados Unidos se publica la balanza comercial y la encuesta ADP de empleo. Vamos a escuchar al presidente para que nos hable de elecciones y de autónomos como yo. ¿Me verías de candidata? Jeje,
2: ¿sí?
4: Chao.
2: Sí, sí, mira, sí que te vería. Tienes mucho encanto, querida Sara, para ser candidata. Vamos enseguida, ya en serio, a abordar la actualidad de España con la entrevista al vicepresidente de COE y presidente de ATA, Lorenzo Amor. Pero antes un vistazo al tráfico en conexión con la DGT. José Antonio Pedrosa, buenos días.
5: ¿Qué tal? Muy buenos días. Pues hasta ahora bastantes complicaciones ya a causa de varios accidentes. Uno de ellos dificulta la entrada a Madrid por la A6 en Aravaca, otro en Toledo, la A4 en Seseña, ya sentido Córdoba. También otra incidencia más en Asturias, se está complicando la entrada a Oviedo por la A66 en La Manjoya, así como otro alcance en Guipúzcoa, en la A1 en Villabona, dirección Irún. En Valencia también otro accidente está complicando la entrada por la A7 en Alberic y ya en Murcia, en la MU33 en Aljuzel, sentido Espinardo. Complicadas ya las entradas a las grandes ciudades, como es el caso de Madrid, destacando la A1 en San Agustín del Guadalí, San Sebastián de los Reyes, la A2 en Torrejón de Ardós, al igual que la A4 en Butarque, con tráfico intenso en ambos sentidos, y la A5 en Navalcarnero y Alcorcón. Y en Toledo también dificultades por la A42 en Illescas hacia Madrid, como en el norte, en Cantabria, complicada la A67 ya en Bodepiélagos hacia Santander. En Barcelona, las entradas con dificultades ya, destacando la C58 en Moncada, B23 San Feliu de Llobregat, al igual que la A2 en San Joan Despí. También en Valencia, la V31 en Silla, como la CV35 en San Antonio de Benajever. Y ya finalmente en Andalucía, con tráfico bastante intenso en Sevilla, de entrada en ese punto habitual de la A49 en Tomares. En Málaga, la entrada también por la A7 en Rincón de la Victoria, al igual que en Cádiz, la A7 ya de salida, en este caso de Algeciras, por la zona de Guadacorte.

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1: Pues empezamos una serie de análisis sobre la España con adelanto electoral, cómo va a afectar la convocatoria, dónde están los principales desafíos en los distintos sectores en clave económica. Nos acompaña en Capital Radio don Lorenzo Amor, es presidente de la Asociación de Trabajadores Autónomos de España y vicepresidente de la Asociación Empresarial COE. Don Lorenzo, muy buenos días.
2: ¿Qué tal? Muy buenos días.
1: Pues tenemos delante esta convocatoria electoral que también tiene un impacto ya en el corto plazo, y es que en cierto modo hay cosas que se paralizan o que se aplazan hasta quien asuma la responsabilidad después de las elecciones. ¿En qué momento cree usted que, empresarialmente hablando, pensando en los autónomos y en los pequeños empresarios, llega esta cita electoral en España?
2: Bueno, llega en un momento donde la mayoría de los autónomos pues están viviendo una situación muy complicada, ¿no? Donde prácticamente estamos viendo cada día más trabas administrativas, más trámites, más burocracia que está lastrando la actividad de los autónomos. Un momento donde el 63% de los autónomos llevan a final de mes a su casa pues unos ingresos inferiores al salario mínimo. Por eso yo ayer, cuando se convocaban las elecciones, dije que la legislatura había sido nefasta desde el punto de vista de que la mayoría de los autónomos habían perdido poder adquisitivo. En estos momentos tenemos más burocracia, más trámites, más grasa administrativa para los autónomos, más cotizaciones y más impuestos, ¿no? Y esto pues lastra la actividad de muchos autónomos. Han sido 4 años donde no se ha avanzado ni en temas de fiscalidad, donde no se ha avanzado en temas de protección social y donde los autónomos ven que tienen más cargas administrativas, ¿no?
1: ¿Y qué hay del diálogo social? Ese que aparece incluso reflejado en la Constitución como un elemento sustancial.
2: Bueno, pues por poner un ejemplo de cómo funcionan las cosas, ¿no? Desde el mes de octubre del año pasado, es decir, desde hace un año, yo no he pisado, ni mi organización ha pisado, el Ministerio de Seguridad Social, ¿no?
1: ¿Un año sin conversar nada, de nada?
2: Nada, de nada. Y se siguen denegando al 70% de los autónomos que solicitan el cese de actividad, se les sigue denegando. Los autónomos no tienen acceso al subsidio para mayores de 52 años. Las mujeres autónomas no tienen permiso por lactancia. Es decir, por eso le digo que poco se ha hecho, ¿no? Cuatro años sin presupuesto, algo inédito en la democracia, ¿no?
1: Al menos esa nueva obligación del sistema de facturación, el Verifactu, se retrasa un poco más, ¿no? Va a entrar en vigor en enero.
2: Bueno, esto es una buena noticia, ¿no? Ya lo veníamos reclamando desde hace tiempo, y es que no tenía sentido de que no se hiciera coincidir dos obligaciones, una el Verifactu y otra la facturación electrónica. Esto podría haber provocado un caos en muchos autónomos que, por un lado, tenían que adaptarse al Verifactu, pero que prácticamente un año más tarde tenía que adaptarse a la facturación electrónica. Por tanto, bienvenido sea que haya reinado la coherencia y el sentido común y se plantee que ambas obligaciones entren a la vez, ¿no? Que es lo más lógico.
1: Si queremos elaborar una conversación constructiva, don Lorenzo Amor, vamos a retomar esa primera cifra que es impresionante, que usted ha citado. Más del 60% de los autónomos ingresan menos del salario mínimo interprofesional. Estamos hablando de empresarios pobres o de emprendedores pobres en buena medida. ¿Usted cree
2: ese dato no es mío, es un dato de Seguridad Social.
1: Ya.
2: Digo para que alguien pueda decir que yo me estoy inventando esa cifra. No, ese es un dato de Seguridad Social, teniendo en cuenta los ingresos declarados a la Agencia Tributaria por los autónomos.
1: ¿Y usted atribuye la mayor parte de la realidad de ese dato al enorme peso administrativo y de condiciones que deben soportar los autónomos?
2: Bueno, es que estamos viendo que se ha marcado en esta legislatura récord de recaudación, 177.000 millones de euros, pero sin embargo nos ha desflactado la tarifa del IRPF. Vemos que cada día los autónomos no solamente dedican más tiempo horario de trabajo semanal a su actividad, sino que dedican más horas a tener que realizar pues los trámites administrativos. Fíjese, ¿no? Termina esta legislatura y los autónomos españoles son los únicos autónomos de Europa que tienen que hacer 4 declaraciones trimestrales de IVA o de IRPF. El día 20 de octubre, antes del 20 de octubre, tenemos que hacer la del trimestre que acaba de pasar. Eso no ocurre en ningún país de Europa, ¿no? Los autónomos ahorrarían 600 euros al año. Los autónomos gastan 3.000 millones, perdón, los autónomos gastan 3.000 euros al año también en lo que son la realización de trámites con Hacienda, Seguridad Social, diferentes administraciones, ¿no? Más de 11.000 millones de euros. Y bueno, las cotizaciones hemos visto, se ha paralizado la legislatura y por tanto las cuotas de autónomos del año 2027 quedarán congeladas. Eso sí, van a subir, pero van a subir por el famoso mecanismo de equidad intergeneracional que al final ha supuesto para autónomos, para empresas, incluso para trabajadores, una subida de cotizaciones.
1: Hablemos de productividad. En un país donde es un problema la productividad, parece que hay enormes complicaciones para que crezca. En el caso de los autónomos, ¿es cierto lo que se dice, que tienen la menor tasa de absentismo, que son los que menos se enferman, los que menos faltan al trabajo y los que menos huelgas hacen?
2: Bueno, es un dato que está ahí, ¿no? Los autónomos tradicionalmente parece que no tienen derecho a ponerse enfermos, ¿no? Pero el dato refleja tanto de las mutuas de accidentes de trabajo como datos de seguridad social que reflejan que los autónomos, pues prácticamente sus bajas laborales son inexistentes, ¿no? El dato es que por cada 100 trabajadores, 43 se dan de baja y por cada 100 autónomos, apenas uno se da de baja.
1: Hablando de protestas, ¿cómo interpretan ustedes la convocatoria de huelga general?
2: Perdón, me he equivocado. De cada 100, 10 se dan de baja, ¿eh?
1: ¿De cada 100, 10 se dan de baja?
2: 10 autónomos y 43, y de cada 100, 43 asalariados.
1: Bien, ahí está el dato corregido. Quería preguntarle sobre la huelga general convocada y a la que se han sumado UGT y Comisiones Obreras. ¿Cómo interpretan usted esta convocatoria con la vivienda como eje central de la protesta justo en este momento?
2: Bueno, lo que no se puede cargar es a la empresa y a la ciudadanía la gestión de vivienda de un gobierno, ¿no? Es decir, todos somos conscientes de que en 8 años poco se ha hecho en materia de vivienda. Desde la parte empresarial veníamos reclamando medidas, ¿no?, para facilitar que haya más viviendas, ¿no? Pero, bueno, resulta paradójico que con una legislatura ya que ha llamado a su fin, que se han convocado elecciones, donde se ha llamado a manifestarse en las urnas a todos los españoles el próximo 29 de noviembre, donde hoy parece ser que el propio gobierno pues va a llevar nuevamente a las Cortes y en este caso a la Diputación Permanente uno o dos nuevos decretos de vivienda, pues que los sindicatos decidan convocar una huelga general que desde nuestro punto de vista, y hay que analizarlo, poco tiene que ver con lo laboral, ¿no? Lo que sí digo es que resulta difícilmente justificable utilizar la actividad de las empresas y sus trabajadores como tablero para influir en el devenir de un proceso electoral que debe afrontarse desde el sosiego y la normalidad democrática. Hombre, parece que han tardado mucho tiempo los sindicatos en darse cuenta lo del problema de la vivienda, ¿no? La verdad que es difícilmente justificable esta convocatoria desde nuestro punto de vista, pero bueno, tienen la legitimidad para convocarla y cada uno pues sabe en cuanto a la calidad democrática cómo tiene que actuar.
1: Don Lorenzo Amor, presidente de la Asociación de Trabajadores Autónomos de España, vicepresidente de COE. Gracias por compartir su perspectiva hoy en Capital Radio. Les deseamos un buen día.
2: Muchas gracias.

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1: Esta es la gran tertulia de la economía en Capital Radio. Vamos a intentar entender, dar contexto a las noticias que hoy nos despiertan, y tenemos de todo en una España animadísima por el adelanto electoral, en términos de debate muy abierto, muy encendido, muy complejo, muy sofisticado, como ustedes bien saben, con todo el talento del argumento y también de la manipulación enfrentándose, ¿no? Es un espectáculo verlo y ejercer en estos momentos la perspectiva crítica, la mirada distante, es un ejercicio más que saludable. Al tiempo siguen ocurriendo noticias. Esta mañana nos hemos despertado con una sorpresa. Como saben, hemos descubierto el amor secreto del Banco Sabadell. Sí, ha sido una sorpresa para todos, lo llevaban muy en silencio. Resulta que han mantenido un noviazgo amistoso, ¿eh? O sea, buscado con el segundo banco de Francia, con el BPCE, que ha acabado comprando el 7% del Sabadell y que espera llegar hasta el 9,9%, hasta el 10%, para ir juntos durante un recorrido largo. Contaremos y analizaremos también algo de esto. En fin, ya ven que la vida no para. Hay un dicho que tenemos los periodistas, bueno, un doble dicho. Uno, que la realidad es tozuda, las cosas que pasan, pasan. Y también se puede leer de una segunda manera. Todo acaba pasando, todo pasa. Hasta los gobiernos pasan muchos, ¿no? Los que presumimos de edad hemos visto pasar ya muchos gobiernos.
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1: Keynes nos enseñó que los dos espíritus animales que gobiernan todo son la confianza y el miedo, o la desconfianza. Y aquí tenemos un problema de confianza, efectivamente. Por eso esa posibilidad que se está ideando y que mucha gente, muchas personas compran a la luz de algunos hechos que no están del todo esclarecidos, pues está haciendo mella en la confianza de la gente.
2: Yo tengo que decir que es verdad que esto ya de llevamos dos días, es que me tengo que sonreír porque llevamos dos días, ayer por lo menos, por la tarde-noche, escuchaba las declaraciones que este presidente decía, no voy a hacer esto. Y es que de verdad, era como el blanco y el negro, no voy a hacer esto. Y a los cinco minutos ponían la declaración, pues dos años más tarde, hago esto, no voy a hacer esto. Y pero, o sea, seguidas. Y entonces justificaba como justamente, bueno, no voy a convocar elecciones en el 26, ¡bumba!
1: claro, pero
2: entonces,
1: eso...
2: la confianza que justo antes de entrar, ahora, ¿verdad, Antonio?, que hablábamos de ella, que él decía que eso no tenía valor en el mercado, porque el mercado es puramente neto a nivel numérico, yo no soy economista, pero, hombre, a mí me parece que la confianza es muy importante, ¿no?, a la hora de poder vivir y sobre todo de cara a nuestra gente cuando se produce esa anomía que hablan los sociólogos, es decir, la ruptura de lo que tú esperas y cómo y los mecanismos que una sociedad te da para conseguir y justamente cómo se rompe todo, porque todo lo que te se promete y todos los mecanismos y herramientas te das cuenta que no funciona, a prueba de ello es la vivienda, ¿no?
3: Pero yo separaría dos cosas. Una cosa es la confianza que puede generar el hecho de que una persona diga una cosa y haga otra, o cambie de opinión, o se contradiga, y la valoración que podemos hacer de eso, en un contexto además muy inestable, que puede también ayudar a que no puedas mantener lo que inicialmente te habías propuesto, y eso está sujeto al escrutinio ciudadano. Precisamente las elecciones son eso. Celebremos que estamos en una situación, en un entorno, en un país donde se celebra con normalidad, a pesar de todas las tensiones y peleas y demás, se celebra con cierta normalidad y continuidad desde hace unas cuantas décadas, después de una larga dictadura. Estamos celebrando esto y es un hecho a nivel mundial anómalo y, por desgracia, cada vez más raro. Bueno, porque el número de democracias no para de crecer, y aquellas que lo son, algunas de ellas están tendiendo a dejar de serlo, ¿no? Entonces, bueno, celebremos que eso sea así y preservémoslo. Sí. Y eso me liga con lo que decía Eduardo y comparto plenamente. Hay que pedir que, por favor, da igual quién sea, pero desde las instituciones no se puede trasladar una idea que además no es correcta, no es cierta. Cualquiera, yo, por ejemplo, he sido presidente de mesa electoral.

0: cualquiera que se moleste, cualquier ciudadano que se moleste en ver cómo funciona, lo puede hacer y ve que absolutamente es un sistema garantista, de los más garantistas del mundo. En eso podemos presumir, de la rapidez del conteo, de la limpieza que hay en cuanto al escrutinio electoral. Entonces, todas estas cosas, que si lo de Indra, que si lo de Correos y demás, yo pediría, por ejemplo, al principal partido de la oposición, cuyo líder fue presidente de Correos, que exprese que eso no es así, como ha hecho, por ejemplo, el alcalde de Madrid, Almeida, que sí que ha invitado a la votación desde cualquier medio. Entonces, digo esto porque las idas, intrigas y sospechas sobre el Correos, que están absolutamente infundadas, el control que hay con eso es exquisito, y lo hace además con control de la policía. En fin, quiero decir que celebremos esto y defendamos, más allá de lo que quiera votar cada quien o quien no quiera votar, que también es totalmente legítimo, celebremos eso y defendamos esa cuestión. Bien. Y luego, evidentemente, pues ahí está el análisis crítico de lo que puede merecernos cualquier gobierno o cualquier gobernante.
1: Yo celebro... Hombre, exquisito, Antonio, la palabra exquisita me cuesta digerirla porque hay unas imágenes, ¿no?, de gente guardando urnas en no sé qué momento, pero desde luego...
0: Está refiriéndote a una cuestión de un partido
1: me voy a retrasteber porque además no voy a romper yo... Bueno, yo no, estamos en un debate, ¿no? Pero de verdad os digo, y más poco tiempo que yo tengo aquí, no voy a levantar eso porque no es el momento. El momento ahora mismo es una mirada de cuestión de Estado. Y de buscar, os decía, esa palanca de absoluta conciencia de que está en juego muchas cosas en este país, y eso es lo que nos tiene que primar en estos momentos desde la tranquilidad. Dios lo quiera que no haya ninguna absoluta incidencia, que sea perfecto, y ya está, y mirar al futuro.
2: A ver si estáis de acuerdo con el tema central, ¿no?, que es la generación de confianza. ¿Cómo podemos, esto sí que es una cuestión de Estado, cómo podemos generar confianza en nuestro país? Pensemos en qué define una democracia, que es, corregidme, la separación de poderes y el control de los poderes, ¿no? Si hay dudas sobre algo, creo que tenemos el conocimiento, la sabiduría y los medios para controlar lo que esté en duda, ofrecer a los ciudadanos garantías en cualquier caso. Simplemente con que exista la duda de un ciudadano de que esto creo que no está siendo limpio, creo que todo el aparato de las instituciones debería volcarse en que eso fuera transparentemente limpio, si creemos en la democracia y queremos fortalecerla. ¿Estamos de acuerdo en eso?
0: Es que eso ha ocurrido y los tribunales han intervenido y se ha cerciorado que el supuesto pechorazo que hubo en un pueblo de Granada, creo que fue, no fue tal, de compra de votos no fue tal, el tema de Correos no fue tal, que es un tema antiguo, que esto ya lo han sacado algunos políticos hace 20 años, quiero decir que tampoco es... Yo lo que insisto, lo que pido es precisamente, si hay alguien que ve cualquier irregularidad, porque en fin, el país es muy grande y se puede dar, que lo pongan en conocimiento de las autoridades y que efectivamente actúe la justicia, actúe la policía o quien tenga.
2: Me gustaría que lo lleváramos al término económico, que en España se adelanten las elecciones, nuestra vida, ¿qué impacto tiene en la vida económica del país, vida de las empresas, de los negocios, en el caso de tu actividad, Eduardo? ¿Qué impacto tiene?
3: Hablamos de seguridad y hablamos de estabilidad. Bueno, en el marco actual, España, y no lo digo yo, lo dicen los números, no lo dicen solamente los números, lo dicen los indicadores económicos europeos y mundiales. Los números de España no son nada malos, son unos números de crecimiento sostenido, pero crecimiento a lo largo de los últimos años. Por lo tanto, lo que da la sensación es que para los inversores, para las empresas, España es un país, primero, creíble, segundo, seguro jurídicamente, y tercero, que es un país que genera economía. Y parece que de puertas adentro, o sea, dentro de nuestra casa, ponemos en duda determinadas conductas que en el exterior y que en el mundo económico no suceden. Pongamos siempre los ejemplos, ¿no? Que es, al final tú antes hablabas de la tozudez. Pues los números son tozudos. Los números, cuando hablamos de empleo, de generación de riqueza, también cuando hablamos de generación de pobreza, pero también cuando hablamos del número, por ejemplo, de trabajadores autónomos que no para de crecer, quiere decir que esta es una economía dinámica, es una economía que crece, es una economía que evidentemente tiene margen de mejora, pero que al fin y al cabo lo que tiene es una situación, vamos a decir, de garantista, ¿no?
2: Y ese dato de la seguridad social que comentábamos también hace algunos minutos, más de un 60% de los autónomos tienen ingresos inferiores al salario mínimo interprofesional.
3: Bueno, pero es que los datos de los autónomos que...
2: Seguridad social, ¿eh?
3: Bueno, es, no seguridad social, los datos que se dan de los ingresos de los autónomos es de la Agencia Tributaria y es del año 2023 exactamente. Ese dato de los autónomos que dicen tener ingresos por debajo del salario mínimo interprofesional, el 60%, y a pesar de que me pueda caer, como normalmente me suelen caer la del pulpo, te puedo desmontar seguramente el 70% del argumentario.
2: ¿El dato entonces no es correcto? El dato
3: absolutamente de las... incorrecto.
2: ¿Y no te fías de ese dato y de los demás, sí?
3: Me fío de lo que veo, me fío de lo que entiendo. Y me fío de lo que me dicen nuestros consultores.
0: Pero yo, Eduardo, tengo que discrepar. Quiero decir, los autónomos hacen declaración de la renta y la Agencia Tributaria recoge eso. De hecho, hay una cuestión que digamos que en economía es muy conocida, que es que cuando la economía va bien, el número de autónomos en España, en cualquier otro lugar, tiende a decrecer. ¿Por qué? Porque una parte de los sois anticíclicos. Una parte de los autónomos pues tiene una facturación, son profesiones liberales, etcétera, pero una parte de esos autónomos, digamos, son falsos autónomos, están acogidos a una situación de autónomo en precariedad porque han perdido su trabajo o porque están en una situación, como decía antes, de falso autónomo, que cuando la situación económica va mejor, lógicamente, la coyuntura de empleo mejora y esos autónomos
3: desaparecen. Bien, pero estamos en una situación que...
0: Pero eso no quiere decir que una parte de los autónomos, y es precisamente siempre el problema que hay en el debate, que precisamente los autónomos tenéis, de que se pague en función de la facturación, es precisamente por eso, porque una parte no pequeña de los autónomos tienen una facturación muy pequeña, por debajo del salario mínimo, porque a veces entran y salen, y eso también explica parte de la cuestión. Y tienen esos ingresos más pequeños y porque su facturación es pequeña.
3: Desde el punto de vista de la observación académica puede ser así. Desde el punto de vista de lo que pasa en la calle es totalmente distinto. Yo os lo puedo garantizar. Nosotros tenemos una de las mayores redes de gestoría online que hay en España, con más de 8.000 personas que declaran y hacen sus declaraciones a través de una red. Como no voy a publicitarla aquí, pero es una red muy importante, y lo que nos dicen muchos de ellos que tienen grandes dificultades cuando van a pedir crédito, pero por una cuestión, porque sus declaraciones son bajas, pero sin embargo nos acaban diciendo siempre lo mismo, es que yo la declaración que hago es una cosa y el dinero que tengo es otra. Y no estoy diciendo que todo el mundo esté en la economía sumergida, lo que sí estoy diciendo, sí,
2: está
3: y lo
2: diciendo
3: voy a,
2: eso.
3: No, lo que voy a decir claramente lo voy a decir con toda rotundidad. Con toda rotundidad, determinados grupos profesionales de trabajadores autónomos, a día de hoy, aún no te permiten pagar con tarjeta en sus centros, clínicas o despachos. Aún hoy no te lo permiten hacer. Y eso lo sabemos todos y nos pasa a todos. Es decir, tenemos autónomos que efectivamente trabajan y nosotros es una de las principales cuestiones que hemos metido dentro de los 12 puntos.
2: ¿Y tú crees que son...?
3: Solo termino.
2: Sí.
3: Dentro de los 12 puntos que ponemos al gobierno que salga, al partido que quiera que le voten los autónomos, es la lucha activa contra la economía sumergida. Los que declaramos, los que pagamos hasta el último céntimo de los impuestos, estamos hartos de luchar contra aquellos que no lo hacen. Y esto debe de ser
2: Eduardo, ¿y esos autónomos delincuentes de los que hablas, que no...?
3: Yo no digo que sean delincuentes, digo que no declaran.
2: Sí, pues eso es cometer un delito, ¿no?
0: No, a veces es
3: elusión fiscal. Eso no es un delito.
0: Por ejemplo, el régimen de módulos te permite eludir legalmente...
2: ¿Lo hacen por vocación de engañar o lo hacen por supervivencia? Porque no tendrían otra opción. ¿Tú qué crees?
3: Pues hay de todo. Hay personas que lo hacen por supervivencia y lo que tenemos es que ayudar a esas personas que lo hacen por supervivencia...
2: ¿Cómo?
3: Pues bajándole los impuestos, lógicamente, y haciendo lo necesario para que no estén en esa situación. Y hay quienes, desgraciadamente, se visten de Prada y que, sin embargo, lo hacen eludiendo la responsabilidad que tiene todos los que hacemos economía, que es pagar todos los impuestos y declarar hasta el último céntimo. Os lo puedo poner más claro. Determinados profesionales en este país, insisto, del ámbito sanitario, del ámbito jurídico, de los ámbitos de alta cualificación, siguen en sus clínicas, en sus despachos, diciendo que se sigue impidiendo pagar con un simple datáfono.
0: Preparadores,
3: usted en mano.
0: Preparadores de oposiciones. Te pongo un ejemplo. Preparadores de oposiciones que son altos funcionarios. Ahí tienes un ejemplo de pago.
3: Sí, ejemplos tenemos muchos.
0: Por eso. Ahí, digo, por poner
3: eso,
0: uno.
3: Por eso lo digo.
2: Bueno, nos interesa, yo creo, pedirle a Alejandra que haga su ejercicio de socióloga sobre el momento social de España. Ahora mismo tenemos varios elementos que muestran claramente la fragmentación de la sociedad, ¿no? Las diferentes, muy diferentes miradas, incluso en términos de generaciones. Leía una interpretación que me ha llamado mucho la atención de cómo las protestas de la vivienda, o por la vivienda, o con la vivienda de fondo, podrían convertirse incluso en una especie de guerra civil interna ideológica entre hijos y padres. Pensemos que España es un país que se ha hecho con el ahorro de varias generaciones que no lo han llevado a los mercados financieros, quizás porque no entendían o no compraban instrumentos financieros y ahorraban en vivienda. Todo lo que iban ahorrando con su esfuerzo y su sudor, pues era una segunda vivienda, sí. Y pensaban que eso podía complementar su pensión. Y hemos mostrado los datos mil veces en esta tertulia, ¿no? Esa cantidad que llega a un porcentaje del 92% de los tenedores de segunda de viviendas, aparte de la principal. Entonces, ahora estamos en un momento en el que las nuevas generaciones no tienen esa posibilidad porque no les alcanzan los ahorros para vivir como sus padres y están casi en un enfrentamiento,
1: claro,
2: que se ve en las calles.
1: Es lo que yo os decía, y eso que se llama el concepto, ¿no?, de que en 1930 el sociólogo americano Merton puso encima de la mesa, que se llama anomía, que es decir, cuando hay una fractura entre lo que tú esperas, ¿no?, y lo que se te dice culturalmente, socialmente, que esperas para que seas un individuo social funcional,
2: claro,
1: y las herramientas que para que tú consigas esas metas que te pone la sociedad. Puede ser, por ejemplo, la educación. Entonces, cuando esas dos cosas, ¿no?, lo esperado y cómo conseguir tus metas, no funciona, pues hay una ruptura. Entonces, esa fragmentación ahora mismo está por las nubes. Y, de hecho, hay un movimiento que se llama el movimiento de las cucarachas, a mí me parece extraordinario, que empezó en la India, como bien sabéis,
2: sí,
1: que fue fluctuando en el... Que, bueno, las cucarachas es un movimiento que, despectivamente, un magistrado indio llamó aquella tasa de juventud india que estaban en desempleo y que además eran activistas. Ellos, lejos, y ellas, ¿no?, de cogerlo de forma peyorativa, le dieron la vuelta y convirtieron ese término peyorativo en una identidad colectiva. A partir de ahí eso se fluctuó a Nepal y creo que era, bueno, no me acuerdo, se fluctúa a Asia, de Asia se va a Latinoamérica y ahora llega aquí a Europa, ¿no? Cuya bueno, lo vimos claramente también en Estados Unidos, en Nueva York, encabezado, porque dentro del el movimiento de las cucarachas, uno de los grandes encabezados o de la gran causa de este colectivo y de esta juventud es, desde luego, la vivienda, y que lo hemos visto reflejado, y cómo esa incidencia luego tiene la incidencia política, caso del tema de Nueva York del alcalde, o como por ejemplo lo hemos visto recientemente en Berlín, que ganó el partido Linke, ¿no?, que se llama, ¿no? Estuvimos
2: Linke, la izquierda.
1: ¿Sí? Entonces, bueno, pues ahora llega con todo el ámbito estudiantil y precisamente no lejos de violencia en Francia, y desde luego ha llegado a España también. Ahí tienes muchas lecturas también, Luis Vicente, porque ahí también, bueno, pues se puede hablar, ¿no? Se podría, voy a ser socióloga, ¿no? Se podría hablar de esa condicional, de que también puede haber una cierta manipulación, porque lo que está claro es que todo este descontento, ruptura, pues evidentemente tiene una lectura política y se puede, y en una sociedad tecnológica donde la donde vivimos en la economía del relato, pues interesa mucho, claro, jugar las partidas, ¿no?, como nunca antes lo habíamos visto a nivel político, y como eso además lo aprovechas, lejos de solventar, ¿no?, se aprovecha para incentivar la polarización y el incremento de la crispación. En todo caso, por eso os digo, ¿no?, que hay que recuperar profundamente esa mirada de Estado, pensar que desde luego tenemos los mecanismos limpios, democráticos, es sentirnos orgullosos, porque, hombre, siempre tenemos la oportunidad de mirar a territorios peores. Yo siempre quisiera, estoy segura que todos aquí queremos mirar de cara al futuro, es decir, que las comparativas de lo que ocurra en España sea con estados que sean una lección para nosotros. No me vale el, bueno, es que no sé dónde hace no sé cuánto, ¿no? Y que paulatinamente recuperemos esa libertad. Para mí,
2: querríamos estar, algo que estar, nos ilusione, y estar, en definitiva.
1: Claro, pero estando en Capital Radio y en una tertulia de la economía, qué mejor sitio para reivindicar la importancia de la economía, insisto, como veladora del pensamiento crítico y veladora de la libertad y veladora de la recuperación de esos estados de esperanza y de solidaridad que tú bien estás indicando, por múltiples razones, se están perdiendo porque antiguamente, ¿no?, la mentalidad era, claro que sí, era de voy a dejarle la vivienda a mis hijos, tal. Ahora sí. No solamente se están vendiendo para que las... Creo que la media, ¿cómo es? ¿2.800 euros para una residencia?
0: Un comentario muy breve, para dejarlo para la reflexión, compartiendo plenamente, me ha parecido muy acertado traer el concepto de anomía para el caso que nos ocupa. Pero un comentario muy breve. Un grupo no pequeño, muchos jóvenes, se han movilizado a partir del desahucio de una señora de 87 años. Digo esto por el tema de lo del supuesto conflicto intergeneracional. Tengámoslo en cuenta.
2: Sí, a veces los detonantes, es curioso, ¿no?, los detonantes que se eligen, porque ejemplos que podrían haber detonado esto hemos tenido a lo largo de los últimos años una colección, y ha sido justo este.
1: 000.
2: A mí eso periodísticamente me llama mucho la atención, ¿no?, porque se elige uno en un momento y todos los previos no producen ningún efecto. Pero bueno, vamos a acercarnos ya a los mercados, lo dejamos para la reflexión, para que nuestros oyentes y espectadores decidan elaborar su propio argumento. Vamos a contar enseguida algún detalle más del amor secreto desvelado del Banco Sabadell con el BPCE, un banco, el segundo de Francia, que tiene 110.000 empleados, 36 millones de clientes, que está en plena diversificación geográfica y en plena cantidad de operaciones una tras otra, porque este mismo año compró el 100% de Novo Banco, que es el cuarto banco portugués, es el segundo mercado ya del banco francés. Está desarrollando también una participación mayoritaria en Onei, que es la empresa de crédito al consumo que tiene con Alcampo Auchan, para que vean ustedes dónde está el socio del Banco Sabadell, y que es un banco fuerte, ¿no? Tiene un capital CET1 en torno al 16%, según los últimos resultados. Pues sí, y es una operación no hostil, es una operación amistosa. Así que parece que suena la música franco-española en esto bien, con Francia en otros problemas.
1: Solo antes de que empiecen los expertos a hablar, yo de verdad que escuchar a las 8 de la mañana este amor secreto, a mí me da luz, ¿eh? A mí me da luz.
2: Sí, siempre,
1: ese tipo de relatos me parece extraordinario, porque nos falta luz, a mí por lo menos.
2: Pasan cosas bonitas, hay que buscarlas, hay que buscar la belleza en estos tiempos.
1: Qué alegría tan grande, ¿no?
2: ¿Verdad? Que es valiosa.
0: Sí. Es una manera elegante de contarlo, ¿no?
2: La gran tertulia de la economía, hoy con Alejandra Nuño, con Eduardo Abad y con Antonio Sanabria. Gracias, que tengáis el mejor día posible.
1: Muchas gracias. Gracias.
3: Buen día para todos.
1: Buen día para todos.
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0: Pues quedan 7 minutos para que las bolsas europeas abran sus puertas. Sí, sí, sí, nos estamos quitando la chaqueta porque vienen subidas en la bolsa española, que esto se pone al rojo vivo. Está que arde, bueno, está que arde la deuda francesa y las rentabilidades de los bonos, como si fuera una ruleta rusa. Porque, ¿saben ustedes que Francia en 2027 tiene tanto déficit que tiene que seguir emitiendo deuda, una deuda en el 120% del PIB, y que el año que viene, en 2027, Francia va a emitir 340.000 millones de euros en deuda? Que se dice pronto, ¿eh? Pero el calor nos entra no solo por lo que pasa con la deuda francesa, sino por lo que está sucediendo también en la bolsa. Máximo histórico en el Nasdaq, futuros europeos subiendo, hasta sube el futuro alemán, a pesar del malísimo dato que acaba de publicarse en la economía alemana. ¿Qué ha pasado, Sandra Torrecillas? Buenos días.
1: Buenos días, Laura. Pues sí, tenemos esos pedidos industriales. Son datos del mes de agosto que se han desplomado un 10,6%. Se ha visto sobre todo caídas en los pedidos a gran escala de aviones, de barcos, trenes y vehículos militares. Ese dato es peor de lo que estaba esperando el consenso del mercado. Y se debió a esos pedidos porque si se restan, el índice general habría caído solo un 0,1%. La comparación trimestral, que es menos volátil, ahí sí que muestra que los nuevos pedidos entre junio y agosto han sido un 1,3% superior a un trimestre anterior.
0: Y un banco protagonista, el banco de la mañana en el IBEX 35, Banco Sabadell, tras la entrada amistosa en su capital con el 7% del grupo francés BPC. Queremos conocer por qué este movimiento, que hay detrás, cómo lo tenemos que interpretar, qué puede pasar con las acciones de Banco Sabadell en el mercado. Le preguntamos a Josep Prats, gestor de Avante. Don Josep, buenos días. ¿Por qué este movimiento, cómo lo interpreta el inversor?
2: Sí, pues parece que es un movimiento de buscar un accionista estable y que no sea potencialmente peligroso, en el sentido de que no quiera tomar la mayoría del capital, ¿no? Nosotros siempre hemos pensado que Sabadell a medio plazo acabará integrado en un gran grupo europeo. Cuando haya consolidación bancaria europea, Sabadell es un obvio objetivo para un gran banco europeo, ¿no? Realmente las especulaciones del mercado iban más hacia bancos cotizados, Unicredit, Société Générale, que podían tener voluntad de expansión y que hubieran pagado con acciones en una fusión, ¿no? Lo que vemos ahora es una compra en efectivo en un banco que tiene 30.000 millones de exceso de recursos propios, pero tiene solo 30.000 millones, es decir, solo puede contar con los recursos propios que tiene en caja, porque no tiene acciones que emitir, ¿no? Realmente no es un banco cotizado, es un banco, para decirlo de manera simple, como las antiguas cajas de ahorros españolas, las bancas populares y las cajas de que es de Pagna, las cajas de ahorros francesas. Y bueno, las sinergias que puede haber no están muy claras. Quizás en banca de inversión su filial Natixis sí pueda añadir algo a...
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1: 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Son las 9 de la mañana.
2: Son las 8 en Canarias.
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0: que superamos los 19.400 puntos en el IBEX 35, amanecer en positivo en el selectivo de la bolsa española, que junto al DAX alemán es la mejor bolsa en el amanecer del viejo continente. Renta variable, jornada de martes, malos datos en Alemania en el mes de agosto, la bolsa tranquila, pendientes de Francia, la bolsa sigue subiendo. ¿Y quién está subiendo sobre todo a esta hora en el IBEX 35? El banco protagonista del día, Sandra Torrecilla, Sabadell. ¿Cuánto sube tras la entrada en su capital? Decía Josep Prats, un banco poco rentable, pero seguro, así nos describía a BPC, una entidad que no cotiza. ¿Cuánto sube el Sabadell tras la entrada en el capital de este banco francés?
1: Pues se va a más, con subidas ahora mismo del 3%. Están sus títulos en 3,66 euros y estamos viendo en general subidas en todos los bancos, porque también avanza Bankinter y Unicaja en torno al 1,5%, y los títulos de CaixaBank, BBVA y Santander con subidas que superan en todos los casos el punto porcentual.
0: Vamos a irnos a las bolsas europeas. ¿Cómo están abriendo, Sandra? Sigue cayendo Schneider, ¿eh? Después del caidón de ayer, que fue brutal, hoy empieza cayendo mucho menos, pero baja un 1%. En cualquier caso, la foto global de Europa es en verde.
1: Sí, en verde, con subidas que decías que el DAX acompañaba al IBEX 35, el IBEX con esa subida del 0,6%, casi lo mismo. Avanza también el selectivo alemán, que está a punto de superar los 25.400 puntos. Repuntes del 0,5% en la bolsa londinense, bolsa francesa, que seguimos muy pendientes de ella, hoy también rebota 0,3%. El Eurostoxx 50, medio punto porcentual hacia arriba, hasta 6.274, y la bolsa italiana es la mejor en estos momentos, con una subida que ronda el 0,7%.
0: Bueno, ¿cómo está la rentabilidad de los bonos franceses a 10 años? Está en el 4,83%, un poquito más baja la rentabilidad de los bonos franceses a 10 años respecto a ayer. Es decir, hay bajadas de rentabilidades, hay subidas de precios, hay un respiro, y el respiro también lo estamos viendo en el euro, que ha recuperado el dólar 12. Bueno, no cantemos victoria, porque está a punto de perder de nuevo el euro el 1,12, después de que ayer ya viésemos mínimos de 17 meses en la divisa europea, y contagio, interpretación por parte del mercado del contagio de la crisis en Francia a lo que sucede en la moneda europea, y con la gran pregunta en el aire: ¿qué va a pasar con los tipos de interés en la eurozona? ¿Va a haber algún tipo de intervención del Banco Central Europeo en el caso de la deuda? Ya que estamos hablando de los bonos, un vistazo a España, Sandra, porque hoy tenemos colocación de papel a corto plazo por parte del Tesoro de nuestro país.
1: Vamos a tener una emisión de letras a 6 y a 12 meses. También va a haber subasta en Alemania, en este caso de bonos a 12 años, y ya que estamos con deuda, pues recordar que el gobierno japonés también ha subastado esta mañana o esta madrugada bonos a 10 años con una demanda que ha sido bastante sólida. Los inversores japoneses están aprovechando esos elevados rendimientos que tienen estos activos, que están por encima del 3%, el 3,11, unos niveles que no se veían desde 1996.
0: Bueno, es muy interesante que entendamos que estamos pendientes de lo que sucede en Francia por la tensión de su deuda, pero también en España, de cara a las elecciones. ¿Qué sucede? Que la situación es bien distinta de un país a otro. Vamos a rescatar las declaraciones de Pedro del Pozo, de la Mutualidad. A nuestra compañera Lucía Martín le ha dicho esto en Capital Radio: ¿por qué España está en una tesitura diferente respecto a la deuda en relación a Francia?
2: La situación es radicalmente distinta a la de Francia. España sí está creciendo en términos reales, está creciendo un 2,6, 2,7 aproximadamente, y además nuestra inflación es considerablemente más alta que la francesa. Esto, desde luego, es muy negativo en términos de competitividad, en términos de tantas cosas, ¿no? Poder adquisitivo, etcétera. Pero concretamente en el tema de la deuda es algo positivo, y es que el crecimiento nominal, es decir, el crecimiento real más la inflación de España, prácticamente nos vamos al 7,5%. Eso significa que con un déficit contenido, y este es un punto muy importante con respecto a Francia, el déficit de España está apenas por encima del 2%, significa que el crecimiento de la deuda en España se está conteniendo.
0: Pues el coste medio de la deuda de España se contiene. La deuda protagonista, elecciones a la vista, ese mercado de deuda en el punto de mira y los futuros. Sandra, ¿con qué nos quedamos de lo que nos están diciendo futuros americanos, futuros europeos?
1: Pues vamos a verlos. Tenemos a los futuros estadounidenses con subidas. Recordamos que ayer el índice Nasdaq tocó nuevos máximos históricos. También lo hizo Nvidia. El futuro del Nasdaq está subiendo 0,10%. Eso más o menos sube también el futuro del S&P y el del Dow Jones. Y los futuros europeos con subidas en torno al 0,3%, tanto el futuro del Eurostock 50 como el futuro del DAX.
0: ¿Qué tenemos en las materias primas? Pues por supuesto vamos a mirar al precio del petróleo. Futuro del Brent, vencimiento diciembre, por debajo de $100, 99,70. Sigue cayendo el precio del petróleo a medida que vamos conociendo informaciones sobre el paso de buques de petróleo, cargados de petróleo y gas, por el estrecho de Hormuz. Vencimiento de diciembre pierde los $100, el precio del petróleo. Vencimiento de enero del Brent, 96,90. Febrero, 94,70. Es verdad que nos tenemos que ir para el vencimiento de abril del 27 para encontrar un petróleo en la zona de los $91 el barril. ¿Y qué pasa con el crudo ligero americano? ¿Dónde lo tenemos? Bueno, pues el de noviembre, por debajo de $90. El precio del gas, atención, el gas natural sigue subiendo. La onza de oro, 4,100 dólares, la plata en 60,71. Capital, la bolsa y la vida, euro dólar 1,1208 y las bolsas de China cerradas, y enseguida todas las claves del mercado. Es martes y el mercado abre en verde.
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0: +2.8% sube Banco Sabadell, 3,65 € para la entidad, que a esta hora lidera las alzas en el selectivo de la Bolsa Española, en el IBEX 35, tras la entrada en su accionariado de una entidad francesa. Banco Sabadell, todo hay que decirlo, en el Year to Date, en lo que llevamos de año, mucho no sube en relación al comportamiento al alza de otros valores del selectivo de la Bolsa Española. El rebote ronda el 6%. Sandra, vamos a profundizar en el Sabadell y en otros valores del IBEX.
1: Vamos con ello. El Sabadell sigue subiendo en torno al 3%. Está en 3,65 € por acción tras esa entrada del grupo bancario BPCE. Es un banco no cotizado. Se ha hecho con el 7%. Dice que no quiere superar el 9,9%, pero sí se va a convertir en un accionista a largo plazo. Las entidades no han desvelado el valor de la operación, pero a precios actuales del mercado, esa participación del 7% en el Sabadell estaría valorada en unos 1.200 millones de euros. Además, BPCE tiene intención de solicitar representación en el Consejo del Sabadell. Aparte del Sabadell, comentábamos antes cómo todos los bancos están subiendo: CaixaBank 1,6, Unicaja 1,4 y por encima del punto porcentual Bankinter o BBVA, y también el Santander ahora ya sube un poquito menos después de la fortísima subida que experimentó ayer, en parte debido al buen comportamiento de las bolsas brasileñas tras los resultados electorales. Subidas también para Laboratorios Rovi de más de un 2%, Indra avanza un 1,2%, y aparte de los bancos tenemos también a Solaria con una subida del 0,8%. Descensos para Repsol con una caída del 1,2% y recortes para Repsol 1,4%, Ferrovial con caída caídas del 1,2%. Y en el mercado continuo tenemos otra de las protagonistas de la mañana, es Neinor Homes, con una subida superior al 5%, rondando el 5%. En las últimas horas lo que ha hecho es actualizar su plan de negocio estratégico y, entre otras cosas, ha cerrado una joint venture participada en un 90% por el fondo Orion Capital y un 10% por Neinor. Van a desarrollar más de 1.000 viviendas de gama media en las principales ciudades españolas. Se van a levantar en suelos procedentes de Aedas Homes y además ha actualizado sus metas y la retribución a los accionistas. Entre otras cosas, prevé reducir su deuda a la mitad, situarla entre 550 y 650 millones en 2 años, entregar hasta 15.000 viviendas entre 2027 y 2028, y en cuanto a dividendos, va a abonar 80 millones en diciembre, prevé repartir 250 en 2027, además de entre 200 y 250 adicionales en 2028. Todo eso está haciendo que los títulos de Neinor Homes sean hoy los que mejor se están comportando en el mercado continuo, con esas subidas del 5%. Vamos a ver qué sucede en el Eurostoxx 50. Aquí tenemos a Exilor Luxottica con subidas del 1,7, Safran, SAP, Kering en torno al 1,5%, descensos para Schneider Electric, que ayer se pegó un buen batacazo después de anunciar la compra de una empresa estadounidense con una prima que rondaba el 40%. Schneider hoy baja un 1,5%, y los títulos de L'Oréal también los tenemos con bajadas del 0,7%. Lo que publica esta mañana The Wall Street Journal es que L'Oréal lo que quiere es vender sus pasivos por litigios químicos en Estados Unidos a un inversor externo. La compañía afronta 760 demandas por presencia de asbesto en productos con talco y también enfrenta miles de pleitos por posibles riesgos de cáncer en sus alisadores de cabello. Y lo que quiere es aislar todos estos riesgos. Insiste, a pesar de ello, en que las acusaciones no tienen base legal ni científica. L'Oréal está bajando un 0,6%. Un rápido vistazo por otros índices en el CAC 40 parisino. Aquí tenemos Eurofins con subidas de más de un 2%, eso más o menos avanza Capgemini, descensos que ya hemos comentado para Schneider y Renault, que en las últimas horas ha salido su director financiero, Duncan Minto, deja la compañía después de apenas 2 años en el cargo y va a ser sustituida por una ejecutiva que viene de Michelin, que se llama Karine Demuin. Vamos al DAX alemán. Sartorius con subidas del 3,9, Merck y Qiagen con repuntes que superan también el 3%. En la bolsa italiana Saipem está bajando, Diasorin con subidas cercanas al 4%, y terminamos en la bolsa londinense. Aquí tenemos a los títulos de la farmacéutica AstraZeneca con subidas del 2,6%, descensos para la petrolera BP, hoy las petroleras en general bajando casi un punto porcentual.
0: Bueno, y tenemos a Santander que sigue subiendo después del rebotón del Bovespa ayer a máximos históricos del 7,7%. Es un placer saludar para analizar el contexto de los mercados financieros a Elena Fernández Trapiella, analista de Bankinter. Elena, muy buenos días.
5: Buenos días.
0: Bueno, pues es que el IBEX sube más todavía, aupado, entre otros sectores, por la banca y el movimiento corporativo de Sabadell. ¿Algo que apuntará al respecto?
5: Bueno, es verdad que el sector de bancos pesa mucho en el IBEX, y el sector de bancos vive un momento dulce, porque estamos viendo subidas de tipos de interés que eventualmente se traducirán en mayores márgenes. Los volúmenes también crecen, tienen niveles de capital buenos, morosidad baja, con lo cual, bueno, pues la perspectiva es que sigan creciendo y sigan pagando buenas rentabilidades por dividendo. Y eso pues impulsa al IBEX. Si a eso le añade la exposición que tiene el IBEX a Brasil, con compañías como Telefónica, Iberdrola, Aena, MAFRE también con fuerte exposición y con partes importantes de su EBITDA provenientes de país, pues ahí tenemos el IBEX destacando en Europa.
1: Y sobre esa operación que comentaba Laura, esa entrada del banco francés BPC, un banco no cotizado, en el Sabadell, 7%. No se han ofrecido todavía datos, pero a precios de mercado esa operación rondaría los 1.190 millones de euros. ¿Qué le parece esa estrategia del banco francés y qué puede aportar al Sabadell?
5: Bueno, ahora los bancos franceses, la verdad es que me parece que como tener una participación financiera en un banco español que te va a dar buena rentabilidad, muy buena rentabilidad por dividendo, cuando además en tu país las cosas están más complicadas y va a ser más difícil obtener una rentabilidad, porque ahora mismo los bancos más débiles son los franceses por el contexto de tipos y político que viven, pues me parece interesante, la verdad.
1: Bueno, y comentaba hace un instante esa subida que se está produciendo en los títulos de Neinor Homes, con un repunte cercano ya al 6%, está en 17,54. ¿Qué es lo que más ha gustado a los inversores? ¿El dividendo, las previsiones, reducción de deuda, un poquito de todo?
5: Yo creo que un poquito de todo, sobre todo que es que el conjunto da mucha visibilidad, porque te está dando datos de entregas y de negocio hasta el año 2028, te está ya anunciando el dividendo que vas a cobrar en los próximos años, y eso resulta en una rentabilidad por dividendo del 15%.
1: Y del contexto del mercado, la situación en Francia es uno de los puntos calientes en estos momentos. Es cierto que el viernes vimos esas rentabilidades dispararse en los bonos franceses, también la prima de riesgo, ayer un poquito más de alivio. ¿Cómo cree usted que puede evolucionar la situación?
5: Bueno, pues es que estamos en un momento en el que las bolsas, si se refiere a eso, están un poco entre dos fuerzas. Tenemos por un lado fuertes crecimientos de beneficios, y por eso ayer vimos máximos en la tecnología americana y el S&P 500 está a 0,5% de sus máximos históricos, porque tenemos unos crecimientos fortísimos. Vamos a ver el doble dígito tanto este año como el que viene. En unos días comenzará la temporada del tercer trimestre y se esperan crecimientos del 30% en Estados Unidos, 19% en Europa. Y por otro lado, en contraposición, pues tenemos jugando en contra pues ese tensionamiento, las tires de los bonos y esas mayores primas de riesgo. De momento, el numerador, que son esos beneficios empresariales, se están pudiendo con ese foco que hay que tener en atención en Francia, que hay que ver cómo va evolucionando. La verdad es que los niveles del 5% podrían ser un poco un pico, ya son niveles atractivos y por eso están relajándose, pero todo depende de cómo vayan ahí las negociaciones, que no tienen pinta de que vayan a ser fáciles.
0: ¿Nos deja alguna idea, alguna recomendación en un otoño marcado por las elecciones, las americanas, la incertidumbre francesa, también las españolas? Porque sigo entendiendo que en el caso español afectan más otros asuntos que la convocatoria electoral, ¿no?
5: Sí. Como recomendaciones dice, pues como siempre, buscar primero en momentos de turbulencia no hacer mudanza. Entonces ahora mismo no hacer grandes movimientos hasta que haya un poquito más de visibilidad en las cosas. Y mientras tanto siempre refugiarse en compañías con poco endeudamiento, de calidad, con fuertes posicionamientos y generación de cash flow. Y eso básicamente ahora mismo está pues en sectores como la tecnología, como el bancario, como la defensa o como las industriales.
0: La receta infalible del momento para moverse en el mercado con nuestro capital, Elena Fernández Trapié, analista de Bankinter. Gracias por su análisis. Buen martes.
5: De nada, igualmente. Chao.
0: Un martes que viene potentísimo porque tenemos dos consultorios, no uno, dos. Uno de fondos, otro de bolsa. El de fondos, 9:30, el de bolsa, 10:00 a.m. ¿Quieren participar? ¿Quieren preguntar? Fondos de inversión, en primer lugar, 9:30, 912833333, oyentes@capitalradio.es, chat del canal de YouTube de Capital Radio, nota de voz, 687050600. Y a las 10:00 a.m, análisis técnico, con la ayuda de Javier Alfayate. Mismas maneras de formular sus consultas. Primero envíennos las de fondos, y ya cerquita a las 10 ya nos envían las de bolsa, y nos vamos con el análisis técnico. Y don Javier, esto es Capital Radio.

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0: Pues nos vamos a la prensa antes de los dos consultorios, 222, Fondos y Bolsa. Maite Gutiérrez, Consejo de Ministros.
1: Sí, sí, estamos que lo damos todo con los consultorios y con el Consejo de Ministros, también la declaración de huelga. Entrevista, por cierto, aquí en Capital Radio al vicepresidente de la patronal COE, que nos decía que ve difícilmente justificable una huelga general en mitad del proceso electoral. Lorenzo Amor.
2: Una huelga general que, desde nuestro punto de vista, y hay que analizarlo, poco tiene que ver con lo laboral, ¿no? Lo que sí digo es que resulta difícilmente justificable utilizar la actividad de las empresas y sus trabajadores como tablero para influir en el devenir de un proceso electoral que debe afrontarse desde el sosiego y la normalidad democrática.
1: Porque dice Lorenzo Amor que esto supone una medida de presión que persigue fundamentalmente provocar cambios legislativos y de índole presupuestario en materia de vivienda. Por cierto, que en unos minutos, en apenas 8 minutos, comienza el Consejo de Ministros en el que el Gobierno tiene previsto aprobar sus 2 decretos en ley de vivienda después de que el Congreso lo rechazara el pasado viernes. Ahora intentará convalidarlos en la Diputación Permanente, donde cuenta con apoyos suficientes, en teoría, por lo menos para que pase el primero. Eso sí, modificados. ¿Qué incluye este decreto? Pues, entre otras cosas, ampliar hasta 2030 la protección frente a los desahucios, limitar determinadas compras especulativas hasta 2028, regular los alquileres de temporada y por habitaciones, plantea un IVA del 10% para los pisos turísticos, deducciones fiscales para los inquilinos y bonificaciones para los pequeños propietarios. Además, vivienda protegida con un IVA del 4%, préstamos de ICO a interés cero para la entrada de una hipoteca y una prórroga de 2 años para determinados contratos de alquiler. Esto es lo que va, en teoría, en el primer decreto. Luego habrá que ver el texto con detalle. Por cierto, Laura, que nos lo va a explicar Pedro Sánchez, porque está previsto que cuando termine el Consejo de Ministros sea Pedro Sánchez el que salga, el que comparezca en la rueda de prensa posterior prevista a las 12:30. Así que esa es la noticia, con ese 29N que inunda las portadas de los diarios y también los editoriales. En el del País dice que hablen las urnas, en el del Mundo un gobierno viable para cerrar la excepcionalidad, en ABC el editorial se titula un fraude de ley para la campaña de un mal perdedor, en La Razón los españoles recuperan sus derechos soberanos y La Vanguardia, muy optimista, por una campaña constructiva. Vamos con más noticias. En el País, México autoriza la venta de Movistar a Melisa por 400 millones de euros. Leemos en El Mundo que JP Morgan alerta del riesgo para la economía española si continúa la fragmentación política tras las elecciones del 29N. En El Confidencial hablan de la pelea por los jefes de inteligencia artificial que sacude, dice El Confidencial, a Carrefour, Acciona, Generali, Puig, Loef y ECI. Baile de directivos. Casi 10 directivos dejan su puesto en 5 meses. La mitad duró menos de 3 años en el cargo. Leemos en Expansión, los juristas advierten de un posible fraude constitucional por el nuevo decreto de vivienda. En 5 días, Talgo y el gobierno vasco lanzan un proyecto para fabricar un tren de alta velocidad que podrá circular por toda Europa, y el futuro de Mar Murtra al frente de Telefónica si Feijóo llega a la Moncloa. El entorno corporativo toma posiciones y se pregunta hasta dónde quería llevar el Partido Popular su derogación del sanchismo en el sector público empresarial.
3: Es fascinante, ¿eh? Porque las empresas que tienen participaciones públicas, uh-huh, y Telefónica realmente ha sido durante esta última legislatura de Pedro Sánchez, con la entrada de los árabes y todo lo que ha ido sucediendo, bueno, pues ha sido un asunto capital y crucial, hasta tal punto que acabó en la marcha del anterior presidente de Telefónica. ¿Cómo está el panorama? Sí. Vamos, Capital Radio todo el día, por YouTube, por la app, por la radio. ¿Y
1: ojo,
3: más, Maite?
1: Sí, ojo con las energéticas, con el tema de las renovables, que también, con el anuncio de ayer, está la cosa movida. Bueno, pues fíjate que las redes sociales están de cumpleaños hoy, Laura. Aniversario de Instagram, que nacía un 6 de octubre de 2010, creado por 2 empresarios, claro, y luego lo compró Zuckerberg, pues por los 1.000 millones, que en aquel momento parecía una cifra disparatada, pero que ahora pues se queda corta. Y en nuestro ámbito, en el de la economía, ayer hubo un vídeo que lo petó. El vídeo de Jorge Galindo explicando las medidas y la situación del mercado de la vivienda.
3: Ayuso diciendo que no votemos por correo.
4: Los sueldos en España han subido un 28%. ¿Y la vivienda? 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
2: De su crisis y a partir de ahí llegará una intervención o no es para tanto, porque no sabemos cómo encajar todo esto al final. Joaquín, ¿no? Es como un miedo latente que tenemos ahí, como un peligro del que venimos hablando desde hace mucho tiempo. Ya sucedió con la deuda americana también, ¿no? Los sí. Puntos más álgidos de la tensión, pero luego son fuegos que se apagan un poco.
3: Sí, yo creo que es igual que el petróleo, ¿no? El conflicto de Estados Unidos-Irán, desde que estalló, como que los inversores tenían la confianza de que, bueno, tarde o temprano habrá acuerdo, ¿no? Y nunca ha habido un punto de tensión grande. Pues la deuda es igual, ¿no? Es verdad que en Estados Unidos el Tesoro hizo algo, ¿no? Durante el mes de agosto sigue subiendo el rendimiento, pero como que tienen esa confianza de, bueno, esto si se pone de verdad duro, algo hará la Fed, algo hará el Tesoro, igual aquí en Francia, ¿no? Algo hará el BCE, que tiene herramientas, ¿no? Que no tenía en 2008 o 2011, como el decir, oye, pues de los vencimientos que va viendo mensualmente puedo llevarlos, ¿no? A ciertos países más que a otro para tratar de relajar un poco la deuda. Es difícil, ¿no? Relajar, ¿no?, la situación en Francia, porque es una situación de falta de crecimiento, de tensión política, de dificultad para controlar los déficits, o sea que es algo que no vas a solucionar en el corto plazo, pero lo que puedes hacer es, bueno, pues tener otro tratamiento de la deuda que poco a poco lo vayas relajando. Y yo creo que aunque sigue siendo grave todo esto que estamos comentando de la renta fija, como que los inversores de momento quieren mirar otro hacia el lado.
2: Bueno, pues vamos a seguir mirando a los resultados empresariales. Esta semana tenemos algunas cuentas, pero las potentes con los bancos en Wall Street arranca la semana que viene y ahí va a estar el punto caliente, la patata caliente del mercado. Joaquín Robles, Banco Vic, pase un buen martes y gracias.
3: Igualmente, muchas gracias.
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1: Consultorio de Fondos de Inversión, Mar Barrero, Arquia Banca. Mar, buenos días, 6 de octubre del año 2026. ¿Cómo está?
2: Muy buenos días. Pues bien, viendo cómo los mercados esta semana parece que toca positivo, ¿no? En verde.
1: Después del tembleque por el asunto francés la semana pasada, pues en verde. Y eso que octubre tiene muy mala fama en el mercado.
2: Sí, suele ser un mes con sus altibajos, pero es verdad que también hemos tenido un septiembre que ha sido, ¿no?, quizá más negativo también de lo que pensábamos, después de un agosto bastante tranquilo, pero es verdad que hay tantas cosas sobre la mesa sin resolver que cualquier retroceso en las negociaciones, en lo que son las distintas guerras que hay abiertas o cualquier avance, pues hace, ¿no?, esa volatilidad o que los mercados evolucionen hacia un lado o hacia otro. Octubre es un mes complicado porque también, ¿no?, la presentación de resultados, esas previsiones ya de cara al final del ejercicio, que bueno, pues marcan mucho a los inversores, que también, bueno, pues empiezan, ¿no?, a valorar ya, ¿no?, lo que se ha hecho en el año y a montar la estrategia ya, pues, de cara al siguiente ejercicio.
1: Este es un consultorio, Mar, así que le vamos a dar paso a los inversores que quieren preguntarle por su cartera, cada uno con su perfil diferente. A Mar le pueden preguntar a través del chat del canal de YouTube de Capital Radio, a través de oyentes@capitalradio.es, tenemos unos emails ya, oyentes@capitalradio.es, pero también a través del teléfono, llamada 912833333 o 687050600. Mira más porque ya seguro que ya también se sabe el teléfono. 687050600, nota de voz audio de WhatsApp. Una cosa muy rápida, Mar, en este contexto. A ver, la deuda, porque la deuda francesa nos preocupa y ocupa, pero en España vamos a tener elecciones y España está solventando, por ejemplo, muy bien. Si miramos a nuestra deuda, la retirada del Banco Central Europeo de tenencia de bonos soberanos ha ido capeando muy bien, ¿no? Uh-huh. ¿Cómo está nuestra prima de riesgo en relación a cómo está la francesa? Y estábamos aquí haciendo cálculos del coste medio de financiación que tenemos en España, porque lo que ha sucedido en los últimos años es que se ha alargado la vida media de la deuda, lo cual es muy importante para no tener que realizar emisiones rápidamente para seguir refinanciando. Se alargas la vida media de la deuda y no solo eso, sino que, fíjense ustedes, el tipo de interés medio de la cartera de la deuda española en circulación hasta agosto estaba en el 2,43. Pero es que en el año 2013 la teníamos en el 3,73. Esto es bueno para la confianza en el país, más allá de que luego los gestores de renta fija jueguen con las yields de las emisiones de deuda, ¿no? ¿Qué compramos? ¿Qué tenemos que tener respecto a deuda soberana, Francia, España, un mix? ¿Qué están haciendo los gestores? ¿O qué les preocupa?
2: Uh-huh. Bueno, pues es verdad, ¿no?, que durante estos años y desde, bueno, finales, ¿no?, de la crisis financiera, el apoyo del Banco Central Europeo ha ido dando solidez al mercado financiero español y al mercado nuestro de deuda. Como bien dices, eso es lo que hace que nuestra prima de riesgo pues esté bastante contenida y que sea inferior a la francesa e incluso a la italiana, ¿no? Porque además, bueno, durante muchos años, como pagábamos también algo más de cupón en, claro, a las emisiones, pues ha hecho, ¿no?, que muchos inversores, sobre todo españoles, pero también internacionales, pues que compraran esa deuda, como bien dices, pues ha hecho, ¿no?, ha mantenido ese endeudamiento en unos niveles reducidos. Además, bueno, pues partimos, ¿no?, con esa crecimiento económico que hemos tenido durante estos 2-3 últimos años, que también pues ha ayudado, ¿no?, a dar estabilidad, como digo. Con lo cual, los inversores, es verdad que durante estos años han comprado mucha deuda española, mucha deuda italiana, porque pagábamos más en un entorno de cierta estabilidad. Y en los últimos años, bueno, pues han empezado a comprar esa deuda francesa que todavía genera mucha volatilidad y que da miedo, ¿no? Con lo cual, es verdad que el año pasado, cuando parecía que las cosas se normalizaban, muchos gestores se empezaron a incorporar más deuda francesa, aprovechando que, bueno, pues ese aumento de la prima de riesgo exigida a ese país, pues pagaban más. Pero es verdad que, bueno, pues en los últimos meses, semanas, hemos visto como muchos gestores nos comentaban que por ahora, pues preferían mantenerse fuera, ¿no?, hasta que no se aclare la situación o por lo menos se vea cierto rigor dentro de presupuestario dentro de Francia, que es
1: complicado.
2: ¿Pero
1: eso puede beneficiar a España?
2: beneficia.
1: Quiero decir, sí, porque sí, al final, si el capital no va a Francia, pues claro, lo que ha sucedido en los últimos tiempos, ¿no? Sí. Con Portugal, uh-huh, con España, que el capital extranjero, el inversor extranjero dice, pues compro bonos españoles.
2: Claro, exacto. Lo que no va hacia ahí, dentro de los inversores que apuestan por deuda pública y corporativa de zona euro, pues al final, ¿dónde van? Pues a España, Italia, incluso Grecia, ¿no? Que después de todo el shock que vivió, ¿verdad?, durante esa crisis financiera, pues oye, ha ido haciendo ya sus deberes. Sí. Y también son muchos los inversores que se están fijando ya otra vez de nuevo en el mercado griego, no solo en renta fija, sino también en renta variable, ¿no? Y que lo viene haciendo bastante bien en el último ejercicio. Con lo cual sí se abre, ¿no? Y no, para nosotros pues nos beneficia, igual que beneficia a la deuda italiana, que quizá, bueno, pues es donde más están comprando los gestores, ¿no? Dentro de que también Alemania pues ahora paga algo más, que también viene pues de tipos cero negativos, y eso bueno, pues ha cambiado también en estos últimos años, con lo cual también, bueno, pues algo de deuda alemana, pero sí es verdad que los países de la llamada periferia, ¿no?, de la zona euro, pues sigue siendo las alternativas donde rascas un poquito más dentro de los mercados de deuda. Y en renta fija corporativa, pues igual, ¿no? Bueno, pues las empresas españolas tienen también, ¿no?, sus deberes hechos, el sector financiero sigue, bueno, pues proporcionando buenos ingresos, beneficios, veremos ahora la presentación de resultados, con lo cual la deuda corporativa también, ¿no?, de países como España, pues es atractiva para los inversores, y ahí es donde están las apuestas. Y luego muy diversificado, los gestores que pueden asumir más riesgo pues también están incorporando deuda emergente, incluso deuda americana, sabiendo, bueno, pues ahí como siempre hablamos de la divisa y el coste, ¿no?, de las coberturas, pero bueno, pues aprovechando estas oportunidades que para los gestores son buenas.
1: Si hubiera invertido en Brasil, madre mía, ¿no, Mar?
2: Claro, a ver,
1: Claro, hay que saber dónde se está cuando se está ahí, porque un país con inflación alta, con tipos de interés altos...
2: Claro, al final es una economía muy endeudada, con muchos problemas también, ¿no?, de financiación. Ahora puede haber un cambio político, veremos cómo eso, bueno, pues afecta igual de forma positiva, ¿no? Pero es verdad que cuando inviertes en emergentes, pues ya vas y pagan, por eso te pagan más, porque tienen esa prima superior, ¿no?, que les exigimos por esos riesgos que están ahí y que al final pueden materializarse y pueden hacer, ¿no?, que los bonos y los precios de los bonos y de la renta variable pues caiga. Como digo, si es verdad que para el gestor y con esa visión que tienen los gestores más de medio o largo plazo, el mercado de renta fija les ofrece ahora muchas oportunidades para comprar cosas que les van a pagar unos cupones muy interesantes, que no veremos cómo brillan o cómo esos cupones se reflejan, ¿no?, en los precios de los bonos hasta que el mercado se estabilice y tengamos clara pues que la política monetaria de los bancos centrales también, ¿no?, se estabiliza y, bueno, pues se empiece a hablar ya de posibilidad de recortes, que por ahora pues y a corto plazo eso no está sobre la mesa, pero bueno, ellos están haciendo esa cartera que en unos años o en 12 meses pues nos dará rentabilidades por encima del 3, incluso 4%.
1: Vamos con las consultas, Mar Barrero, Arquebanca, ¿vale?
2: Muy bien.
1: Venga, consultorio de fondos de inversión, 6 de octubre del 26, nota de voz, audio de WhatsApp, 687-050600, a ver qué le plantean.
3: Buenos días, Capital Radio. Muchísimas gracias, un abrazo a todos, en especial a Laura. Quisiera preguntar al analista de hoy sobre el Dunas Valor Flexible FI, le tengo, que le parece mantener todo 2026 y 27, y estoy pensando en entrar en el Shodar Gaia Cat Bond por acumulación. ¿Qué le parece este fondo? Y ¿cómo funcionaría un bono referenciado al Eurostop Banks a 3 años? ¿Le parece una buena inversión? Muchísimas gracias.
1: Mar, bueno, perdón, pues, empezamos con Dunas.
2: Sí, muchas preguntas, ¿no? Bueno, Dunas Valor Flexible me parece una alternativa interesante. Los gestores de Dunas son bastante defensivos, ¿no?, a la hora de realizar sus inversiones, con protección muy alta dentro de las carteras. Eso algunas veces, sobre todo cuando hay mercados muy alcistas, pues hace que quizá el rendimiento que nos ofrezcan sea inferior, ¿no?, a lo que podamos ver en el mercado, pero también eso les ayuda que cuando hay periodos de tanta volatilidad como los que hemos vivido en los últimos años, pues les protege muy bien, con lo cual eso le da solidez, ¿no?, al rendimiento y constancia también. Entonces, pues me parece una opción muy interesante siempre a tener en cartera. Y bueno, pues complementarlo con otras opciones que quizá algo más agresivas, sobre todo pues cuando tengamos claro que el mercado va a evolucionar de forma favorable, ¿no? Luego nos preguntan por el Schroder, el Gaia Cat Bonds. Es un fondo que invierte en bonos catastróficos, es decir, bonos que cubren eventos sobre todo relacionados con la climatología. Que bueno, todos los gestores de estos productos nos dicen que son muy interesantes porque te descorrelacionan totalmente dentro de los mercados de renta fija, no dependen de subidas ni bajadas de tipos de interés y dependen, bueno, pues eso, de si hay o no huracanes y si hay eventos de esas características que hagan que el coste, ¿no?, o que el gasto de las aseguradoras se incremente para cubrir pues todo lo que hacen bueno, por la climatología principalmente, ¿no?, y últimamente pues cada vez más eventos de ese tipo. Aún así, como decía, los gestores suelen decir que durante los meses de verano y hasta octubre o así, pues mejor no estar invertidos en este tipo de bonos, ¿no?, y de fondos, porque son los periodos en los que se incrementan, ¿no?, los huracanes, los ciclones, las borrascas peligrosas. Entonces, pues bueno, es el periodo que quizá genera más volatilidad dentro de estos fondos y de estos bonos, pero luego, bueno, pues a lo largo del año, y aparte tampoco el efecto en los últimos ejercicios ha sido significativo, con lo cual son muy estables y dan muy buenas rentabilidades, con lo cual no me parece mal tener algo de ese tipo de fondos, Schroder o 12, que también tiene un fondo muy interesante que cubre de cat bonds y alguna otra casa más, ¿no? Uh-huh. Y luego nos decía un bono referenciado al Eurostoxx de bancas, sí. Imagino que será algún estructurado, habría que estudiar, ¿no?, muy en fondo el tema de la estructura que se haya montado, de qué depende su rentabilidad, porque es verdad que tendrá la parte fija del bono, pero luego esa parte ligada, ¿no?, a la evolución de ese índice del sector bancario europeo, que es el que marcará finalmente si ganamos más o menos. Pero como digo, dentro del tema de estructurados, pues hay que estudiar muy bien el folleto para ver realmente lo que nos están ofreciendo y lo que nos están exigiendo, con lo cual, bueno, pues ahí necesitaríamos referencia, ¿no?, de la emisión para poder analizarla en profundidad. Pero ahí, bueno, pues sobre todo eso, tener cuidado, ¿no?
1: Vale, por YouTube tiene muchísimas consultas, Mar. Por ejemplo, ¿qué opina, le pregunta Begoña, del Magallanes European Equity RACC Euro, fondos a banca España? Luego tenemos por aquí un ETF X-Tracker MSCI World Value. También, mira, pues le vuelven a preguntar por el mismo, no sé si es la misma persona. Cartera conservadora 3-5 años, algún fondo. Bueno, vamos por partes. Vamos a empezar con el de Magallanes European Equity RACC.
2: Vale, Magallanes, gestora que, bueno, pues con esa estrategia más value a la hora de seleccionar las compañías, centrada, bueno, pues en aquellas que tienen buenos fundamentales, ¿no?, que tienen bajo endeudamiento, que cotizan por debajo de lo que es su potencial, ¿no?, teniendo en cuenta la estructura de sus cuentas, diversificado dentro de lo que es Europa, con empresas tanto de small cap como de gran capitalización. Y bueno, pues nos gusta como gestora, y la verdad que ahí ya su evolución depende un poco más del comportamiento de esas empresas en bolsa, del ciclo en el que nos encontremos. Es verdad que tienen ese sesgo más hacia sectores cíclicos, con lo cual pues sí es verdad que necesitan que haya crecimiento económico. Como eso por ahora parece que sí está, pues bueno, pues el entorno es también favorable para todos los fondos que invierten pues en ese segmento, ¿no?, de, uh-huh, de compañías. Y luego, bueno, pues el MSCI, los indexados, ¿no?, da igual que sea un X-Track o un indexado tradicional,
1: vale,
2: lo que hacen es seguir a los índices que están referenciados, ¿no? Y bueno, pues el MSCI Value, pues al final también vamos a ese tipo de empresas de sectores, que puede ser el sector industrial, energético, materias primas y banca. Entonces, bueno, es un poco lo que vas a encontrar ahí. y este año, dependiendo del peso que tengan en banca o no, los fondos que cubren ese segmento lo han hecho mejor o peor. El MSCI, pues como la mayor ponderación es la banca, pues se lo ha hecho bien.
1: Le pregunta a través del email maria@capitalradio.es: tengo un perfil más bien moderado, tengo el fondo de Mangi Optimal Income, que lo tengo desde hace muchos años, pero este año no va nada bien, lleva perdido más de un 4%, entonces no sé qué hacer, si esperar por si recupera, por ser un buen fondo, o traspasarlo.
2: A ver, es un buen fondo, lo único que tiene mucho peso en renta fija con cierta duración, y eso es lo que marca su rentabilidad. Años anteriores, con, bueno, por los precios de los bonos subiendo al haber habido bajada de tipos de interés, pues el fondo nos ha ofrecido rentabilidades positivas, incluso por encima del 4%, ¿no? Ahora, este año, pues le toca sufrir. ¿Volver a hacerlo bien? Pues sí, cuando veamos, ¿no?, esa mayor estabilidad en los mercados de deuda, como decíamos antes, y se empiece otra vez a hablar de posibilidad de bajada de tipos, con lo cual, bueno, pues en el corto plazo no esperamos que tenga una recuperación, ¿no?, acelerada, es decir, todavía podría sufrir, pero sí es verdad que, bueno, pues dentro de 12 meses o un año largo, pues sí que veremos, ¿no?, de nuevo a este fondo dar buenas rentabilidades. Como digo, en el corto plazo todavía sufrirá, pero luego más adelante, si pensamos que vuelva a retomar y darnos esas rentabilidades, pues en el entorno 4,5-5%, que es la media, ¿no?, que normalmente nos da este tipo de fondos mixtos defensivos.
1: Juan Cava, Barcelona, buenos días. Mar, tengo el fondo Renta 4, renta fija 6 meses como colchón, ya que actúa como monetario. ¿Haría falta diversificar esta parte con fondos también muy conservadores como Ostrum Credit Ultra Short Plus y DBS Floating Rate Note en el contexto actual? ¿Va a descorrelacionar mucho? ¿Voy a poder generar mejor performance o no valdría la pena por la diferencia? El importe que tengo en el fondo, 50.000 euros.
2: Bueno, tanto Renta 4 6 meses como el del DVS, ¿no?, el floating, tenemos incluidos dentro de categoría monetarios. Es verdad que el floating, por aquello de que invierte pues en emisiones, ¿no?, que van cambiando su tipo de interés de forma muy rápida, al ser flotantes, pues coge antes, ¿no?, las subidas que se producen en el mercado de renta fija y da un poquito más de rentabilidad, con lo cual, bueno, pues sí, nos ayudaría a complementar al Renta 4 6 meses, que, bueno, pues es tranquilito también, ¿no?, muy tranquilito. Y luego los Trun Credit, bueno, pues es una opción distinta, porque ahí ya sí es verdad que estamos hablando más duraciones un poco mayores, ya en torno a un año, dos años, y algo más de deuda, de crédito, de high yield, y eso, bueno, pues en mercados quizá con incertidumbre da un poquito de volatilidad, pero sí es verdad que luego sería de los tres el fondo que más rentabilidad o el más potencial de rentabilidad tiene, ¿no? Pero quizá ahora, como digo, pues añadiría un poquito más de volatilidad por el entorno en el que nos encontramos. Aún así, bueno, por los tres fondos nos parecen también interesantes dentro de una cartera diversificada.
1: A ver si va a dar tiempo a algo más, porque también tenemos más consultas por nota de voz. A la señora Mar, una cartera conservadora 3-5 años, ¿qué fondos incorporaría? No sé si alguna pincelada, o entonces solapamos la idea de inversión que usted nos trae para el término de este consultorio. Y también había un Robeco, a ver si un Simón. Robeco BP Global Premium Equities B Euro para largo plazo. Bueno, ¿alguna respuesta a estas consultas?
2: Cartera conservadora, yo en estos momentos, aun siendo conservadores, sí que le incluiría entre un 10, 15, 20% en bolsa, con un fondo global diversificado, pues bueno, que tenga tanto empresas más cíclicas como de crecimiento. Y el resto, sí es verdad que lo mantendría pues en estos momentos en posiciones muy muy defensivas, ¿no? Ya sean monetarios o fondos de renta fija de muy corto plazo o algún fondo con gestión más alternativa pero tranquilito también, ¿no? Que los hay en el mercado, como puede ser el de NCA, y dentro de renta fija, pues bueno, pues al final fondos como el AEGON, ¿no?, el European ABS, pues que también están funcionando muy bien en este entorno, ¿no? Pero como digo, la parte más defensiva, ese 80%, 85%, pues en cuasi monetarios hasta que se normalice un poco el mercado de renta fija, y luego iremos asumiendo más riesgo en esa parte, ¿no? Y la parte destinada a bolsa, pues eso, un fondo global diversificado. Y en cuanto al Robeco Global Premium, pues fondo también de gestión más value, diversificado, con bueno, posiciones en todos los sectores que cubren, ¿no?, ese segmento, ya sea el sector financiero, industrial, salud, materias primas. Bueno, nos parece interesante, siempre decimos, ¿no?, que es un buen fondo de y que puede estar dentro de esas carteras diversificadas, con lo cual, bien, nos parece una buena alternativa.
1: Yo creo que sí que entra una consultita más, nota de voz o de WhatsApp 687-350600 para Marilea. Vamos enseguida con la idea, ¿de acuerdo?
4: Buenos días, esto es una pregunta para el consultorio de Mar Barrero. Mire, yo tengo contratado un fondo de inversión que es el Luxemburgo 17-999-36-510. Es de renta fija de emergente. ¿Qué le parece el fondo? Y si me podría decir otro parecido, se lo agradecería. Muchas gracias.
1: Pues algo raro, porque no sé si se sabe usted.
2: Lo sí, sí, no me lo sé. Ya me cuesta con los nombres de los fondos, con lo cual el leasing todavía es más complicado. Pero menos mal que nos ha dado esa pista, ¿no? Fondo de renta fija emergente. Pues sí, nos parece interesante, sobre todo, centrarnos en aquellos que también tengan menos duración, porque también tienen esa volatilidad y les afecta, ¿no?, todo lo que está sucediendo.
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0: Son las 10 de la mañana, 9 de la mañana en Canarias.
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0: Buenos días. Este martes el Gobierno volverá a aprobar en la reunión del Consejo de Ministros los dos decretos leyes sobre vivienda rechazados la pasada semana, el viernes, en el Congreso, con algunas modificaciones. La idea es aprobarlos a posteriori en la Diputación Permanente de la Cámara Baja, el órgano con facultades legislativas, cuando las Cortes están disueltas. Al término del Consejo de Ministros va a ser el presidente del Gobierno, Pedro Sánchez, quien va a comparecer en Moncloa para explicar el proceso que se ha seguido en la aprobación. Todo ello en una jornada de martes en la que en Capital Radio hemos analizado la legislatura. De hecho, hemos hecho balance de la legislatura con el vicepresidente de la COE, presidente de ATA, de los autónomos, Lorenzo Amor. El balance que hace de la legislatura este.
2: La legislatura había sido nefasta desde el punto de vista de que la mayoría de los autónomos habían perdido poder adquisitivo. En estos momentos tenemos más burocracia, más trámites, más grasa administrativa para los autónomos, más cotizaciones y más impuestos, ¿no? Y esto pues lastra la actividad de muchos autónomos. Han sido 4 años donde no se ha avanzado ni en temas de fiscalidad, donde no se ha avanzado en temas de protección social y donde los autónomos ven que tienen más carga administrativa.
0: Bueno, un Lorenzo Amor que se ha mostrado no partidario a una convocatoria de huelga general, ya que los problemas de la vivienda no están directamente relacionados con las reclamaciones y peticiones en materia laboral.
2: Una huelga general que, desde nuestro punto de vista, y hay que analizarlo, poco tiene que ver con lo laboral, ¿no? Lo que sí digo es que resulta difícilmente justificable utilizar la actividad de las empresas y sus trabajadores como tablero para influir en el devenir de un proceso electoral que debe afrontarse desde el sosiego y la normalidad democrática.
0: A esta hora, una hora tras la apertura de la bolsa europea, las alzas en el IBEX 35 van a más, ya son del 1%. El IBEX está a las puertas de los 19.500 puntos en una jornada marcada por las alzas de Banco Sabadell en bolsa, un 2,5% arriba, 3,64 euros, después de que la entidad francesa BPCE haya entrado en el capital del Sabadell con el 7% en una operación amistosa. La operación la hemos analizado con Josep Prats, gestor de Avante.
3: Las sinergias que puede haber no están muy claras. Quizás en banca de inversión su filial Natixis sí puede añadir algo a Sabadell, que no es tan fuerte en ese tema, pero en banca minorista, pues realmente su clientela es muy típica de cajas de ahorros, ¿no? Es un banco mucho menos rentable que Sabadell, porque tiene un exceso de recursos propios, pero también porque tiene unos ratios de eficiencia mucho más negativos que Sabadell, ¿no? Un costo de income de más del 60% y un retorno sobre el capital pues muy inferior al 10% hoy por hoy, ¿no?
0: Prats añade sobre la compra que realiza BPC de Banco Sabadell de este 7%, el contexto en el que estamos en la banca europea.
3: Sabadell a medio plazo acabará integrado en un gran grupo europeo. Cuando haya consolidación bancaria europea, Sabadell es un obvio objetivo para un gran banco europeo, ¿no? Realmente las especulaciones del mercado iban más hacia bancos cotizados, Unicredit, Societe Generale, que podían tener voluntad de expansión y que hubieran pagado con acciones en una fusión, ¿no? Lo que vemos ahora es una compra en efectivo en un banco que tiene 30.000 millones de exceso de recursos propios, pero tiene solo 30.000 millones, es decir, porque no tiene acciones que emitir, ¿no?
0: Bueno, pues les decíamos, una hora de negociación en la bolsa europea, las alzas van a más, sobre todo en el IBEX 35, a las puertas de los 19.500 puntos, en una jornada en la que también es protagonista dentro del mercado español Neinor. Está subiendo casi un 4% en el mercado continuo, después de anunciar, prever la reducción de endeudamiento y acelerar el plan de coinversión. Las alzas también se están acelerando en la bolsa alemana, 0,85% sube el DAX a las puertas de los 25.480 puntos, y eso que hoy en Alemania hemos conocido datos negativos de pedidos a fábrica de pedidos de la industria con una caída del 10,6% en agosto. En un ratito, el Tesoro español coloca papel a 6 y a 12 meses. Se trata de la primera colocación que se realiza en España tras la convocatoria electoral. Veremos qué tipos de interés tiene que pagar el Tesoro de nuestro país hoy.
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1: Saben ustedes que continúa la partida, porque aunque los bonos estén en alerta, la bolsa está imparable y lo planteamos a modo pregunta para dar respuesta. En los próximos minutos, consultorio especial, alerta en el mercado. ¿Game over? ¿Cuándo vamos a cantar el game over? O eso no es lo adecuado, porque estaríamos buscando un techo y al mercado hay que dejarle seguir. Hoy les planteábamos a ustedes, ¿está Francia en una situación de ruleta rusa? Que sale ahí la pistola, pero nunca hay una bala. Sea un casino, o sea, a modo de videojuego, lo que está sucediendo en el mercado es brutal. Y vamos a comentar la escena en este tiempo especial de consultas en las que ustedes pueden participar, tiempo en el que ustedes pueden participar, con don Javier Alfayate. Don Javier, ¿cómo está usted?
2: Hola, buenos días, Laura. Muy bien.
1: El videojuego, si esto fuera un videojuego, si la bolsa fuese un videojuego, los mercados financieros, bonos, bolsa, ETF, lo que usted quiera. Si esto fuera un videojuego, no tiene final. Esto es como aquellos culebrones de Dallas o de los años 80. Cuando yo era pequeña había unos culebrones que iban por el capítulo 270,
2: bueno,
1: y pico
2: ya
1: y seguía,
2: ¿no? Siempre se inventan algo, ¿no? Pero es verdad. Hay malos, ¿no? Van surgiendo malos, vas pasando de pantalla, pero nunca sabes hasta dónde.
1: Sí, es como derribar a los malos, ¿no? Fue el dólar, fue la deuda americana, ahora es Francia.
2: La deuda americana, Francia. Bueno, lo del euro siempre es una cosa recurrente, ¿no? Porque no es Francia, son los PIGS, ¿te acuerdas?
1: Sí.
2: Los PIGS y todo eso.
1: Claro.
2: Bueno, pero lo cierto es que los índices, por ahora, parece que se sustentan más bien por los grandes, pero bueno, aquí, o sea, no hay que tampoco esto de ir en contra, ¿no?, del mercado. No, tú tienes que ir hacia donde vaya. Y de momento, pues es cierto que 10, 20 valores pues están haciendo que el mercado se sostenga. Cuando digo mercado, bueno, me refiero al Nasdaq o al S&P 500. Porque luego, si vemos el Russell de pequeñas y medianas o incluso el Dow Jones, están sufriendo. O sea que, bueno, esto, pues como digo, hay que verlo por barrios, hay que ser capaces de distinguir. Pero es cierto, cuando tú me dices, ¿el mercado está fuerte? Pues claro, está muy fuerte porque no hace caso a esas advertencias. El dólar, por ejemplo, pues el dólar se ha fortalecido y, sin embargo, pues efectivamente tampoco hemos visto que afecte, ¿no?, a los mercados o a las acciones, ¿no?, en particular. La deuda a 10 años de Estados Unidos, fíjate, ya paga más del 5%. Me acuerdo que hablaba contigo hace unas semanas,
1: sí,
2: y te decía, oye, pues cuando pase el 5%, eso va a ser un poquito alerta roja. Pues no ha sido ni alerta ni roja.
1: Entonces yo te reformulo la pregunta.
2: Sí.
1: Cuando llegue la rentabilidad de los bonos americanos al 6%, ¿ahí es la alerta roja?
2: Bueno, a ver.
1: ¿O va a ser otro malo en la película y vamos a conseguir derribarlo a modo de videojuego,
2: claro,
1: ¿no? A modo de GTA.
2: Nunca, claro, pero nunca sabemos. Es decir, la bolsa rápido te acostumbra a que no hay nada certero o cierto al 100%. Tú puedes tener tus técnicas, puedes tener tus análisis, puedes tener tus sistemas, tus estrategias. Pero bueno, siempre hay que tener en cuenta que esto es un proceso, porque que la deuda pase del 5 al 6%, claro, hemos pasado del 4 al 5, y ahora planteamos del 5 al 6. Bueno, tú piensas que el ahorrador y el que diga, bueno, yo es que no quiero tener riesgo, ¿a dónde voy? Hombre, pues si ya le dices un 6% con un riesgo país, porque al final una deuda de Estados Unidos vas a un riesgo país, es decir, ¿qué riesgo tiene? Pues que el país no te pague, ¿no? Que vaya un default, eso es prácticamente, ¿no? Hombre, la historia nos dice que alguna vez ha pasado, pero bueno.
1: A ver, me voy a detener aquí, pero claro, voy a recordar, pueden hablar con Javier, con Javier Alfayate, gestor Grupo Link.
2: Grupo Link, sí.
1: Venga, pues 912833333, 687050600 si quieren nota de voz, oyentes@capitalradio.es si prefieren un email, o chat del canal de YouTube de Capital Radio. Volvemos al riesgo país. Ustedes pregunten lo que quieran de bolsa, de análisis técnico, gráficos, ¿vale? Claro, pues que esa es la clave.
2: Efectivamente.
1: ¿Hay riesgo país o no hay riesgo país?
2: Pues
1: porque si yo sé que me va a venir un Besent, o que me va a venir una Reserva Federal, o que me va a venir un Banco Central Europeo, ¿existe el riesgo país o nos hemos cargado el concepto riesgo país?
2: A ver, es que luego todo es una actuación. O sea, es decir, esa gente de, a ver, al final dice un poco lo que el mercado quiere oír, pero luego ellos hacen otras cosas. Es decir, mira, con Besen parecía, no, ya no van a subir los tipos de interés, no, al revés, van a bajar. Pues no estamos viendo eso. De hecho, las expectativas son que sigan subiendo. Claro, ¿en función de qué? De la inflación, no del que hayan puesto ahí en ese momento. Es que es un poco así, ¿no? Entonces, el Banco Central siempre
1: a la única a la que leyeron la cartilla con tema déficit fue a Liz Truss, si usted recuerda, hace ya, no me acuerdo los años, pero a lo mejor hace 4 ya, o hace ya unos cuantos años, que duró un mes, ¿no?, en Downing Street. Pero claro, porque estaba ahí solo el Reino Unido y le dijeron, no, por aquí no pasamos.
2: Nos hemos equivocado, vamos a poner a otra persona.
1: Claro,
2: ¿no?
1: Claro, pero también se solucionó.
2: Sí, sí, sí, claro. Bueno, pero es que los mercados en general suelen ser muy resilientes, ¿no? Muy fuertes, ¿no? Porque, bueno, pues esto es así. Entonces, como digo, los bancos centrales te van a mostrar una cosa, pero lo importante es qué es lo que están haciendo, ¿no? No es lo que dicen que hacen, sino lo que en realidad hacen, ¿no? Bueno, pues por ahora ese es un poco el contexto. La lucha contra la inflación, en Europa parece que va la cosa peor, en Estados Unidos parece que hay un respiro, bueno, pero ese es el debate y yo creo que eso es lo que al final el mercado mira, ¿vale? Porque una rentabilidad del 6% o del 5%, a partir de un 5% a mí ya me parece bastante, una rentabilidad del 5%, a un riesgo, como te decía, ¿no? Un riesgo país que prácticamente es nulo, ¿no? Estados Unidos hablo, ¿no? Hablo de, pues a lo mejor Francia, a lo mejor lo pasa un poquito mal, vamos a ver. Siempre está el paraguas de la Unión Europea, ya sabemos, whatever it takes, lo que haga falta. Bueno, pero como digo, al final es una rentabilidad atractiva frente a las acciones que, bueno, por ahora han rendido. Es decir, al que esté en un fondo o en un ETF de renta variable americana en dólares, porque también esto ha ayudado, es decir, el dólar se ha revalorizado un 4, un 5% más el S&P 500, pues estará contento, ¿no? Porque andará por un 14, un 15%. Entonces, bueno, todavía el mercado rinde lo suficiente como para que el dinero se quede. No coja ese 5%, seguro, entre comillas, ¿vale? Claro, Laura, si nos vamos al 6, yo particularmente dudaría. Es decir, joder, pues al menos una parte sí que lo destinaría a algo pues sin riesgo y con rentabilidad. Entonces, bueno, por eso es tan importante evaluar todo esto, todo el contexto y tomar decisiones. Pero bueno, por ahora, yo como iría sería un 50-60% en renta variable, el resto pues en una renta fija de corto plazo, porque si vemos que las rentabilidades suben, los bonos sufren. Ya hemos visto, a partir de 20 años los bonos no hacen más que caer el precio, claro, porque sus rentabilidades suben, ¿vale? Entonces, bueno, yo creo que es un poco esa la estrategia, e intentar tener algo de índices de estos que son fuertes, que suben, porque como digo, al final son las Google, las Alphabet, las Apple, las Microsoft, las que suben, ¿no? Las que son grandes. Pues a lo mejor hay que intentar tener un poquito de eso.
1: O sea, son empresas que al final, más allá de los problemas del flujo de caja este que se viene citando, que se están gastando todo el dineral que tienen, al final son empresas que tienen oposición de dominio de mercado, barreras de entrada, porque son muy potentes, muchos clientes, mucha generación de ingresos, mucha fuerza. Pueden hacer lobby, ¿no? Cuando llegan unas elecciones, por ejemplo, para la legislación y además, como tienen tanto músculo financiero, aunque suban los tipos de interés y hayan emitido deuda, no lo pasan tan mal, ¿no?
2: Claro, bueno, y el mercado cuando duda, ¿sabes cuáles compra? No compra cualquier cosa, se va precisamente a las grandes, a las que le da un poquito de confianza. Y es que además incluso los beneficios no son altos, ¿no? Es decir, esto no es como las .com, es que muchas veces cuando nos vamos, ¿no?, al 2000, oye, es que ahí había muchas empresas que no ganaban dinero, eran todo promesas. Ahora es que realmente están ganando dinero. Entonces, por eso el mercado yo creo que es fuerte, porque todavía confía en ese grupo, ¿no?, reducido pero grande de megacaps. Si es que, como te decía, es que 10-20 empresas ponderan el 41% del S&P 500. Pero ojo, porque en emergentes pasa un poco igual, ¿eh? Es un poquito menos, es un 30 y algo, me parece que era. 10 empresas prácticamente es el 40%. En Europa un poquito menos. En Europa ahí ya hay otros sectores.
1: Javier, vamos a consultas enseguida, que hay muchas notas de voz, ¿vale? Pero a ver, en esta conversación, en esta partida en la que estamos, cuando hablamos del IBEX, ustedes, vosotros, nos explicáis, bueno, es que el IBEX son bancos, Inditex, no, Iberdrola.
2: Son 5 o 6, sí. Así es.
1: De 35, bueno, 5 bancos, ¿no? Inditex.
2: Sí, y bueno, el Iberdrola, claro. Y
1: 7.
2: Y el resto, pues ya está.
1: Generalizando mucho, ya sé que son más, Repsol, vale.
2: Sí, no, pero
1: 7 de 35, claro. O sea, en el fondo,
2: ahí es cuando descubrimos la amplitud, que es el concepto de amplitud, y es el grado de participación, ¿no?, del resto. Bueno, lo que dicen los libros de análisis técnico o de análisis, ¿no?, es que al final lo importante es que todas las empresas, o el mayor grupo, ¿no?, de empresas, participen en esa subida, que no sean unas pocas, ¿vale? Eso lo decía Dow, con el Dow de transportes, no sé si te suena, bueno,
1: claro.
2: Gerardo,
1: hombre, claro,
2: te lo cuenta siempre, ¿no?
1: El señor Dow.
2: El señor Dow, bueno, pues él decía, oye, los industriales tienen que subir, ¿vale? Como suba, digamos, el resto, porque si no lo hace, o el transportes, ¿no? Porque si no acompaña, antes el transporte era, claro, ferrocarriles, bueno, era un sector importante.
1: Sí, la época del
2: importante.
1: Ferrocarril era la referencia de la economía, claro, era el termómetro de la economía.
2: Claro. Ahora podríamos decir que los semiconductores, pues, la inteligencia artificial, la tecnología, ¿no? Sería un poco, claro, pues ahí está. Como este sector es el que ahora más pondera y el que, digamos, sostiene, ¿no? Es un poco el pilar, ¿no? Uh-huh. Pues bueno, mientras le siga yendo bien, pues todo irá bien. Es decir, los tiempos cambian y la forma de analizar el mercado también. Y yo creo que es un poco por ahí, ¿no? Por donde va a decir, oye, pues antes era el transporte, era una cosa muy importante, evidentemente, bueno, pues ahora no. Ahora ya hemos pasado más a la tecnología. Y es algo que ha llegado para quedarse. Yo creo que no es una cosa pasajera. La tecnología, como el internet, me acuerdo antes que decían, bueno, esto pasará, ¿no? Será una moda y pasará, no, que se quedó. Pues bueno, ya veremos, ¿no? Un poco la inteligencia artificial y todo esto, pero tiene pinta de que es lo que viene ahora.
1: Mira, estaba antes contándonos Maite, Javier, que tal día como hoy, hace muchos años, no me acuerdo en qué año fue, pero hace unos cuantos, tal día como hoy se fundó, creo que Instagram, creo que fue lo que contó, que luego la acabó comprando Facebook, que luego cambió el nombre a Meta, sí, ¿no? Por el metaverso, que fue un fracaso. Aquí está toda la historia de lo que pasa.
2: Todo,
1: pero que la compró, creo que fueron por 1,000 millones, ¿no? Y era como, ¿y para qué compra Meta Instagram? ¿No? O sea, imagínate, se ha venido para quedarse esto.
2: Claro.
1: Lo que no sabíamos ver en ese momento, ¿no? Porque yo recuerdo entrevistar a analistas, en el momento incluso ya estaba Capital Radio, ya habíamos puesto marcha Capital Radio en 2013 y después Facebook de aquella compró WhatsApp. Y el análisis era, ¿y qué hace este señor comprando WhatsApp?
2: Bueno, la concentración, ¿y qué hace Elon Musk comprando Twitter, no? Bueno, pues al final...
1: lo decía, la tecnología vino para quedarse... Sí. No, no sabemos a veces cómo, pero...
2: Sí, o para qué, ¿no? O con qué motivo. Pero bueno, lo cierto es que es así.
1: Y ya no le pregunto yo más que pregunten los inversores, sí, que es fascinante esto, ¿eh?
2: Sí, sí, no, es una aventura, pues eso.
1: Es que esto final... es más que el GTA. Analizar el mercado con ustedes, con vosotros, esto es más fascinante que jugar al GTA.
2: Bueno, de otro modo, pero sí, efectivamente. Es divertido.
1: A ver, que nos vamos a... Bueno, diga usted otro video, o diga di tú otro videojuego, Javier, que no quiero yo aquí. Ya sabe que yo soy del Comandos. De desactivar bombas. Vamos a la primera consulta. Nota de voz 687050600 para Javier Alfayate, gestor del grupo Link.
3: Buenos días, Capital Radio. Me gustaría preguntarle a Javier Alfayate por la empresa SpaceX. He visto, bueno, estoy metido en 159 porque vi una ruptura en torno a los 150 y es lo primero que me gustaría que comprobase si es real la ruptura de ese nivel. Y luego tengo stop loss puesto en torno a los 159, o sea, estoy más o menos en break-even. Uh-huh. ¿Nos creemos la rotura o, por el contrario, tenemos que salir como un cohete? Muchas gracias y que paséis buen día.
2: Está bien eso de salir como un cohete, sí. Bueno, vamos a ver, 150 efectivamente parece un punto clave, ¿no? Es decir, aquí es donde salió a cotizar, pues eso, en junio, y bueno, pues ha hecho un poco el camino de ida y vuelta, ¿no? Es decir, llegó a 200 y pico, luego ya corrigió. Yo sí que la veía un poquito peligrosa, ¿vale? Cuando no tenemos historial, ¿no? En estas acciones, pues claro, puede bajar hasta cero porque no conocemos nada. Pero bueno, es verdad que en 150 parece un buen punto de entrada. 160 el stop, pues bueno, prácticamente sería... Mira, la apertura de esta semana ha sido en 159, por lo tanto me parece bastante razonable, ¿no? Irle subiendo el stop. No sé con qué plazo, horizonte temporal, lo ha comprado. Porque esto, claro, de corto plazo, medio plazo, me quedo... claro, como no lo sé, pues bueno, yo le diré... Venga, pues podemos ir subiendo efectivamente el stop en el mínimo de la vela anterior, ¿vale? De la semana. 159 sería el caso, pues vale, está bien, ¿vale? Por lo tanto, bueno, pues que le vaya subiendo. Claro, esto potencial, realmente el potencial yo creo que se va a desatar, o el cohete va a salir hacia arriba, cuando pase 185, que sería un cierre, tendría que cerrar por encima de, bueno, pues sería la segunda vela, ¿no? Desde que inició su cotización, pero a partir de ahí ya probablemente haya menos resistencias. Es verdad que todavía habrá un poquito de papel, aquel que lo compre en 200, 220, quiera salirse, ¿vale? Pero bueno, yo creo que a partir de ahí sí me va a parecer interesante. Lo de ahora, bueno, es una especulación, simplemente 185 sería el primer nivel de objetivo, pero bueno, yo efectivamente las podría mantener subiendo el stop, como le digo.
1: Venga, vamos enseguida con las de YouTube, las consultas de YouTube, pero otro WhatsApp, Esther, 687050600, con Javier Alfayate, gestor del grupo Link.
4: Hola, buenos días, soy Paco desde La Rioja. Preguntaba por Johnson & Johnson. La tengo con pérdidas del 1%. Y quería saber si sería buena opción salir, porque la verdad es que tiene una tendencia ahora en principio bajista, parece, y cambiarla por ST Microelectronics. Muchas gracias.
1: Vale, pues deja la bolsa americana y se va a la francesa.
2: Bueno, a ver, es verdad que Johnson & Johnson ha tenido ahí un proceso correctivo un poco peculiar porque es de los pocos que caen, ¿no? Yo creo que aquí donde está la clave en el sector salud es más bien en el sector biotech, ¿vale? Biotecnología me gusta bastante más. Yo diría ABB Vie, por ejemplo, porque si nos vamos a farmacéuticas yo le diría más bien Merck, ¿vale? Más que Johnson & Johnson, pero ojo, está justo en ese punto en el que tiene que rebotar. Si no le vemos rebotar aquí, ya entonces es cuando ya sí que la cambiaríamos, ¿vale? Sobre ST Microelectronics, pues a ver, supongo que ST, a ver si consigo ponerlo bien, STMI, venga, aquí está, París. Bueno, parece que ya empieza a recuperar otra vez, ¿verdad? Ha tenido ese momento de fuga, ahora ya parece que está consolidando por encima de 50, lo podría mantener, ¿vale? Si está pensando en comprar, yo es que prefiero más ASML, lo veo mucho más claro, ¿no? Dentro del sector. O Taiwan Semiconductors.
1: Saca ASML.
2: La sacamos. O Taiwan Semiconductors, como digo. Que bueno, me parecen un poquito más estables, una figura, pues bueno, de consolidación, menos volátil dentro de lo que cabe. Pero fíjate, ASML, hoy sube cerca de un 1% haciendo nuevos máximos. Esto me gusta más, me interesa más, ¿vale? Quizás que STM Microelectronics, que tampoco la veo mal, pero bueno, ya puestos a elegir.
1: Y yo que hay semanas de las que da vértigo, ¿no?
2: Sí, bueno, da vértigo, pero a ver, es que si estamos con vértigos a la hora de invertir en bolsa, pues entonces, pues nada, nos vamos, como te decía, a una renta fija, 6%, 5%. Claro, es que, vamos a ver, esto es bolsa, es renta variable.
1: Ahora Laura, necesitaría un efecto sonoro de estos de una bofetada. ¡Pum, pum, pum!
2: No. A ver, no hay que tener miedo.
1: Sí, tiene usted razón.
2: No hay que tener miedo a la volatilidad, pero la volatilidad, ¿cómo se la combate? Pues invertimos menos, diversificamos más. O sea, es decir, pero es que ASML es de las menos volátiles dentro de lo que es eso, ¿no? El sector semiconductores. Pero a mí me parece un sector que todavía tiene cosas que hacer. Nvidia sería el clásico, pero bueno, ASML a mí sí me parece bien. Fíjate,
1: a ver, es que Nvidia sigue máximos históricos. Ayer no sé si los marcó, el viernes los marcó.
2: Mira, aquí te saco el gráfico. Pues efectivamente, fíjate, nuevo máximo. Y además es que esto, claro, por eso te decía, ¿y por qué el mercado se muestra? O bueno, voy a empezar a decir índices, no más que mercado. ¿Y por qué hay ciertos índices que se muestran tan fuertes? Pues porque Nvidia pondera mucho. Y fíjate, si en cuanto sube 2-3 puntos.
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1: Acciones.
2: Entonces, bueno, ¿qué hacer con esas acciones? Pues es que yo no estaría en el valor, yo vendría una parte...
1: ¡Ay, no, no! Disculpa, perdón, rectifico, ¿no? Rebobinamos.
2: Venga.
1: Has recomprado la empresa. Claro, estaba yo leyendo aquí que has comprado. Has recomprado del 21 de septiembre al 2 de octubre un total de 70.000 títulos.
2: Vale, o sea que ha vuelto a entrar. Bueno, pues ya está. Yo...
1: Pero entiendo que lo ha hecho él.
2: Entendemos, ¿no? Bueno, pues nada. Insisto, no va a cambiar mi opinión sobre este valor, porque al fin y al cabo bajiste débil, nada. Y te decía, me prefiero bancos. Vale, bancos...
1: Claro, lo ha hecho la empresa, por eso, no, por ahí mi rectificación, porque digo
2: vale.
1: Yo,
2: sí, ha sido la empresa el que ha comprado.
1: Disculpas.
2: Esa cantidad, ¿no? Normal, ¿no? De que lo haga un particular, a lo mejor haya mucho. Bueno, pues nada, yo es que no opero según pues este tipo de noticias, ¿no? Ni de recompras, ni de dividendos, ni de nada de eso. Yo lo que a mí me da la pista es el gráfico. Entonces, en el gráfico no tengo ese tipo de información.
1: La última vez que estuviste aquí, nos recomendaste un ETF.
2: Uf, ya no lo recuerdo.
1: Sí, es que no sé si tengo la misma libreta y lo tengo por aquí.
2: Un ETF, pues probablemente sería algo de materiales.
1: Sí, química. Porque estuvimos hablando de materias primas, pero ya yéndonos del clásico petróleo, sí. Y yéndonos a otros materiales.
2: Sí, bueno, el sector...
1: Derivados de fertilizantes, a lo mejor, o agrícolas.
2: Claro.
1: No estuvimos comentando el tema de las agrícolas.
2: Sí, probablemente. Que el sector materiales al final son dos, que son básicamente acero y metales, y luego es los chemicals, ¿no? Y efectivamente yo, bueno, por ahí es por donde iba un poco, ¿no? Para alejarnos un poco de los clásicos, ¿no? Pues eso, energía, bancos, etcétera, bueno, proponía otro tipo de, bueno, pues de alternativa, ¿no? Y en este caso las empresas de sector química a mí particularmente me gustan. Yo creo que todavía pueden hacer muchas cosas.
1: Bueno, pues queda respondida, pido disculpas por el tema de la recompra de Viscofan. ¿Puede analizar Repsol para entrar o mejor esperar un poco por si corrige más?
2: Bueno, claro, ahora lo que te decía, ¿no? Los momentos de la compra, ¿no? Pues es cuando fuga o cuando hace el apoyo. Ahora mismo está entre medias, ¿no? Es decir, ya fugó hace tiempo y el apoyo pues lo haría, fíjate, en la zona de los 26. Estamos hablando de que está en 29, todavía tiene margen, ¿no? De una posible caída. Entonces, sí, yo me esperaría, a lo mejor en la zona de los 27. Repsol es un valor que se puede tener en cartera, aunque diga que puede corregir un poquito más. Pero a ver, es que los valores hacen máximos y mínimos crecientes, ¿no? Eso es la definición de una tendencia alcista, ¿no? Un valor alcista hace esto, ¿no? Entonces, bueno, que Repsol, pues eso, ¿no? Te corrija un 26,70, 27, por ahí yo lo veo. Vale, la media pasa por 26, ¿no? Ese sería el punto bueno que no debería de perder, pero vamos, a mí me parece un título pues muy interesante. Es decir, tenemos Shell también. O sea, es decir, que dentro de lo que es el sector en Europa se mueve Galp también, que ya la tengo por aquí, me sale como interesante. Bueno, y por supuesto americanas hay muchas. Yo siempre he dicho Philips 66, que es para mí la Repsol de allí. Bueno, pues también está simplemente por nombrar quizás activos más alejados de las clásicas Exxon y todas estas que conoce todo el mundo, ¿no?
1: Vamos a una nota de voz, audio de WhatsApp 687050600. Este es un consultorio de bolsa. Vamos a incorporar en breve a Manuel Pinto también, con una mirada un poquito fundamental en unos minutos, pero vamos a seguir antes con consultas. 6 de octubre del 26.
3: Muy buenos días, me gustaría por favor preguntar por dos acciones que tengo en cartera, Deutsche Börse y si es posible UniCredit. Muchas gracias y un saludo.
1: Deutsche Börse, vale. UniCredit. ¿Podemos?
2: Sí, vamos con Deutsche Börse. Bueno, Deutsche Börse, esto es un activo que lo llevamos en cartera.

0: Así que, bueno, pues mi respuesta va a ser lógicamente buena, positiva. Fíjate, es un título que está logrando prácticamente nuevos máximos. Le pasa como Euronext, ojo, Euronext también lo hace muy bien. Los servicios financieros, hablamos siempre de bancos, pero ojo que los servicios financieros son muchas más cosas, ¿vale? También incluye aseguradoras. Y bueno, Deutsche Börse, sí, es uno de los que tendría en cartera, así que muy bien. No sé si es que ya, no he oído si las tenía o quiere entrar. Vale, pero bueno, en cualquier caso, si las tiene, se mantienen. Si quiere entrar, tenemos un riesgo del 7,84, no es muy alto. ¿Vale? A partir del 10-12% me parecería alto, con lo cual, bueno, pues Deutsche Börse, muy bien. Yo,
1: Vale.
0: insisto, lo tendría. A ver, luego me he dicho
1: UniCredit,
0: Unicredit,
1: sí.
0: ¿verdad? Unicredit, sí. Uf.
1: Banco italiano.
0: Sí. Bueno, a ver, dentro de los bancos, pues insisto que se pueden tener, mantener, Unicaja, BBVA, Santander, Caixa, etcétera, etcétera. O sea, sí, prácticamente todos.
1: Sabadell.
0: Es raro, Sabadell también, incluido. Bueno, UniCredit está justo haciendo ese apoyo ahí en la media. Debería de funcionar, debería de irse a 85. O sea que, bueno, por ahora no ha roto nada, se puede mantener. Si vamos buscando esa reversión a la media, que es lo que está haciendo, pues bien, me parece oportuno un riesgo. Le pondría un stop al 6,5% aproximadamente, ¿vale? Que podría ser como un 78 o algo así, ¿vale? Que coincidirá más o menos con el mínimo de esta semana. Y bueno, ya que preguntas a Adel, simplemente voy a poner el gráfico también para que se vea. Pues
1: Claro, porque como hoy tiene
0: sí.
1: movimiento corporativo con la entrada de un banco, a ver, son siglas, un banco francés, BPC,
0: APC.
1: pues para ver un poquito
0: Pues
1: el
0: muy
1: aspecto que tiene.
0: parecido. El aspecto, claro, subo un poquito más por esto, ¿no? De las noticias ya sabemos que siempre pues, son un poco la chispa, ¿no? Pero bueno, el movimiento sigue siendo alcista y nada, pues a Badel sería también mantener. Si lo queremos comprar ahora, hombre, hubiera sido mejor en 3,50, claro. Ahora 3,63, bueno, tiene un riesgo de 5,56, no me parece muy alto, así que bueno, también me parece oportuno. Así es que los bancos siguen muy fuertes, Laura.
1: Claro, porque si no, el IBEX no estaría en 19.500.
0: Evidentemente.
1: Volvemos a. Bueno, pero volvemos a un elemento que no podemos olvidar que está en la pantalla en la que nos encontramos en este juego, en este momento,
0: Y
1: ¿no?
0: eso es, esas son las reglas del juego. Al final, si los que más ponderan suben, o ese grupo no,
1: Tendría
0: sube.
1: que caer mucho, mucho, mucho el resto para que el índice no subiera, ¿no?
0: Exactamente, sí.
1: A través de oyentes@capitalradio.es, consulta de BMV. Le pregunta Esteban de Madrid, quería que el analista me dijera cómo ve BMV para mantener con algunas pérdidas.
0: Es que, a ver, hablábamos, ¿no? De los fuertes. Vale, ya sabemos cuáles son. ¿Y cuáles son los débiles? Pues los débiles me temo que sigue siendo el sector del automóvil, con BMW pues a la cabeza. Bueno, aquí prácticamente. Ojo, porque los proveedores a automóviles, no los que hacen automóviles, sino los que le proveen de partes y todo esto, es otra historia, ¿eh? Pero lo que es, pues esto, ¿no? Una empresa de automóviles o que fabrica automóviles puramente dicho, como es BMW. Pues yo me temo que por ahora sigue bajista y débil como el sector. Aquí no hay interés comprador por parte de la mano fuerte. Es decir, cuando. Es que es esto, ¿no, Laura? Cuando las cosas bajan, las acciones bajan y ves poco interés, es que pueden seguir cayendo más, ¿verdad? Entonces, pues yo me temo. Hombre, si viera un rebote a 57, 58, pues yo saldría. O sea, porque dice que tiene pequeñas pérdidas. Pero vamos, es que insisto, yo estos valores es que no los compro. Prefiero que reboten. Que gire en la media, ¿no? Y ya empiece a hacer algo más constructivo. Es que la figura ahora es destructiva, no es constructiva.
1: Ya, creo que era doblado el que decía, el primer duro que se lo lleve otro, que
0: Ah,
1: yo no lo quiero.
0: bueno.
1: Es otra manera también de operar,
0: Carlos Doblado también.
1: ¿no?
0: Sí,
1: Bueno,
0: un
1: cada uno
0: analista.
1: de ustedes, de vosotros,
0: Sí,
1: tenéis
0: sí, sí.
1: vuestro
0: Hombre,
1: método.
0: claro, que cada uno tiene su. Sí, también sus. ¿Cómo se dice? Su librillo, ¿no?
1: Su manual,
0: Su
1: manualillo. Que nos vamos a. ¿Dónde nos vamos? Pues mira, en YouTube, a ver. ¿Cómo ve Javier? Le pregunta Xavi Farrán, la empresa Sacyr. Nvidia para entrar, ya habíamos comentado
0: Sí.
1: Nvidia, no sé si llegaste a dar el nivel, pero vamos, el gráfico
0: Bien.
1: máximo histórico,
0: Sí, se puede
1: el
0: entrar.
1: título. Me podrían analizar a tres media. Buenos días, Amadeus, para entrar, ¿cómo la ves? Pues a tres media, Amadeus y Sacyr, ¿algún comentario?
0: Vale, A3 media bien, o sea, sigue teniendo un aspecto pues bastante alcista, fuerte. Me gusta, además entra dinero. Es decir, no. Y la otra era
1: Amadeus,
0: Amadeus, sí.
1: Amadeus.
0: Vamos a verla. Bueno, no creo que le haya ido muy mal, teniendo en cuenta que es tecnológica, ¿no? Pero bueno, lo que es el sector, a lo mejor los viajes, ¿no? Ahí tiene también sector viajes, tecnología. Pues no termina de arrancar. No termina de arrancar. Entonces, esto por ahora yo lo dejaría ahí un poco en el frigorífico. decir que no la tocaría mucho. Eso hasta que no se ponga un poquito más interesante, es decir, y para que se ponga interesante, yo creo que tiene que pasar primero 55, que es donde tiene la resistencia, y luego 58, que es donde llegó en el anterior impulso. No me parece interesante, como tampoco le parece interesante la mano fuerte, con lo cual, pues nada, yo esperaría a Amadeus.
1: La semana que viene empiezan a publicar los bancos americanos. Se ha hablado mucho este año de los bancos, de la mano de los tipos de interés, de la mano de los movimientos en el mercado, de lo que han ganado con la operativa de deuda. ¿Esos bancos americanos qué? Porque sé que preguntamos mucho por el Santander, bueno, y más después del movimiento de ayer, ¿no? Con el tema de Brasil y de Bolsonaro, Sabadell, Caixa, o a lo mejor es mejor no complicarse, ¿no? Y si tenemos bancos cerca y no tenemos que hacer nada, ¿para qué irnos a bancos americanos?
0: Claro, bueno, yo te diría, Laura, compara los dos aspectos, o sea, los dos gráficos. Bancos en Europa, bancos en Estados Unidos. Es mucho más fuerte o es más fuerte en este caso en Europa. Entonces, efectivamente, ¿para qué complicarnos? ¿Para qué irnos allí si tenemos aquí un aspecto mejor, más fuerte, ¿no? Muchos de los componentes logrando nuevos máximos. Pues mira, el Dow Jones bancario, pues eso, perdió esa media, ¿no?, de 30 semanas, pasa a ser bajista. A ver, que ya la ha perdido otras veces y luego ha continuado subiendo. Pero, como digo, pudiendo elegir, pues ya está, me cojo el fuerte. Es decir, este es uno y te voy a enseñar el ETF que replica al bancario en Europa, que es este, el XV1. Si lo están viendo en YouTube bien, si no, pues se lo comento. Pues mira, uno está haciendo el soporte en la media, ¿verdad? Ha caído y ha hecho el soporte. Lo hemos visto en Sabadell como anteriormente, como en Unicredit, ¿no? Al final es un aspecto muy similar, ¿no? Es un apoyo en la media y una reacción, ¿vale? Y esa reacción es muy importante que pase sus máximos anteriores. Por encima de ahí, pues nada, seguirá subiendo. Aquí ya va a tener que ver un poquito los tipos de interés también, supongo. Claro, si siguen subiendo, pues al final el beneficio de estas empresas provienen de muchos sitios, comisiones, etcétera, pero parte de ellos también es el crédito que dan y el interés que cobran, ¿no? Por ello, así que, bueno, eso de fondo pues les beneficia, pero vamos, lo que es la tendencia impecable en Europa, en Estados Unidos, pues está un poco en entredicho. Los bancos, como digo, en Estados Unidos.
1: Vamos a una nota de voz, audio de WhatsApp, 687-050600. Están ustedes con Javier Alfayate, gestor del Grupo Link.
2: Hola, buenas. Le quería preguntar a Javier por Zoom, sobre todo con la perspectiva de salida de Anthropic a bolsa, y siendo Zoom una empresa que tiene tanta participación de Anthropic, ¿crees que sería una buena manera como de desmarcarte un poco de ir a lo loco a por Anthropic y si a medio y largo plazo pues tener una empresa sólida con perspectivas de crecimiento no solo por su propio negocio sino también por la participación tan grande que tiene en Anthropic? Saludo, muchas gracias.
0: Bueno, suponemos que ha dicho Zoom.
1: Entiendo que ha dicho Zoom.
0: Sí. Bueno, por ahora está por debajo de su media de 30 semanas, que es 95,40 exactamente. A ver, yo esta media la sigo mucho, me gusta que los valores que compro o por los que muestro interés pues estén por encima, ¿no? Al menos, y que, bueno, esa media no sea bajista. Por ahora no es bajista, pero bueno, está trabajando en ello para que sea bajista. Entonces, además parece una especie de doble techo, se ven cosas un poquito que bueno, pues que no, a lo mejor no nos gustan. Vamos a esperar, yo esperaría a que Zoom pasara a $97, ¿vale? Por ahí, y que cerrase por encima de esos 96, 97, ¿vale? Y entonces a lo mejor pues ya hace algo, una especie de triángulo, ¿eh? Bueno, pues de continuación, más que un doble techo, ¿no? Como esto es interpretable, pues al final, claro, cada uno pues ve figuras diferentes, pero esto más bien es un arte. Pero bueno, al final lo interesante, lo importante es que la tendencia, como digo, sea alcista. Por ahora en Zoom se mantiene neutral, pues nada, vamos a esperar que pase 97. Por ahí, por encima de ese punto, pues ya planteamos algo.
1: Le voy a plantear tres títulos tecnológicos, dos en cuanto anunciamos hoy que teníamos un consultorio con usted, entraron por el chat del canal de YouTube de Capital Radio y los tenía apuntados. Vamos. Se me había pasado Broadcom y Microsoft y ahora acaba de entrar AMD. Así que vamos a hacer un completo de estos, de Broadcom y AMD con microprocesadores y de la mano todo de Microsoft, que en el fondo es plantear tecnología americana, aunque haya, claro, matices, ¿no? Unos en la cadena de valor de los chips y otros como Microsoft ofreciendo también servicios.
0: Exacto.
1: A ver.
0: Bueno, Broadcom por ahora es de los que se ha quedado un poquito rezagado. Por lo tanto, yo no me iría como digo, al rezagado, ¿no? Yo lo tendría más claro con la propia Nvidia, ¿no? Como te decía, o ASML como alternativa. Entonces, pues nada, mientras no pase 385, Brascon a mí no me parece interesante, ya veremos si lo pasa, pues ya miramos, ¿no? A ver, sobre AMD, pues en este caso muy bien, ¿vale? Es decir, es una continuación alcista del libro, es verdad que ya empieza a coger altura, empezamos a tener vértigo, pero bueno, 18% de riesgo, pues eso, ya vamos con un riesgo de más del 10-12%, que es lo que digo yo que muchas veces merece la pena esperar. Entonces en AMD a lo mejor si esperaríamos un 560, un 570, mejor, ¿no? Pero es que quiero entrar ya. Pues entonces, pues vete a, como te digo, a un Nvidia, ¿no? O un ASML. Y sobre Microsoft, pues también es una continuación alcista. Mira, tiene un 12% de riesgo, no es demasiado alto, Laura. Fíjate que prácticamente está ya pues en máximos históricos, ¿quién lo diría? También cuando el software era el malo de la película, en este caso de la
1: tecnología. Es verdad, ¿no? Porque es el primer malo que tuvimos este año.
0: Nos acordamos.
1: El año empezó con Venezuela y con...
0: Sí, sí.
1: ¿No?
0: Sí, ese era el feo. El malo, pues era, ¿no? La tecnología,
1: el software,
0: ¿no? Sí, sí, sí, sí, sí, exacto. No, continúa. A ver, si nos acordamos.
1: Me he perdido en la partida. A ver, espérate un segundo que vienen y me matan. El bueno, no, ¿y el bueno quién era? Bueno, a principios de año de lo que se hablaba básicamente era de la que a lo mejor había rotación.
0: Bueno,
1: en esa época la defensa se la veía como la buena.
0: La defensa, bueno, el oro, si
1: el
0: te
1: oro,
0: acuerdas, hasta febrero, lo que subió.
1: Sí, empezamos sí, sí. El año hablando de oro todo el rato.
0: Sí, sí, sí. De oro, bueno, petróleo, etcétera, ¿no? Todo lo que estaba subiendo. Pero bueno, es decir, los buenos, los feos y los malos se van rotando, ¿no? Efectivamente. Entonces, en el caso de Microsoft, para mí era también bastante feo. Vas a decir feo, no malo. Pero bueno, se ha reformado, ¿eh? Y cuando esa tendencia bajista pues se rompe, pues ahí es donde tenemos que poner el foco, ¿no? Porque es que claro, los valores pueden seguir cayendo, porque te puede hacer un Nike, ¿no? Que no para de caer, entonces por esto hay que tener cuidado, ¿no? Ya, pero es que Microsoft no es Nike, ya, sí, ya lo sé, y McDonald's tampoco es Nike, pero lo importante es al menos estar un poco a resguardo cuando las tendencias son bajistas. Microsoft no es bajista, al revés. Ahora parece, ¿no?, que está demostrando una fuerza por encima de 520, por cierto, es cuando ya empieza a romper esa resistencia y empieza a ser muy interesante técnicamente. Con un riesgo del 12%, 12,5%, pues sí, me parece interesante. Pero es que hasta hace nada era el malo de la película, ¿vale? Entonces, bueno, pero es que esto hay que acostumbrarse. Hay que acostumbrarse que en la bolsa los malos pueden ser luego los buenos y al revés. Entonces, bueno, pues esto es lo que hacemos. Microsoft, como digo, mire, un stop, si va buscando un stop, le diría 455. Y el objetivo, claro, si ya empieza a subir libre, pues no tendríamos un objetivo. Tendríamos que hacer, digamos, una proyección, ¿no? Pues desde 525 a 350 que bajó, son 170, lo proyectamos hacia arriba, pues serían unos $700 más o menos, quizás, de objetivo que se le puede dar a Microsoft, ¿no? Pero bueno, tampoco quiero ponerlo muy de color de rosa. Es decir, tenemos acciones de Microsoft, se pueden mantener. ¿Estamos buscando una entrada? Ok, mírate un stop, un 455 por ahí.
1: Vale, ¿nos hacemos un Microsoft, sí o no? Ahí luego cada uno con la situación que tenga. Pero claro, como nos lo dejas en bandeja, porque tú hablamos del bueno, del feo y del malo en el mercado, ¿no? El malo al arrancar el año, bueno, febrero, más o menos, por ahí, Microsoft. Y ahora resulta que es el bueno. El bueno en aquel momento era el oro.
0: ¿El oro? ¿Y qué ha pasado? Pues que se ha ido prácticamente a
1: esto
0: cero.
1: Yo estaba viendo en 4.100. ¿O?
0: Sí, mira, vamos a ver. Venga, voy a poner... a ver si consigo poner el futuro. A ver, eso es. Venga, vamos a poner el futuro. Efectivamente, mira, está en 4.177. Fíjate, es que llegamos a 5.500, ¿eh? Y fíjate, y de repente, pues esa tendencia, ¿no?, que llevaba tan buena desde 2025, bueno, pues ya está, se gira. Y luego te da la oportunidad, de salir. Y de hecho, a finales de febrero ya había que haber al menos reducido una parte, ¿verdad? Y ahora ya, pues bueno, parece que sigue en ese proceso correctivo, ¿no? Porque esa media sigue cayendo. Pues ya está, nosotros nos adaptamos al mercado. Y el mercado siempre tiene la razón, Laura. Esto es lo que hay que decir. Los que estamos siempre equivocados somos nosotros cuando nos exponemos.
1: Y el feo, yo decía, el feo Venezuela, porque empezamos el año mirando a Venezuela, pero realmente no, porque vayan año llevan las petroleras.
0: Claro.
1: Lo feo que era al arrancar el año y... tenemos Microsoft, el oro. De esto estábamos hablando cuando empezaba el año, realmente, ¿no?
0: Sí. Bueno, más bien fue por la sorpresa, ¿no? Sí. De, más que lo feo es, pues eso, la sorpresa que... Porque es algo, pues bueno, pues que no esperaba nadie, ¿no? Que de repente, pues se llevaran...
1: No, no, y le iba... Vale, vale, vale. Y es, antes citaste a Nike y a Microsoft.
0: Sí.
1: Tú eres analista técnico, pero... En algún momento miras el sector, porque, claro, no es lo mismo una compañía potente que al final vende ropa,
0: sí,
1: que una compañía potente que no podemos escribir una hoja de Word y un documento si no tenemos el servicio de esa compañía.
0: A ver, al final también es un poco sexto sentido, ¿no? Es decir, es analizar el negocio.
1: Eso es Nike.
0: Claro, esto es Nike. Claro.
1: Pongan el canal de YouTube. Si están en la radio, pueden poner el canal de YouTube.
0: Claro, y entonces, ¿y qué ha pasado? Si sigue vendiendo zapatillas, ¿no? Ya, bueno, es que claro, los resultados, las expectativas... Bueno, es que lo que pasa...
1: Los aranceles, fabricar en el país asiático que sea...
0: Ya, pero... A ver, al final es lo que pasa cuando te copian y lo hacen bien, ¿vale? Y pierdes tu ventaja competitiva, ¿verdad? Mm. Al final, bueno, pues Nike es como las marcas de lujo, ¿no? Lo que pasa es que, bueno, el lujo ya va por otra parte, ¿no? Pero en realidad mucho del precio que te están vendiendo, a ver, no es que sea humo, pero es la marca, ¿no? Entonces, bueno, le ha pasado un poco a Nike esto, ¿no? Que al final es una mezcla de todo, pues que al final hacen productos similares a menor precio, pierdes, digamos, tu cuota de mercado, pues bueno, al final eso la bolsa o el mercado, los participantes lo ven, ¿no? Y aunque es verdad que por un lado tienes las cifras que bueno, pues no son tan malas, he oído, ¿no? Porque yo de cifras no, yo esto no me hace falta, al final el gráfico lo descuenta, ¿no? En general, pero es que no son tan malas ya, pero a ti el que te da y te quita el dinero es el precio, es el gráfico, ¿vale? Entonces para mí eso es lo más importante. Entonces
1: ¿Y McDonald's?
0: Y McDonald's.
1: El otro día McDonald's anunció un plan de reestructuración en sus tiendas y no sé.
0: Sí, cuando dije por ahí algo así como, no vaya a ser que haga un Nike, ¿no? Y ya alguien ya dijo, hombre, es que no es Nike. Bueno, claro, si yo ya sé que no es Nike, pero el patrón que tiene, pues es un poco, a ver, es el inicio, ¿no? De una tendencia bajista, pues al final es la sorpresa. Bueno, suele ser un sabueso de Baskerville, que es cuando parece que ya se va a ir para arriba, sí, esto es que son todo figuras, cuando parece que se va a ir para arriba y no se va para arriba, ¿verdad? Y se quedan ahí los pillados, ese es el sabueso de los Baskerville, ¿vale?
1: A ver si podemos sacar el gráfico y te lo voy a pedir ahí lo tenemos.
0: ¿Verdad? Parece que se va a jugar, no se fuga, se pone por debajo, no, pero ya recuperará. Porque a mí me han dicho, ¿no? Que, bueno, hombre, es que McDonald's, es que sigue vendiendo hamburguesas, que sí, pero si al final esto son expectativas, es que es lo que no... Hay que entender que son expectativas, no es lo que vende ahora, es lo que va a vender en el futuro, ¿vale? Y entonces, bueno, pues cuando hay más competidores...
1: Vale, como no nos escucha nadie, yo si quieres te comento lo del tema del flujo de caja, los descuentos de caja de una compañía, porque fundamentalmente así se analizan, ¿no? Las empresas.
0: Vale.
1: Y entonces, claro, yo pienso, ya, pero si tú no te conoces las tripas de la compañía, todos los descuentos que haces de flujo de caja para dar un precio objetivo y tu previsión en bolsa, el día que te publican resultados, te destroza toda tu previsión.
0: Claro, o si te cuenta una milonga...
1: O sea, una cosa es el manual.
0: Escucha, y si te cuenta una milonga, es decir, algo que...
1: Abengoa. No, bueno, claro. aquí hubo una época que se contaba, ¿no? Que con Abengoa... las casas de análisis mandaban a Bengoa al día de relaciones con analistas al último que había entrado, entre comillas, al becario. Sí, porque no se iba a enterar de nada y por miedo a preguntar, le contaban todo y ahí a Bengoa y luego...
0: Pues eso pasa, ¿no? Que al final es una información, generalmente está retrasada, porque todavía viene a 6 meses o a 12 meses, es algo que es retrasado y además que puede ser, digamos, sesgado. No voy a decir que engañen, ¿vale? No, pero puede ser sesgado. No te pueden dar los datos al final de una manera, pues, sesgada, interesada, ¿no? Entonces, bueno, por eso digo que al final basar una decisión de inversión en datos hay que tener mucho cuidado, ¿vale? Es decir, o sea, hay que saber, hay que conocer bien los datos, ¿no? Que son buenos, certeros, ¿no? Todo lógico, ¿no? Pero bueno, es otra forma de análisis que yo no me meto, no comparto, pero no es decir, oye,
1: no,
0: pues...
1: No, si aquí solo comentamos, ¿eh? No
0: por eso,
1: nos
0: y hay gente que le va fenomenal así, estupendo, yo
1: claro,
0: me alegro.
1: Claro, claro, sí.
0: Bueno, entonces el caso de McDonald's, pues fíjate, es una tendencia muy clara a la baja. Pues esto rebotará, pues claro, Nike también rebotaba cuando estaba en ese proceso, ¿vale? Pero insisto...
1: Aquí le ponen, ya que estábamos con el caso de Nike, le preguntan por Inditex, por Indra también vio... ¿Cómo está Indra ahora?
0: Bueno, a ver, Inditex aguanta, ¿eh? aguanta más o menos, tampoco es que sea un valor que yo tendría. Indra, pues es de los fuertes dentro
1: Indra
0: de
1: 60-44.
0: Claro, dentro del sector defensa, tecnología, es de los fuertes. Es decir, Indra todavía, aunque nos cueste, se puede tener en cartera. Es decir, ha subido un montón, pero es que sigue siendo fuerte. Es decir, si nos fuéramos a otros, por ejemplo, Rheinmetall, de sector defensa, uh-huh. ¿Vale? Pues aquí sí que vemos una tendencia bajista. Es decir, esto, lo del sector está muy bien conocerlo. Es decir, ahí sí te compro. Es decir, hay que conocer cómo le va el sector, ¿vale? Evidentemente. No te va a hacer falta tampoco conocer detalles, pues eso, de cifras, porque en general, de cifras de pues beneficios y todo eso, porque al final el que te muestra sus datos, hombre, no te va a decir lo mal que le ha ido. Pues siempre te intentará mostrar, bueno, pues no hemos bajado tanto. O, es decir, que bueno, que ese análisis, bueno, hay que trabajarlo un poco, pero el que no duda es el participante del mercado, que suele estar bien informado, en sus compras y en sus ventas ya lo muestra el precio, ¿verdad? ¿Y por qué a Rheinmetall le va así? Y a lo mejor tú ves los beneficios que van hacia arriba y ves la cotización y va hacia abajo. ¿Qué está pasando aquí?
1: Vale, vamos a ir a 2 minutos de oro que nos va a regalar Javier Alfayate, gestor del Grupo Link, que si quieres te lo planteamos como 2 vidas extra en esta partida.
0: Venga.
1: En este videojuego, ¿vale? Pero antes te quiero hacer una pregunta muy rápida, porque tú sí que utilizas las medias y antes citaste al principio la reversión a la media.
0: Sí.
1: Vale, entonces a mí ahí se me genera una duda, porque cuando se aleja de la media, yo entiendo que lo que, a modo básico, como si estuviéramos en primero de bachillerato,
0: sí, sí,
1: ¿vale? Entiendo que cuando un título ha bajado mucho por reversión a la media, debería recuperar algo, eso cuando lo aplicas, o a la inversa, cuando yo tengo... claro, me sube la media, por ejemplo en Nvidia, ¿no? Ya que hemos hablado de Nvidia.
0: Exacto,
1: claro, la media me sube, sí, porque ¿cómo está el título?
0: Sí.
1: Pero en algún momento...
0: Claro.
1: ¿Y eso cómo se mide?
0: Claro. Bueno, se mide a través de
1: la... O lo utilizas cuando hay un gap muy fuerte respecto a la media, y ahí es cuando es útil la reversión a la media.
0: Bueno, claro, es decir, si está yendo hacia abajo, o sea, es decir, tiene una
1: a
0: tendencia alcista, claro, pero está yendo hacia abajo, está por encima de su media 30 semanas, la media 30 semanas tiene que ser siempre alcista. ¿Vale? Cuando los títulos revierten a su media, ¿no?
1: Uh-huh.
0: Y luego hay una vela que se llama de agotamiento. Puede ser por un gap o puede ser por una vela larga, negra, de esas feas.
1: Vale.
0: Bueno, eso suele ser una vela de agotamiento, lo que llamamos agotamiento los técnicos. Bueno, pues cuando vemos eso, en una reversión con una vela de vuelta, ¿no? Agotamiento, pues bueno, parece como...
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8: Son las 11 de la mañana, hora central europea, las 10 en Canarias.
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8: Buenos días. El presidente del Gobierno, Pedro Sánchez, va a comparecer en rueda de prensa sobre las 12:30 en el Palacio de la Moncloa tras la reunión del Consejo de Ministros que aprobará los decretos de vivienda que fueron rechazados la semana pasada por el Pleno del Congreso, aunque con algunos cambios en el texto que fuentes del Ejecutivo asegura que no serán sustanciales. Después los puede aprobar en la Diputación Permanente. Aquí el voto de Junts no es decisivo. Por su parte, la patronal COE dice que el anuncio de huelga por parte de los sindicatos, comisiones y UGT es una medida de presión que pretende provocar cambios legislativos y de índole presupuestaria en materia de vivienda. Por eso apunta que resulta difícilmente justificable utilizar la actividad de las empresas y de sus trabajadores para influir en el devenir de un proceso que debería afrontarse desde el sosiego y la normalidad democrática. En Capital Radio hemos hablado con el vicepresidente de COE y presidente de ATA, Lorenzo Amor, que no entiende la convocatoria de huelga general.
9: Una huelga general que, desde nuestro punto de vista, y hay que analizarlo, poco tiene que ver con lo laboral, ¿no? Lo que sí digo es que resulta difícilmente justificable utilizar la actividad de las empresas y sus trabajadores como tablero para influir en el devenir de un proceso electoral que debe afrontarse desde el sosiego y la normalidad democrática.
8: Además, respecto al anuncio de convocatoria electoral, Amor señala que la legislatura ha sido nefasta, sobre todo para los autónomos con más burocracia e impuestos.
9: Vemos que cada día los autónomos no solamente dedican más tiempo, horario de trabajo semanal a su actividad, sino que dedican más horas a tener que realizar pues los trámites administrativos. Fíjese, ¿no? Termina esta legislatura y los autónomos españoles son los únicos autónomos de Europa que tienen que hacer 4 declaraciones trimestrales de IVA o de IRPF.
8: Asegura que el 63% de los trabajadores por cuenta propia ganan menos que el SMI. Dato de la mañana, la producción industrial sube en agosto un 1,6% respecto al mismo mes de 2025, pero es un alza 1,2 puntos inferior a la de julio por la contracción experimentada por los bienes de consumo. Este índice continúa así con su senda de moderación que comenzó en junio. Según el INE, la producción de energía aumenta un 4,5% en agosto. Por comunidades autónomas sube más de un 10% en Navarra y Murcia, pero cae con fuerza en Extremadura y también en Cataluña. Y el grupo bancario francés BPC ha adquirido una participación cercana al 7% en el Sabadell a través de compras en el mercado e instrumentos financieros con la intención de convertirse en un accionista a largo plazo. No han revelado el valor de la operación, pero a precios actuales esa participación está valorada en casi 1.200 millones de euros. BPC, propietario de Natixis, tiene la intención de solicitar un representante en el Consejo de Administración y no prevé que su participación llegue al 10%. El gestor de Avante, Josep Prat, explica cómo es esta entidad gala.
10: Este banco es un banco muy capitalizado, realmente tiene un exceso de capital como ningún banco en Europa, es el banco que tiene mayor exceso de capital de Europa, no tiene problemas relevantes derivados de préstamos a grandes corporaciones o incluso de la cartera de bonos franceses que tenga, pues la tiene, digamos, a vencimiento, y su base de clientes es una base muy, muy minorista. Es un banco muy seguro, poco rentable, pero muy seguro.
8: Y seguimos en Francia, porque su gobernador, Manuel Moulin, advierte de que el país corre riesgo de verse estrangulado por los tipos de interés y no toma medidas para sanear sus finanzas. En Financial Times asegura que la segunda mayor economía del euro podría recuperar la confianza si logra aprobar un presupuesto para reducir el gasto. Una situación que ha analizado el responsable de ventas de Banco BIJ, Joaquín Robles.
11: Algo al BCE, que tiene herramientas, ¿no?, que no tenía en 2008 o 2011, como el decir, oye, pues de los vencimientos que va viendo mensualmente puedo llevarlos, ¿no?, a ciertos países más que a otro para tratar de relajar un poco la deuda. Es difícil, ¿no?, relajar, ¿no?, la situación en Francia, porque es una situación de falta de crecimiento, de tensión política, de dificultad para controlar los déficits, o sea que es algo que no vas a solucionar en el corto plazo.
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8: Un 1,27 sube el IBEX 35, 19.544 puntos, un 0,9 París, un 1 Frankfurt, el Eurostoxx 50 arriba, otro 0,96 a 6.302 puntos. En el IBEX solo 4 valores en negativo, el que más baja Ferrovial, un 1,4, luego un 0,506 Fluidra y Repsol y un 0,1 Naturgy. La mayor subida, el 3,13 para Solaria, Rovi un 3, un 2,5 Sabadell, Grifols un 2,3, un 2 Puig y un 1,7 BBVA, ArcelorMittal y CaixaBank.

0: Digital Tourist nació en el año 2021 en Benidorm con el objetivo de analizar soluciones tecnológicas para acelerar la recuperación del sector tras la crisis sanitaria provocado por la pandemia. Pero realmente la consolidación fue en el año 2024-2025, ediciones que se enfocaron ya al despliegue de infraestructuras digitales públicas como plataforma inteligente de destinos, las famosas PIT, y obviamente el uso de la inteligencia artificial. Y en este año 2026, Capital Radio ha estado presente para contar a todos los oyentes qué es el Digital Tourist. Digital Tourist es el único encuentro nacional donde se reúne a la industria digital y a la industria turística, obviamente uno de los fuertes de nuestra economía, para hablar, debatir y conocer las oportunidades que ofrece la tecnología al servicio del sector turístico como motor principal económico y social del país. Un turismo inteligente evoluciona y en este año 2026 la conversación ha girado en torno a sobre todo lo que es la gobernanza turística y lo que controla esa gobernanza turística, que son los famosos DMOs. DMOs es las siglas en inglés de Organización de Marketing de Destinos, entidad encargada de promover y desarrollar un destino turístico específico. Las funciones principales de un DMO es sobre todo promocionar, como hemos dicho, los destinos, desarrollar estrategias de turismo, la investigación y análisis de mercado. También un factor muy importante que es la coordinación con empresas locales de turismo y la gestión de las relaciones públicas. Y en este Digital Tourist 2026 ha habido cuatro grandes bloques. El primero ha sido sobre gobernanza inteligente y el nuevo rol de las Smart DMO. El segundo sobre infraestructuras públicas digital como gran acelerador digital de los destinos. El tercero, la inteligencia artificial aplicada a la gestión y comercialización del destino turístico. Y el último, sobre la activación de ese ecosistema empresarial. Y como hemos dicho, allí estuvo Capital Radio y puse el micrófono a personas importantes que han intervenido en este Digital Tourist 2026. Y obviamente, estando en Benidorm, con el primero que tenemos que hablar es con Toni Pérez, el alcalde de Benidorm.
1: Continuamos, ni más ni menos que con el anfitrión de este evento, el alcalde de Benidorm. Yo no sé, todo el mundo le llama Toni Pérez. Yo le llamo Antonio, le llamo Toni Pérez. ¿Cómo le llamo, alcalde?
2: Toni Pérez, nos llama todo el mundo y es nuestro nombre. Sin ningún problema.
1: Bueno, pues alcalde, yo cuando vengo a Benidorm fuera de temporada siempre he dicho lo mismo, este alcalde tiene que ser un alcalde de una ciudad inteligente, y es inteligente porque manejar una ciudad medio o a un 10% de rendimiento en fuera de temporada y en verano esos edificios tan altos están llenos de gente, ¿cómo se hace esa gestión inteligente? Y luego hablaremos de la inteligencia artificial, de la digitalización.
2: Bueno, con mucho esfuerzo, evidentemente, ¿no? Gestionar una ciudad de cualquier tamaño siempre es complejo. Los alcaldes y alcaldesas llevan muchas responsabilidades. Nosotros es verdad que atendemos las cuatro comunidades, en definitiva. El vecino o vecina empadronado, quien vive con nosotros todo el año, que no se empadrona nunca, quienes vienen a pasar sus vacaciones con un alojativo y que nos visitan todos los días. Así que multiplicamos por mucho nuestra población, pero lo importante es hacer una buena planificación, mucha inversión y luego ser hospitalarios, que es algo que vale la de la ciudad.
1: Hablaba el presidente de Ametic de estas nueve ediciones, las cuales se viene utilizando esta sede magnífica de Benidorm, evidentemente uno de los puntos turísticos más importantes de España. ¿Qué significa para el ayuntamiento este maridaje con la industria digital en estos días, los dos días de encuentro del Congreso de Turismo Inteligente?
2: Bueno, nos sentimos muy afortunados, porque es verdad que estar en la novena edición de este Digital Tourist, ser sede del Digital Tourist desde su concepción y nacimiento, en realidad hablaba también aquella visión que tuvimos de que había que hacer una mejor gestión, pasar del modelo tradicional de la promoción y la gestión del turismo, pues a esa parte que nos permitía la tecnología, la digitalización. Nuestro gran socio en eso, o quien nos permitió ser socios en eso, fue Ametic, ¿no? Que fue quien vio la gran oportunidad también que para la industria tecnológica ofrecía el turismo, que es una industria muy puntera, que ofrece grandes números y grandes datos a la economía española. Somos marca España y gran parte de la relevancia de esa marca es nuestro turismo, nuestra actividad turística, la industria, y desde luego la digitalización vio ese momento, oportunidad, de manera visionaria, de que tenía que ser actor principal del desarrollo del turismo. y por lo tanto, bueno, nosotros nos sentimos muy afortunados de formar parte de esa, de ese embrión y de estas 9 ediciones de Ametí con el Digital Tourism en Benidorm.
1: Le amplío ahora mismo el cargo como presidente de la Diputación y evidentemente hay otros municipios en esta propia provincia en el cual, bueno, el turismo también la transforma totalmente del invierno al verano. ¿Cómo están acometiendo otros municipios también el proceso de digitalización, sobre todo ese proceso de ciudades inteligentes en esa red de entidades locales inteligentes dentro de la FEN también, usted presidente?
2: Bueno, estamos ayudando desde la Diputación Provincial de Alicante, evidentemente también tenemos esa referencia que es el modelo Benidorm, primer destino turístico inteligente certificado con una norma aún en el mundo, y por lo tanto, bueno, ese es un buen tractor para llegar a la mejor gestión en todos los destinos y enclaves de la provincia de Alicante. Son decenas los municipios, ciudades de cualquier tamaño, pequeños municipios, grandes ciudades, líderes también de segmentos turísticos muy relevantes, tanto de costa como interior, que están evolucionando precisamente sabiendo ya como prueba que la gestión del turismo será inteligente, se reposará en la digitalización y en la industria tecnológica o tendrá muchísimas dificultades para seguir siendo competitiva. Por lo tanto, llevan una evolución, yo creo, y un desarrollo bastante interesante. La Diputación trata de ayudar a todos. Ahora hay proyectos precisamente para que el avance en digitalización de municipios de menos de 5.000 habitantes llegue a superar incluso el nivel de digitalización que puede tener la gestión un venidor, ¿no? Por lo tanto, esa es nuestra misión como Diputación y estamos encantados de hacerlo.
1: Pues veo que todos vamos en la misma dirección, intentando potenciar la digitalización, intentando potenciar la primera industria española como es el turismo, y tenemos que felicitar por esa magnífica gestión al frente del Ayuntamiento y sobre todo por esta acogida que tiene a la industria digital en un momento tan trascendental para la industria española como es la suma de industria, digitalización, para que el éxito sea total en el turismo.
2: Efectivamente, ese es el cometido, ese es el objetivo. Creo que con el Digital Tourist, Ametic y el turismo español lo consiguen.
1: Pues Tony Pérez, le tengo que llamar Tony Pérez porque ya me ha autorizado. Le agradezco muchísimo acercarse a los micrófonos de Capital Radio.
2: Muchísimas gracias a ustedes, ha sido un placer. Gracias.
0: Y si hablamos de turismo, hablamos de administración pública, hay que hablar de Segitur, esa empresa importantísima dentro de lo que es el desarrollo turístico, y obviamente el presidente Enrique Martín se acercó también a nuestros micrófonos porque queríamos conocer realmente cuál es el pulso que desde la administración se está dando al turismo y sobre todo a los impulsos en materia de transformación digital de este importantísimo sector económico.
1: Seguimos con nuestras entrevistas y ahora tenemos a uno de los nervios importantes dentro de este ecosistema del turismo, como es Enrique Martínez, presidente de Segitur, al que le damos la bienvenida.
3: Pues muchas gracias por la invitación, encantado de estar con vosotros.
1: Encontraba yo al presidente de Segitur fuera de micrófono que yo conocí Segitur en muy buenas manos, en el año 17, de las manos de un antecesor suyo como era Fernando de Pablo, buen amigo y admirado amigo. Y conocí Segitur y la verdad es que me sorprendió lo importante que era Segitur, pero claro, hablando de digitalización, 7 años es otra era, es como hablar de la prehistoria y de la historia. ¿Cómo ha avanzado Segitur en estos años? Y ahora hablaremos de este evento en el que estamos ahora, de Digital Tourist, que me parece algo realmente potente.
3: Bueno, pues empezar por reconocer el magisterio, ¿no? Las capacidades profesionales y personales que tiene Fernando de Pablo, que ahora está haciendo también un gran trabajo, como siempre que va a un sitio en el Ayuntamiento de Madrid, ¿no? ¿En qué ha cambiado las cosas? Pues simplemente que hemos ido asumiendo tareas nuevas. Para nosotros el punto de inflexión fue primero la crisis que hubo con Thomas Cook, y después que nos dijo, oye, hay que plantear las cosas de otra forma, este mundo está cambiando y aquí hay una señal inequívoca cuando un actor de tantos años desaparece, y lo segundo, la pandemia, ¿no? Entonces ha habido dos focos. El primero es los destinos turísticos inteligentes. España es líder en la gestión del destino. España no tiene ningún problema de promoción o muy pocos, tiene problemas de gestión del destino y lo hace muy bien. Y entonces formalizar ese modelo para que todo pues estuviera al alcance de más gente y además poder exportar políticas públicas fue el primer reto, lo hemos hecho con mucho éxito. Y el segundo fue que la concepción tradicional de la digitalización obedecía a convocatorias en las que cada cual, bueno, te presentaba si te la daban o no te la daban, y cada cual tenía las herramientas y la definición de problemas que le correspondía hacer personalmente, y ahora lo que hacemos es decir, hay un conjunto de problemas definido, hay una estructura ontológica para que todos llamemos de la misma forma las mismas cosas, y hay un conjunto de herramientas comunes que yo pongo a disposición de todo el mundo. De los que no tienen medios, las doy como servicio. De quien tiene medios, él tiene su plataforma, yo la mía, y intercambiamos datos. Entonces, esos son los dos grandes áreas de evolución distintas que obedecen a una realidad que se ha ido consolidando distinta a la que él administró.
4: Segittur depende como tal orgánicamente del Ministerio de Industria, pero no olvidemos de que hay prácticamente una sintonía fraternal con el Ministerio de Digitalización, de Transformación Digital y Función Pública, porque obviamente todo lo que significa digitalización está claramente implicado aquí. En este caso de Segittur y en este caso de la Secretaría de Estado de Turismo, que obviamente es quien apadrina esa red de destinos turísticos inteligentes, ¿cómo está funcionando esa colaboración, esos avances que se van produciendo en paralelo para que todo esto vaya siendo el éxito que está siendo esos turismos, ese turismo inteligente y esa red que está funcionando tan potentemente?
3: Con Transformación Digital tenemos una doble relación, ¿no? Una que todo el cuerpo directivo de Segittur, yo mismo estuve allí muchos años, Laura Flores, Ezequiel, que eran subdirectores allí, eran gente, por cierto, del equipo de Fernando de Pablo. O sea que hay una relación ahí muy grande de concepción. Sí, de concepción. Pero Víctor no formaba parte del ministerio, ¿no? Pero que ese grupo, que hay un grupo grande de personas que tenemos el histórico de las políticas de sociedad de la información, se llamaba entonces, o digitalización, ahí. Y luego, porque uno de los proyectos más importantes que hemos lanzado, la plataforma de innovación abierta, el gran espacio de datos de turismo, surge de una financiación de ese día. Y la colaboración con ellos también, en que de presentar conjuntamente el kit de datos, y que nosotros, muchísimas empresas han podido acceder al espacio de datos y sumarse a él y poner sus datos a disposición, gracias a la subvención de Ministerio, ¿no? Y además en un proyecto muy novedoso, porque es un espacio de datos, no un lago de datos al uso, ¿eh? Y eso hay que decir que tiene una infraestructura de descubrimiento de los datos de los demás, una infraestructura para poner de acuerdo a los que ofrecen datos, para que los pones en las condiciones que quieres, pero el contrato se produce automáticamente, de forma que metes mucha velocidad y pones a producir los datos, y eso ha sido gracias a ellos, o sea que muchísima, muchísima relación.
4: En esa intervención, ese discurso inaugural, en la parte institucional que se ha hecho, cuando hablaba como presidente de Segittur, ese tema de datos, en el que hemos estado hablando, hablaba de la economía del dato y sobre todo de la calidad del dato. Dos temas muy importantes. ¿Cómo estamos manejando esa economía del dato para esta primera industria del país como es el turismo, y en el cual, bueno, pues esos datos se nutren de distintas fuentes y todas ellas obviamente tienen que ser de la garantía suficiente para que esos datos luego nos permitan tomar decisiones en base al análisis de esos datos?
3: Bueno, primero salirse de la jerga californiana del culto al dato, que no sabe cuál dato, ¿eh? Los datos tienen que estar, primero, no hay un dato, hay un modelo de datos que te permite resolver, interrogar y gestionar un problema público. Entonces, lo primero es qué cosas quiero resolver, cuál es el problema. Para ese problema, ¿qué modelo de datos necesitaría hacer? Y con ese modelo de datos, ¿en qué capacidades públicas y privadas de intervención se tiene que basar? Pues si no hay gente, si hay ladrones pero no hay policía, pues no hacen mucho, por decirlo con un chiste. Cuarto, ¿qué tecnología? Y luego la otra infraestructura, que todos llamemos de la misma forma las mismas cosas. Porque si los datos no están normalizados en un corpus, si todos nos llamamos igual al visitante, al turista, al excursionista, si no tenemos definiciones comunes, nunca nos podemos poner de acuerdo. Entonces, es armar bien eso teóricamente y modelarlo. Hemos hecho una ontología que hemos llevado a norma EUNE primero y ahora norma ISO. Hemos hecho después casos de uso para decir el enoturismo, el turismo ecuestre, el turismo patrimonial, el turismo de mascotas, el turismo de congresos, qué modelo de datos necesitan para que eso funcione bien. ¿Qué te da eso? Antes decíamos que en los DTI, los destinos turísticos inteligentes, dan un modelo de gestión a los alcaldes, por decirlo de una forma muy resumida, y con los datos hacen lo mismo. Si usted quiere gestionar el enoturismo, por ejemplo, o el turismo religioso, yo le pongo qué es este mercado en el mundo, porque esto es importante para el que tenga pues una bodega, o el que tenga una festividad religiosa en su pueblo, sepa que ahí hay una oportunidad de mercado. Segundo, le digo, ¿qué tendría usted que hacer bien, medir para que eso funcione bien? Y hay un modelo de datos que es tentativo, luego lo iremos mejorando. ¿Qué tendría que hacer usted como ayuntamiento? ¿Qué tendría que hacer el sector privado? ¿Qué implicaciones tiene para los ciudadanos? ¿Qué tecnologías hay disponibles? ¿Y qué cuerpo en esa ontología que ya hemos generado? El enoturismo, por ejemplo, añade 53 términos, 12 entidades, 13 relaciones, en fin, entonces generar un modelo distinto. ¿Qué da eso al país? Pues una capacidad, una marca nacional que en los mercados internacionales se identifica, que lo hicimos la primera vez con el COVID, es usted tiene el conjunto de datos que hay que medir antes, sin duda, cuando hay una epidemia, vacuna, no vacuna, lo que sea, que es cuáles son. Cuando está usted durante, si hay una epidemia, si hay una alerta sanitaria, ¿quién se la comunica? ¿Cómo se tendría usted que ir? ¿Quién le ayudaría a irse? ¿Dónde está la farmacia? ¿Dónde están los médicos? Si no pasa nada, que no pasa nada. Y cuando se va, ¿cómo garantizamos que todo ha ido bien? Tenemos un seguimiento de dónde está usted por si hace falta contactar con usted. O sea, ese modelo de datos te da una calidad de cara al exterior en la que España, en turismo de congreso, en turismo de mascotas o en turismo ecuestre, hace 10 cosas. Todos los ayuntamientos españoles quieren hacer raids de caballos, ¿sabes qué tienen? El veterinario de no sé qué, los 10, el 5 kilómetros de pista de no sé. O sea, que hay mínimos que en surf, en lo que sea. Te da un modelo de calidad, un modelo de calidad para, de mínimos para cada sector. Eso te da una imagen nacional de que el enoturismo o el oleoturismo que está haciendo la Diputación de Jaén, por ejemplo, tiene una serie de productos y de estándares que vamos a cumplir todos.
4: Acabamos ya simplemente con una valoración de lo que significa este encuentro importante, ese Digital Tourist, que es su novena edición. Yo hablaba hace un momento con el presidente de AMETIC, Francisco Ortigola, y decíamos, hay que ver, 9 años y algo monográfico como es el turismo digital, pero lo que está significando ahora mismo el turismo digital con medios inteligentes como inteligencia artificial y otras tecnologías. ¿Cómo valora este encuentro, este Digital Tourist?
3: Hombre, pues el Ministerio... AMETIC y el Ayuntamiento de Benidorm hace muchos años han colaborado, es una iniciativa de Benidorm y de AMETIC, ¿no? Pero que en la que el Ministerio estaba implicado desde el principio. La ministra Reyes Maroto estuvo aquí presentando a la PID en dos ocasiones en su surgimiento. Todos los años hemos colaborado y hemos estado presentes porque es muy importante que España reivindique tres cosas. El sector como tal, el receptivo, somos líderes en competitividad, en todo, en fin, no vamos a defenderlo más, ahí está. Pero somos líderes en políticas turísticas y no aparecemos en ningún sitio ni exportamos las políticas turísticas. Nosotros modestamente estamos en Iberoamérica vendiendo el modelo, nos lo están comprando, pero teníamos que formalizar aún más eso, porque todo el mundo quiere hacer turismo. Oiga, ¿cómo se hace eso? Pues yo le enseño cómo se gestiona el turismo, porque, no, repito, no hay problemas de promoción y problemas de gestión, y una parte de esa gestión es la tecnología. Y tercero, ser líderes en las tecnologías turísticas. Los datos ahora mismo están dispersos con lógicas de negocios privados, lo que no es ninguna crítica, sino que cada uno mide las cosas que a su modelo le interesa. Pero claro, eso no se corresponde con los problemas que yo tengo que gestionar donde sucede de verdad el turismo, que es en el durante, en la interacción entre un ciudadano que vive aquí, una empresita que da un producto, un ayuntamiento que da un servicio, un espacio público. O sea, todo eso tiene modelos de datos muy complejos y muy distintos a los que mide un señor con las tarjetas de crédito, con las antenas de los móviles, etcétera, ¿no? Entonces, es una visión lo que hemos aportado de puntuar en un mundo en el que no dialogábamos las entidades locales como compradores de tecnología o el sector de los hoteles, otros muchos, con quienes venden esto y empezar a producir lo que la gente, lo que los públicos necesitan y no lo que somos capaces de producir, que es el gran error de la tecnología muchas veces, que desarrolla las capacidades del ingeniero y no las necesidades del mercado, ¿no? Y aquí estamos tratando de unificarlo, ¿no?
4: Enrique Martínez, presidente de Segitur, un placer tenerle los micrófonos de Capital Radio y feliz 2 días de jornada intensas, porque se prevé una jornada muy intensa, pero con gran éxito que seguro que lo va a alcanzar.
3: Bueno, seguro hay más de 350 inscritos y llegar a la novena edición pues no es fácil, ¿no? Y ellos lo han logrado, ¿no?
4: Pues muchas gracias.
0: Este Digital Tourist 2026 dejó atrás la mera promoción digital para centrarse en la gestión avanzada de los destinos, incluyendo gemelos digitales, control de flujos para mitigar el sobreturismo, la movilidad, la sostenibilidad y obviamente la eficiencia energética. Este evento es organizado anualmente por AMETIC y también se incluyen premios y proyectos que son galardonados en todas las ediciones, y también obviamente se habla de cómo funciona esa PID, esa plataforma inteligente de destinos. Y de todo ello hablamos con el presidente de AMETIC, Francisco Ortigola, quien nos venía a contar esto sobre Digital Tourist.
4: Pues ahora ni más ni menos que con el presidente de AMETIC, Francisco Ortigola. Buenos días.
5: Buenos días a todos. Muchas gracias.
4: Bienvenido, muchas gracias por acercarse a estos micrófonos de Capital Radio. Estamos en este evento, este Digital Tourist, novena edición ya, ni más ni menos. Esto está más que consolidado y estamos viendo un éxito de afluencia y de participación impresionante.
5: Bueno, son dos sectores muy importantes, tanto el turismo, que es un sector vital para la economía de España y para todos, y el sector digital, que llevamos ya pues ya casi una década trabajando juntos.
4: Estaba hablando hace un momento con el presidente de la RECI, el alcalde de La Roza, José de la Uz, de la importancia de que la propia METIC tenga una comisión de ciudades inteligentes, y yo le preguntaba por esa colaboración y ese soporte que mutuamente se da a la industria digital con, en este caso, un ente tan importante como es la Red de Ciudades Inteligentes. ¿Cómo se ve desde el punto de vista de Ametic esta colaboración y esta, digamos, ventana hacia el exterior de esas redes, de esa red, que cada día se va haciendo más, más sólida y más amplia?
5: La verdad es que yo creo que es un éxito, ¿no? La creación de la red y de las redes de ciudades inteligentes es un éxito total en España, ¿no? Y la colaboración desde el inicio, ¿no? De Ametic, la colaboración, la comisión que mencionabas de ciudades inteligentes, pues lleva pues más de 15 años en Ametic. Vimos que la tecnología y la digitalización era muy importante para la gestión de las ciudades, ¿no? Y ahí empezamos con Segitur.
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1: Que yo recuerdo hace poco, es España el país más accesible del mundo. Es brutal. Es decir, si esto unimos, es tremendo. Y es verdad, es decir, queda mucho para hacer, ¿no? Pero es verdad que organizaciones, organismos como Fundación OCE han hecho mucho porque España sea el país más accesible del mundo. Entonces, si juntamos el atractivo turístico que tiene España y que sea el país más accesible del mundo, hace que para las personas con discapacidad a nivel global, el país para venir, lógicamente, sea España. Hay mucho por hacer, ¿eh? Pero es verdad que y yo creo que la clave de todo esto siempre es la concienciación. Muchas veces el hacer una solución accesible simplemente no se hace por desconocimiento, no porque sea más caro o porque sea más complejo, sino simplemente es desconocimiento. Yo creo que ahí lo que hace falta, y lo que trabajamos mucho en AMETIC a través de VIA, con Fundación ONCE y con todas las comisiones, es esa divulgación de que la accesibilidad es simplemente pensar en las personas con discapacidad. Estamos hablando también, se habla mucho en el Congreso, de que todo lo que estamos haciendo con el turismo y con la tecnología, los dos sectores, está enfocado a las personas. Tenemos que enfocarnos en todas las personas y especialmente a las personas con discapacidad.
2: Hemos visto que cobra cada vez más importancia y más presencia los gemelos digitales, en los cuales evidentemente las ciudades replican un modelo para estar prevenidos ante cualquier tipo de incidencias. ¿Cómo están tratando desde AMETIC y cómo están viendo también los ayuntamientos aquellos que están incorporando soluciones digitales con gemelos?
1: Bueno, estamos haciendo desde AMETIC, lo que estamos trabajando también es en los libros blancos de los gemelos digitales, que son muy importantes para lo que decía la escalabilidad, ¿no? Que la gente entienda bien lo que es los gemelos digitales, cómo se utilizan, y son fundamentales. Además, en un entorno donde estamos viendo que la población crece en todo el mundo, pero concretamente en España las ciudades están creciendo en tamaño. Eso hace que esas ciudades se transformen, que tengan necesidades distintas, que haya más flujo de personas, que haya más puede haber más incidencias. También estamos viendo los cambios cambio climático, diferentes. Entonces, al final lo que hace falta es muy importante ese gemelo digital, porque lo que nos ayuda es a prever a prever esos potenciales problemas que pueda haber de gestión de incidentes de cualquier tipo, y luego también, en caso de que lo haya, el gestionar también ese evento, ¿no?, que pueda suceder. Con lo cual, los gemelos digitales son fundamentales para gestionar, para economizar y para trabajar en caso de que haya un suceso, poder gestionarlo de forma eficiente y, sobre todo, el corregir cualquier problema antes de que pase, evitar problemas.
2: AMETIC, como tal, representante de la industria electrónica, tecnológica en general, evidentemente tiene una clara implicación con todo lo que es las administraciones públicas, con dos ministerios especialmente, el Ministerio de Transformación Digital y de la Función Pública, con el Ministerio de Industria y Turismo. Esta colaboración público-privada, estas relaciones público-privadas, que evidentemente si no se suman en la misma dirección sería un desastre, ¿cómo están avanzando y cómo se está viendo dentro de lo que es este turismo inteligente que cada día se parece más a ese mundo digital que todos añoramos y que todos deseamos, de esa ciencia ficción que inicialmente partíamos de ese mundo en el que todo estaba perfectamente automatizado, a ese futuro que cada vez es más próximo en la automatización?
1: Pues mira, estamos muy orgullosos de cómo estamos trabajando con las administraciones públicas. Has mencionado el Ministerio de Digitalización y de la Función Pública, Transformación Digital y de la Función Pública, el Ministerio de Industria, Comercio y Turismo, pero también colaboramos con el Ministerio de Justicia. Sí, estamos, y luego también con, lógicamente, ciencia, innovación, universidades, y también con la educación, formación profesional, especialmente en el área de formación profesional. La colaboración es muy buena porque yo creo que también es importante, al final las administraciones y las empresas y las asociaciones son las personas, ¿no? Entonces, cuando das con personas que entienden el valor que tiene la colaboración, es cuando funcionan las cosas. Nosotros con el Ministerio de Justicia, con el director general Héctor Cubo, llevamos desde el inicio que empezó como director general teniendo reuniones mensuales, donde ponemos, él nos cuenta los problemas o los retos que tiene, nosotros vemos qué soluciones podemos tener en el ámbito digital, y eso lo hacemos. El evento de hoy, por ejemplo, el Digital Tourist, es gracias a la colaboración que tenemos desde hace más de 9 años con Segitur. Este proyecto sin Segitur hubiera sido imposible, ¿no? Con lo cual, con el Ministerio de Educación, con el Ministerio de Transformación Digital y para la Función Pública, lo mismo, llevamos reuniones mensuales con la directora general de Inteligencia Artificial, con la también con la función pública, claro, con la Secretaría de Estado. Con lo cual, lo que es importante es primero que se entienda la necesidad, porque muchas veces lo que se hace

0: Decía, eran reuniones puntuales y se quedaban ahí. Y lo que hay que hacer son, sí, reuniones puntuales del más alto nivel, pero es muy importante el trabajo técnico a otros niveles y que se mantenga esa relación, porque es verdad que es importante que el sector privado entienda bien al sector público y que el sector público entienda al privado.
1: Estamos viendo cómo hace muy poco había otra jornada importante de Ametic en Madrid. Dentro de poco ya empezaremos con el tema de Santander a la vuelta del verano. En fin, Ametic no para. ¿Cómo estamos viendo el presidente de Ametic toda la actividad y cuáles son las actividades próximas de Ametic para todos los que lo seguimos de cerca?
0: Pues la verdad es con mucha intensidad, pero con mucha alegría y con mucho orgullo también, porque estamos viendo que están funcionando muy bien. Es decir, tanto el evento que hemos tenido de inteligencia artificial, tuvimos uno este año que es la primera vez que hicimos un foro de innovación en colaboración con la Unión Europea, que fue un éxito también rotundo. Ahora este Digital Tourist, y estamos trabajando ya lógicamente en Santander, que es el 40 aniversario de los cursos de Santander en la Universidad Internacional Menéndez Pelayo, que coincide además con el 40 aniversario de la entrada de España a la Unión Europea. Con lo cual vamos a ver cómo compaginamos todo eso. Estamos haciendo una agenda muy ambiciosa y nuestro objetivo es tenerla terminada lo antes posible. Estamos trabajando en ello.
1: Vamos a hacer como si hiciéramos ya el resumen final de estos dos días. ¿Qué es lo que se espera de este Digital Tourist de este año y con respecto a otros años en los que cada vez se innova más y cada vez se está viendo más presencia digital? Me hablaba yo antes también con el secretario autonómico de turismo inteligente y turismo digital, la suma de las dos partes. ¿Qué es lo que podemos avanzar de lo que va a ser las conclusiones finales de estos dos días de Tourist Digital?
0: Hombre, queda mucho por ver porque estamos empezando, pero lo que está claro, yo creo que primero que estamos viendo cómo cada vez España es más líder en turismo y en digitalización, que el turismo es una industria, como ha dicho el presidente Segitur, es una industria importantísima para España, que además somos líderes no solo en atraer turistas, sino en el tratamiento que hacemos gracias a la innovación que hay en todo el sector, pero sobre todo también a la aportación de digitalización. Lo que esperamos después de estos dos días es que aquellas ciudades o aquellos destinos turísticos que todavía no están al mismo nivel que los que están liderando esa digitalización se unan y ver ejemplos. Por eso lo importante de este congreso es un congreso, yo diría, inspiracional, ¿no? Es decir, primero de ver casos. Hemos visto ahora, por ejemplo, el caso de Aragón, ¿no? Cómo se está trabajando. Vamos a ver muchos más casos. Y yo creo que lo importante es que todos, después de estos dos días, tengamos más información, conozcamos mejor todo lo que se puede hacer cuando trabajamos juntos y luego que nos inspire realmente el día siguiente, ¿no? Empezar a transformar, a utilizar la tecnología para mejorar la experiencia del turista y la convivencia con los ciudadanos y la sostenibilidad, como decía, económica, medioambiental y social.
1: Francisco Ortigola, presidente de Ametic, un placer como siempre entrevistarle y enhorabuena por esta jornada. Felicidades anticipadas porque esto va a ser un éxito, estoy viendo, de asistencia, de convocatoria y sobre todo de participantes. Muchísimas gracias por acercarse a los micrófonos de Capital Radio.
0: Un placer estar siempre contigo y muchas gracias por acompañarnos hoy.
1: Encantado, gracias.
2: Hablar de turismo y hablar de España es involucrar a muchísimas ciudades. Y las ciudades cada vez van apostando más por la digitalización, hasta el punto de que ya hace años se creó la Red Española de Ciudades Inteligentes, la conocida como RECI. Actualmente la preside el alcalde de Las Rozas, José de la Hoz. Y en esta presidencia nueva que asume el señor de la Hoz, coincide con la renovación del plan estratégico de la RECI, que refleja un compromiso de la red para adaptarse a desafíos actuales y futuros, como es, entre otros, obviamente el turismo, y en aprovechar las oportunidades del sector de las ciudades inteligentes. La tecnología y la innovación son herramientas muy valiosas para que las administraciones sean más eficientes y eficaces. Y obviamente el presidente de la RECI, José de la Hoz, tenía que estar con nosotros para contarnos la importancia que tiene RECI, la importancia que tiene el turismo y cómo ellos están abordando este proceso de transformación de ciudades inteligentes que él lidera desde el año 2023.
1: Pues tenemos con nosotros ahora al alcalde de Las Rozas, José de la Hoz, que a veces es presidente de la RECI, la Red Española de Ciudades Inteligentes. Alcalde, buenos días, bienvenido.
3: Pues encantado, buenos días a todos.
1: Bueno, En este acto institucional de apertura, evidentemente el papel de la RECI es muy importante, porque el hecho de que exista esa red de ciudades inteligentes y cada día se va consolidando más, pues demuestra ese impulso que hay por la digitalización, y no digamos el papel que ejerce en ese liderazgo de la innovación como alcalde de Las Rozas. En ese sentido de ciudades inteligentes, ¿cómo valora un hecho como el Digital Tourist de esta edición que estamos celebrando aquí en Benidorm en este 2026?
3: Bueno, Digital Tourist es la referencia, es el espacio estratégico de reflexión, de análisis, de la evolución de nuestro país en todas las ópticas. Evidentemente también las ciudades, porque es la industria, es el Estado, es una industria país, el turismo absolutamente para el desarrollo económico de nuestro país, pero las ciudades somos las receptoras de ese turismo. Por tanto, ciudades que tenemos que hacer conciliar el bienestar de nuestros vecinos, de nuestros ciudadanos, con quienes nos visitan, porque a la vez es un motor económico para nuestras ciudades que nos ayudan a mejorarlas. Por tanto, el poder tener la oportunidad de ser escuchadas, el poder encontrarnos con el ecosistema, las empresas tienen la tecnología, tienen los proyectos, necesitan a las ciudades, muchas veces no entienden las dificultades o los problemas que tenemos las ciudades para implementar esas tecnologías, y al revés, ¿no? Hacer llegar a las ciudades a las empresas qué necesidades tenemos las ciudades para poder desarrollar. Y hay muchos temas puestos encima de la mesa en este Digital Tourist muy interesantes para seguir avanzando.
1: En ese discurso inaugural ha habido un término que a mí me ha gustado especialmente, y es gobernanza inteligente. Es un término que se utiliza, pero que evidentemente yo creo que el trasfondo de lo que implica este término va mucho más allá de simplemente hablar de tecnología. Esa gobernanza inteligente nos va a permitir tener esa también soberanía independiente con respecto a todo lo que son los sistemas tecnológicos aplicados al mundo de las ciudades inteligentes.
3: Sí, al final la gobernanza inteligente, la gobernanza de los proyectos, lo que he trasladado en la intervención es que tiene que ir con el foco muy puesto en el trabajo en red, en la colaboración, en la participación, por supuesto, con qué talento, con qué modo de desarrollar los proyectos en cada una de las ciudades. Aquí se va a abordar los DMOs, los Smart DMO, pero eso implica la colaboración de muchos agentes de distintos ecosistemas, incluidos las ciudades entre sí, las ciudades con el Estado, las ciudades con los ecosistemas empresariales o emprendedores. Por tanto, es muy importante la determinación de la gobernanza, que implica un paso previo, que es el liderazgo en cada uno de esos territorios, de quien impulsa, de quien quiere incorporar innovación, tecnología y desarrollo. Seguramente a cualquier alcalde que se le pregunte, evidentemente, cree en la innovación, cree en la tecnología, cree en la digitalización. Y cada vez más dan el paso, además, de crear equipos o proyectos o instituciones barra elementos que ayudan a la gobernanza de los proyectos con largo plazo, sólidos, acortando caminos gracias a las ciudades que empezaron antes que nosotras, etcétera.
1: Otro de los términos importantes es la compra innovadora, esa compra pública innovadora que evidentemente es lo que está poniendo, es el gran motor, el gran alimento para todos los que son desarrollos en los que la digitalización tiene un papel importante.
3: Sí, aquí ponemos de nuevo de manifiesto la importancia de la colaboración público-privada, de entender qué es lo que las empresas conocen más rápido, están en el día a día del desarrollo tecnológico, de la innovación, de lo que viene, de lo que está testado. Por otro lado, necesitan ciudades para testar. Y las ciudades somos un gran motor económico porque podemos apoyar a catalizar, a avanzar en esos desarrollos. ¿Por qué? Porque podemos ofrecer el territorio para poder probarlo, porque podemos hacer retos de GovTech, es decir, buscar qué soluciones existen. La compra pública innovadora a la que hacía referencia aquí, permíteme una pequeña licencia hablar un momento de Las Rozas, ciudad de la que soy alcalde, donde precisamente estamos en un foro de turismo digital, y la PID, la Plataforma Inteligente de Destinos, Las Rozas la está desarrollando después de un proceso de compra pública e innovación, precisamente para apoyar que gracias a esta compra que se va a hacer, a esta contratación pública, se puedan desarrollar, se puedan testar, se pueda desarrollar una tecnología distinta. Pero no solo eso, también la ciudad como campo de pruebas que decía, pero las cláusulas TEC en los contratos públicos que están permitiendo la innovación a lo largo de la vida del contrato y la incorporación de empresas que no tienen la solidez técnica suficiente para licitar, pero que puede venir de la mano del licitador que ha sido adjudicatario del contrato y, por tanto, ayudar a la innovación también en la ciudad.
1: Estamos en un congreso que organiza AMETIC, en el cual hay una comisión también de ciudades inteligentes. Me imagino que la conexión es máxima entre RECI y esta comisión dentro de la parte de la industria digital de AMETIC. ¿Cómo está funcionando esa colaboración y cuáles son los retos conjuntos que se enfrentan próximamente?
3: Sí, la RECI con Ametic tiene una relación muy, muy estrecha desde los inicios. La participación en foros, los encuentros, tanto los comités técnicos como en el Congreso, donde Ametic siempre está presente, pues favorecer precisamente ese encuentro público-privado. Hemos sido parte, tanto Ametic como la RECI, del ente promotor de la PID, de la PIA, para poder apoyar al Estado en un proyecto país, como es en este caso. La presentación de libros blancos o de prácticas de Ametic en nuestros municipios, el trabajo, evidentemente, con Adolfo Borrero, presidente de la Comisión, con John Mora, con Emilio Herrera, por supuesto, al frente Francisco Ortigüela, que hacen una labor fundamental en nuestro país, pues con esa ambición de que una industria como la nuestra, tecnológica, aplicada a la inteligencia en los territorios, sea vanguardia mundial.
1: La última va como alcalde de Las Rozas. ¿Cómo vemos el año 26 en esta innovación que permanentemente se está haciendo en el municipio y cómo se está integrando estos nuevos proyectos en los que ya muchos de ellos están absolutamente puestos en marcha? Han dejado de ser proyectos para ser realidades.
3: Claro, ese es un tema muy interesante. Hemos hecho muchos proyectos piloto. Yo creo que estamos ya en la fase de que esos pilotos ya son permanentes, ya están maduros, ya permiten operar. Las Rozas estrena ya la plataforma de ciudad con la vertical, no solo de las que ya teníamos, movilidad, sostenibilidad, etcétera, también la de destino turístico, y por tanto estamos ya en la fase de poder tener científicos de datos que nos permitan explotar estos temas. Es verdad que hay otros campos en los que necesitan una ciudad, y hemos hecho acuerdos con fundaciones o asociaciones del tercer sector para ayudar la tecnología a la discapacidad. Pero la seguridad, con una segunda vuelta a la IA que ya pusimos en marcha en 2018 con las cámaras, ahora estamos renovando esa IA, pero no solo eso, sino que la incorporación de drones, donde, por cierto, Las Rozas ha sido invitado ahora en mayo en un congreso en China para hablar y participar en estos eventos, ¿no? De drones al servicio de la seguridad.
1: ¿Qué tal las fiestas, alcalde? Que te hemos visto muy activo en las fiestas de Las Matas.
3: Eso es un cambio de tercio, muy festivo.
1: No tengo más remedio que hacerlo.
3: Bueno, pues nada, su paella, su panceta, sus encierros, una maravilla. La verdad es que Las Rozas tiene dos fiestas muy importantes. La San Miguel, en septiembre y ahora en mayo hemos celebrado dos, la patrona de la ciudad, la Virgen del Retamar, y las fiestas de la zona de Las Matas, que es el 1 de mayo, vamos a José Obrero. Muy bien, todos invitados ya para las siguientes, para septiembre.
1: Alcalde de Las Rozas, José de la Luz, como siempre es un placer y sobre todo poder cambiar de tercio a temas tan frívolos como pueden ser las fiestas y tan serios, porque evidentemente las fiestas de un municipio es un tema muy serio, pero esa actividad lúdica y de cercanía que le he seguido a través de las redes, pues le felicito, porque realmente he visto que se la ha pasado muy bien y el municipio también se ha divertido mucho.
3: Hasta toro mecánico. Muchas gracias a todos, muy buenos días.
1: Muchas gracias, alcalde.
2: Empresas hay muchas en este Digital Tourist 2026, pero queríamos traer a estos micrófonos a un operador. A un operador porque la importancia que tienen las comunicaciones, sobre todo en tareas como el roaming, en el cual obviamente todos utilizamos nuestros móviles, tanto en España como en destinos del extranjero y también obviamente los extranjeros que vienen a España. Y nos parecía importante escuchar la voz de un operador y por eso tenemos con nosotros a Víctor Sánchez Prados, que es el director de servicios digitales de Orange.
1: Estamos con empresas y ahora tenemos a Víctor Sánchez Prados, que es director de servicios digitales de Orange. Víctor, buenos días, bienvenido.
4: Un placer, encantado de poder compartir este rato con vosotros.
1: Bueno, estamos en este entorno de Digital Tourist, un evento importante en su novena edición y, bueno, por las distintas entrevistas que yo he ido haciendo, tanto al presidente de Ametic como al de Segitur, hemos visto la importancia que tiene la digitalización, pero ahí estáis vosotros, estáis las empresas que sois las que dais soporte y las que dais soluciones, en este caso de comunicación tan, tan importante. ¿Cómo estáis viendo dentro de la compañía una industria tan importante como es el turismo y este fenómeno del turismo digital, que ya es una realidad, sobre todo para esta primera industria tan importante que tenemos en España?
4: Bueno, pues yo creo que es un momento trepidante. O sea, nosotros que estamos desde el origen, ¿no? Vinimos a los primeros Digital Tourist como ese partner tecnológico que acompañábamos a los territorios a esa visión que tuvo Enrique de ese cambio de la manera de hacer las cosas, ¿no? Por parte de Segitur, y lo vimos claro desde el minuto uno. Teníamos presencia siempre aportando datos turísticos y luego en esas soluciones tecnológicas que permiten a los territorios a esa gestión tanto de la demanda como atracción de la demanda, ¿no? Porque cada territorio tiene sus problemas, ¿no? Y de esa manera pues aportarle las soluciones tecnológicas. Y en Digital Tourism, desde luego, es un momento oportuno donde tanto la empresa privada como los gestores de territorio hablamos, ponemos en común las cuestiones y podemos llegar a poner esos objetivos, ¿no?, para cambiar esa manera de hacer las cosas en el sector turístico.
1: Estamos viendo que es un éxito de participación. Creo que son más de 300, 400 personas las que están inscritas aquí en un evento como este. Y evidentemente a las empresas tenéis mucho que decir. Posiblemente Rapid es la gran estrella en este momento y es lo que más, digamos, reclama la atención vuestra y de las personas que se acercan a vuestro stand.
4: Totalmente, totalmente de acuerdo, ¿no? La PIT es el gran proyecto a nivel nacional, ¿no?, de ese cambio en la manera de hacer las cosas en el sector turístico, dejar tanto la intuición, basarnos más en el dato y para facilitar la toma de decisiones y cambiar esa forma de trabajar. Y efectivamente, o sea, la PIT, tanto a nivel nacional como esos proyectos PIT más a nivel locales, donde las empresas tecnológicas podemos acompañarles, ¿no?, en esa transición.
1: Esa colaboración público-privada tan, tan importante, ¿qué le falta para que vaya siendo cada vez más, digamos, esté más imbricada los intereses de uno con los otros? Sabemos la potencia que tiene esta industria, como hemos dicho, la primera industria del país, pero ¿cómo lo estamos desarrollando? Estamos viendo, por ejemplo, que hay grandes proyectos que ya se están consolidando y vosotros, desde el punto de vista de una compañía de la potencia y vuestra significación, obviamente estáis involucrados en todo ello.
4: Totalmente, totalmente de acuerdo. Yo creo que estamos en ese camino, en ese proceso de transformación, donde la empresa privada que nos marca siempre unos márgenes, unos costes, ¿no?, una obsesión por lo que es el negocio, porque es nuestro core, tenemos que cambiar un poco ese chip y tener en cuenta que todo lo que hagamos en la base tecnológica va a influir en la persona, en el ciudadano. Tenemos que tener en cuenta ese factor humano, ¿no?, y es ese cambio que tenemos que hacer de mentalidad a la empresa privada para acercarnos a ese entorno público donde la importancia es el ser humano, el ciudadano.
1: Hemos visto que cada vez la tecnología de los gemelos digitales está teniendo más protagonismo y obviamente yo creo que ese modelo, ese replicar ese modelo, sobre todo para prevención de emergencias, para obviamente que los ayuntamientos, que son en definitiva el primer eslabón entre el ciudadano y las administraciones, estén cada vez más protegidos. ¿Cómo veis la evolución de ayuntamientos? Ya no solamente los ayuntamientos grandes de España, que obviamente sabemos que hay un desarrollo digital importante, sino sobre todo en ese otro ayuntamiento medio que dice, yo quiero ser como mis hermanos mayores, cada vez parecerme más, aunque con la dimensión que me corresponda.
4: Bueno, yo creo que hay un factor clave, ¿no?, que es la parte de presupuesto económico que manejan, ¿no? Y entonces lo que tenemos que hacer las empresas privadas es tener soluciones que se adapten a cada uno de esos gestores territorios, ¿no? Desde la parte de, oye, todos van a necesitar tecnologías que le permitan tomar decisiones y adelantarse a cosas que pueden pasar, como los gemelos digitales, ¿no? Y ahí la apuesta nuestra de Masonas es basarnos en un stack tecnológico que te evite una hipoteca digital, que te evite el tener pagar licenciamientos donde tú no vas a poder afrontar y la solución no va a ser sostenible en el tiempo, y basarnos en tecnologías open source que permitan también a entidades pequeñas, ¿no?, a tener soluciones tecnológicas que le permitan la toma de decisiones usando los datos.
1: En ese networking, que es tan importante como los propios desarrollos de las conferencias, ¿qué es lo que más estás notando que la gente está comentando aquí, aparte del tema de la PIT, que ya sabemos que es la gran estrella que está ahí detrás de todo? Pero ¿qué es lo que estáis viendo, por ejemplo, con respecto a otras ediciones anteriores por el momento que estamos viviendo? Sobre todo marcado por temas tan puntuales como la inteligencia artificial o como la propia regularización de las telecomunicaciones, y eso hablaremos dentro de poco también.
4: Pues totalmente, ¿no? Al final cada Digital Tourist ha tenido sus palabras claves o importantes. Yo creo que ahora mismo la tecnología marca, como es lógico, este diálogo entre la parte pública y la parte privada, teniendo en cuenta las nuevas tecnologías que han aparecido, ¿no? Pues eso, de la IA, que hemos pasado de la IA tradicional, modelos de Machine Learning, pasamos a IA generativa, asistentes de IA, y lo que ahora hemos traído nosotros, ¿no?, que ya son los agentes de IA, que la gran diferencia es que le dotas de memoria y una parte de razonamiento. Ya no es algo que vomita palabras, que era la IA generativa al uso inicial, sino ya son un niño de 5 años que tiene capacidad de aprender, ¿no? Yo creo que eso es la evolución y es lo que ahora mismo yo creo que está en boca de todos, ¿no? El que esa IA va a facilitar el usar los datos, ¿no? Y el democratizar el uso de los datos, que hasta ahora eran grandes cuadros de mandos donde los técnicos muchas veces llegaban a la parálisis por el análisis, y ahora, en cambio, democratizas el uso del dato, en lenguaje natural le puedes preguntar, te devuelve los datos, lo entiende, con lo cual facilita mucho esa toma de decisiones, ¿no?
1: Víctor Sánchez Prados, director de servicios digitales de Orange, un placer haberte tenido con nosotros y muchas gracias por acercarte a estos micrófonos de Capital Radio.
4: El placer es mutuo.

0: Ya finalizamos este especial Digital Tourist 2026 de Ametic con la figura que precisamente abrió esta edición, que es la representación institucional de la Generalitat Valenciana en la persona de José Manuel Camarero, secretario autonómico de Turismo.
1: Entrevistas con José Manuel Camarero, que es el secretario autonómico de Turismo de la Generalitat Valenciana. Buenos días, bienvenido.
2: Buenos días, muchas gracias.
1: Bueno, hemos estado escuchándole en la presentación, en este acto institucional, en el cual hablábamos de la importancia que tiene el turismo y sobre todo lo que es la suma de dos industrias tan importantes como es la industria digital y la industria del turismo. Desde el punto de vista de la propia Generalitat, de la propia Consejería, ¿cómo entienden este fenómeno y sobre todo en este marco tan importante como estamos haciendo aquí de Ametic?
2: Bueno, pues un poco siguiendo las palabras que he hecho en mi intervención de apertura, no es casualidad que estemos hoy en Benidorm, en la Comunidad Valenciana, en un municipio que lleva liderando el turismo inteligente muchos años y en una comunidad en la que creemos firmemente tanto en el turismo, porque hoy en día ya representa el 19% de nuestro Producto Interior Bruto, nuestra principal industria, y segundo, 380.000 personas trabajando en ella, y también en la parte de la digitalización. Hoy en día, los retos que tenemos en el turismo, el momento del turismo que vivimos, no puede caminar ajeno a ese proceso de digitalización que abarca todo, abarca a las empresas, abarca a los profesionales, abarca a la visión y el liderazgo hacia donde tenemos que caminar. Esa es la visión que tenemos en la Comunidad Valenciana, que necesitamos la tecnología, por supuesto, pero también necesitamos una visión, una estrategia de turismo sostenible, que somos la única comunidad en España que tenemos certificada nuestra estrategia de turismo sostenible por AENOR, y la tecnología tiene que ayudar a darnos datos, a darnos herramientas, a darnos también un poquito las soluciones a preguntas que hasta ahora no nos podíamos hacer por la complejidad que tenía, y hoy con la tecnología podemos dar soluciones.
1: José Manuel Camarero, secretario autonómico de Turismo de la Generalitat Valenciana, enhorabuena por ese gran trabajo y muchas gracias por acercarse a los micrófonos de Capital Radio.
2: Muchísimas gracias.
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2: Son las 12 del mediodía, las 11 en Canarias.
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2: Buenos días. El Tesoro Español ha realizado su primera subasta de octubre. Ha colocado casi 6.500 millones de euros en letras a 6 y 12 meses. Las rentabilidades han subido para las dos denominaciones y han tocado niveles que no se veían desde 2024. De hecho, la de las letras a 12 meses ha superado el 3% por primera vez desde julio de ese año. En las letras a 6 meses ha tocado un tipo de interés marginal del 2,79%. Y el presidente del Gobierno, Pedro Sánchez, va a comparecer en media hora aproximadamente en el Palacio de la Moncloa tras la reunión del Consejo de Ministros que aprobará los decretos de vivienda que fueron rechazados la semana pasada por el Pleno del Congreso. Fuentes del Ejecutivo asegura que se van a realizar algunos cambios en el texto, pero que no serán sustanciales. Después el Gobierno intentará convalidarlos en la Diputación Permanente, donde tendría mayoría suficiente para aprobar el primero de los dos decretos, porque el voto de Junts ya no es determinante. Y la patronal COE asegura que la anuncio de huelga por parte de los sindicatos, Comisiones Obreras y UGT es una medida de presión que persigue provocar cambios legislativos y de índole presupuestaria en materia de vivienda. Por eso apunta que resulta difícilmente justificable utilizar la actividad de las empresas y de los trabajadores para influir en el devenir de un proceso que debería afrontarse desde el sosiego y la normalidad democrática. En Capital Radio, el vicepresidente de la COE y presidente de ATA, Lorenzo Amor, ha criticado estos años de legislatura.
3: La legislatura había sido nefasta desde el punto de vista de que la mayoría de los autónomos habían perdido poder adquisitivo. En estos momentos tenemos más burocracia, más trámites, más grasa administrativa para los autónomos, más cotizaciones y más impuestos, ¿no? Y esto pues lastra la actividad de muchos autónomos. Han sido 4 años donde no se ha avanzado ni en temas de fiscalidad, donde no se ha avanzado en temas de protección social y donde los autónomos ven que tienen más carga administrativa.
2: Y la patronal Exceltur mantiene en el 2,7% la estimación de crecimiento del PIB turístico español para el conjunto del año, tras un verano mejor de lo previsto, pero con desaceleración en el último trimestre. De cumplirse, el sector turístico español aportaría casi 227.000 millones a la economía, elevando su participación en el PIB hasta el 12,9%. El absentismo vuelve a situarse como una de las principales preocupaciones de los empresarios turísticos, elevándose en verano, señalan, hasta el 7,7% de las horas trabajadas. Y la presidenta de la Comisión Europea, Ursula von der Leyen, sitúa la crisis energética entre las principales urgencias políticas de la Unión Europea y anuncia que quiere reforzar las compras conjuntas y abrir un diálogo estratégico con las refinerías europeas para reducir costes y garantizar el suministro, además de acelerar la generación propia y renovable.
4: Mientras Europa dependa del petróleo y del gas, nuestra prosperidad sigue expuesta a acontecimientos que están fuera de nuestro control. Cuando importamos combustibles fósiles, importamos los choques y las crisis que vienen con ellos. Así que debemos transformar la forma en que consumimos energía. Necesitamos tomar decisiones estratégicas hoy para asegurar nuestra independencia energética mañana.
2: Y la actualidad empresarial pasa por el sector bancario. A primera hora conocíamos cómo el banco francés BPCE se hacía con un 7% del Sabadell a través de compras de mercado con la intención de llegar hasta el 9,9%. El gestor de Avante, Josep Prats, valora la operación pero no ve claras sinergias.
5: Las sinergias que puede haber no están muy claras. Quizás en banca de inversión su filial Natixis sí puede añadir algo a Sabadell, que no es tan fuerte en ese tema, pero en banca minorista pues realmente su clientela es muy típica de cajas de ahorros, ¿no? Es un banco mucho menos rentable que Sabadell, porque tiene un exceso de recursos propios, pero también porque tiene unos ratios de eficiencia mucho más negativos que Sabadell, ¿no? Un costo de income de más del 60% y un retorno sobre el capital pues muy inferior al 10% hoy por hoy, ¿no?
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2: Tenemos a las bolsas europeas subiendo, IBEX 35 un 1,2% hasta 19.535 puntos, el DAX avanza un 0,8% y ese porcentaje está sumando también el Eurostock 50. Dentro del IBEX 35 bajan los títulos de Ferrovial un 2%, 1,5% cae Repsol y las subidas 3,5% para Rovi, Solaria cerca de un 3% y Puig un 2,7%.
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1: Pues bienvenidos, bienvenidas en este día de lluvia, este día maravilloso que nos cambia todo, que nos limpia la atmósfera, que nos trae de nuevo, qué buena falta hacía. Ya saben que este es el programa que, clave de riesgos, hablamos de seguros, de seguridad, de previsión, de prevención. Ese es el programa, aunque estamos en la Semana de la Educación Financiera, en la que nos referimos también a ese proceso de gestión de riesgos que todos debemos tener a escala personal, familiar, empresarial o institucional, a todo tipo de escalas, otros dirían nivel, bueno, allá cada uno. El caso es que ya saben que es importante que pensemos de vez en cuando en nuestros riesgos, que tenerlos tenemos, y que la primera labor que tenemos que hacer para tomar medidas es identificarlos. En ese proceso de identificación a veces nos tienen que ayudar los expertos, mediadores de seguros, peritos, gente que sabe que está en contacto con los riesgos también en el mundo financiero o empresarial. Además de identificarlos, hay que analizarlos, cuantificarlos, financiarlos y tomar decisiones. Somos conscientes que los tenemos, decidimos asumirlos con nuestros medios, con nuestro patrimonio, etcétera. Bueno, pues eso es una fórmula de autoseguro, pero lo importante es que seamos conscientes de que esos riesgos los tenemos. Ojo, que todos tenemos riesgos. Si nos referimos al riesgo de salud, ya saben, hay más de 12 millones de personas aseguradas por pólizas de salud privadas, pero tenemos la gran suerte en este país que contamos con una sanidad universal y es un riesgo que nos cubre. Ustedes se imaginan, ayer oía una conversación entre unos jubilados y decían, bueno, cobramos poca pensión y demás, pero mira, la sanidad la tenemos cubierta. ¿Ustedes saben lo importante que es eso? Sabiendo que en Estados Unidos una ambulancia que te lleva a 2 cuadras del sitio donde te has accidentado al hospital te cobran $3,000. Bueno, pues eso es lo que tenemos en España y que no debemos perder. Pero bueno, también están ahí las pólizas complementarias que tienen su función, entre otras cosas, pues quitan bastante peso a la sanidad pública, y esos 12 millones de personas no tienen que recurrir con insistencia sobre el sistema público que ya de por sí anda bastante saturado. Bueno, pues les decía, autoseguro, el autoseguro no es solo para personas o familias, sino que también lo practican las grandes empresas en modo de, por ejemplo, reaseguradoras cautivas que sitúan sus sedes en lugares con una fiscalidad ventajosa y a partir de ese momento, pues cuando ocurre cualquier siniestro, cualquier evento en alguna de sus filiales en algún país del mundo, pues inmediatamente repatrian los capitales necesarios para, ¿cómo les diría?, para que las consecuencias se minoricen, sean menores. Es importante eso, muchísimo. Imagínense que se cierra o que una fábrica queda siniestrada por cualquier causa, ¿no? Un incendio o una tormenta tropical o lo que sea. Y el problema no es solo que se paralice la fábrica, que hay que reconstruirla, sino lo que se llama lucro cesante, o sea, para la producción. Entonces, esa producción a lo mejor se puede llevar a otras fábricas por el estilo que haya por la zona, y de esa manera no tener una pérdida de imagen ni una pérdida de facturación. Bueno, pues por eso es importante el seguro. Y luego, la otra alternativa, además de ese autoseguro, es transferirlo al mercado. Se transfiere al mercado financiero, porque al final el seguro también es son finanzas y algo más, como decía el profesor Eugenio Prieto. Pero hay varias fórmulas, como la titulización de riesgos o los bonos catástrofe, etcétera. Pero la más conocida, la mejor, digamos, la más útil, la más desarrollada es el contrato de seguro o póliza. ¿Y por qué? Porque por un precio conocido o prima somos capaces de garantizarnos capitales y servicios muy importantes. Capitales hasta la suma asegurada. Servicios en el sentido de que el seguro entiende mucho de siniestros, de hecho es el siniestro su causa y la confianza de que si ocurre algo, ahí va a estar el seguro para ayudarnos, para acompañarnos, para volver a la situación anterior o aproximarnos por lo menos lo más que se pueda. Pues en ese sentido, el el seguro nos acompaña. El seguro es una gran actividad económica. Ya saben que el seguro crece si la economía crece, y si decrece, pues pasa un poco lo mismo, ¿no? Está basado en una idea, la solidaridad mercantilmente organizada, que también decía el profesor Eugenio Prieto. Es el uno para todos y todos para uno, el lema que Alejandro Dumas puso en boca de sus mosqueteros, y es una gran industria mundial, internacional, con sólidos cimientos y enormes capitales destinados a lo que tiene que ser, destinarse. Es decir, esas reservas van a pagar siniestros, van a pagar jubilaciones, van a pagar de todo tipo de eventos, problemas de salud, etcétera, etcétera. Por eso el mundo del seguro quizás sea el negocio que más reservas y distintos tipos tiene, ¿no? De provisiones en curso, de siniestros en curso, de, en fin, de 7-8 clases. Bueno, pues dicho esto, vamos a comenzar con las notas de actualidad y enseguida con nuestra entrevista. Hoy un poco disruptiva, pero muy interesante, ya verás. Comenzamos. ¿Cómo ahorran los españoles? Pues un informe de Mapfre y Gain Dynamic desvela una media de ahorro de 265 euros al mes por persona. Bueno, una minucia, como están los tiempos, desde luego, pero este es un promedio. El informe destaca que el 96% de los encuestados considera importante ahorrar. Y ese ahorrar, créanme, se va a disparar dentro de unos años, porque queramos o no queramos, habrá que ahorrar para la jubilación, para complementar la pensión de jubilación. Bien, es verdad que probablemente se haga a través de la empresa, ¿no? Es decir, con esos planes de pensiones de empleo o de empresa. Pero también habrá una parte que podremos ahorrar de manera individual. Es decir, la pensión, ya saben que se basa en los tres pilares suizos, un pilar público que en España se cataloga de generoso, ya veríamos que le llamamos generoso, y un segundo pilar que es el ahorro en la empresa, y un tercer pilar que es el ahorro individual. Bueno, pues el informe destaca que el 96% de los encuestados considera importante ahorrar, que las principales motivaciones son la previsión de necesidades futuras, la tranquilidad y la búsqueda de un complemento a la pensión de jubilación. El 26% destina su ahorro a un fondo de emergencias e imprevistos, el 22% lo reserva para la compra de una vivienda y el 12% para complementar la jubilación y el 11% para viajes. El informe da muchísimos más datos que pueden buscar bien en la web de Mapfre o en las noticias, que no, porque aquí es imposible comentar más por el poco tiempo que tenemos. De todos modos, en otra noticia nos dicen que 3 de cada 10 españoles sitúan su nivel de conocimientos financieros altos en esta semana que estamos, en la semana de la educación financiera. En concreto, el 48,3% considera que tiene un nivel medio de conocimientos financieros, según una encuesta de ONI elaborada con motivo de la celebración del Día de la Educación Financiera. El 3 de cada 10 encuestados sitúan su nivel como alto y afirman comprender la mayoría de los conceptos importantes. La autopercepción varía según el perfil. Por género, el 45,4% de los hombres declara un nivel alto, muy alto, frente al 29,1% de las mujeres. Por edad, los más jóvenes son quienes mejor valoran sus conocimientos. El 50% se sitúa en esos niveles, frente al 29,5% de las personas entre 55 y 65 años. Y más cosas, el Instituto Santa Lucía ha publicado el informe Envejecimiento y Pensiones hacia un nuevo pacto intergeneracional. Ya saben que en estos momentos, pues dos de los temas más candentes y que tendrá que afrontar el nuevo gobierno que entre o que salga del resultado de las votaciones el 29 de noviembre, va a ser vivienda, sin la menor duda, y el segundo tema va a ser el tema la jubilación, ¿no? Y cómo se financia la prolongación de la vida. Porque aunque hubo una reforma hace poco, eso va a haber que darle una vuelta importante, etcétera. No será eso, habrá más cosas, ¿no? La migración, etcétera. Habrá muchos temas que habrá que retocar. Bueno, pues les decía que en este informe de envejecimiento y pensiones, el Instituto de Santa Lucía se ocupa mucho de eso. Y bueno, nos dice que José Ignacio Conde Ruiz, catedrático de Economía de la Universidad Complutense y director de la FDA y presidente del Foro de Expertos del Instituto Santa Lucía, dice o nos explica que la tasa de dependencia de la vejez pasará del 30% al 50% en el 2050. De una persona mayor de 64 años, que habrá una persona mayor de 64 años por cada 3,3 en edad de trabajar, la IRED sitúa el gasto en pensiones en el 16,1% del PIB en 2050 y FEDEA en el 17,1% frente al 13% actual. Propone medidas. La primera medida es reducir la generosidad del sistema, cuya tasa de sustitución supera el 70%. Yo no creo que el sistema sea tan generoso. El sistema es generoso, como siempre digo, con los que no han cotizado, pero no con los que han cotizado mucho, en absoluto. El autor propone computar toda la vida laboral en el cálculo de la pensión y recuperar el factor de sostenibilidad que ajusta la pensión inicial a la esperanza de vida en el momento de la jubilación. Este factor se aprobó en 2013 y se derogó sin aplicarse. Los interlocutores sociales tienen el compromiso de aprobar un equivalente antes de 2027. La segunda medida es retrasar la jubilación de forma flexible, combinando trabajo a tiempo parcial y cobro parcial de la pensión. La tercera consiste en reforzar la ley de dependencia. La cuarta es impulsar el segundo pilar mediante planes de pensión de empleo con auto-enrollment. Esto es, quiere decir, adscripción automática con posibilidad de salida voluntaria. Y nos dice que los países que lo aplican, por ejemplo el Reino Unido, más del 90% de los trabajadores permanecen en el sistema. Ese ahorro complementaría la pensión pública en línea con las recomendaciones del informe Dagui y Leta. Más cosas, la mediación de seguros debatió ayer, que es cuando se celebró el Congreso Nacional de Mediadores en Santander, la regulación, digitalización y el papel de la confianza en los profesionales de seguros y en la distribución. Víctor Carpintero, presidente del Colegio de Cantabria, en la presentación dijo que esta profesión, la de mediador, sabemos que solo llegamos hasta un punto, pero juntos podemos llegar mucho más lejos. Por su parte, Javier Barberá, presidente del Consejo General, planteó dos exigencias concretas. Una normativa que proteja al consumidor, pero tenga en cuenta la realidad operativa de quienes deben aplicarle, y una regla de competencia que se apliquen a todos por igual. No pedimos privilegios para la mediación, pedimos algo mucho más elemental, que quien haga lo mismo esté sometido a reglas equivalentes. Digamos que es una llamada velada a la competencia desaforada que otros intermediarios financieros, como los operadores bancarios, etcétera, realizan a los mediadores de seguros, vamos a decir, tradicionales, que no lo son tanto, porque muchos de ellos ya están aplicando tecnologías punta como la inteligencia artificial y otros sistemas, pero lo que sí es verdad es que buena parte de la atención cuando hay siniestros y cuando hay problemas recae sobre ellos y por eso son muy valorados. Por otra parte, Eva María Lidón, subdirectora general de la Dirección General de Seguros y Fondos de Pensiones, presentó las prioridades de supervisión dentro de este Congreso para 2026-2028, articuladas en cuatro ejes: resiliencia, sostenibilidad, tecnología y datos y cliente en el centro. Se añadió que el ratio de solvencia del sector se sitúa en el 238%, es decir, es un sector muy solvente, aunque advirtió que la estabilidad nunca debe confundirse con la inmovilidad. Sobre mediación indicó que su papel no disminuye, sino que se transforma. Cuanto más complejo es el riesgo, más importante resulta el asesoramiento. Eso es lo que dijo. Más noticias. Manfred también, en clave de distribución, analizó el futuro de la distribución aseguradora en el ITC Vegas 2026. Leire Jiménez, Chief Innovation Officer de Mapfre, participó en este encuentro un año más para debatir sobre los modelos de distribución, el papel de los ecosistemas B2B2C y la irrupción de la inteligencia artificial en la relación con los clientes. Expertos de Mapfre abordaron la transformación de los seguros embebidos, la creciente relevancia de nuevas interfaces digitales y el impacto de los agentes de IA en los procesos de decisión y contratación. La colaboración entre aseguradoras, socios estratégicos e Insurtech centró parte del debate. Más cosas, las empresas españolas ven en la innovación su principal palanca de resiliencia y una encuesta de Worldwide Broker Network apunta al ciberriesgo como primera preocupación para los directivos. El Fairway, por su parte, que se ha celebrado hace unos días en Rotterdam, plantea que las pólizas se adapten a los planes empresariales de 3 a 5 años. El presidente de Fairway, Philippe Cotel, planteó esta necesidad, lo hizo en la apertura del Fairway Forum 2026, que reúne en Rotterdam, todavía sigue hoy, a más de 3.000 profesionales en la gestión de riesgos, según informa la organización. Cotel señaló que el ciclo asegurador es anual, mientras que la planificación operativa de las empresas abarca entre 3 y 5 años. Más cosas, en este congreso del Fairway, Fairway ya saben que es la asociación que agrupa la Asociación Europea de Asociaciones de Gerentes de Riesgos, o que agrupa a las asociaciones nacionales de gerentes de riesgos de toda Europa, nos dice que la incertidumbre geopolítica encabeza los riesgos empresariales a corto plazo, según recoge el Global Risk Manager Survey 2026, presentado ayer en el marco del Forum Fairway Forum 2026. El estudio está realizado por PricewaterhouseCoopers. Se basa en la respuesta de más de 1.300 profesionales. El uso de la inteligencia artificial y la regulación figuran entre los 5 primeros riesgos a corto plazo, y a medio plazo el uso de la inteligencia artificial pasa a primer puesto y los ciberataques ocupan el tercero. La incertidumbre geopolítica, la falta de innovación y la regulación completan esa clasificación. Más cosas, vida riesgo, el negocio de vida riesgo eleva un 17,8% su premio media en septiembre, nos referimos a seguros de vida. Por supuesto, Mutua Madrileña eleva la rentabilidad anual bruta de su seguro de rentas vitalicias por encima del 4%. Helvetia será la marca única en España de 2027, también en bancas seguros. Eso quiere decir que ya saben que Helvetia adquirió el grupo Caser, pues que a partir de ese momento lo que ahora se conoce como Helvetia Caser será únicamente Helvetia a partir del año que viene. Y Crédito y Caución apoyará al sector hortofrutícola en Fruit Attraction 2026, que se está celebrando en estos momentos. Este salón ha comenzado hoy y durará hasta el 8 de octubre. Es la feria de referencia del sector hortofrutícola que impulsa la salida al exterior de las empresas españolas y cumple así con uno de los principales retos del sector, su internacionalización. Crédito y Caución acaba de lanzar al mercado Star Plus, una nueva póliza dirigida exclusivamente a pequeñas y medianas empresas, que destaca por la simplificación de su gestión. Bueno, pues hasta aquí las noticias y vamos al tema que hoy nos ocupa, que es un tema pues pericial, pero no solo. Pues también abarca el mundo asegurador, pero desde un ángulo muy especial. Y es que con nosotros tenemos a varias profesionales del grupo Periben, o mejor dicho, el grupo Promede, con una de las empresas que tiene, que se llama Periben, y su directora en concreto, que es Paloma Isasia, directora general tanto del grupo Promede como Periben. Bienvenida. También nos acompaña Edurne Portillo, directora comercial de negocio del grupo Promed. Bien, bienvenida.
2: Hola, muchas gracias.
1: Y Alfredo Fernández, que es perito veterinario, que ya les damos, estamos dando una pista de por dónde van los tiros. Bienvenido, Alfredo.
3: Muy amable, Miguel, muchas gracias.
1: Bueno, pues vamos a ver, Paloma, Edurne, ¿qué es Grupo Promede y qué es Periben? Que imagino que, no sé si es empresa o marca comercial, pero que viene a ser algo así como peritos veterinarios en este mundo donde de repente pues ha habido que asegurar, hay que asegurar todos los perros y luego otros animales en función de lo que crean sus dueños, ¿no? Etcétera.
2: A ver,
1: ¿cómo es todo esto?
2: Pues para entender Perivet, de cómo nace, tenemos que irnos un poco más atrás a otra de las empresas del grupo que se llama Promede, que el año que viene ya vamos a hacer 25 años y nos dedicamos a la pericia médica.
1: 25 años.
2: 25 años de pericia médica.
1: Pero si tú no los tienes.
2: sí, los tengo.
1: Madre mía, de verdad que estoy con una de las directoras generales más jovencitas que conozco. Entonces, increíble. O sea, que de alguna manera has cogido la onda, ¿no? De, sí. Ya alguien lanzó el grupo.
2: Y lanzamos el grupo y hace pues alrededor de un año y medio surgió la necesidad de crear también una empresa, aparte del grupo, que se llama Perivet, para todos los temas relacionados de la pericia veterinaria. Ahora actualmente, en la sociedad en la que vivimos, hay más mascotas, por así decirlo, que hijos. Y aunque no todo el mundo...
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1: De carrera, sino de cría, etcétera, etcétera. Alfredo, es un mundo interesante todo esto de la peritación, de poner precio a los animales.
2: Sin duda, en último término, es la tasación de los daños que se producen dentro del sector veterinario. Y como bien dices, y como apuntaba Paloma, la veterinaria es una disciplina muy amplia, más amplia que el concepto de los animales de compañía, donde sin duda los vínculos afectivos y emocionales son los que llevan a esas reclamaciones y a un nuevo daño en este sector, que es el daño moral en el reconocimiento de ese vínculo afectivo. Pero como digo, a nivel industrial, a nivel general, también existen peritaciones muy importantes en el mundo equino, en el mundo de la industria ganadera, en la industria del vacuno de leche, del vacuno de carne, en la industria porcina, donde a veces los daños que ahí se producen son millonarios, porque imaginemos pues una industria...
1: ¿Cómo se llaman zootias? ¿Cómo se llaman las
2: enfermedades? No, lo que te refieres son las enfermedades que compartimos las personas, y ese es otro mundo también muy importante que aprovecho para decir, el impacto sobre la salud pública. El veterinario también juega un papel muy importante en la peritación, en la medicina forense, de todas estas cuestiones. Se conocen con el nombre de zoonosis. Las zoonosis son enfermedades que se transmiten de los animales a las personas, y las epizootias, son epidemias que afectan al mundo animal. Y estas, pues también en lugares de explotación intensiva, como las que acabo de decir, ganaderías, pues adquieren un papel muy importante, y la tasación es verdaderamente una tarea muy, muy relevante. Ese daño emergente que hablabas, ese lucro cesante, esa pérdida de oportunidad. Hay muchos criterios desde el punto de vista de la tasación que es muy importante enfocarlos desde una manera profesional.
1: Oye, y ahí, a ver, Paloma Edurne, ¿hay muchas empresas especializadas en peritación veterinaria? ¿O vosotros estáis ahí en el filón?
3: Pues creo que nosotros debemos ser la única empresa a nivel nacional que engloba todos los servicios que un perito veterinario puede...
1: Es decir, que por ejemplo...
4: Hay peritos sueltos, pero como gabinete formado y, bueno, incluso, no sé si lo quiere decir Paloma, pero tenemos también unos cursos que ya hemos acabado nuestra primera edición de experto veterinario, que también es nuevo en el mercado y en el sector.
1: Perito veterinario,
3: Sí.
4: Entonces formamos a nuestra propia bolsa de peritos y abarcamos los diferentes sectores y ámbitos en los que podemos dar servicio.
1: ¿Habéis tenido algún acercamiento con la Asociación de Peritos y Comisarios de Averías?
3: No.
1: Porque ellos tienen su apartado de salud, el perito médico, el perito de automóvil, el perito de daños, sé. Y estáis en el mismo ámbito, pero desde otra perspectiva.
3: Sí.
1: O sea, ya no hablamos de perito judicial, que puede ser mucha gente, sino de expertos en un tema muy concreto, que además las aseguradoras creo que se han tomado con interés, aquellas ya que aseguraron caballos ganaderas con toda seguridad, pero con el tema de perros que y su aseguramiento obligatorio, pues mucho más, con mucha más razón, ¿no?
2: Una cosa que dice Edurne, que creo que es muy importante, es que Perivet no solo enfoca su actuación al plano de la evaluación pericial, que es lógicamente el núcleo y la base fundamental, sino esa perspectiva de formar a los peritos en los principios básicos que estos deben tener para que ese trabajo de la pericia, bueno, pues cumpla con todo.

0: los criterios de servicio social que tiene que haber. Al final, el seguro, como tú bien comentabas a la presentación, es un modo de garantías personales que uno adquiere o bien de forma individual o las cede a una compañía. Y en este caso, también la peritación enfocada desde el punto de vista de la prevención, de la organización, del análisis preliminar antes de que aparezcan esos daños, creo que es una cuestión muy novedosa que, desde luego, creo que pocas compañías lo hacen.
1: Bueno, pero ¿cuántos servicios, aparte de lo que la propia peritación, ofrecéis? Porque en vuestra organización hay cantidad de servicios relacionados con animales de compañía o no de compañía.
2: Sí, el más conocido es la mala praxis veterinaria. Ese yo creo que es el más conocido y actualmente las aseguradoras es lo que están poniendo el foco para sacar los seguros de mascotas. Pero como hemos comentado antes, también hay seguros de RC, seguros de transporte. Por ejemplo, tenemos siniestros de un accidente de transporte, por ejemplo, de cerdos que pueden morir y hay que hacer una valoración dependiendo del tipo de cerdos, si es destinado a cría o destinado a consumo.
1: Sí, dependiendo de razas.
2: Efectivamente, y todo, ¿no? Tiene un valor u otro.
1: Y vosotros actuáis como perito de parte. Fíjate, como estabas diciendo, valoración. Uh-huh. Tú tienes un animal de compañía, un perro, lo llevas a un veterinario, dice hay que operarle, no sé qué, no sé cuánto, la factura se te va a 8 o 10 mil euros tranquilamente, porque hoy en día esto no es ninguna broma, por eso hay que tener seguro, y si es seguro médico para animales de compañía, mejor. Pero o el animal fallece o queda con alguna tara o tal y cual, y tú no estás de acuerdo con el tratamiento que se ha dado. Ese particular puede acudir a un perito médico. Un perito veterinario, como es tu caso, Alfredo, porque acto seguido y con esa peritación de veterinario se va a ir al juzgado a pedir pues una compensación.
0: Claro, no solo al juzgado, sino incluso con carácter previo a la búsqueda de una solución extrajudicial, que esto también es muy importante, no es el último eslabón de la reclamación el tribunal, sino que una buena peritación puede plantear argumentos de forma objetiva, veraz e independiente que permitan visualizar si se ha producido alguna negligencia que pueda necesitar responderse.
1: ¿Te has visto en estos casos?
0: Sí. Es uno de los nichos más importantes de trabajo. Lo que decía Paloma, la responsabilidad profesional y el cumplimiento de la Lex Artis. Cada vez, antes lo apuntábamos también, los animales generan un vínculo emocional muy importante con las personas. Algunos datos muy importantes es que más de la mitad de las familias españolas tienen un animal en su entorno familiar, pero sobre todo es que el 80, quiero recordar en una encuesta que había hecho, creo que era el Ministerio, a nivel estatal, el Ministerio de Asuntos Sociales, Agenda 2030, a través de la Dirección General de Derechos de los Animales, el 80 y tantos% de los encuestados consideraban que era un miembro de su familia. Entonces, imaginemos que ante un evento desafortunado, en un acto quirúrgico supuesto como el que tú planteas, es muy común que la gente busque un responsable, busque si se han hecho bien las cosas, y ahí es donde encaja perfectamente un perito que va a analizar todo el procedimiento y va a llegar a determinar si se ha cumplido ese concepto jurídico de calidad que es la Lex Artis ad hoc, o por el contrario se ha vulnerado en algunos de los elementos.
1: Edurne, estáis continuamente en contacto con aseguradoras que tienen seguros para animales, ¿no? En este caso, para animales de compañía, etcétera.
2: Sí,
1: o sea,
2: por
1: que tienen el ramo aprobado y están haciendo esto. ¿Sabes si la siniestralidad es elevada en este?
3: De momento no es muy elevada porque todavía no se reclama mucho.
1: O no se ha aprendido a utilizar el seguro.
3: O no se ha aprendido a reclamar. A ver, yo creo que están utilizando las pólizas de mascotas como un seguro de salud para su animal, que es lo que es. Entonces, es como que todavía tienen dudas, pero nos comentan desde hace 6 meses o de hoy hacia atrás 6 meses, nos comentan cada vez más que empiezan a llegar más reclamaciones. Entonces, es verdad que la gente está aprendiendo a reclamar. Ocurre como con la sanidad humana. Hace 25 años no se reclamaba lo que se reclama hoy, ¿no? Pero el tema de los animales va mucho más rápido porque, como apunta mi compañero Alfredo, lo consideran un miembro de la familia. Entonces, más de un 80% de las familias que tienen animales, entonces quieren que su animal se le trate bien, que no tenga secuelas, y al final lo consideran pues como uno más de la familia, y llega a ver, empiezan ya a haber más reclamaciones. Aseguradoras a las que presentamos nuestros servicios hace 8 o 10 meses, ahora nos están empezando a remitir asuntos.
0: Pero fíjate, Miguel, lo que dice Edurne es objetivamente claro, pero no solo esos factores son los que determinan el incremento de las reclamaciones, no solo ese vínculo emocional que se va desarrollando, sino también una especie de cultura que se va importando desde Estados Unidos o desde los países más avanzados europeos.
1: Reino Unido, que está muy desarrollado.
0: Reino Unido, correcto. Donde la gente, bueno, pues va a esa tendencia de reclamación, se va instaurando en nuestro país. No solo eso tampoco, existen cambios legislativos, normativos en nuestro país que son absolutamente disruptivos. El Código Civil se ha modificado en el sentido de considerar al animal ya no cosa, sino un ser sintiente, y por lo tanto la protección que se le brinda es una protección más allá de esto. El Código Penal se ha cambiado, se ha aprobado una ley de derechos de los animales, la Ley 7/2023. Por lo tanto, existe, yo creo que un viento de cola muy potente en la protección de los animales. Y en la parte que tú decías, por lo tanto, en la exigencia profesional a que los veterinarios, cuando prestan su actividad, lo hagan de forma correcta.
1: Edurne nos decía que es lo que es un seguro sanitario, quizá también de fallecimiento, pero hay un factor que es crucial, y es la responsabilidad civil de los animales de compañía. Lo digo porque casi todos los seguros alcanzan un capital de 150.000 euros, como vosotros sabéis y tal. Y hace este mismo año, no sé si hace 3-4 meses, a lo mejor vosotros sabéis, lo sabéis objetivamente mejor que yo. Yo lo leí, pero me quedé con ciertamente el dato, pero no sé cuándo pasó. Un perrillo muerde a una tercera persona y el juez estima la indemnización en 300.000 euros. Y me acuerdo que se lanzó una alerta, además a través del Colegio de Mediadores de Seguros de Madrid, por ejemplo, a todas las personas a todos los profesionales del seguro, advirtiendo que 150.000 euros de seguro era insuficiente. Lo digo porque, hombre, no vais a estar en ese tipo de reclamación y demás, pero que eso también existe, ¿no?
2: Sí, sí tenemos a través, pero en este caso nos entra a través de Promede, porque es la persona que puede reclamar el daño, y muchas veces cuando hay, por ejemplo, hay una...
1: O sea, y eso también lo peritáis de alguna manera.
3: Claro, a través de Promede
2: porque suele...
3: son daños humanos.
2: Parte humana.
0: Hacen valoración de daño corporal a través...
2: Uh-huh, sí. Sí.
0: Las plantillas de médicos en función.
1: O sea, que Promede, digamos, aunque Promede tiene muchos años, como te has dicho, esto de la peritación de los animales es una evolución de Promede, de alguna manera.
2: Efectivamente.
1: ¿No? O una prolongación, ¿no?
2: Sí, sí, sí.
0: Claro, y la ventaja de Promede es fundamentalmente que agrega todos estos elementos. Es esa visión 360. No es un perito exclusivo, sino son peritos especializados en diversas áreas, ya de la sanidad, podemos decir, porque son médicos con sus distintas especialidades, veterinarios con sus distintas especialidades. Por lo tanto, cada vez que llega un proceso de reclamación a Promede, la visión es una visión muy singular, porque se enfoca desde distintas áreas y desde distintas visiones de especialidad.
1: Alfredo, ¿qué te ha llamado la atención en alguna de las cosas que te han pedido? ¿Te han pedido, por ejemplo, alguna vez peritar una cacatúa, ponerle valor a una serie de pájaros exóticos? Yo soy ornitólogo.
0: Sí, sí, sí.
1: ¿Alguna cosa de estas que te haya llamado realmente la atención?
0: Dos anécdotas. Una, que es de Promede muy reciente, que ha sido llamativa porque es una empresa de joyería de muy alto standing aquí en Madrid, que en las cajas donde portaban las joyas, que estaban hechas con una piel de altísima calidad, bueno, pues había una contaminación biológica de una serie de larvas, y nos mandaron, pero fíjate qué curioso, Miguel, nos mandaron el estudio pericial para determinar cuál era el nexo de cronología en el cual, es decir, cuándo temporalmente se podía haber producido la contaminación, porque en función de cuándo se podía haber podido producir la contaminación era o responsabilidad de la joyería,
2: o del transporte,
0: o del distribuidor,
2: claro,
0: o del almacenamiento, o del fabricante de las cajas. Esa fue muy curiosa.
2: Sí.
0: Y otra, al hilo de lo que tú dices, que es muy, muy llamativa, pues peritamos los daños de dos boas constrictor de una bailarina...
1: ¡Madre mía!
0: De una bailarina de espectáculos, porque, bueno, pues la habían operado por la retención de unos huevos y una de las boas constrictor había fallecido, lo cual es altamente complejo, porque, bueno, pues había que relacionarlo con su espectáculo de baile, había que relacionarlo con la compra de un nuevo animal, el impacto que esto había generado, bueno, cosas curiosas.
1: Y si nos vamos a ver, a mascotas peligrosas, esas arañas, esas serpientes y demás, porque claro, se te escapa una boa y bueno, se ha comido el gato, pero es que como te descuidas se puede comer al niño, ¿no? Sí.
0: Eso es. Claro, ahora hay un concepto muy común que se llama tenencia responsable, lo definimos con ese término, y alcanza todas estas cuestiones. No se pueden tener o se deben tener las mascotas con una responsabilidad previa, porque pueden existir circunstancias como las que tú bien apuntas, Miguel, que un animal puede generar unos daños tan graves como los que acabas de decir.
1: Y ya abusando, en este caso, de tu conocimiento, Alfredo, ¿por qué tanta gente, sobre todo en los pueblos, etcétera, pasea a los perros siendo perros de razas peligrosas, sin bozal, sin correa, sin nada de nada, ¿eh? Y luego allá venga, ¿eh? Y luego los líos vienen al juzgado y tal y cual, o te causan daños que a veces son muy muy fuertes, porque ya sabes que les da por los niños, por los niños pequeños, porque son más nerviosos, más...
0: Claro.
1: ¿Por qué no se termina de cumplir la ley? Bueno, ¿o se exige su cumplimiento?
0: Probablemente porque hay una deficiencia cultural. Seguramente todos estos aspectos que estamos tratando hoy aquí deberían ser aspectos, lo comentábamos mientras veníamos caminando a la emisora, que deberían formar parte de la educación de la gente desde los primeros momentos. Porque vuelvo al concepto anterior, la tenencia responsable es todo esto que estamos hablando, es que si mi perro, por ejemplo, puede generar un daño, yo tengo que preverlo y tomar las medidas oportunas para evitarlo. Y lo lamentable es lo que tú dices, que muchas veces nos damos cuenta de las omisiones que hacemos cuando hemos generado ya el daño y evaluamos las consecuencias. Por lo tanto, antes de tener cualquier animal de cualquier naturaleza, lo que deberíamos es evaluar sus características, sus necesidades, el alcance de nuestra vida, cómo podemos relacionarlo y sobre todo hacerlo de manera muy responsable para evitar esta situación.
2: Hay que concienciar mucho a la sociedad muchas veces, sobre todo las personas que tienen también animales exóticos. Uh-huh. Porque puede pasar lo que...
0: Bueno, fíjate, en Madrid se trajeron las citácidas estas de Brasil y ahora representan una contaminación de la fauna exótica, sí, de la ciudad impresionante. Uh-huh. En el Parque del Retiro están compitiendo con la fauna autóctona, generando un desequilibrio biológico. Ocurrió con las carpas del Retiro, alguien tiró una carpa y se empezaron a multiplicar de una manera insostenible.
2: Ha ocurrido con las
1: tortugas de Florida, ¿no?
0: Florida. Es decir, la tenencia de los animales es algo que no puede dejarse al arbitrio de cada particular, sino que hay que concienciarse bien y conocerlo con profundidad.
1: Paloma, ¿qué más servicios ofrecéis en Perivet? Que son muchos y muy variados.
2: Muchos. Ahora hemos abierto una nueva línea del tema de certificados para viajar con tu mascota, por ejemplo, en el avión, para que la puedas tener...
1: Bueno, yo conozco o he conocido alguna empresa especializada, uh-huh, en el transporte de animales de compañía.
2: Sí, nosotros no en el transporte, pero toda la documentación y los certificados necesarios para poder viajar con la mascota, los certificados TESGAN fuera de a nivel europeo. Necesitas tramitar a nivel Schengen.
1: Imagino,
2: necesitas tramitar
1: tramitas eso, pero básicamente tenéis que conocer el estado de ese,
2: claro,
1: animal, ¿no?
2: Claro. Entonces, hay que hacer una exploración, aparte de luego del certificado. Entonces el veterinario hace una exploración, verifica si tiene las vacunas en regla o si hay que administrar algún tipo de medicación adicional para que sea apto para el viaje. Y también tenemos otro tipo de certificado que está muy muy asociado a este tipo de transporte y es un certificado, yo creo que cada uno lo llama de alguna distinto, el emocional, para poder de la persona que necesita un apoyo y llevar a su animal en cabina.
0: Sí, los certificados de apoyo emocional.
2: De apoyo, exacto, emocional.
0: Y eso que tú dices se derivan, es muy importante hacerlos bien porque se pueden derivar muchas exigencias profesionales, porque un certificado de transporte mal hecho puede implicar la retención de la mascota, claro, en la frontera, los gastos generales que el país de origen te va a imputar como consecuencia de la cuarentena que se va a implicar y por lo tanto
2: Pero la gente no lo conoce. Es lo que a mí me llama la atención, porque cuando tú quieres viajar con un animal es cierto que no es muy habitual. Hace unos años no era demasiado habitual llevar un animal de viaje, o por lo menos
1: si
2: eso
1: vas
2: es
1: para
2: lo
1: dos
2: que...
1: días, no, pero claro, si vas para una temporada lo embarcas.
2: Sobre todo es que te exigen un tiempo bastante amplio de poder tramitar o el pasaporte o el certificado CESGAN en este caso,
1: Te iba a decir, bueno, Leo, que vuestros servicios principales, aparte de la praxis veterinaria y la mala praxis, tasación de animales, sí, bienestar y maltrato animal, uh-huh, ahí también estáis muy implicados. ¿Tiene alguna derivada con el seguro, el bienestar y maltrato animal?
3: No,
1: ¿se
3: yo
1: puede
3: creo
1: pedir
3: que hay,
1: responsabilidades
3: no,
1: o cosas
3: no,
1: de estas?
3: Yo creo que ahí es donde menos relación o vínculo tiene con el tema de seguros.
1: Seguro, el tránsito de animales y alimento.
3: Sí, ahí ¿sí? Todos los seguros de empresas, de grandes compañías, el tema de transportes, explotaciones ganaderas, todos los productos derivados de todas esas explotaciones ganaderas, es ahí donde interviene un perito veterinario y donde nosotros también estamos ofreciendo todos nuestros servicios.
0: Todo el control de calidad alimentaria, seguridad también alimentaria.
1: Bueno, claro, imagino que todo eso es importantísimo, ¿no?
3: Sí, claro, por supuesto. Las grandes naves logísticas que hay.
1: Certificar para mataderos, supervisar cada una de las piezas, ¿no?
3: Imagino. Sí, sí.
0: Y si esos productos cumplen las condiciones de calidad, de seguridad, de conservación en el almacenamiento, el tránsito, hasta que llegan a nuestra mesa, pues todo ese proceso está ahí regulado.
1: Y algo que hemos tocado así un poquito de pasada, medio ambiente, fauna silvestre, genética y núcleos zoológicos, uh-huh, ahí también estáis, ¿no?
2: Sí, para abrir, por ejemplo, una peluquería canina, un centro veterinario, un zoológico, necesitas tener un certificado zootécnico sanitario que garantice todas las medidas sanitarias.
1: Como decíais antes, pues conflictos civiles, divorcios, custodias.
2: Sí, hemos tenido un caso muy curioso.
1: Sabes que hay quien le deja su herencia al gato, ¿no?
2: Efectivamente.
1: Lo leíamos hace poco.
2: Hemos tenido un caso muy curioso de
3: dos,
2: no sé si era,
3: ¿no?
2: Dos agapornis.
3: No los podían separar.
2: En un proceso de divorcio.
1: Que se
3: y tiene que decidir que se quede con uno
1: el
3: de los
1: animal
3: dos
1: de compañía una temporada.
2: No los puedes, a los agapornis, bueno, Alfredo te puede decir,
1: pero los agapornis no se pueden separar,
2: eso, sí.
1: Chiquititos, sí.
2: Entonces, como viven en pareja, no los puedes separar y en este caso, pues el matrimonio que los tenía, pues se divorció y teníamos que hacer un régimen, como si fuese un régimen de visitas de los hijos.
0: Claro,
2: de los
0: Miguel, sabores. Porque es que la ley ahora lo que valora es la protección de los animales. Claro, antes
2: bienestar
0: era una cosa y se iba, ahora es el bienestar. Uh-huh. Y por lo tanto el juez tiene que cuidar.
1: Pero vamos a ver, una pareja, un matrimonio que se separa, a lo mejor después de muchos años y tal, ¿puede llevar la separación a esos extremos que les va a costar dinero porque necesitan la peritación médica, necesitan que el juez esté de acuerdo, todo este tipo de cosas?
2: Las personas que tienen animales, mascotas, como decía Alfredo, al final los consideras como parte de tu familia y... ¿Qué vas a hacer? A lo mejor decir, pues no, lo dejo. No, es que los quieres tanto a los animales que es que casi harías cualquier cosa por ellos.
1: Bueno, yo quiero
2: lo que cueste
1: a las aves, pero por favor, en libertad.
2: No, pero son las tuyas. O por ejemplo, si en un proceso de divorcio, cuando hay niños pequeños, y sobre todo los niños pequeños que también tienen mascotas, un perro, el separar a un animal o a de ese niño, por mucho que a lo mejor el propietario titular sea otra persona, muchas veces es la parte emocional que puede perjudicar al niño con esa separación de ese animal.
1: Fíjate que esta mañana leía una información, bueno, me llegaba al ordenador, yo ya la conocía, pero es repasar la historia, ¿no? Que China, con su revolución comunista, etcétera, en el campo mandaron exterminar ciertos males y tal, entre ellos los gorriones, porque se comían el trigo, ¿no? Y al poco tiempo, cuando se dedicaron a matar gorriones de todos lados y demás, se dieron cuenta que era peor el remedio que la enfermedad, porque los gorriones, además de trigo, comían muchos insectos. Y a partir de ese momento los insectos empezaron a devorarles las cosechas. Fue tal el error y se dieron cuenta de lo que estaban cometiendo, que por cierto los gorriones van en disminución en todo el planeta por diversas causas, ¿no? No sé si sabéis que el promedio de edad de un gorrión son 5 años, que puede llegar a los 10 si sus condiciones de vida son óptimas, cosa que no son, porque están a la intemperie aguantando calores tremendos, etcétera. Pero esto te lo digo un poco como ornitólogo. Entonces, volvieron a introducir gorriones en las zonas donde habían desaparecido, incluso importando los de Rusia. Una cosa increíble. O sea, la importante, porque además los gorriones no sé cómo decir, son simbióticos, o sea, o viven con los humanos o no están. O sea, cuando abandonas un pueblo, abandonas, los gorriones también abandonan ese pueblo, ¿no? Es decir, esas miguillas de pan, esas cosas que se benefician. Bueno, os he contado una historia, pero estáis aquí para contar vuestras historias. Pues quedan pocos minutos, así que yo creo que para vosotros, para que ofrezcáis vuestros servicios, para que se pongan en contacto con vosotros. Ahora mismo dais servicio a muchas compañías de seguros, Edurne.
3: Estamos dando, de momento, a 4.
1: Y abiertos, pero yo creo que es que no sois muy conocidos. Yo no os conocía. Yo he tenido que hacer ahí una indagación para saber quiénes sois y qué hacíais. Pero hay muchas más aseguradoras que están vendiendo, por ejemplo, seguros para animales de compañía, etcétera, que de conoceros, pues podría ser también una bolsa de negocio, ¿no?
3: Sí, estamos acudiendo también a grupos importantes veterinarios, porque para ellos el tema de la reclamación es complicado de gestionar y, bueno, pues estamos también tratando de echarles una mano en toda esta parte también.
1: Y lo bueno es que vosotros lo podéis dar en el doble ámbito, que
3: claro.
1: A través de Promeda y la reclamación personalizada, o sea, es decir, hecha por personas ante medios o actor de conciliación, me decías, ¿no? Actor
3: también.
1: De ¿cómo se llama?
3: Extrajudiciales.
1: Sí, extrajudiciales.
0: Resoluciones
1: extrajudiciales.
0: Piensa de todas formas que nosotros llevamos muy poco tiempo, decir, solamente un año en el área veterinaria. Entonces, las cuatro compañías, nosotros queremos ofrecer unos servicios que sean sólidos, de calidad, de garantía, y lo que no nos gustaría nunca es morir de éxito, en el sentido de crecer demasiado rápido y hacerlo mal. Lo que queremos es que nuestros clientes vean que la calidad...
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0: Es la 1:00 p.m, las 12:00 en Canarias.
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0: Buenas tardes. El presidente del Gobierno, Pedro Sánchez, comparece a esta hora en rueda de prensa tras la reunión del Consejo de Ministros, que ha aprobado los decretos de vivienda que fueron rechazados la semana pasada por el Pleno del Congreso, con algunas novedades como la siguiente.
2: Que es una línea de financiación dotada con 10.000 millones de euros, repito, con 10.000 millones de euros de préstamo de hasta 50.000 euros sin intereses a quienes quieran adquirir su primera vivienda.
0: Línea que va a gestionar el ICO para todos aquellos que vayan a comprar su primera vivienda, no solo los jóvenes. El Gobierno intentará convalidar esos decretos en la Diputación Permanente, donde tendría mayoría suficiente para apoyar el primero de los dos, al menos, porque los votos de Junts ya no es determinante. La patronal COE critica el anuncio de huelga general por parte de los sindicatos. Comisiones Obreras y UGT creen que es una medida de presión que persigue provocar cambios legislativos y de índole presupuestaria en materia de vivienda, y por eso apunta que resulta difícilmente justificable utilizar la actividad de las empresas y de sus trabajadores para influir en el devenir de un proceso que debería afrontarse desde el sosiego y la normalidad democrática. En Capital Radio, el vicepresidente de la COE y presidente de ATA, Lorenzo Amor, no entiende la convocatoria de huelga general.
3: Una huelga general que, desde nuestro punto de vista, y hay que analizarlo, poco tiene que ver con lo laboral, ¿no? Lo que sí digo es que resulta difícilmente justificable utilizar la actividad de las empresas y sus trabajadores como tablero para influir en el devenir de un proceso electoral que debe afrontarse desde el sosiego y la normalidad democrática.
0: Y en Francia, la candidata presidencial de extrema derecha, Marine Le Pen, ha propuesto una drástica reducción del déficit y ha pedido al Banco Central Europeo que intervenga para reducir el aumento vertiginoso de los costes de la deuda francesa, en un intento por tranquilizar a los inversores sobre su solvencia financiera de cara a las elecciones del año que viene. La líder de Agrupación Nacional ha presentado propuestas para reducir el déficit al 3,7% del PIB el año que viene, mientras que el presupuesto del Gobierno apunta al 5%. Mi propuesta restablece un equilibrio primario en 18 meses de mandato, con un ajuste de más de 71.000 millones de euros y reducciones brutas de impuestos de 54.000, es decir, 28.000 millones netos. Estas decisiones permiten situarse por debajo del 3% del déficit general en 18 meses. Este esfuerzo radical es deliberado, enviar la señal clara de que la deriva de las cuentas públicas se ha terminado y de que los mercados pueden volver a considerar a Francia como un socio fiable. Y en este contexto, con tensión en los bonos, hoy el Tesoro Español ha realizado la primera subasta de octubre. Ha colocado casi 6.500 millones en letras a 6 y 12 meses. Las rentabilidades han subido y han tocado niveles que no se veían desde el año 2024. En las letras a 12 meses han superado el 3% y en las letras a 6 meses el tipo marginal ha sido del 2,79%. Y en la actualidad empresarial, el Banco francés BPCE ha adquirido cerca del 7% del Sabadell con la intención de convertirse en accionista a largo plazo y dice que no prevé que su participación supere el 9,9%. El gestor de Avante, Josep Prat, se explica cómo es esa entidad.
4: Sabadell a medio plazo acabará integrado en un gran grupo europeo. Cuando haya consolidación bancaria europea, Sabadell es un obvio objetivo para un gran banco europeo, ¿no? Realmente las especulaciones del mercado iban más hacia bancos cotizados, Unicredit, Société Générale, que podían tener voluntad de expansión y que hubieran pagado con acciones en una fusión, ¿no? Lo que vemos ahora es una compra en efectivo en un banco que tiene 30.000 millones de exceso de recursos propios, pero tiene solo 30.000 millones, es decir, porque no tiene acciones que emitir, ¿no?
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0: Las bolsas europeas siguen subiendo a esta hora. IBEX 35 un 0,8% hasta 19.462 puntos. El DAX avanza un 0,7% y el Eurostock un 0,6%. Dentro del IBEX 35 tenemos subidas para los títulos de laboratorio Robi del 3,8%, 3,7% avanza Solaria, por encima del 3% Grifols y 2,5% ArcelorMittal y el Banco Sabadell. En el lado de los descensos, Repsol con una bajada del 2% y Ferrovial que se deja un 1,8%.
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0: Hola, buenas, bienvenidos, bienvenidos a este programa. Ya saben, el programa de las asociaciones, de las fundaciones, de las ONGs, pero no exclusivamente, hay más cosas en este programa que en clave económica y también emocional repasamos. También es el programa de las cooperativas, de las mutualidades, de las mutuas, de las cofradías, de otras formas de asociación laboral. Cuando hablamos de tercer sector, quiere decir que no es un sector público, que ese sería el primer sector, que no es un sector, o mejor dicho, que es un sector privado, pero que si nos referimos al sector privado que reparte dividendos, que reparte beneficios, pues ese sería el segundo sector. Y el tercer sector es un sector privado que tiene ausencia de lucro y de reparto de beneficios. No es que no los tenga, que sí que los tiene, pero se reinvierten en su totalidad en el fin fundacional, que suele estar relacionado con algún tema de trascendencia social, como es la acción social, la cooperación internacional, la defensa del medio ambiente, la investigación, la lucha contra el hambre, contra la pobreza, por la justicia, en fin, un paquete de cosas que nos llevaría a la Agenda 2030, sus 17 ODS, o los Objetivos de Desarrollo Sostenible, y sus más de 300 y pico metas. Bueno, pues esto sería tercer sector, que de alguna manera también es la solidaridad mercantilmente organizada, simplemente para ser eficaces. Y a partir de ahí, pues comentarles que el mundo del tercer sector supone algo así entre el 10 y el 12% del Producto Interior Bruto. Eso nos llevaría a una cantidad de cercana a los 170.000 millones de euros en facturación. Y aunque parezca una gran cantidad, podemos estimarla que eso se alcanza. Primero porque la CEPES cuenta entre 74.000 y 78.000 empresas. La CEPES es la Confederación Empresarial Española de Economía Social, y que dan trabajo a más de 2 millones de personas. Además, este mundo del tercer sector se suele subdividir en tercer sector social, en el cual se hablan de unas 28.000 empresas, y donde exclusivamente estarían asociaciones y fundaciones, para ser ONG hay que ser antes asociación o fundación, y el resto del tercer sector, donde entraría, por ejemplo, con mucha fuerza todo el mundo cooperativo. Aparte de eso, pues para sacar estas cifras tan abultadas, podríamos darles algunos inputs y verán qué rápido les cuadra. Si decimos que, por ejemplo, solo las mutualidades gestionan más de 54.000 millones de euros por cuenta de sus socios, pues ahí tenemos un capital importante, una bolsa de capital muy importante. Pero es que hay cooperativas que, ya saben, por ejemplo en el País Vasco, que son dueñas de industrias, cadenas de alimentación, hospitales, bancos, etcétera, ¿no? O cajas de ahorros, tal. Aparte de eso, fundaciones de nuestro país son los primeros accionistas de grandes grupos corporativos. Empezamos, por ejemplo, con Fundación 11 y su grupo Ilunium, que da trabajo a más de 40.000 personas, o otras fundaciones que son socios mayoritarios de grandes grupos, como les decía, financieros, en el caso de Mafre, con Fundación Mafre, o en el caso de Fundación La Caixa, con CaixaBank y todo el grupo bancario, es el primer accionista. Pues situado todo este tema y dándole importancia que tiene, muy basado en la solidaridad, les comento algunas notas de actualidad y así entramos con nuestro tema. Comenzamos. Pues los bancos de alimentos, nos comunica que necesitan 80.000 personas voluntarias para hacer posible la gran recogida de 2026. La decimocuarta edición de la gran recogida se celebrará los días 13, 14 y 15 de noviembre en miles de supermercados de toda España. Ferval, que es esta Federación de Bancos de Alimentos, y los 53 bancos de alimentos asociados hacen un llamamiento a la ciudadanía para participar como voluntarios dedicándoles solo 4 horas. La campaña cobra especial relevancia en un contexto en el que una de cada 4 personas en España se encuentra en riesgo de pobreza o exclusión social y el 11,6% de los hogares experimenta inseguridad alimentaria. La Gran Recogida es una de las mayores movilizaciones solidarias que se celebran en Espada. Cada año implica la participación de miles de supermercados, entidades sociales, empresas colaboradoras y personas voluntarias unidas con un mismo objetivo: garantizar el acceso a la alimentación digna a quienes atraviesan situaciones de vulnerabilidad. Según los últimos datos de la encuesta de condiciones de vida, casi una de cada cinco personas que viven en España está en riesgo de pobreza, lo que significa que son alrededor de 9,1 millones de personas. Además, el 8,1% sufren carencia material y social severa y el 8,5% aseguran llegar a fin de mes con mucha dificultad. A esta situación se suma la inseguridad alimentaria. El noveno informe FOESA, ya saben, muy vinculado con Cáritas, señala que el 11,6% de los hogares españoles experimenta dificultades para garantizar de manera estable una alimentación suficiente y adecuada, una cifra que se eleva hasta el 38,3% en los hogares en situación de pobreza severa. Estas dificultades no solo afectan a la cantidad de alimentos disponibles, sino también a su calidad nutricional. Cuando los recursos son limitados, muchas familias se ven obligadas a sustituir alimentos frescos y saludables por opciones más económicas y menos nutritivas. Una situación que suele tener consecuencias sobre la salud, el desarrollo infantil, el rendimiento académico y las posibilidades de superar situaciones de vulnerabilidad. En paralelo, la disminución de las donaciones y el aumento de la demanda de ayuda alimentaria es imprescindible reforzar la acción colectiva. La pobreza está más cerca de lo que pensamos y esta idea de toda la sociedad implicarse para mitigar sus efectos, recuerdan desde FESBO. Y ACEN trabaja en el cuidado de la salud mental y la prevención de la soledad no deseada en personas mayores. Es curioso porque ACEN es una de las ONGs más reconocidas en el ámbito de la atención a inmigrantes y refugiados. Esta organización social atiende lo que va de 2026, nos comunican, a más de 1.800 mujeres y hombres con 65 años o más a través de programas específicos que fomentan redes de apoyo y autonomía. La entidad también trabaja en la prevención del suicidio en este colectivo, un fenómeno que registra sus datos más altos mediante la creación de redes de apoyo y el trabajo psicológico. Destaca que hacen que, con motivo del pasado 1 de octubre, que se celebraba el Día Mundial de las Personas de Edad, que el acompañamiento integral que realiza la organización social desde hace más de una década con las personas mayores, a través de diversos programas específicos, pues ellos piensan que tienen buenos resultados. Y una de esas líneas más importantes de intervención es el cuidado de la salud mental, una labor que requiere un trabajo de detección, intervención y prevención para poder dar respuesta a situaciones de soledad, depresión y deterioro cognitivo. Según los últimos datos publicados por el Instituto Nacional de Estadística relativos a la mortalidad por suicidio, correspondientes al año 2024, señalan que las tasas más altas se asocian a hombres de 85 o más años. En esta franja de edad se registran 40 episodios por 100.000 habitantes, un porcentaje 5 veces superior a la media nacional y una cifra mayor que la del año precedente. Bueno, pues hasta aquí el tema de ACE. Me llama la atención también que sean hombres mayores de 85 años. Ya saben que el tema del suicidio lo tratamos en un reciente programa y que cada año lo tenemos muy presente desde que se inició este programa en enero de 2014. Siempre hemos tratado ese tema porque es un tema social de gran interés, de gran relieve. Un poco oculto, ya saben que el número de víctimas por suicidio supera ampliamente a los fallecidos por motivos de circulación, y sin embargo vean todas las campañas que hay de prevención de la circulación y de cuidados, etcétera, y del suicidio se habla poco y bueno, parece que cuesta trabajo pensar en ello. Otro tema, Fundación Mutualidad lanza la segunda edición de su programa de formación en cuidados. Esta formación en cuidados y autonomía de las personas mayores está dirigida a cuidadores informales y centradas en el bienestar tanto de quienes cuidan como de las personas mayores y dependientes. El programa combina formación práctica, reflexión y autocuidado desde el modelo de atención integral y centrada en la persona. Incluye sesiones online desde hora y media de duración y se desarrollarán entre este mes de octubre y mayo de 2027 y abordarán cuestiones como el duelo, los aspectos jurídicos de la discapacidad y el cuidado, la seguridad en el hogar, el deterioro cognitivo, los primeros auxilios o la contratación de cuidadores formales. Bueno, y aquí un tema muy curioso que leía, Survival, es una ONG que yo admiro mucho, está dedicada a la defensa de los pueblos denominados salvajes, pero los últimos habitantes de la Tierra todavía son un poco vírgenes, y nos dicen que decenas de pastores indígenas presentan una demanda contra un proyecto de carbono en Kenia. ¿Y qué es lo que ocurre ahí? Pues que concretamente que más de 30 miembros de comunidades indígenas de Vilikulesa, en Kenia, han presentado demandas contra un proyecto de créditos de carbono que desarrolla en sus tierras y que está gestionado por Northern Rangelands Trust. Es uno de los programas de compensación de carbono en suelo. Y es uno de los más grandes del mundo, que ha vendido créditos a empresas como Netflix, Metal British Airways o Biedersport, propietaria de Nivea. Lo curioso, y lo que dicen estos indígenas, es que esas tierras ancestrales son suyas. No sé por qué tienen que ofrecer esta. Esta es una segunda demanda que presentan comunidades indígenas contra NRT y la primera que cuestiona directamente el proyecto de carbono, lo que refleja la creciente resistencia hacia la organización, sus socios y sus financiadores. El activista local por los derechos humanos, Gilo Buque, declara Survival: NRT está reduciendo a los líderes locales a menos espectadores simbólicos para simular el consentimiento de la comunidad en favor de los mercados de carbono. Las tierras ancestrales se convierten en mercancía que benefician a proyectos de compensación a escala mundial, mientras que NRT mantiene un control absoluto y opaco sobre la totalidad de los fondos generados. Y añade, el proyecto de crédito de carbono está mermando sistemáticamente las vidas y los medios de vida de los pastoralistas, sacrificando su patrimonio ancestral y su existencia cotidiana por los intereses corporativos institucionales que respaldan a NRT. Los remanentes reclaman el control sobre sus propios territorios, exigen que RNT rinda cuentas y que haya total transparencia sobre los fondos generados por el proyecto de carbono. Vilikulesa forma parte de las denominadas áreas de conservación comunitarias de RNT, establecidas en tierras que los pastores indígenas han utilizado desde hace generaciones. Los demandantes afirman que NRT convirtió sus tierras en un área de conservación y las incluyó en el proyecto de carbono sin su consentimiento libre, previo e informado, generando ingresos de millones de dólares por la venta de créditos de carbono. Vamos, esto suena casi a estafa en toda regla, ¿eh? Y los perjudicados, pues los habitantes ancestrales de aquellas tierras, ¿no? Estas empresas financieras pueden... O intentan conseguir prácticamente sin dar explicaciones o dando alguna dádiva a los jefes de las tribus, ¿no? Bueno, ahí queda la cosa. Y Fademur, con el día ante el Día Internacional de Mujeres Rurales, comentan que el 8 de octubre la Facultad de Ciencias Sociales de la Universidad de Salamanca, en el campus Miguel de Unamuno, celebrará ese Día Internacional de las Mujeres Rurales bajo el lema Mujeres Rurales liderando el conocimiento, las oportunidades y el futuro. La jornada reunirá representantes institucionales, organizaciones vinculadas al medio rural y a mujeres rurales en la Universidad de Salamanca. Los días 7 y 8, además, Fademur montará una feria de artesanas y productoras que permitirá poner en valor iniciativas y proyectos impulsados por las mujeres rurales. Más cosas, UIC, la Universidad Internacional de Cataluña o Universitat Internacional de Catalunya y Fundación Mutua de Propietarios firman un convenio de colaboración con el objetivo de promover la accesibilidad como valor esencial en la arquitectura y el urbanismo, y está liderado por el profesor de la UIC Barcelona School de Arquitectura y experto en accesibilidad, Enrique Rovira Veleta. Vascosas, el pasado domingo se celebró la 16ª carrera Don España, Don Madrid por la inclusión, y que reunió a 3.100 corredores en el Parque Juan Carlos I. Los participantes pudieron elegir entre las distancias de 2,5, 5 o 10 kilómetros. La jornada fue deportiva y familiar y fomentó la inclusión, y eso se pretendía, y el bienestar de las personas con discapacidad intelectual a través del deporte. Por otro lado, Endesa lanza su 11ª edición de los premios Endesa Educa para reconocer proyectos educativos que impulsan la transición energética y la sostenibilidad. Y 100 personas, y esto nos lo dicen desde la Confederación Estatal de Personas Sordas, 100 personas sordas descubren Asturias sin barreras a través de un programa de turismo accesible en lengua de signos. Gijón acoge la apertura de ese programa de turismo y termalismo y senso Confederación Nacional de Personas Sordas para... que durará o que recorrerá varios enclaves hasta el viernes, enclaves culturales, patrimoniales y turísticos de Asturias. Hasta aquí las noticias, y les presentamos a la persona que se incorpora a nuestra entrevista, a nuestra tertulia, que no es otra que Lucía Medina, que es la directora general de Natic Look. Bienvenida, o Natic Look, ¿no?
1: Un poco difícil.
0: Bienvenida, Lucía, ¿qué tal?
1: Muy bien, muchas gracias.
0: Bueno, es la primera vez que tengo el gusto de estar contigo. Te comentaba que no es la primera vez que Natic Look está aquí, porque es una ONG ya con una amplia trayectoria, ¿no? Desde el año 2003. Por cierto, muy centrada en temas financieros al principio, yo creo, financieros y sociales. Y yo creo que ahora con un abanico mucho más amplio, ¿no?
1: Pues efectivamente, hace ya un tiempo que nos conocéis y... Y sí, llevamos desde el 2003 en marcha. Es una entidad que nació pues con la idea de erradicar la pobreza a través de herramientas muy concretas, que son pues el autoempleo y el emprendimiento inclusivo. Y en esta última época hemos incorporado la salud financiera como herramienta importantísima para el bienestar de las personas. La entidad ha ido creciendo desde que nos vimos la última vez, y ahora mismo pues efectivamente tenemos programas de emprendimiento, acceso a financiación y salud financiera, pero siempre con un ADN muy desde el punto de vista de las finanzas personales y profesionales.
0: Bueno, si es que si mal no recuerdo, creo que la fundadora era una persona vinculada al mundo financiero, que trabajaba incluso en una caja de ahorros, igual me estoy equivocando.
1: Eso fue la anterior directora de la Fundación Anticlub, efectivamente venía del mundo bancario, pero los fundadores fueron varios profesionales que estaban realmente preocupados por las desigualdades y la pobreza, y fundaron la fundación con el fin de poner su granito de arena. Basado mucho en la filosofía de Mohamed Yunus, que es dar de comer y no, o sea, proveer las herramientas para que la gente pueda desarrollar sus negocios y su autoempleo.
0: Digamos que se acordaron de Banquero del Pueblo, ¿no? Y es así. También tiene un nombre exótico, que yo sé de dónde viene, pero que no lo explicas.
1: Pues la Fundación Natic Look tiene un nombre que representa lo que somos, porque cuando se inició la fundación empezamos a hacer proyectos en la selva de Chiapas, en la selva de la Conda, Chiapas, México, con mujeres productoras, recolectoras, y nuestro proyecto allí consistía en formarlas, acompañarlas a desarrollar sus negocios y proveer de microfinanciación para que pudieran pues llevar a cabo su negocio. Y ellas, agradecidas, pues nos regalaron este nombre, que es Natic Look y que significa madre tierra en maya quetzal. Ahora también nuestro logo, nuestro símbolo es un árbol, y lo que intentamos pues eso, que las vidas de las personas que se acercan a nuestra fundación pues florezcan.
0: Así es, y que echen raíces, ¿verdad?
1: Y que echen raíces, efectivamente.
0: Y se multipliquen todas esas cosas. ¿Nos puedes hacer un balance de todos estos años, sobre todo los que tú has estado? Porque yo creo que habéis cogido velocidad en los últimos tiempos.
1: Pues yo llevo liderando la fundación 5 años y cuando llegué, la verdad que para mí fue muy bonito porque yo había empezado a hacer voluntariado en la fundación. Y era una fundación que yo había elegido porque...
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0: Tenemos, pues, por un lado, evidentemente, proveer el conocimiento, facilitarlo a través de los colegios, las FPs, nosotros tenemos programas de formación, pero también lo que nosotros llamamos salud financiera, que es no quedarte solo con el conocimiento, sino desarrollar esas actitudes, por ejemplo, fomentar el ahorro. Parece que está mal visto decir todo el tiempo que hay que fomentar el ahorro, pero el ahorro es imprescindible para poder acometer los gastos imprevistos. No se puede vivir al día y pretender tener una vida tranquila. Entonces, pues hablábamos el otro día del Día de los Mayores y el Día de la Educación Financiera, ¿no? Qué importante es preparar tu jubilación, porque a lo mejor, pues la pensión, ¿no? Que vivimos en un país que tiene un sistema de pensiones, no es suficiente para cubrir tus necesidades cuando te jubiles. O qué importante es empezar a ahorrar desde que empiezas a tener tu primer trabajo para poder, a lo mejor en el futuro, acceder a una vivienda o poder acometer, pues no sé, un gasto extraordinario como un coche. Pues todo este pensamiento y estas actitudes es lo que nosotros intentamos desarrollar en nuestros programas de salud financiera.
1: Como vas vais a colectivos, por ejemplo, formación profesional y demás, que serán muy jovencitos, ¿cómo ves los conocimientos que pueden tener esos jóvenes? Estoy pensando entre 12 y 17 años o 16 del mundo financiero.
0: Pues, no lo digo yo, que lo dicen las encuestas del Banco de España, que el nivel de educación financiera en España es muy bajo, más bien suspendemos. Más del 50% de la población no tiene los conocimientos básicos necesarios, que son unas preguntas sencillas sobre el tipo de interés compuesto. Si nos vamos a los jóvenes, y más si están en entornos algo vulnerables, es que nadie les ha enseñado estos principios básicos de la economía personal. Entonces, pues tienen muy pocos conocimientos y además están bastante infectados, no es la palabra, están bastante
1: condicionados
0: por lo que ven en redes sociales y en internet sobre lo fácil que es hacerse rico o las Bitcoin o las criptomonedas o otro tipo de inversiones que, por supuesto, están reservadas para gente con mucho conocimiento y con un nivel de gestión del riesgo importante. Entonces, ellos, nadie les habla, o muy poca gente les habla, de lo importante que es no tener gastos superfluos, ir ahorrando como una hormiguita, las reglas básicas eso del ahorro, mantener un colchón financiero para, si lo necesitas. Pues eso es lo que nosotros les contamos, pero realmente ni en el colegio ni en sus familias, pues muchas veces no se tratan estos temas, porque además en España hablar de dinero es como de mal gusto, ¿no? Y es un poco tabú.
1: Viene de herencia, como aquel que dice, propiciado por la religión católica. O sea, es decir, no hemos sido tan prácticos como los protestantes.
0: Claro. Efectivamente, los anglosajones, ¿no? Pues tienen esa ventaja, que son muy, muy prácticos y hablan de dinero más abiertamente, y eso, pues en algunas cosas, es mucho más práctico. Entonces, pues nosotros, por ejemplo, cuando trabajamos con personas que se acercan a la fundación, pues claro, al final, hasta que ellos te abren, pues digamos, sus finanzas y te cuentan pues las deudas que tienen, sus ingresos reales y dónde se gastan el dinero, y cuando ya tienen un presupuesto completo, pues ya pueden empezar a trabajar en si pueden ahorrar más o si pueden. Entonces, este es el objetivo. Así, pues cualquier persona que se acerca a la Fundación Nanticlum, dependiendo de su situación, a lo mejor si quiere desarrollar un negocio, pues les ayudamos a tener unas finanzas saludables para su negocio, a no mezclar las finanzas de su negocio con sus finanzas personales y a acceder
1: a financiación. Pues me temo que en el caso de los autónomos están totalmente mezcladas, ¿sí? Por ejemplo.
0: Bueno, pero en realidad casi todos los emprendedores que vienen o negocios que nosotros abrimos son autónomos y autónomas. Es el autoempleo lo que fomentamos. Pero es importante tener conciencia, ¿no? De lo que ganas en tu negocio, de lo que gastas en personal, o sea, separarlo lo máximo posible. Yo sé que luego, pues sois uno, pero no es difícil hacer arreglos si no tienes como conciencia, ¿no? De tu presupuesto y de tus finanzas.
1: Bueno, decimos educación, pero no es fácil adquirirla. Tienes que estar, motivado, digamos, para avanzar, leer y leer mucho periódicos.
0: Te iba a comentar, con los jóvenes nosotros lo gamificamos todo. pues el equipo de Salud Financiera, por ejemplo, que es muy creativo.

0: creativo, pues tiene un tablero, ha creado un juego para que motivarles, bueno, y que
1: está
0: puedan
1: Monopoly, ¿no?
0: Como una especie de Monopoly, pero en vez de inversión, pues es de sus gastos reales, ¿no? Y así es como ellos van incorporando los conocimientos. Sin embargo, con personas adultas, ¿no?, que no tienen tanto tiempo, pues es como de semana en semana, haz tu presupuesto, lo revisamos y vas tomando conciencia. Y bueno, pues es un trabajo, pero luego a la larga es muy importante pues tener eso, por las finanzas en orden, para reducir también el nivel de estrés, porque la salud financiera está muy relacionada con la salud real. Entonces, si tú estás muy preocupado porque tengas una deuda, porque no sabes cómo vas a pagar tus facturas, eso te impide a tener una vida normal, trabajar normal. Entonces, nosotros creemos que es mejor tener paz mental con las finanzas para poder construir.
1: Oye, y en vuestro caso teníais mucha presencia en Europa. Ibais a distintos foros, etcétera. ¿Eso sigue siendo realidad?
0: Nosotros pertenecemos a la red europea de emprendimiento de microfinanzas, donde bueno, nos juntamos, o esa asociación lo que pretende es construir las mejores prácticas en términos de microfinanzas pues en todos los países de Europa. Y sí, seguimos participando activamente porque creemos que es importante. El microcrédito es una herramienta poco conocida en Europa. Aunque está regulada y tiene unas microcrédito, bueno, para quizá que no todos lo sabéis, es un crédito social que se le puede otorgar a empresas o a pequeños negocios o a particulares, y se diferencia de otros créditos que no sigue el modelo clásico de financiación, sino que se entrega sin avales ni garantías. O dicho de otra manera, el aval o la garantía es la persona o el negocio que estamos presentando, con lo cual permite acceder a él pues a gente muy joven o gente sin experiencia empresarial o personas que con su propio salario pero sin ningún aval o garantía pueden garantizar el pago. Y eso es muy importante.
1: Lucía, pero ese microcrédito se usa sobre todo en países que están desarrollando su economía, ¿no? Lo que llamaríamos países subdesarrollados. Me asombra un poco que en España se pueda utilizar ese modelo, porque me da la impresión que la gente lo que acude es al banco a pedir dinero. Ya cuando se lo niegan, a lo mejor entra ahí en un crowdfunding o en alguna cosa, ¿no?
0: Es verdad que la figura del microcrédito es poco conocida, y también la idea de pertenecer a estos foros y alianzas es que la gente conozca que puede acercarse. O sea, si alguien necesita financiación y el sistema tradicional bancario se lo niega porque nuestro sistema financiero europeo es garantista, que sepa que hay otros mecanismos. Entre el crowdfunding también es un mecanismo, pero el microcrédito es un mecanismo muy interesante porque es como que está arreglado, pero necesitas muchas menos garantías. La garantía es tu proyecto. ¿Y qué hacemos, por ejemplo, una fundación como Nanticlub? Nosotros acompañamos al emprendedor y damos fe de que ese emprendedor tiene un negocio que es viable o que podría ser viable, lo que garantiza, por ejemplo, que a veces los microcréditos los otorga Microbank con el sello de la fundación Nanticlub, pues es como que han pasado un examen y permite acceder a financiación mucho más fácil. Pero efectivamente es poco conocido con la potencia que tiene.
1: Bueno, vamos a hacer una breve pausa, nos vamos a tomar un café musical, a ver si podemos lanzarlo, lo escuchamos y...
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0: Pues con el tuitico bien empacado de Ketty James, continuamos bien acompañadas por Lucía Medina, que es la directora general de Nantilú, esa ONG, esa madre tierra en maya, más o menos, y abordando el mundo financiero desde la perspectiva del microcrédito, de la educación financiera, de envejecer y cumplir años con salud, pero también con salud financiera, es así, ¿no? Es decir, una jubilación con medios escasos luego da problemas, no cabe la menor duda, por eso se están buscando ahora fórmulas de compatibilizar la pensión con otros ingresos, aunque yo siempre vengo a recordar que los jubilados, según el artículo 213.4 de la ley, del texto refundido de la Ley General de Seguridad Social, pueden, porque esto dice literalmente lo siguiente, pueden realizar colaboraciones. Y es tal cual, que los jubilados pueden realizar colaboraciones siempre y cuando esas no rebasen el salario mínimo en cómputo anual. Y además hay una sentencia de julio del año 2025 del Tribunal Supremo en el que todavía... De la sala contencioso del Tribunal Supremo, con lo cual quiere decir que allí ha habido algún sus más y sus menos con el tema de la interpretación de esas colaboraciones, en el cual el tribunal acotaba de que esas colaboraciones, que el único criterio es la cantidad se factura, digamos, es decir, el salario mínimo en cómputo anual y además en términos netos como máximo, y curiosamente decía que la recurrencia no es un factor a tener en cuenta. Cuento todo esto porque nadie se molesta en contarlo, no debe haber intereses en contarlo. Y esto supongo que fue una medida que su día se arbitró, pues, por ejemplo, para escritores, novelistas o periodistas que y otros profesionales que tenían que cobrar esos royalties por sus libros y tal, y que no podían, ¿no? Entonces, bueno, ahí se arbitró esa medida, pero que, bueno, es una medida que además tiene una segunda consecuencia, y es mantener la cabeza de esas personas que se jubilan en condiciones, y si la cabeza está bien, el cuerpo va a estar bien, y digamos que no va a descansar la responsabilidad o no va a recaer sobre el sistema público en todos los sentidos, tanto de salud como en dependencia, por ejemplo, ¿no? No sé si estás de acuerdo, Lucía.
1: Pues
0: es verdad. Es decir, que trabajar, que complementar de alguna manera, o con un voluntariado, que seguro que vosotros tenéis voluntarios, sí, jubilados, unos cuantos,
1: muchos,
0: ¿no? Muchos.
1: Muchos, además, personas pues que en el mundo de la banca, muchos hay bastante.
0: Bueno, se jubilan con bastante atención, ¿no?
1: Y entonces son personas que están, por supuesto, en plena vida laboral y
0: que hacen gimnasia mental gracias a una ONG como vosotros, ¿no?
1: Y que, bueno, no, nosotros nos aprovechamos de ellos en el mejor sentido de la palabra, porque ellos tienen un conocimiento amplio, pues tienen tiempo y mucha generosidad. Y para nuestros usuarios poder contar con personas de ese nivel que puedan acompañarles tanto en su emprendimiento como en el desarrollo de sus finanzas personales, pues es un lujo. O sea que sí. Pero también es verdad, hay como muchas formas de complementar tu jubilación o de asegurar tu jubilación. Nosotros lo que queríamos también poner en valor en este día también de las personas mayores es que es importante que lo pensemos antes de que llegue la jubilación, mucho antes. Desde el momento que estamos trabajando, que hagamos ese pequeño ejercicio de análisis de, oye, ¿qué ingresos presiento que voy a tener? ¿Qué gastos? Pues que cambian un poco, ¿no? Los gastos cuando te jubilas cambian, algunos se reducen, otros se incrementan, y analizar si la situación que tengo va a ser buena. Y si no, buscar planes alternativos. Por un lado está con tus propios ingresos actuales, pues fomentar el ahorro o buscar servicios, productos financieros que encajen con tu momento vital. Y por otro lado, si ves que no vas a poder tener una jubilación suficiente para cubrir tus gastos, tendrás, como tú bien dices, que buscar otras fuentes de ingresos. Pero nosotros lo que abogamos es que hay que trabajarlo, que también eso es un que la vida, ahora vivimos muchos más años, y muchos más años bien.
0: Y hay
1: bien.
0: Que financiar la prolongación de la vida, eso es
1: claro,
0: evidente.
1: Entonces...
0: Ahora te voy a decir una cosa, incluso por experiencia personal. Una frase que aprendí cuando estudiaba marketing, que la realidad siempre es mucho más rica que la mejor de las planificaciones, porque tú te planificas un no sé qué, no sé cuánto, y a medio partido, cuando tú estás ahorrando para jubilación, te cambian las reglas del juego. Por ejemplo, ahora tú ya sabes que te vas a hacer un plan de pensiones, una persona individual, un individuo en el plan individual solo puede ahorrar 1.500 euros. Que como yo digo, eso da para las cañas y ni siquiera ya ni de todo el año. Entonces, no hay que facilitar también las cosas.
1: Tanto en el detalle, es verdad que no hay simplicidad y transparencia en qué productos financieros para a lo mejor personas que no están formadas financieramente, porque a lo mejor tú tienes mucho conocimiento o yo y podemos decidir, pero es... complementar tu modelo de tu pensión con qué, pues productos sencillos que sean favorables fiscalmente, porque sabemos que ese ahorro también genera riqueza en la economía.
0: Y es un ahorro finalista, es decir, es un ahorro que se mantiene muchos años. A lo mejor tú empiezas, cuando eres joven tienes unas prioridades que normalmente empiezan, por salir de casa, pero si tienes 18, 20 años o 23 y tu primer trabajo y tal, estás pensando en el coche, luego a ver cómo salgo de casa, el apartamento compartido tal, o ahorrar para una primera vivienda. Ya sabemos que ahora las cosas están muy duras.
1: Está muy difícil ahora eso.
0: También estoy convencido de que el próximo gobierno, gobierne quien gobierne, se va a tener que volcar en eso, porque además ahí hay un nicho de oportunidad de empuje de la economía en tiempos que van a ser muy difíciles por otras circunstancias, por el entorno geopolítico, etcétera. Y luego el tema del envejecimiento de la población, o sea, eso está muy bien, pero hay que financiarla, y además suelen surgir, como tú sabes, problemas de salud o de dependencia. De hecho, se disparan a partir de los 75 años. Ya sabes que como periodista de seguros de eso leo un poco, ¿no? Entonces, a mí me gustaría saber cómo una ONG privada y tal puede ayudar. Es decir, a ver, cuando una persona tiene problemas financieros, por ejemplo, lo que decíamos, que no os da un crédito, ¿os conoce lo suficiente para acercaros o os pregunta o tal? Porque ya cuando os pregunta, o sea, o va con vosotros, ya le engancháis y ahí dice, ven aquí que te voy a ilustrar. Pero mientras eso no se produce, ¿cómo se produce ese encuentro?
1: Te cuento, por ejemplo, te voy a contar un ejemplo muy concreto de algo que estamos haciendo en Madrid con el Ayuntamiento de Madrid y con ING, que financia este proyecto, que es un proyecto de formación en salud financiera a personas mayores. Estas personas mayores son personas que se acercan a los centros de servicios sociales pues por diversas razones, ¿no? Para realizar actividades, porque tienen una necesidad. A través de estos talleres, ellos, unos pues son más eruditos en el ámbito financiero y a lo mejor tienen preguntas más técnicas, y otros a lo mejor nunca han hecho un presupuesto porque no lo han necesitado. Entonces, cada uno en su nivel puede ver qué pequeños pasos puede dar. A veces viene gente hasta nosotros pues por el boca a boca, porque realmente no somos tan grandes como que nos llame todo el mundo. Pero lo importante es que estamos intentando acercarnos a aquellos sitios, como puede ser eso, pues servicios sociales, donde sí que están ese público que a lo mejor no tiene tantos recursos o que teniéndolos pues también puede mejorar su nivel de vida. Y ahí lo que hacemos es trabajar, bueno, damos una formación más general, pero luego hacer asesoramientos. Tú puedes llamar a un técnico de Nanticlum, decirle, mira, pues me pasa esto, tengo este plan de pensiones, o no sé cómo puedo prever esto que me va a ocurrir, o mira, ya estoy aquí y ahora mismo mis gastos superan mis ingresos. No hacemos magia, solo hacemos finanzas personales, pero sí podemos pues ayudar a reducir los gastos superfluos, a desarrollar pues estrategias para poder llegar a fin de mes un poquito más holgados. Pues así
0: que
1: lo estamos
0: complicado, haciendo. Los tiempos que vivimos.
1: Es verdad que últimamente nos pasa esto, ¿no? Que sabemos que el coste de la vida, de la vivienda y de toda la vida en general, de la cesta de la compra, ha superado con creces tanto los salarios como las pensiones, y la gente se ha encontrado en una situación de estar pues una clase media más o menos holgada a muy, muy apurada. Entonces, personas que a lo mejor antes nunca habían hecho un presupuesto ni se habían preocupado tanto, pues ahora tienen que trabajarlo más. Y nosotros lo que decimos es que es una cosa más muy importante, igual que cuidamos nuestra salud, tenemos que cuidar nuestras finanzas.
0: No, desde luego. Además, te decía, en España hay 10,5 millones de pensiones, habrá un poco así de referencia. 3 millones no llegan a los 1.000 euros mensuales, bueno, porque además hay descuentos, aunque son pocos, ¿eh? Por ejemplo, las personas que cobran la pensión mínima solo les descuentan el 1%, pero como tengas que vivir de eso y tal, y no tengas casa propia y tal, igual, muy, muy problemático.
1: Muy problemático.
0: Y 2 millones superan, me parece que eran los 2.000 euros, son los que superan, entre 1.000 y 2.000 está el resto. Y bueno, últimamente sí se están jubilando muchas cohortes con buenas pensiones, pero siempre entre comillas, porque es que hoy en día ni siquiera una pareja, que a lo mejor la mujer o el hombre no haya trabajado y tengan en ese hogar entre la pensión máxima, pues estamos hablando de alrededor de 2.600 euros que no son para tirar cohetes, menos si tienes que pagar alquiler o alguna cosa de estas.
1: Claro, hemos pasado un
0: momento. Porque digo 2.600, son sí. 3.300, pero en realidad como los impuestos son altos, o si el IRPF sí. Hay que pagarlo sí o sí, y te lo descuentan ya previamente, pues quiero decir que hoy en día...
1: Sí, a lo mejor 600, son 2.200.
0: Eso es, como tú tengas... alrededor de 2.600. Pero como tú tengas que pagar 1.000 euros de alquiler, te estoy poniendo, y además los consumos, ¿no?, de gasto de luz, de teléfono, de no sé qué, no sé cuánto, y alguna historia, como se te ocurra tener un seguro de salud además con más de 65 años, que si son dos personas no baja de los 300 euros, y alguna cosa, vamos, que te encuentras con 800 euros para pasar el mes y no más, ¿eh?
1: Pues con eso.
0: Es decir, complicado, que no es un festival para nadie, ni siquiera con la pensión máxima, que algunos se llevan las manos a la cabeza.
1: Efectivamente, que nos encontramos pues con muchas personas que, habiendo trabajado un montón de años y cotizado, pues pensaban con su pensión pues vivir tranquilamente, y ahora mismo hay un desajuste real entre las finanzas y, o sea, entre las pensiones, y, bueno, entre el coste de la vida y los salarios, y entonces, bueno, nosotros eso no lo podemos cambiar, pero sí podemos ayudarles a que tomen esa conciencia, que hagan
0: a
1: su presupuesto,
0: a priorizar,
1: a buscar esos, pues bueno, esos gastos superfluos que realmente, aunque estemos acostumbrados, pues dices, pues en esta fase de mi vida a lo mejor no tengo que hacer esto todos los días, tomarme el café en el bar, me lo invento, ¿eh? Que por qué ser eso.
0: O no ir a la gasolinera todos los días porque, vamos, o cada dos por tres porque te cobran 100 euros cada
1: vez. Entonces, tener conciencia de dónde se te va el dinero y hacer pequeños ahorros, y si tienes la oportunidad de generar ingresos adicionales, pues ver dónde y cómo. Y así es como, o si tienes una deuda, a ver si te interesa a lo mejor o varias deudas, a juntarlas, liquidarlas. Entonces, ayudamos como pequeños asesores financieros y sobre todo tomar conciencia. La conciencia es la clave antes de todo, de saber en qué te estás gastando el dinero, el marketing este muy agresivo que nos arrastra, pues... ser muy consciente, ¿no?
0: Pues esa conciencia que te dice vive el presente, disfruta, piensa en el futuro y guarda para luego, ¿no? Como
1: exacto.
0: Dice Lucía, muy rápidamente, ¿con qué recursos contáis en Latin Look en estos momentos? ¿Cuántos empleados sois? ¿Cuál es vuestra distribución geográfica? ¿Cuántos voluntarios colaboran con vosotros? Rápidamente. Ya
1: vale,
0: tengo
1: rápidamente, nosotros tenemos ámbito estatal, aunque tenemos más del 50% de la actividad en Madrid, pues porque nuestra sede está aquí, pero trabajamos en todas las comunidades autónomas. Actualmente contamos con más de 100 voluntarios de Nantic y además con voluntarios corporativos, porque hay empresas.
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0: ¿Qué tal, amigos? Muy buenas tardes, sean bienvenidos a este APQ Deportes aquí en APQ Radio 106.1, 91.5 en apqradio.es. Hoy es martes, martes día 6 del mes de octubre, de momento tranquilo, aunque ya empiezan a aparecer algunas tormentinas, ¿no? Como las que hubo en la tarde de ayer, algunas tormentillas no demasiado intensas también hubo en la tarde de ayer, aunque se fueron un poquito más hacia el sur de Asturias. En esta zona, como digo, de la costa, pues quedaba un poquito más despejado, un poquito más abierto el cielo, abierto el cielo también para los equipos que se han clasificado para la Copa del Rey la temporada que viene. Ya lo decíamos en el día de ayer, con todos esos emparejamientos que íbamos contándoles también durante el día de ayer, con ese sorteo, un sorteo que se hacía público y notorio a la una del mediodía, que era cuando empezaban a ir saliendo yo esas bolas de los conjuntos asturianos. La primera en salir creo que era la del Riva de Sella, ¿no? Que quedaba emparejado con el Racing de Santander, con un equipo de primera división. Hoy hablaremos con su presidente, con el presidente del conjunto Río Sellano, a ver si pueden jugar allí en Orellana, que es la primera voluntad del conjunto del Riva de Sella, recibir a un primera división y en su casa, en su campo. Luego salía la bola del Club Deportivo Covadonga, que jugará ante el Real Valladolid. Estos no pueden, ya sabían que no podían jugarlo en su campo, en el Rabanal, y por lo tanto se van a ir al Bayu a jugar frente al Real Valladolid. Luego el Club Deportivo Guijuelo, Real Sporting, el Club Deportivo Numancia, Real Oviedo. Ya saben que los dos grandes tienen que jugar a domicilio, tienen que jugar siempre estas primeras rondas a domicilio. El Guijuelo, ¿no? El Guijuelo, el conjunto salmantino, ya prácticamente casi frontera, ¿no? Con la zona de Cáceres, pues ahí tendrá que ir el conjunto gijonés, el Real Sporting, en esa primera eliminatoria, mientras que el Oviedo tiene que ir también a tierras castellanas, pero en este caso a las orientales, a tierras castellanas, pero del oriente, como es Soria, que es una provincia, como digo, ya limítrofe con la zona más oriental también de La Rioja y esa zona, como digo, también cerquita ya casi de Aragón y de Castilla-La Mancha, ¿no? Por esa zona. Bueno, pues ahí tiene que ir el Real Oviedo, a Los Pajaritos, a Soria, y por su parte el Llanera, que fue la última bola en salir, tendrá que jugar con la Sociedad Deportiva Ponferradina. El Llanera y la Ponferradina se verán las caras. Este va a ser en el Hermanos Antuña de Mieres, este partido, como digo, entre el Llanera y la Ponfe. Hablaremos, como digo, con protagonistas para ver cómo ha caído un poquito el sorteo, las posibilidades que hay para el Riva de Sella de jugar en su casa, y ya sabemos también, bueno, pues cómo ha caído, o sabremos también cómo ha caído la bola del conjunto pucelano, del Real Valladolid, porque hablaremos con alguien de la directiva, algún responsable del conjunto del Club Deportivo Covadonga. Con todo esto y con toda la actualidad del Real Oviedo, el jueves va a ser la presentación, ¿no? La presentación oficial del jugador, de la última incorporación del Real Oviedo, está prevista para el jueves. Nos decían que nos iban a ir confirmando la hora. Y hoy al que le toca el turno de palabra es a David Costas, que hablará, o ha hablado, pero no nos han llegado, como digo, las palabras, porque era prácticamente sobre la una del mediodía casi cuando comparecía David Costas en el Real Oviedo. Así que intentaremos ponérselas en el día de mañana, que será miércoles ya. Y en el conjunto rojiblanco, la actualidad pasa porque mañana miércoles a las 6 de la tarde hay un acto de firma de autógrafos de Andrés Cuenca y de Nikita Yosifov. Será en la tienda Orange de la calle Corrida número 33 de Gijón, y que, como digo, pues va a tener la firma de autógrafos de Andrés Cuenca y de Nikita Yosifov, va a cogerla esa tienda. Y luego ponía que finalmente, atendiendo a las previsiones de la EMET, en el segundo encuentro de fútbol andarín no se va a realizar en el día de hoy. Queda pendiente de fecha, estaba previsto que hoy A las 4:30 de la tarde se celebrará el segundo encuentro de fútbol andarín de la Fundación Real Sporting, María Rojiblanca y la Federación de Asociaciones Vecinales de Gijón. El campo número 7 de Mareo y a las 4:30. Bueno, pues nos ponen en alerta la EMET de que probablemente no sea el mejor momento porque por la tarde parece que llegan tormentas en el día de hoy. Así que, bueno, pues el Sporting lo pospone sin fecha de momento para ese encuentro. Con todo esto que tenemos con el polideportivo. Ah, y hoy es martes. Hoy es el día de la Federación Asturiana de Fútbol, en el que siempre atendemos a ese otro fútbol, ¿no? A fútbol femenino y también al fútbol sala, que ya ha comenzado este pasado fin de semana. Así que con ellos empaquetamos todo esto y arrancamos.
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0: Bueno, pues abrimos ya el capítulo de información del conjunto rojiblanco. En el Real Sporting ya saben que en esa primera ronda el Club Deportivo Guijuelo lo ponen también en su página web. En esa primera eliminatoria el Real Sporting se medirá al Club Deportivo Guijuelo en la primera eliminatoria de la Copa de Su Majestad el Rey en la temporada 26-27. El sorteo celebrado en el Salón Luis Aragonés de la ciudad de Fútbol de Las Rozas ha emparejado a los rojiblancos con el conjunto chacinero de la Tercera Real Federación, después del descenso de hace creo que dos temporadas. Ya. El encuentro se disputará entre los días 27, 28 y 29 de octubre. La fecha todavía está, la fecha y el horario, evidentemente, están por determinar en el Estadio Municipal Luis Ramos. Se va a ser, como digo, ese choque, como digo, entre el Club Deportivo Guijuelo y el Real Sporting, que ponían también en la página web. Y también lo que les decía antes, la firma de autógrafos de Andrés Cuenca y Nikita Yosifov va a ser en la tienda de Orange de la calle Corrida número 33 de Gijón mañana a las 6 de la tarde. También nos lo reflejan en la página web. Y el próximo partido para el que se va a empezar a entrenar el conjunto rojiblanco es el partido del JP Financial Stadium, que así se llama ahora lo que antes se llamaba el Nuevo Mirandilla y lo que de toda la vida se llamaba el Ramón de Carranza, que es el campo del Cádiz. El Cádiz que viene de golear en esta semana pasada a otro peso pesado de esta categoría, pues se mide al Real Sporting, como digo, a partir de las 9 de la noche del próximo domingo, día 11 de octubre. La siguiente fecha, que ya sabemos también, es el partido contra el Albacete, que va a ser en el Molinón Enrique Castro Quini, jornada número 10, el Sporting Albacete, a las sábado 17 de octubre, 6:30 de la tarde. Y también repite horario, 6:30 de la tarde, pero de domingo, para el partido contra el que, nada, hasta la semana pasada era el líder de la categoría, el Club Deportivo Castellón, y que, bueno, pues todos hablan maravillas de cómo está jugando ahora mismo el Club Deportivo Castellón. Bueno, pues bien, el Sporting tiene que visitar el estadio de Castalia, el Skyfair Castalia, que así se llama, el domingo 25 de octubre a las 6:30 de la tarde. En la Hora de Asturias dicen, Manu García quiere fichar por el Sporting en los próximos años. Ojalá en cuanto vea la oportunidad, si el club quiere, puntos suspensivos. Ahí lo deja, como digo, esa entrevista con Alejandro Vigil de La Voz de Asturias. Al futbolista le haré ilusión tener una segunda etapa antes de acabar su carrera profesional. El Sporting gana y Larcamón suspende en estos problemas tácticos contra el Celta B. El proyecto está lejos de lo prometido. Es una opinión de Dani Souto, que firma en La Voz de Asturias. Y el Sporting se entrenó ayer con 9 bajas. Casas y Corredera se suman al parte médico sportinguista. Se entrenó ayer, como digo, el conjunto rojiblanco y tenía 9 bajas. Evidentemente también la de Alejandro, la de Alex Corredera y también la de Casas, que, como digo, se sumaban a ese parte. El Sporting responde a las lesiones, revisará la preparación y levantará el césped del Molinón. El club, que busca encajar la obra tras el partido contra el Albacete, supervisa todos los detalles de los entrenamientos, según escribe Javi Barrio también en el diario El Comercio. El Arcamón confía en recuperar a Corredera, con Otero y Bruno Rubio pendientes de evolución. El Sporting aprueba levantar y cambiar el césped del estadio del Molinón, pues eso, ¿no? Dependiendo un poco, que el club está en conversaciones con un vivero de Ávila, que trabaja para ver si puede encajar la obra después de ese partido contra el Albacete, tras el final, tras el que habrá 2 desplazamientos consecutivos, además del de Copa, ¿no? Que va a ser otro desplazamiento más también del conjunto rojiblanco. Y el Sporting prepara cambios en el Molinón, levantará el césped 3 años después de plantarlo. Es lo que reflejan también en la Nueva España, que va a levantar el césped del Molinón. Y Mata debuta en el Sporting con carácter y asistencia para sumar una nueva ilusión surgida de la Escuela de Fútbol de Mareos, otra de las noticias que reflejan en la Nueva España. Malestar en la plantilla del Sporting con los campos de mareo. Los jugadores creen que son el principal motivo de lesiones. Lo ponen también en la Nueva España, con lo cual, pues todo esto se suma un poco a ese parte importante de lesionados que tiene el conjunto rojiblanco. A esta hora de la tarde y hasta aquí la información del Real Sporting, como digo, que hoy está en jornada de descanso y que mañana volverá a los entrenamientos ya para preparar ese partido en el, como se llame ahora, ¿no? Como decíamos, el campo del Cádiz, que toda la vida lo conocíamos como Carranza, luego lo cambiaron al Nuevo Mirandilla y ahora se llama el JP Stadium. Stadium. Bueno, pues ahí tiene que jugar el Sporting este próximo fin de semana. 16 minutos ya sobre las 2 de la tarde. Seguimos avanzando.
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0: Y en el Real Oviedo, pues han comenzado hoy los entrenamientos ya para medirse el próximo fin de semana. Bueno, el próximo fin de semana no, será la semana siguiente, porque va a ser el lunes, ¿eh? El partido del Real Oviedo frente a la Sociedad Deportiva Eibar. Un Real Oviedo que, después de hacer oficial la presentación de José Luis Morales, se va a retrasar hasta el jueves. Parece que la van a hacer de jueves. José Luis Morales, que ya le leíamos ayer, que ha llegado el comandante para el Real Oviedo, 39 años de edad, que mucha gente está comparando su edad con la de Santi Cazorla. Santi Cazorla, como saben, se quedó fuera esta temporada, al inicio de esta temporada, y sin embargo ahora traen a Morales. Ayer escuchaba, como digo, incluso opiniones de que no eran muy partidarios, ¿no?, de que Calero se rodease de gente de que no traiga muchos de sus guerreros, porque si no empieza a ser esto pues un corrillo, ¿no?, y cierra la puerta a otros, aunque aquí evidentemente pues está bastante claro, ¿no?, que el deber era absolutamente claro en ese 9, en esa punta de referencia, y para ello viene José Luis Morales para ser el 9 del Real Oviedo. Entradas para el partido ante la Almería salían también el día de ayer. Ya saben que el Real Oviedo va a disputar el partido frente a la Unión Deportiva Almería, y el conjunto andaluz ha enviado un paquete de 401 entradas al precio de 20 euros para ser distribuidas por la Paro y por el club. El partido va a ser el próximo sábado 24 de octubre a las 9 de la noche, el partido entre la Unión Deportiva Almería y el Real Oviedo. Y ayer también ponían, pues eso, ¿no?, que el Real Oviedo se mide al Club Deportivo Numancia en la primera ronda de la Copa del Rey. Serán los Pajaritos en el campo numantino el 27, 28 o 29 de octubre, martes, miércoles o jueves, ¿eh?, que son, como digo, esas tres fechas que, como siempre, dan la opción de la Copa del Rey: 27 martes, 28 miércoles y 29 jueves, ¿eh? Esos son las tres fechas, como digo, para la disputa de la Copa del Rey. En Lava de Asturias nos hablan de esa entrevista con Santi Colombato, ¿no?, que se despide del oviedismo en Lava de Asturias. Ha dicho que no hubo explicación a mi salida y eso ha sido lo que más le ha dolido. El Real Oviedo sorprende a todos con esa entrada, ¿no?, de José Luis Morales, el nuevo jugador del Real Oviedo. Y el Real Oviedo ya tiene rival para la primera ronda de la Copa del Rey. Será el conjunto del Numancia, y ponen una foto de infausto recuerdo, que fue la temporada pasada, cuando, siendo un Primera División, te toca, es verdad, un Primera Real Federación, el de más categoría que te podía tocar, te toca ese, pero es que haces el ridículo. Oye, prácticamente el Real Oviedo hizo el ridículo la temporada pasada ante el Ourense, así que, bueno, pues esperemos que no se repita ese ridículo del conjunto azul. José Luis Morales, nuevo fichaje del Real Oviedo. Estoy preparado para defender este escudo y estos colores. El delantero pasó el reconocimiento médico y se pondrá hoy, esta mañana, a disposición de Julián Calero. Ya se ha puesto a disposición de Julián Calero esta mañana, y dicen, el Real Oviedo recluta a Morales para su ataque. El delantero madrileño de 39 años que se encontraba sin equipo y que firma por el Real Oviedo. De pez ya a comandante, pasando por el mudo, la llamativa historia de Morales, último fichaje del Real Oviedo, que nos dicen en La Nueva España. En una foto ilustran un disparo a portería de Morales frente a Courtois cuando se midió al Real Madrid la temporada pasada, y el comandante Morales llega a Oviedo con ganas infinitas. Ha sido un verano muy largo, ha dicho José Luis Morales. Ya digo que mañana tendremos las declaraciones de David Costas, que también eran algo tarde, eran cerca de la una de la tarde cuando teníamos esas declaraciones de Costas, así que no nos ha dado tiempo a prepararlas. Así que ahora pasamos directamente ya al otro fútbol, al fútbol de un poquito más abajo, con la Copa del Rey, que va a estar muy presente en este programa del día de hoy, martes, día 6 del mes de octubre.
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0: Y este bloque del Otro Fútbol, como siempre, empezamos hablándoles pues del Real Avilés, del Real Avilés. Ayer ya saben que los compañeros de Zona Mixta siempre llevan a un protagonista. Ellos, bueno, pues pueden gestionar, ¿no? Como digo, todo el protagonismo para la gente que quieran del conjunto Real Avilésino, porque lo hacen justo después del entrenamiento de los lunes y eso les posibilita el llevar al protagonista más destacado. Y esta semana había especial interés por escuchar al que tenían. Es Nesques. Nesques sufrió la falta de la que habla todo el mundo en el resto de España y bueno, pues lo ve bastante claro, lo vio bastante claro. Incluso dice estar dolorido todavía de esa falta que recibió y que supuso el 1-2 para el Club Deportivo Lugo, una falta que precedió al, como digo, gol de la victoria ya en el tiempo de descuento. Escuchamos de los compañeros de Zona Mixta a Nesques.
1: Sí, tuve, bueno, el día del partido, el viernes después del partido y el sábado que tuvimos entreno, lo pasé con dolor y ahora estoy bastante mejor, pero sí es verdad que sigo teniendo una pequeña molestia, sobre todo en la zona donde me dio el golpe y un poco en el cuello, porque al final, no sé, habrá visto todo el mundo ya la jugada. Es una jugada en la que yo estoy de espalda, estoy relajado, el contrario viene, choca conmigo y en el golpe del codazo, yo pego como un latigazo y me da en la cervical un poco y en la zona de donde me da el golpe, que estuve esos 2 días bastante dolorido y ahora pues voy un poco mejor.
0: Bueno, pues ahí estaba el propio Nesques diciendo no solamente que hubiese sido falta, sino que además le causó un dolor extra al propio jugador del conjunto del Real Avilés Industrial. Hablaba de esa acción, de lo que supuso para su equipo y evidentemente hablaba de que, bueno, pues es una pena, ¿no? Que se escapasen los puntos de esa manera y con esa falta tan descadrada que el único que no vio es ni el árbitro ni luego el VAR, porque la podía revisar esa falta, pero que no la vio, no observó, como digo, que fuera falta cuando la vio, como digo, toda España.
1: Como te has dicho, es un balón que me pasa a Chris. Yo estoy de espalda al rival que me da el choque y yo no lo veo venir en ningún momento. Chris tampoco me avisa de que me va a llegar. Entonces yo estoy relajado porque yo no me esperaba a ese rival ahí. Y yo tenía, mi intención era devolverle el pase a Gris y justo cuando controlo el balón, que la piso, el rival viene y me arrolla. Es que en ningún momento tiene intención de jugar balón, viene directamente a arrollarme y creo que la falta es muy, muy evidente. Como has dicho tú, en el gol que le anulan previamente, la falta al Teche creo que es más debatible. Creo que hay un contacto que a lo mejor no es suficiente para que pite falta, pero bueno, el árbitro la pita, va a revisarla y mantiene su decisión porque hay un pequeño contacto y mantiene su decisión, que creo que puede ser falta o no, eso ya pues se puede debatir, pero creo que en mi jugada no hay debate, no hay discusión, es que falta aquí, en Pekín, en cualquier partido de fútbol, esa falta se pita, ¿sabes? Y más el minuto que era, la zona del campo que era, creo que es una falta muy, muy, muy evidente. O
0: Muy evidente. La falta, lo estaba diciendo, como digo, el propio futbolista del conjunto Real Avilesino. Es una falta muy evidente, la vio todo el mundo. Es falta aquí y en Pekín. Bueno, pues el árbitro no la ha pitado y el Real Avilés se ha quedado compuesto y sin puntos. Eso en cuanto a la primera Real Federación. Y ya les dije que tendríamos bastante fútbol de un poquito más abajo, porque la Copa del Rey va a centrar todas nuestras atenciones, todas nuestras llamadas en el día de hoy. Y hoy nos vamos a centrar en dos equipos y a ver si mañana podemos realizar la otra llamada que tenemos pendiente, porque los tres modestos del conjunto del fútbol de un poquito más abajo que van a disputar esta temporada la Copa del Rey, pues van a centrar nuestra atención. Hoy nos vamos a centrar en el Club Deportivo Covadonga, que se va a medir al Real Valladolid, y al el Ribadesella de Sella, que se va a medir al Racing de Santander en esa eliminatoria a partido único y que esperemos que pueda ser en Orellana. El delegado federativo vendrá hacia el Principado de Asturias en torno al próximo viernes y ahí tiene que mirar una serie de circunstancias, una serie de condiciones que pone la Real Federación Española de Fútbol, que te deja jugar la Copa del Rey, que te deja participar en el sorteo, que te deja enfrentarte en tu casa a equipos de primera división, pero lo de en tu casa está muy, muy, muy condicionado. Tan condicionado que ha habido muchos equipos a lo largo de esta historia moderna, ¿no? En que se está convirtiendo, como digo, la Copa del Rey. La Copa mola, la Copa es de todos, siempre tienen esas premisas, pero luego resulta que le venden el paquete a Movistar. Y Movistar dice, no, tenéis que tener tantos luxes para poder retransmitir el partido por la noche. La federación te dice, no, es que tenéis que tener las gradas separadas, tenéis que tener tanta capacidad en el estadio para poder meter aficiones del equipo rival. Tenéis que tener, luego también la tele te dice, no, es que nosotros tenemos que meter los camiones. Los camiones que van para la retransmisión hay que meterlos en el campo. Entonces tenéis que tener un acceso para poder meter los camiones al campo. Eso, hay equipos que solo entra una furgoneta por campo, ¿no? Por el campo solo entraría una furgoneta, que sería para casos desgraciados en que tenga que entrar la ambulancia, pero poquito más, ¿no? Entran esos maratrostos, ¿no? Que son esos camiones que son unos megatrastos y que llevan todo el aparataje para las cámaras. Bueno, pues todo eso son los impedimentos que pone la Real Federación Española de Fútbol. Así que vamos a empezar primero, si os parece, vamos a empezar primero por hablarles del Riva de Sella, el conjunto riosellano, que el otro día hablábamos con su entrenador al final del partido, después de haber superado la eliminatoria previa ante la Sociedad Deportiva Noja, y nos decía que él prefería al Racing de Santander. Bueno, pues deseo concedido para Íñigo Cortés Arambarri. Hoy vamos a hablar ya con su presidente, el presidente de la Junta Gestora del Riva de Sella, que está en tratos, evidentemente, con el delegado federativo y con toda esta parafernalia que les acabo de contar ahora mismo para la Copa del Rey. Así que no perdemos más tiempo y vamos ya a establecer comunicación con el presidente de la Junta Gestora. Él es Jorge Martínez, como digo, presidente de la Junta Gestora del Riva de Sella, Club de Fútbol, al que ya tenemos al otro lado del teléfono. Presidente, enhorabuena por el pase de ronda. ¿Cómo estáis? Muy buenas tardes.
2: Buenos días, muchas gracias. Sí, estamos muy ilusionados.
0: Bueno, ayer se veían las caras, ¿no?, de los futbolistas, ya antes de ayer, ¿no?, cuando estuvimos en el campo de la caseta, allí retransmitiendo y narrando el partido, se veía la ilusión, ¿no? Después del gol de Jandro se veían las cosas muchísimo mejor, ¿no?, para ese pase, ¿no?, y enfrentarse contra un Primera División.
2: Bueno, al final te pones con dos goles de ventaja y te alegras. Luego te meten ellos el 1-1 y ya estás sufriendo durante el resto del partido.
0: Sí, sí, es eso. Y ahora, pendientes un poco de... Bueno, después de estar pendientes del sorteo, que no sé cómo cayó, pero me imagino que bien, ¿no? De hecho, Íñigo era el que se pedía al Racing de Santander.
2: Sí, a ver, yo también prefería el Racing de Santander, sobre todo por la cercanía. Al final va a mover mucho más gente y es un equipo así que tenemos un entrenador asturiano, bueno, le tenemos más cariño. Al final, todo lo que sea más cercano y que se pueda desplazar...

0: Prioridades, cumple con los requisitos que pide la federación. Una vez sepamos si lo permiten, pues luego ya barajaremos la opción de poner gradas supletorias, de separar las aficiones, pero bueno, eso ya se hizo contra el Loja. La verdad que hubo una distribución muy buena por parte de toda la junta gestora y creo que en eso no va a haber mucho más problema.
1: ¿Cuándo tenéis la visita del delegado, el que tiene que supervisar?
0: Pues todavía no lo sabemos. Nos tienen que venir esta semana, nos dijeron que venía esta semana, pero como tienen que venir de noche, porque sobre todo tienen que mirar cómo está el tema de iluminación, pues vendrán entre hoy y el viernes, supongo.
1: Y lo del tema de la iluminación, ¿tenéis algo supletorio preparado por si acaso falla? Porque me acuerdo que, mira, el año pasado fuimos a Puerto de Vega y el Puerto de Vega, como sabes, tuvo que ir hasta Navia para jugar contra el Celta de Vigo. Y allí había un tema que era como si fuesen faros supletorios, ¿no? Que eran de montar y desmontar, Jorge.
0: Sí, la verdad es que nosotros con el Puerto de Vega tenemos muy buena relación. En cuanto hemos pasado la eliminatoria, hemos contactado con ellos para ver cómo lo hicieron ellos el año pasado, ya que tienen la experiencia previa. Y bueno, nos han facilitado todos los datos, nos han facilitado cómo podemos hacer la venta de entradas online, a quién habían contratado ellos para las gradas, para los focos. Entonces, todo ese tema, la verdad es que gracias a ellos lo tenemos muy adelantado.
1: Y luego, ¿cómo está la gente? ¿Cómo está el vestuario? ¿Cómo está la gente, sobre todo de Ribadesella, Jorge?
0: Bueno, a ver, al final, después del descenso del ascenso a Segunda B que hubo, pues creo que fue en 2004, ahora es lo más grande que le ha pasado al Ribadesella desde entonces. Entonces, bueno, después del año pasado no haber conseguido el ascenso en la última jornada, este año, pues conseguir jugar esta Copa Asturias, ganarla, clasificar contra un campeón de provincia de otra región, o sea, al final estamos todos pues muy ilusionados, ¿no? Vas a ver a un equipo de primera división con grandes jugadores, con grandes nombres, y lo vas a ver jugar contra la gente del pueblo, contra un equipo que a priori pues es peor. Entonces, bueno, pues ¿cómo vamos a estar? Pues incrédulos del todo.
1: Y además, yo desde mi humilde opinión, creo que erais los que más lo merecíais por lo que acabas de decir ahora mismo, ¿no? Por el mal sabor de boca que dejó ese no ascenso de la temporada pasada allí en ese partido, para el mal recuerdo, ¿no? Que ha dejado, como digo, en la hinchada por el no ascenso a tercera división. No sé si hubieses cambiado aquello por esto, Presi, ahora mismo, ¿no?
0: Bueno, a ver, la verdad es que las dos opciones han sido buenas, ¿no? Si hubiéramos ascendido, pues también hubiera sido un triunfo a nivel personal para el entrenador, para los jugadores. Pero bueno, hicieron una gran temporada. Es un grupo de personas que lleva juntas muy pocos años jugando y en muy poco tiempo no es un grupo de personas, se ha convertido en un equipo, literal. Entonces, eso también es de admirar y lo que están demostrando ahora, pues es una actitud, vamos, que ya la quisiera yo cuando tenía su edad.
1: ¿Qué te pareció el equipo el otro día, el domingo allí en el campo de la caseta, ¿no? Que demostró eso, pues madurez y no arrugarse también, ¿no? En esos momentos y que, bueno, me imagino que aunque sea complicado, ¿no? Tumbar a un primera división siempre tienes esa, no sé si esa pequeña esperancita, ¿no? Que tienes dentro en un rincón de tu corazón.
0: Hombre, es lo que he dicho antes. A priori es mejor, ¿no? Es mejor. Vamos a ver. Por eso están las categorías en el fútbol español. Pero bueno, al final la ilusión siempre la tienes, ¿no? O por lo menos de decir que no me caiga una goleada. Pero bueno, nosotros al final vamos a salir a ganar. Todos los partidos se salen a ganar siempre sabiendo contra el rival contra el que te enfrentas, por supuesto.
1: ¿Y cómo sabéis leer un poquitín a la gente también? Porque lo estaba hablando con Íñigo, siempre o antes justo del partido, después del sorteo, justo un poquito después del partido, siempre hay un pequeño bache también en Liga, ¿no? Parece que los equipos que juegan esta otra competición y que tienen tantísima ilusión, que ponen tanta ilusión en esta copa, Jorge, que luego se despistan en algún tramo, y es normal, de la competición doméstica. Bueno, pero para eso me imagino que no solamente estéis vosotros, sino que también Íñigo pues tenga algo que decir en este tema, ¿no?
0: Bueno, a ver, Íñigo, ya sabemos todos el tipo de entrenador que es un gran entrenador y él es el que coordina y gestiona pues un poco tanto la emoción como la pausa que les tiene que dar a los jugadores para decirles, está muy bien, hemos pasado de ronda, pero ahora tenemos que jugar el sábado, tenemos que jugar el miércoles y tenemos que jugar el siguiente sábado, que son tres jornadas en muy poco tiempo. Entonces, bueno, él dosifica muy bien los esfuerzos y yo creo que van a hacerlo bien. Al final ahora mismo están en ese punto de motivación extremo que tiene un futbolista cuando llega a este nivel y yo creo que a ver, igual va a ser más difícil porque el nivel de cansancio va a ser mayor, pero bueno, van a poner toda la leña en el asador y van a dar todo de sí, que al final es lo que nosotros les pedimos. Si ganen o pierden, pues no pasa nada. Pero si lo ponen todo, al final es.

0: el esfuerzo lo que tenemos que valorar.
1: Y Jorge, la última, es junta gestora, eres presidente de ella, de la junta gestora. Esto para una junta gestora, me imagino que la inyección económica sea brutal, ¿no? Y que, bueno, no sé si, ¿cuándo se puede plantear un poco, pues, el que pase ya a, no sé si esto está estipulado ya, ¿no? ¿Cuándo va a pasar un poquitín? Pero parece que vais a dejar el club completamente saneado, ¿no?
0: Bueno, el club lo dejamos saneado ya el primer año. El primer año cubrimos los gastos que tenía el club de deuda y el segundo año ya estábamos en superávit. No un superávit extenso, pero teníamos superávit. Entonces, ahora intentar dejarlo, pues eso, con la mayor inyección económica posible. Al final, por cada pase de ronda te dan, me parece que son, así hablando a priori, 25.000 euros. Y bueno, pues es lo que vamos a reinvertir si nos hiciera falta poner luces, poner gradas, poner un poco el campo a disposición para que se pueda jugar el partido en Orellana.
1: Bueno, pues esperemos, esperemos que os lo concedan, que podáis jugar el partido en Orellana, porque no habría mejor premio para toda la comarca de Ribeira-Sella, para todo el concejo de Ribeira-Sella. Jorge, pues enhorabuena, felicidades, amigo, y seguimos en contacto, como siempre.
0: Muchísimas gracias, espero que tengáis buen día.
1: Igualmente. Pues ahí hablábamos, como digo, con Jorge Martínez, con el presidente de la Junta Gestora del Ribeira-Sella, que tienen la esperanza, las dos esperanzas, la esperanza futbolística también de poder competirle, ¿no?, al Racing de Santander en primera, con un equipo de primera división, y también la esperanza de poder jugar en su casa. Esperanza que ya ha perdido el Club Deportivo Codón, así que es nuestro siguiente protagonista del día de hoy. Establecemos llamada con Berto Palacio, como digo, que es el vicepresidente en este caso del Club Deportivo Covadonga. Berto Palacio, buenas tardes, amigo, ¿cómo estamos?
2: Hola, buenas tardes, ¿todo bien?
1: Bueno, cuéntanos un poco, porque a vosotros os ha correspondido la bola del Real Valladolid. Me imagino que, bueno, que igual había otras preferencias, porque está claro que teniendo al Sporting y al Oviedo, o al Oviedo y al Sporting en vuestro bombo, pues, hombre, evidentemente la posibilidad estaba ahí, ¿no, Berto?
2: Hombre, no hay duda, ¿no?, de que nos hubiera gustado tener una fiesta de fútbol asturiano para nosotros, ¿no? Debatirnos en un partido contra un Oviedo, un Sporting, históricos de nuestra comunidad, y con todo lo que ello pudiera conllevar de presencia, de aficionados y demás, hubiera sido la verdad que un lujo. Pero bueno, esto es lo que tienen los sorteos, ¿no? Al final las bolas están ahí, nos tocó el Valladolid, equipo de una categoría también es superior a la nuestra, y bueno, hay que tratar de prepararlo con la mayor de las ilusiones y intentar competirlo de la mejor manera posible.
1: Sí, como el año del Astur, que el Valladolid entonces estaba en primera división, pero bueno, ya no es tierra extraña para el conjunto pucelano.
2: Bueno, al final la Copa sabemos todos cómo es, ¿no? Siempre hay, sobre todo en primeras rondas, algunas sorpresas. Pues esa diferencia de categoría se suple con esfuerzo, con trabajo y con muchísima ilusión. Y al final el fútbol, si algo tiene, es que te depara muchas sorpresas.
1: Dicen que, lo decía el otro día Vicente, bueno, tú lo conoces bien, a Vicente Alonso Niceta, cuando estábamos comentando el partido del Oviedo, decía él que le oyó decir a algún entrenador que el talento sin trabajo es le pierde contra el trabajo sin talento.
2: El trabajo al final siempre recoge sus frutos. Como mínimo eso tiene que haberlo siempre, el trabajo y el esfuerzo es innegociable. Luego sí es verdad que hay otra serie de factores como el talento, la calidad, esa pizca también de suerte que puedes y quieres tener. Bueno, son muchas casuísticas, ¿no? Pero si algo está claro que es innegociable es el trabajo y el esfuerzo.
1: ¿Cómo está el equipo para recibir, como decimos, al Real Valladolid a finales de este mes, ¿no?, de octubre?
2: Sí, mira, estamos todavía pendientes de que nos confirmen la hora. La jornada está marcada para el día 28, si bien es cierto que puede ser 27 o 29, ¿no? Sabemos que la Copa del Rey se puede jugar martes, miércoles y jueves, y el equipo llega en un buen momento. Este fin de semana, gracias a la victoria, conseguimos alzarnos a lo alto de la clasificación, pero bueno, está todo muy muy reciente. Acabamos de empezar, son cuatro, vamos a por la quinta jornada, no queda un mundo todavía, ¿no? Pero bueno, estamos bien, el equipo funciona, nadie te regala nada, compites con cualquiera, los equipos cada vez son más más intensos y bueno, pues oye, no, nadie te va a regalar nada, como te digo.
1: ¿Cómo ha caído esta la bola del Valladolid en el vestuario? Bueno, me imagino que igual que a vosotros os hubiese gustado, ¿no? Porque era una fiesta para el fútbol asturiano, como acabas de decir recientemente. Pero bueno, supongo que a alguno también le hará ilusión, ¿no? Jugar contra todo un Valladolid.
2: Bueno, pues lógicamente para cualquier jugador jugar contra un equipo de segunda división siempre es un lujo, ¿no? Sí es verdad que, como hablábamos antes, Oviedo Sporting hubiera sido la mejor opción, creemos, para todos, incluso deportivamente gran parte de nuestros jugadores pasaron por sus canteras y bueno, pues oye, al final la historia está ahí y te gusta enfrentarte a esos equipos, ¿no? Pero bueno, al final te viene un histórico también como es el Valladolid, un equipo de la Liga Profesional de Fútbol, al cual tampoco le desmerece absolutamente nada y te va a hacer ilusión enfrentarte a ellos, sobre todo porque hay muchos jugadores jóvenes que para esto será su primera participación, ¿no? En la Copa del Rey. Hay varios jugadores que ya han participado en varias ocasiones, pero hay alguno que se va a estrenar y desde luego que es ilusionante.
1: Y siempre en el destierro, Berto, se ponen, no sé si, supongo que por el tema de las televisiones, ¿no? Lo comentábamos antes un poco a micro cerrado, que es por el tema de las televisiones. Supongo que porque ahí no hay sitio, ¿no? Técnicamente, ¿no? Para meter esos camiones, esos bártulos que tienen que llevar el tema de los operadores de televisión que cubren estos equipos, tanto los de primera como los de segunda división.
2: Ese es uno de los motivos, ¿no? La verdad que hay un listado de requisitos importante, nivel de ser estrictos con esos temas, aforos, entradas, separación de posibles aficionados de uno y otro equipo, la parte de televisión, la iluminación, dimensiones, hay infinidad de requisitos que cumplir, ¿no? Yo a nivel personal, y esto, insisto, es una opinión personal, creo que es un poco contradictorio que te permitan clasificarte para una competición en la que luego no te dejan jugar en tu campo. Pero bueno, las reglas del juego son estas, no nos queda otra que amoldarnos. En Oviedo no tenemos una opción que nos cubra todo eso y tenemos que buscarla fuera. Es la segunda vez que vamos a participar históricamente en la Copa del Rey. La primera vez la hicimos en Langreo, se portaron genial con nosotros en el club de allí. Esta vez vamos a hacerlo en el Bayu, en Siero. Aprovecho desde aquí para agradecer a Siero y a Romanón su predisponibilidad. También el Real Avilés Industrial se ofreció para ello y transmito también nuestro agradecimiento desde aquí. Y bueno, finalmente hemos decidido ir al Bayo y veremos qué tal se nos da.
1: Bueno, pues esperemos que todo vaya bien, Berto. Que muchísimas gracias, Berto Palacio, vicepresidente del Club Deportivo Covadonga. Que muchísimas gracias por atender la llamada. Y bueno, pues no me queda otra que desearles suerte, que desearos suerte para esta competición y para todas las competiciones. Esperemos también ver un Primera División. Y la pena es esa, ¿no? Que no se pueda jugar en el Rabanal, porque se ponen, es lo que tú dices, ¿no? Se ponen, quizá, bueno, pues. Ya que puedes participar en la previa de la Copa del Rey, ya que dejan participar pues a cada equipo en su casa, ¿no? En la previa de la Copa del Rey, por ejemplo, el Ribadesella, ¿no? En esa previa, pues que menos que luego poder disputar también pues la misma competición en casa, porque al final todos los equipos son importantes y la afición del Covadonga le gustaría ver al Valladolid en su casa, Berta.
2: Muchísimas gracias a vosotros. Intentaremos hacer un buen partido e intentar pasar una ronda por harto complicado que pueda ser y sobre todo disfrutar de ese día.
1: Un abrazo, Berto, cuídate.
2: Gracias.
1: Pues ahí estaba Berto Palacio, en esa comunicación que ellos van a jugar en el campo del Bayo, ya lo saben que no pueden jugar en el Rabanal por todo esto que acabamos de explicar ahora mismo, ¿no? Por el tema de los camiones, por el tema de las gradas, por el tema de la separación entre las aficiones, si es que vinieran muchos, ¿no? De Pucela, muchos pucelanos a este partido, el Astur, ya decía antes, le había tocado el Real Valladolid, creo que fue hace 2 años, ¿no? No me quiero equivocar tampoco. Creo que fue hace 2 temporadas cuando el conjunto del Astur, también en Oviedo, pues había pasado esa fase previa y le había tocado el conjunto del Real Valladolid y al final pues pudieron jugar en su casa, cosa que también intentaron desde el otro conjunto betense, el Club Deportivo Covadonga, pero que no pudieron. Ya han jugado la Copa, como han escuchado a Berto Palacio, y lo han tenido que hacer en el estadio de Ganzábal en Langreo, y ahora pues han tenido esas Bueno, pues esos ofrecimientos, ¿no? Por parte del Real Avilés y por parte también del Siero, a los que han agradecido que se pueda jugar en su campo. Nosotros vamos ya al tiempo de ese espacio patrocinado por la Real Federación de Fútbol del Principado de Asturias.
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1: Y como les dije y les recordaba, no solamente al principio de este programa, sino durante ya algún tiempo que llevamos diciéndolo y anunciándolo desde que empezamos este patrocinio, allá por principios del mes de septiembre, les decíamos que comenzaba el primer fin de semana de octubre. Bueno, pues ya ha comenzado, ya ha arrancado esa jornada número uno en Tercera División de Fútbol Sala y ha arrojado los siguientes números. Arenas de Manzaneda 2, Alto Ayer 5, Infiesto Fútbol Sala 4, Amigos de Soto del Barco 3, Lugones Rangers 1, Avilés Sport 2, Rodiles Fútbol Sala 1, San Cucao 7, Rompiente Fútbol Sala 6, Deportivo Laviana 4, un equipo recién descendido y que acaba de perder, como digo, en esa primera jornada, Gijón Fútbol Fútbol Playas, Gijón Playas Fútbol Sala 7, Concejo de Valdés 6, Chamón Oviedo 5, Salinas 5 y la Isla Sierra Fútbol Sala 3, Santa Cruz Fútbol Sala 4. Bueno, pues con estos, esta es la primera jornada con el San Cucao, que comienza casi igual que acaba la temporada pasada, con el San Cucao, que empieza mandando la tabla clasificatoria porque le endosó 1-7 al conjunto del Rodiles, que ya saben que tenemos a su femenino en la máxima categoría del fútbol sala nacional y a su masculino pues aquí debutando en Tercera División de Fútbol Sala. En cuanto a la Tercera División de Fútbol Femenino, ha tenido jornada también este pasado fin de semana y los resultados de la jornada número 4 han sido los siguientes. Rayo Gijonés 1, Prados de San Julián 6, Llanera 2, Avilés B 2, Hispano 2, Oviedo B 1, Inter de Gijón 0, Gijón Fútbol Femenino 0, Frida 0, Sporting B 10, Fortuna de Bellamayor 0, Le Entrego 0. Ese se jugará el día 12 de octubre. Nos ponen un 0-0, pero en realidad se va a jugar en la Cobiella el día 12 del mes de octubre, que será el próximo lunes. Resultados que ya ven que, bueno, pues hubo cruces en la parte alta de la tabla, hubo algunas sorpresas y por eso la tabla queda de la siguiente manera. Inter de Gijón y Gijón Fútbol Femenino son los únicos que han sumado 10 puntos, que todavía no han perdido partido. El Oviedo B perdía su primer partido, así que se queda tercero y con 9 puntos. Luego vendría el Prados de San Julián con 7, Sporting B, que empieza a asomarse en la parte alta de la tabla, recordemos que perdió los dos primeros partidos, pero ha ganado los dos siguientes, se queda con esos 6 puntos. El Llanera con 5, el Fortuna con 4, Le Entrego con 4 también, y el Hispano con 4 puntos también. El Avilés B tiene 3, el Frida 1 y el Rayo Gijonés, que ahora mismo es el único equipo que todavía no ha conseguido puntuar en esta categoría, en esta tercera división. Con ellos, o con ellas, mejor dicho, acabamos este espacio patrocinado por la Real Federación de Fútbol del Principado de Asturias.
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1: Y si ayer hacíamos un repaso, ¿no?, de lo que era pues el balonmano. El balonmano, en este caso, la Liga Guerrera Ciberdrola, que es el balonmano de élite en el Principado de Asturias. Son las únicas que tenemos en esta categoría, en categoría de élite, pero vamos a ir bajando escalones también para ir repasándoles el resto, ¿no? Ayer les hablábamos, como digo, esa derrota del conjunto del Lobas Alimerca Oviedo a manos del Morvedre, el conjunto del Levante Español, que vencía por 24 a 19 a las chicas de Manolo Díaz. También tenemos que hablarles de división de honor plata masculina, donde ahí tenemos otro representante en el Principado de Asturias, que es el Confiabas Oviedo, que en esta ocasión venció por 30 a 25 al conjunto de Dólmenes Antequeras en el marco de esa cuarta jornada, y que clasificatoriamente desahoga bastante al conjunto del Confiabas Oviedo. Es la primera victoria que consiguen después de haber empatado la semana pasada. Lleva dos derrotas consecutivas y ahora, con ese empate y esa victoria, se queda un décimo en la tabla clasificatoria, metiendo pues eso a cinco equipos por debajo suya en esa clasificación de la división de honor plata masculina. Si nos vamos a la primera división masculina, y ya tenemos más representantes en el Principado de Asturias, ya saben que están en el grupo B, hay varios grupos aquí, ellos están en el grupo B, y tenemos al Horizonte Atlética Vilesina, que apalizó al conjunto de la Salle Maravillas en su casa, en el Polideportivo Municipal de La Madalena, por 34 a 24. Por su parte, el conjunto del Royal Premium Gijón ganó a otros dos asturianos que hay, 33 a 27. Se impuso Royal Premium Gijón a Autocenter Principado Antiguo Balonmano Vetusta. Y por último, el Real Grupo del Cultura Covadonga ganó a domicilio a Balonmano Camargo por 35 a 37 en ese partido. Clasificatoriamente, después de disputadas tres jornadas, líder son el Balonmano Sanse con esas tres victorias, también tres victorias para el Balonmano Torre la Vega, y el primer asturiano que encontramos es Arroyo al Premio Gijón, que tiene cinco puntos y que está ahí intentando seguir la estela de las dos líderes de la categoría. Luego vienen con cuatro puntos Real Grupo de Cultura Covadonga y Horizonte Atlética Vilesina, y por abajo encontramos a Autocentro Principado, que lleva de momento cero puntos, que todavía no ha conseguido ni siquiera un empate y está en esa parte baja de la tabla clasificatoria. Nosotros llegamos aquí al final de este programa, como digo, de día 6 de octubre, martes, en el día de hoy. Mañana miércoles, mañana será el día del baloncesto, ¿eh? Recordemos que los miércoles siempre establecimos comunicación con nuestro compañero Julio Gutiérrez para que nos hable un poquito de ese apartado de baloncesto. Los martes es día de la Real Federación de Fútbol del Principado de Asturias para hablarles del otro fútbol. Así lo tenemos estipulado y así seguiremos haciéndolo. Así que gracias por estar ahí. Pasen muy buena tarde. Muchas gracias por su atención. Y mañana más, si puede ser un poquito mejor. Gracias por elegirnos para informarse y para entretenerse. Hasta mañana.

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3: Son las 3 de la tarde, las 2 en Canarias.
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3: ¿Qué tal? Muy buenas tardes. El presidente de la COE, Antonio Garamendi, ha criticado la convocatoria de una huelga general por parte de los sindicatos UGT y Comisiones Obreras. Señala que no es momento de hacerla ahora.
4: Lo que se está planteando es una huelga que va en otro sentido, porque para empezar llevamos más de 8 años nosotros también hablando de que efectivamente existe un problema real, que es el problema de la vivienda, pero ¿qué es lo que se ha hecho? Y curiosamente, ¿qué se va a cargar ahora a las empresas? O la pregunta también es, ¿qué es una huelga contra el gobierno, contra la oposición, contra quién es? Creo que tiene un contenido político, es evidente, se hace en un periodo electoral y yo creo que no es el momento justamente de radicalizar la sociedad.
3: En esta misma línea se ha pronunciado en Capital Radio el presidente de ATA, Lorenzo Amor, que ha señalado que no entiende la convocatoria de esta huelga general.
5: Una huelga general que, desde nuestro punto de vista, y hay que analizarlo, poco tiene que ver con lo laboral, ¿no? Lo que sí digo es que resulta difícilmente justificable utilizar la actividad de las empresas y sus trabajadores como tablero para influir en el devenir de un proceso electoral que debe afrontarse desde el sosiego y la normalidad democrática.
3: Y es que la huelga general llega cuando el presidente del gobierno, Pedro Sánchez, anunció ayer un adelanto electoral. Sánchez ha comparecido hoy tras la rueda de prensa posterior al Consejo de Ministros, en el que se han aprobado los 2 decretos en materia de vivienda que rechazó la semana pasada el Congreso. Incluyen algunas novedades.
6: Que es una línea de financiación dotada con 10.000 millones de euros, repito, con 10.000 millones de euros de préstamo de hasta 50.000 euros sin intereses a quienes quieran adquirir su primera vivienda.
3: El gobierno va a intentar convalidarlos en la Diputación Permanente, donde tendría mayoría suficiente para aprobar el primero de los decretos, porque el voto de Junts ya no es determinante. En clave empresarial, el grupo bancario francés BPC ha adquirido cerca de un 7% en Banco Sabadell con la intención de convertirse en un accionista a largo plazo. No han revelado el valor de la operación, pero a precios actuales esa participación está valorada en casi 1.200 millones de euros. El gestor de Avante, Josep Prats, ha explicado cómo es esta entidad.
7: Este banco es un banco muy capitalizado, realmente tiene un exceso de capital como ningún banco en Europa, es el banco que tiene mayor exceso de capital de Europa, no tiene problemas relevantes derivados de préstamos a grandes corporaciones o incluso de la cartera de bonos franceses que tenga, pues la tiene digamos a vencimiento, y su base de clientes es una base muy, muy minorista. Es un banco muy seguro, poco rentable, pero muy seguro.
3: Y más asuntos. La presidenta de la Comisión Europea, Ursula von der Leyen, ha situado la crisis energética entre las principales urgencias políticas de la Unión Europea y ha anunciado que quiere reforzar las compras conjuntas y abrir un diálogo estratégico con las refinerías europeas para reducir costes y garantizar el suministro, además de acelerar la generación propia y renovable.
8: Mientras Europa dependa del petróleo y del gas, nuestra prosperidad sigue expuesta a acontecimientos que están fuera de nuestro control. Cuando importamos combustibles fósiles, importamos los choques y las crisis que vienen con ellos. Así que debemos transformar la forma en que consumimos energía. Necesitamos tomar decisiones estratégicas hoy para asegurar nuestra independencia energética mañana.
3: En el corto plazo, von der Leyen defiende que las ayudas nacionales frente a los elevados precios sean selectivas y rechaza los subsidios generalizados porque aumentarían la demanda, favorecerían a las rentas más altas y supondrían unos costes enormes. Y un último apunte, el gobernador del Banco de Francia, Emmanuel Moulin, advierte de que el país corre el riesgo de verse estrangulado por los tipos de interés si no toma medidas para sanear sus finanzas.
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3: Tono positivo en el viejo continente. El IBEX 35 sube un 0,55% en los 19.406 puntos. El CAC francés crece un 0,22% en los 7.851 puntos, mientras que la Bolsa de Londres rebota un 0,24% en los 10.523 puntos. Y el DAX alemán avanza también un 0,46% hasta los 25.370 puntos. Dentro del selectivo español destacan las alzas de Solaria, que sube un 3,51%, seguido de Rovi, mientras que en el lado de las caídas Repsol se deja un 2,42%, seguido de Ferrovial. En el mercado de divisas, el par euro dólar se cambia a 1,126 unidades. Hasta aquí es todo por ahora. 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
1: Buenas tardes, Iberia. Buenos días, América. Bienvenidos a Cruzando Puentes, Iberoamérica cada vez más cerca en Capital Radio. Y como siempre, quienes les hablan, Mildred Blaya
2: y Edubigis Ortiz. Y hoy en Cruzando Puentes ponemos el foco en un puente que no siempre resulta fácil cruzar. Y es el que separa tener una profesión de poder ejercerla plenamente cuando cambias de país. Hoy nuestro invitado conoce muy bien ese camino desde dentro. Antonio Santos Toribio estudió medicina en la República Dominicana y desarrolló su formación en cirugía digestiva y laparoscópica. Su trayectoria posterior en España lo ha llevado a especializarse en salud sexual masculina, que es un tema también que se trata poco, ¿no, Mildred? Aquí es la primera vez que lo traemos.
1: Totalmente. Me parece un temazo esto.
2: Sí, que total. Hablamos mucho de menopausia, pero también ellos tienen lo suyo. Hay algo muy interesante en el perfil de Antonio. Antonio, que eres una persona que te gusta hacer muchas cosas porque no se ha quedado solo en la medicina. Se ha dedicado también a cosas que aparentemente están alejadas del quirófano, pero que al final, si lo vemos bien, está muy relacionado, porque no solamente la política exterior y la negociación internacional, como las alianzas públicas y privadas, y también las competencias digitales vinculadas a la computación en la nube, son muy importantes cada vez, porque la medicina también es cada vez más tecnológica, más digital, y también en otros ámbitos de la medicina como la estética y el antienvejecimiento. O sea, tenemos un todoterreno aquí, Mildred, ¿eh?
1: Sí, totalmente.
2: Porque totalmente. Además, Antonio es presidente de la Asociación Española de Médicos Dominicanos, con lo cual nos va a contar también cómo esa organización trabaja para favorecer el desarrollo profesional y sociolaboral de los médicos dominicanos en España. Y bueno, no le vamos a quitar más tiempo a esto, Mildred, que Antonio nos cuente.
1: Claro, totalmente. O sea, de hecho, el perfil de Antonio es impresionante, lo diverso y todas las cosas que hace. La entrevista va a ser muy divertida y muy interesante. Bueno, creo que ya comentaste que además todo el tema de la homologación y el reconocimiento es muy importante para muchos profesionales, es clave, sobre todo en la medicina, ¿no? Y bueno, además haces dirección médica en Andromed, un instituto clínico andrológico. Esto me tiene fascinada, ¿eh?
2: Sí,
1: porque esto de la salud masculina poco se cuida, así que me parece que eres un pionero en esto. Y bueno, como queremos hablar de medicina, pero sobre todo de talento, de integración, de emprendimiento, y bueno, de todos los tabúes que todavía hay mucho en cuanto a la salud sexual de los hombres, pues aquí te tenemos. Bienvenidos, Antonio, ¿eh? Siempre bienvenido, ¿ok?
3: Muchas gracias, Miller, muchas gracias por la invitación. Dije, es un placer para mí estar aquí y compartir con vosotras y hablar de temas tan interesantes que obviamente afectan directamente a una población muy importante. Yo vengo en representación de la República Dominicana como tal, pero como todos somos latinos, hay una gran población aquí en España que nos ha acogido siempre y que, bueno, pues eso tendremos el momento de discutirlo o debatirlo dentro de la entrevista.
1: Por supuesto, además que, bueno, tú mismo, tú eres un ejemplo perfecto de cruzar un puente, ¿no? Y con ese objetivo, ese propósito, y además en un área tan compleja como es la medicina, ¿no? Y bueno, hablaremos contigo, pero hoy, por supuesto, nos acompaña siempre María Moya con la Inspiroteca de Mario Tascón y sus excelentes sugerencias de literatura iberoamericana. Así comenzamos Cruzando Puentes.
4: ¿Qué horas son, mi corazón?
5: Hola, ¿cómo estáis? Yo feliz de compartir con vosotras un martes más la Inspiroteca Iberoamericana de Mario Tascón. Y esta semana estuve pensando que no había recomendado en los más de 2 años que llevamos de programas a alguien que está tan de plena actualidad este año. Y me pareció un poco increíble. Me refiero al mismísimo Federico García Lorca, porque este año se cumple el 90 aniversario de su asesinato y ha sido un hito que ha desatado una ola de homenajes, actos conmemorativos y proyectos audiovisuales como La Bola Negra, la impresionante película de los Javis, de Javier Calvo y Javier Ambrosi, que está triunfando en la taquilla en España y en festivales de todo el mundo. Y rebuscando, sí que he encontrado un libro que habíamos recomendado hace más de 2 años en Cruzando Puentes. Un libro ilustrado por el mexicano Gabriel Pacheco, que se titula 12 poemas de Federico García Lorca. Lo publicó la editorial Calacandra y es una obra para regalar a los más pequeños, a los niños, y acercarles, bueno, pues a la obra de uno de los poetas más admirados del siglo XX. Y pensando yo en cuál es el libro de Federico García Lorca que más me ha gustado, no tengo duda, pero sé que no es un libro fácil, porque me quedo con El poeta en Nueva York, un poemario escrito por Lorca entre 1929 y 1930, cuando estuvo en la Universidad de Columbia y posteriormente en Cuba. Pero este poemario se publicó por primera vez en 1940, 4 años después de su muerte. Y yo lo leí pues más o menos cuando tenía 18 o 20 años, ya no me acuerdo muy bien. Y me produjo un impacto tremendo, de eso sí que me acuerdo. Y para recomendar hay muchas ediciones, pero hay una muy interesante que es la revisada por María Clementa Millán, porque combina el texto original, las poesías originales de Lorca, con el análisis literario de los temas esenciales que aparecen en su obra. Pero bueno, si no os convence la poesía, hay que elegir entonces el teatro y leer La casa de Bernarda Alba o Bodas de sangre, una tragedia sobre el amor prohibido, la honra y la muerte, o Yerma, una obra centrada en la tragedia y la frustración de la esterilidad y el deseo de ser madre. Y una última recomendación, un libro que me han regalado recientemente titulado Federico, de Ilu Ros, una dibujante e ilustradora española. Lo publicó la editorial Lumen en 2021 y ya va por la 10ª edición. Y esta es una biografía ilustrada que se lee muy fácil, con unos dibujos preciosos, y reúne las voces de quienes lo conocieron y las mezcla la ilustradora con la propia voz del poeta. Y estas voces se entrelazan con sus ilustraciones para retratar y dibujar la personalidad magnética de Lorca, un icono que sigue atravesando generaciones.
2: Pues qué bien tenerte, Antonio, en Cruzando Puentes. Ahí ya está María dejándonos siempre muchos deberes. Es que no damos abasto, Mil, para todos los libros tenemos que leer, bueno.
6: Y además que yo leo en papel, además, o sea, que fíjate tú cómo voy.
2: No nos cabe, no nos cabe. Libros todo el rato. Bueno, pues qué gusto tenerte, Antonio, aquí. También gracias. Nos ha costado, ¿eh? Ya no teníamos deseo de que vinieras a Cruzando Puentes. Qué bien que has podido.
3: Un año ya del principio.
2: Bueno, pues
6: lo
2: eso.
6: Lo hemos logrado.
2: Pues oye, nos gustaría que nos compartas qué has descubierto tú siendo un médico que has venido desde el otro lado del Atlántico con todas tus capacidades, con toda tu formación, pero que sabes que el título no viaja contigo, que el título hay que hacerle su proceso y que el reconocimiento profesional también hay que volver a ganárselo. Cuéntanos cómo ha sido ese proceso para ti.
3: Sí, mira, yo tuve la oportunidad me formé en Dominicana, tuve la oportunidad de venir aquí a España como residente de cirugía en el Hospital Clínico San Carlos a rotar por una rotación de cirugía cardíaca. Y bueno, pues terminando mi formación, volví otra vez a mi país y bueno, pues por contexto de la formación que vi en España, una formación de calidad en el ámbito de la salud en sentido general, pues decidí volver aquí a tomar nuevos horizontes. Si es cierto, como dices, que en esa decisión, pues por cosa de la vida, formé familia aquí y me he quedado ya en España. Y como bien indica, viajamos, pero muchas veces las formaciones que están en nuestra cabeza, pero no es en un documento. Eso creo que es el primer eslabón que tiene que superar un profesional a la hora de emigrar a cualquier país. España, en este caso, tenemos la suerte, y sobre todo los países iberoamericanos, de que contamos con, por lo menos, con un proceso de revalidación o homologación, pero es un proceso que lleva pues un recorrido, por lo cual dentro de ese proceso pues hay un tiempo de espera que estás allí sin poder ejercer y sin poder realizar. Un punto también importante, muchos de los profesionales que llegamos aquí a España también somos especialistas y super especialistas. Sin embargo, ahí hay un obstáculo, porque la especialidad en muchos pensus académicos de Latinoamérica no coinciden del todo con el pensum español y por ende, o la normativa europea, y por ende se dificulta más la especialización de la, o la homologación de la especialización. Entonces, muchos podemos estar como médicos generales, pero no obteniendo, tengo compañeros cardiólogos, compañeros dermatólogos, compañeros cirujanos también, cirujanos cardíacos, que no han podido hacer la revalida del título.
6: Podríamos considerar justamente, Antonio, que ese es el principal obstáculo que tiene el talento sanitario para integrarse y aportar todo su potencial, precisamente, ¿no? Toda esa burocracia, por decirlo de alguna forma, ¿no?
3: Sí,
6: para
3: sí,
6: eso
3: sí.
6: Justamente está la asociación, entiendo.
3: Sí, correcto, correcto. Sí, nosotros viendo la necesidad de cuando yo llegué aquí, pues básicamente la información que teníamos de aquel lado ya no es del todo así, porque la comunicación ha evolucionado un montón en estos
2: cada
3: últimos...
2: Cada vez más fluida.
3: Correcto, cada vez más fluida, pero en aquel entonces yo recuerdo chatear por SMS con personas que estaban aquí para preguntar y buscar información. Esa información la hemos puesto más a mano, esos conocimientos que hemos adquirido con la experiencia previamente vivida, la hemos puesto a disposición de muchos dominicanos que vienen y que nos piden y nos contactan de diferentes países. Nosotros no solamente damos información a los dominicanos, sino a cualquiera que nos contacte vía los canales que tenemos en la asociación.
2: Oye, qué necesario y cuánto valor, porque muchas veces estás un poco perdido cuando quieres comenzar de nuevo en otro sitio y sobre todo cuando estamos hablando de personas, de vidas humanas, que la medicina es lo que tiene, ¿no? Que es muy delicada y por eso en todos los países del mundo hay mucha regulación y hay que estar muy bien certificado de que los médicos puedan ejercer. Pero bueno, volviendo un poco a eso que estuvimos hablando en la introducción, Mildred, de que Antonio es un perfil muy cruzando puentes, ¿eh? Toca muchos
6: diverso
2: palos, le gusta hacer muchas cosas.
6: Diverso y heterogéneo, porque son las dos cosas.
2: Sí, sí, sí, sí. Pues cuéntanos por qué desde ese mundo de la sanidad, de tu vocación, entendiste que querías también formarte en políticas públicas, en tecnologías. Cuéntanos, a ver, cómo pensaste que eso te va a complementar como médico.
3: Sí, bueno, todo obviamente viene, bueno, desde mi familia, la formación, la educación es algo continuo en todo momento y ya viene por generaciones. Y llegando aquí a España, pues obviamente hay muchas opciones de acceder a diferentes formaciones. Y que es pues la parte del emprendimiento, pues me gusta emprender, me gusta siempre estar en algo y esto pues me ha llevado a seguir incursionando en diferentes aspectos, no solamente que pueden parecer distantes, pero al final la política pública y la política en sentido general tiene que ver mucho con la salud. Entonces yo creo que la estructura de la salud es lo primero que el médico tiene que estar más enfocado en un ámbito colectivo, porque la salud va en un sentido general y eso hace pues que podamos incursionar en diferentes aspectos, en experiencia en políticas públicas, en la salud pública, en formaciones en hoy día con lo que es la tecnología y como también dirijo una empresa con varios proyectos que ya hemos realizado en el ámbito de la salud, pues eso hace que tenga que buscar diversificar porque al final tú como emprendedor tienes que ser el encargado director de marketing, el encargado de director de personal, el encargado de director de comercialización.
2: Tienes que tocar muchos palos.
3: Como dice, y ya entonces esto pues te lleva a formarte y tener un criterio más unificado de todos los aspectos que involucran tu área fundamental.
6: Eso es muy, muy interesante y muy innovador, porque justamente lo que tú dices de la colaboración público-privada, ¿no? Para que las cosas funcionen, este es un ámbito que, por ejemplo, es una referencia de ello. Y bueno, al margen de toda esta parte tan diversa y heterogénea que tienes, Antonio, que es fascinante, después de más de una década tratando salud sexual masculina, ¿qué te preocupa más? ¿Los problemas médicos que llegan a tu consulta o todos los hombres que no llegan? Por vergüenza, por miedo, por decir, ya hablándote más como médico que como gestor de todo este proyecto tan chulo que tienes, ¿no? Del talento de medicina.
3: Sí, mira, es una buena pregunta. Nosotros, información interna sobre estudio y además de que lo se soporta por diferentes también estudios que se han realizado en otras universidades y clínicas, el hombre puede tardar entre 5 y 10 años en tomar una decisión de buscar una ayuda vinculada a la salud sexual. No, yo siempre pongo el ejemplo, no es como el caso de las mujeres que no tienen normalizado un proceso de ir a su ginecólogo, a hacer revisiones. El cáncer de mama, sobre todo, ha evolucionado mucho, ha ido una comunicación muy transversal en la sociedad para evitar lo que es la prevención. En el caso del hombre, pues hay vinculaciones de la masculinidad o la pérdida de la masculinidad con la característica o la estigmatización de que si no tengo una buena erección o problemas de salud sexual, pues me hace menos masculino. Entonces eso hace que el hombre de una u otra manera se inhiba a buscar una ayuda de manera inmediata, por lo cual a medida que va pasando el tiempo pues se va profundizando los problemas que tienen. De hecho, hay estudios que nos dicen que los problemas en el caso de la erección pueden ocurrir 3 años antes de cualquier evento cardíaco a nivel del corazón o a nivel cerebral, y esto se considera un signo premonitor de que el paciente puede en X tiempo tener otro problema. Entonces yo exhorto obviamente a toda la población masculina que hay que normalizar, que ya se está normalizando, ya no es lo mismo que cuando comenzamos hace ya casi 15 años en esto, y siempre vamos con el objetivo de que el paciente acuda al especialista lo antes posible. La automedicación es un problema también importante que no es bueno hacerlo sin una previa evaluación y un chequeo por parte de un especialista que nos diga que podemos utilizar tal o cual medicamento.
2: Oye, que lo que decimos, que muchas veces pensamos y nos tomamos la salud muy a la ligera, y sobre todo la parte de la prevención es fundamental. No sé yo si tienes alguna recomendación, porque eso, las mujeres a partir de los 35, yo estoy religiosamente yendo una vez al año a hacerte tu revisión ginecológica. A los hombres, ¿cuál es la recomendación, Antonio?
3: Sí, lo primero que hay un ambiente en sentido general, o sea, las revisiones, la parte médica, si queremos estar siempre con un control de nuestra salud, se tiene que hacer una revisión anual donde se realice analíticas básicas esenciales, que es lo que normalmente, si nosotros hacemos una revisión al coche anual y no lo hacemos nosotros, ya tenemos un problema, ¿sabes? Entonces eso es lo primero, hacer una revisión anual. Y
6: la ITV.
3: Exacto. Y en el caso relacionado con la salud sexual masculina, pues a partir ya de los 40, el 52% de los hombres pueden presentar un problema de disfunción eréctil o de salud sexual. Entonces, ¿esto qué quiere decir? Que a partir de allí tengo que tener mucho más atención a mi cuerpo, a lo que me está pasando, y buscar de manera preventiva asistencia y búsqueda de un especialista que me pueda evaluar y me pueda dar unas recomendaciones tanto en el ámbito sexual como en el ámbito de la salud general, porque esto está vinculado a otros factores como la diabetes, la hipertensión, el colesterol, la misma dieta. Claro. O sea, es decir, que hay muchos factores importantes relacionados con la salud sexual.
2: Oye, cuántas cosas interesantes.
6: ¿Dónde tiene? Perdona, Edu.
2: No, pero Antonio, que eso, muy bien, Mildred, de eso era lo que iba a preguntar. Tú dale.
6: Yo le iba a preguntar justamente, Andromeda, el Instituto Clínico Andrológico, ¿dónde está? ¿Solo en Madrid?
3: No, tenemos clínicas en Barcelona, en Toledo, en Girona y en Madrid.
2: Oye, pues
6: esto hay que divulgarlo. Sí.
2: Claro, lo vamos a poner en los posts para que la gente lo tenga fácil.
6: Por supuesto.
2: Oye, como así siempre, es. Mil, es que se nos va el tiempo volando y con todo lo interesante que está contándonos aquí Antonio. Pero bueno, ya ha llegado el momento de que formes parte del Atlas de Cruzando Puentes. Recomiéndanos ese sitio que vas con los ojos cerrados y que quieres que esté en nuestro Atlas, Antonio.
3: Bueno, pues como todos, a decir, siempre añoramos de dónde venimos, ¿no?
2: Entonces, muy bien.
3: En el momento,
6: a ver qué nos va a decir.
3: Sí, en el momento donde nos, no, yo soy del interior del país, lo más próximo al mar que tengo son Las Terrenas, que pertenecen a mi provincia. Las Terrenas es un lugar paradisíaco y obviamente es el lugar idílico para estar. Pero independientemente, yo soy muy nostálgico y siempre que me da paz pensar estar en mi casa con volver a añorar a mi viejo, a mi madre, o sea, esas son cosas que...
2: ¿Cuál es tu pueblo, Antonio?
3: Yo nací en San Francisco de Macorís, pero mi padre...
2: ¡Ay, San Francisco! Mi madre nació en San Francisco de Macorís.
6: ¡Qué chulo!
3: En San Francisco de Macorís, aunque mis padres son de Salcedo, provincia de Salcedo, muy próximo. Pero bueno, esos son mis dos sitios, diríamos, favoritos.
6: Pues mira, eso no los teníamos en la plaza.
2: Eso no lo ha dicho nadie todavía, Antonio.
6: Bueno, y de hecho, he elegido también a un dominicano para cerrar, por supuesto, su programa, ¿eh? ¿Quién crees tú, Edu?
2: Bueno, nuestro gran Juan Luis.
6: Caballero, el grande Juan Luis Guerra. Has elegido La Travesía. ¿Sabías, Antonio, que cumple 18 años esa canción, se hace mayor? Se lanzó como el álbum de La Llave de mi Corazón, ¿vale? Sí. Es un merengue maravilloso. Dio nombre a la gira mundial La Travesía Tour del 2008-2009. 54 conciertos en 4 continentes, incluido su debut en Japón.
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0: Son las 3:30, las 9:30 de la mañana en Nueva York, hora en la que abre Wall Street.
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0: ¿Qué tal? Muy buenas tardes. Wall Street viene de una jornada al alza ayer lunes, aunque el Dow Jones se quedó algo rezagado frente al resto. Especial mención al Nasdaq, que volvió a cerrar en positivo hasta conquistar un nuevo máximo histórico liderado de nuevo por los valores ligados a la inteligencia artificial como SpaceX, Nvidia, Microsoft o Meta. Fuertes subidas en bolsa en el mercado estadounidense pese a un entorno de tipos altos, elevados precios del petróleo y repuntes de la deuda. Sin embargo, los inversores siguen apoyándose en ese crecimiento de los resultados empresariales, en la inversión de la inteligencia artificial y en el aumento del consumo. Así lo explica Joaquín Robles, responsable de ventas de Bankovic.
2: Yo creo que lo potente están las fuertes subidas que sigue habiendo en bolsa, ¿no? Estamos hablando estas últimas semanas de esa perspectiva de subida de tipos, de los altos precios del petróleo, de los repuntes de la deuda a medio largo.

0: En ellas, los inversores buscarán pistas sobre las intenciones futuras de la Reserva Federal en materia de tipos, aunque tras las últimas referencias de inflación y el mercado laboral, no parece que habrá subida en octubre. De acuerdo con la herramienta FedWatch, los operadores del mercado dan una probabilidad del 78,4% a que los tipos se mantengan, mientras que la probabilidad de una subida de 25 puntos es del 21,6%. Pero incluso sin subidas de tipos inminentes, los rendimientos de los bonos del Tesoro siguen preocupando al mercado, especialmente en los plazos más largos ante la situación fiscal del país. La rentabilidad del bono a 10 años de referencia volvió a tocar ayer máximos no vistos desde 2002, superando el 5,3%, mientras que hoy amanece en el 5,26%. En los mercados de materias primas, los precios del petróleo bajan este martes gracias a la resiliencia de las exportaciones de crudo de Oriente y la liberación de reservas de emergencia por parte del G7. No obstante, los ataques de los hutíes de Yemen contra objetivos saudíes mantienen a los operadores en alerta ante los riesgos para el abastecimiento desde el Golfo. De este modo, vemos a esta hora el West Texas dejarse un 1,55% hasta los $88 por barril, mientras que el Brent cede un 2,34% en los $97. Y es que Trump ya está preparado para esas elecciones de medio mandato. Precisamente conocíamos esta madrugada que el presidente de Estados Unidos ha firmado un decreto que flexibiliza el uso del diésel agrícola para paliar el incremento de los carburantes. Ha asegurado en un meeting que cualquiera podría comprar este gasóleo libre de impuestos para el uso que quiera y no solo para el campo. Trump presenta su iniciativa como un ahorro fiscal, una forma de eximir de facto del impuesto de 24 centavos por galón sobre el diésel convencional sin pasar por el Congreso, sin sesiones por los comicios. Así lo ha anunciado.
1: Voy a firmar una histórica orden ejecutiva para abandonar oficialmente el requerimiento off-road y permitir a cualquiera comprar diésel rojo sin impuestos por cualquier motivo.
0: Y en clave empresarial, Advanced Micro Devices planea aumentar su oferta de chips en 2027, ya que el fabricante de chips se esfuerza por satisfacer la creciente demanda relacionada con la inteligencia artificial. Vistazo también al regulador de comunicaciones del Reino Unido, que ha anunciado que ha abierto una investigación para determinar si Meta infringió la legislación británica sobre seguridad en línea al no evaluar los riesgos que planteaba su función Instance en Instagram. Con esta información, miramos a los mercados en tiempo real.
2: Claves del mercado.
0: Vemos tono positivo generalizado en Wall Street. A esta hora el Dow Jones sube un 0,43%, el S&P 500 también con ganancias del 0,52%, lo mejor a esta hora es para el Nasdaq, que se anota subidas del 0,60%. Si miramos a valores concretos dentro del S&P 500, lo mejor es para Constellation Energy, que se dispara en bolsa un 13,28%, Vistra Corporation también se anota fuertes subidas del 7,45%, lo peor a esta hora sería para Seagate Technologies, que se deja un 5,53%. Tampoco recupera Western Digital, que se tiñe de rojo con pérdidas del 4,53% en el Dow Jones. Lo mejor es para The Procter & Gamble con ganancias del 1,93%. Hasta aquí los detalles de la apertura. El análisis a las 4 en Mercado Abierto.

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1: Tiempo dedicado al mentoring ahora en Capital Radio, como cada lunes en directo, siempre que lo desees a través del canal de YouTube, donde también estamos, por cierto, en streaming ahora mismo. En directo puedes conocer la experiencia de mentores y mentees. Puedes encontrar inspiración, puedes encontrar ideas si estás en un momento profesional importante o relevante en tu vida. Este programa viene realizándose a lo largo de más de una década. Capital Radio, en colaboración con la red de mentoring de España, mucho más grande ya que la red de mentoring de España, ya por extendida por toda Iberoamérica, con su fundador y CEO Julio Rodríguez, que aquí está de nuevo con nosotros. ¿Cómo estás, querido Julio? Buenos días.
2: Así es, Luis Vicente, como cada lunes y en días importantes como el de hoy, aquí estamos, al pie del cañón.
1: ¿Nos presentas a nuestra invitada de hoy?
2: Así es, hoy la idea que vamos a plantear es cómo una idea universitaria se puede transformar de alguna forma en una startup de la industria del frío. Y hoy nos acompaña Isabel Pulido, ella es la CEO y cofundadora de una empresa que se llama Nanofree. Ella nos lo explicará mejor, pero es una startup de base científica que lo que hace es desarrollar innovaciones aplicadas a la refrigeración y a la cadena del frío. Muy buenos días, Isabel.
1: Bienvenida.
3: Buenos días.
1: Gracias por acompañarnos.
3: Buenos días, muchas gracias.

0: Gracias por esta invitación.
1: Incluso en tránsito, que vamos a, vemos que ahí vas de viaje. Nanofreeze, ¿no? Cuéntanos algo de tu idea, de tu empresa. ¿Nos escuchas, Isabel? ¿Puedes contarnos algo de tu empresa? ¿Cómo nace Nanofreeze?
0: Claro que sí. Bueno, Nanofreeze fue creado con el objetivo de hacer que la refrigeración fuera más eficiente y accesible. Y justo tenemos una tecnología única y patentada en el mercado que puede ahorrar hasta 44% de energía en refrigeradores. Nosotros lo estamos haciendo hoy en día con diferentes empresas como AB InBev, que es de las multinacionales más grandes de bebidas. Y lo que estamos buscando con esto es poder llegar a un impacto no solo económico para las empresas que ahorran energía, sino también en emisiones de dióxido de carbono. Cada kilowatt que ahorramos se ve beneficiado por ahorro de emisiones de dióxido de carbono.
2: Oye, Isabel, vuestro proyecto sale de una investigación que habéis realizado en el mundo universitario. ¿Cuándo te das cuenta que esa investigación puede dar pie a una empresa como la que estás desarrollando aquí en España? Sí.
1: Sí, a ver si escuchamos a Isabel.
0: ¿Qué
1: Sí, adelante.
0: significa con diseño? Esto fue como nuestro objetivo era entender cuáles eran los retos más grandes de no tener acceso a la energía, y dentro de esto lo que pudimos encontrar es que de energía afecta sobre todo la falta de refrigeración. Y esto, por ejemplo, en países como Colombia, que pues nuestro país originario es acceso a medicamentos ni alimentos perecederos, alternativa, y nos dedicamos a investigar cómo lo que eran bacterias y microorganismos que pudieran generar pues esta congelación. Ahí fue que encontramos nuestra bacteria, que es la que utilizamos para pues, para crear la nanotecnología, y hoy en día tenemos esta tecnología única y nueva en el mercado, que tiene pues la posibilidad de congelar a más altas temperaturas el agua y sobre todo pues de mejorar la conductividad térmica. Por eso llegamos a ahorros desde el 44% aproximadamente en refrigeradores. Pero sí, nació como un proyecto universitario hace 8 años, y luego hace 6 años creamos la empresa pues con el objetivo de traer la refrigeración a áreas rurales y demás, pero también para ciudades y demás, pues hacer la refrigeración más eficiente.
1: Suena bonita esta historia, nacida en la universidad, desarrollada luego fuera, una tecnología pensando en ayudar a la gente que quizás tiene mayor dificultad para utilizar efectivamente el mundo de la refrigeración fuera de las áreas urbanas. Y ahora en esa preciosa aventura a través del programa de España, el ICEX Rising Up, de extender la compañía a otros mercados, porque hasta el momento desde tras esos 6 años que han pasado, Isabel, ¿qué es lo que ha sido más complicado? ¿Desarrollar la propia tecnología, que el mercado lo entendiese, que es nueva, que es innovadora, o encontrar los primeros clientes?
0: Bueno, justamente nosotros aplicamos a lo que es Raising Up in Spain con el objetivo de traer la tecnología a España. Vemos una gran oportunidad en instalarla acá, porque no solo en España, sino en la Unión Europea están buscando tecnologías más eficientes con el objetivo pues de tener un buen impacto en emisiones de dióxido de carbono. Pero además también porque se necesita disponibilidad de energía, que acá tiene mucha relevancia. Por ejemplo, si recordamos el apagón que hubo en España hace 1 o 2 años más, fue debido a que pues, la capacidad energética, digamos, que no está supliendo. Cuando nosotros podemos implementar nuestra tecnología en data centers, que es de los sectores que más utilizan energía para poder operar,
1: Pedimos
0: el
1: disculpas por
0: país entero.
1: las interrupciones.
0: Entonces,
1: Es que a veces se nos interrumpe la comunicación con Isabel, que va viajando justo en este momento. Si puedes continuar, Isabel, a ver si logramos escucharte bien.
2: sí, Isabel, ¿puedes continuar?
1: No sé si vamos a poder realizar esta
0: Sí,
1: conversación.
0: los escucho.
1: Sí, adelante, Isabel. Pues, ¿qué
0: Hola,
1: tal?
0: los escucho.
1: Sí, pero vamos con
2: Mira.
1: mucho retardo. No sé si podemos mantener esta conversación suficientemente activa y clara para nuestros oyentes espectadores, Julio.
2: Yo te cuento que desde el programa de LITX, Raising Up in Spain, precisamente lo que se hace es valorar empresas como esta que están dispuestas a venir a España, unas 300 aproximadamente todos los años, y de ellas se seleccionan 50. Lo que principalmente se busca es eso, son empresas como estas que traen innovación, que tienen interés en instalarse en España, crear su propia empresa y generar empleo. Ese es el propósito fundamental y esta es una de ellas. La variable innovación en este caso, sin duda alguna, es la que más pesa.
1: Julio, mira, se acaba de conectar con nosotros Aura María Buitrago, que es compañera de Isabel, nos dice, y que quizás tengamos más suerte con el sonido. Bienvenida, Aura María.
3: Hola, hola, muy buenos días. ¿Cómo están?
1: Pues bien,
2: Muy bien.
1: encantados y gracias por esta conexión urgente, por estar ahí al quite, ¿no? De Isabel.
3: Es...
1: ¿Podemos continuar entonces con la conversación con Aura María, Julio?
2: Así es, así es. La pregunta que le
3: Yo lo
2: hacíamos.
3: escucho muy bien, yo te escucho a ti muy bien, no al
2: Sí.
3: otro señor, pero bueno, si quieren me van diciendo acá como yo voy a apoyar en lo que más pueda. En este caso, pues obviamente Isabel es la CEO, lo que alcancé. ¿Ahí me están escuchando bien?
1: Sí.
2: Sí, perfectamente.
3: Sí,
2: A mí no me
3: ah,
2: escucha. A mí
3: perfecto. Entonces, bueno, les cuento un poco. Lo que les
2: Adelante.
3: contaba Isabel, claro, este emprendimiento, esta startup empezó como una idea de la universidad, ¿cierto? Donde salió esta gran idea, este uso de la nanopartícula que hace parte de este desarrollo o que se volvió como en una idea de negocio ya real. Ahí ella les terminó de contar esta parte, ¿cierto? Es que no les escuchaba, no sé si alcanzó a contar esta parte.
1: Cierto, lo de la nanopartícula, si nos
3: Hola.
1: lo cuentas
3: ¿Sí?
1: mejor, seguro que nuestros oyentes pueden
3: No te
1: agradecértelo,
3: escucho.
1: ¿no?
3: No les escucho. Siento que estoy hablando sola, pero voy a seguir contando y ustedes me van diciendo, me escriben sí o no. ¿Listo?
1: Sí.
3: Bueno, entonces resulta que NanoFreeze, pues es una solución de refrigeración, ¿cierto? Que fue inspirada en una proteína. No sé si alcanzaron a escuchar esa parte de la historia, que es una bacteria, se llama Pseudomonas stringer, que es la responsable de fenómenos como el granizado, o el granizo, ¿sí?
1: Sí.
3: Que es como la nieve. Pues resulta que estos dos maravillosos estudiantes de la Universidad de los Andes hicieron que esta partícula pudiera desarrollarse para extender la refrigeración, por la necesidad que les contaba Isabel, de cuando ellas estaban haciendo como su trabajo de grado, se dieron cuenta que fueron a unas ciudades ahí, a unos pueblitos cerca ahí en Colombia, donde la refrigeración era un poco muy, era compleja, y asimismo, pues vieron como esta necesidad de cómo hacer para que los alimentos no se perdieran. Entonces, bueno, de ahí parte esta idea, desarrollaron esta partícula y extendieron o pudieron maximizar esta bacteria para que cumpliera ese fin y así poder mantener esa refrigeración de esos productos que necesitaban esa cadena de frío, porque en estos pueblitos donde no la luz es muy costosa o ciudades que son un poco complejas de llegar, la refrigeración pues no es accesible para todas las personas en estas ciudades, en algunas ciudades de Colombia. ¿Hasta ahí me escuchan bien?
1: Bien, hemos escuchado muy bien esta explicación.
3: ¿A qué cargo
1: Ojalá.
3: tengo yo? Yo soy manager comercial y soy también de marketing.
1: Muy bien. ¿Y quién ha ayudado a las
3: Hola.
1: universitarias que desarrollan
3: No,
1: este
3: no te
1: proyecto?
3: escucho.
1: Pues no sé.
2: Tengo un problema.
1: Vamos
2: Luis
1: a
2: Vicente.
1: intentarlo con Isabel,
3: O
1: por si
3: sea,
1: acaso
3: yo
1: nos
3: ahorita sí
1: funciona.
3: te escuchaba, pero no, ahora no escucho que me están preguntando.
1: Pues no sé por qué puede
2: Va a
1: ser.
2: ser difícil mantener una conversación así.
1: Isabel sigue ahí, vamos a intentarlo con
3: Ay,
1: Isabel.
3: qué mal.
1: Isabel, ¿tú no se me escuchas?
3: Vamos a ver si Isabel te escucha.
1: No, creo que no es
3: Yo no
1: posible la
3: les estoy
1: conversación.
3: escuchando.
1: Pues lo sentimos, Julio, vamos a tener que interrumpir aquí el programa porque no es posible la conversación. Lo intentaremos en una nueva ocasión.
2: Bueno,
1: El
2: como
1: directo
2: quieras,
1: a
2: si
1: veces
2: quieres, te cuento.
1: tienen estas circunstancias. Así que pedimos disculpas a nuestras invitadas y a nuestros oyentes, pero si no podemos, no podemos. Aquí la técnica es una fuerza mayor.
2: Difícilmente, sí. Si quieres, te puedo comentar un poquito más en detalle qué es lo que hacemos y cómo apoyamos estas startups
1: Bien,
2: aquí en España.
1: adelante.
2: Así es, digamos que la valoración, y lo digo sobre todo para aquellas personas que están escuchándonos desde Hispanoamérica y tienen un proyecto innovador y tienen interés de traerlo aquí a España. Principalmente lo que estamos buscando, pues, son compañías con alta innovación, que tienen de alguna forma una posibilidad de escalar su proyecto a nivel internacional, que tienen una pequeña o una cierta viabilidad financiera y sobre todo que tienen un equipo, ¿no? que está soportando la operación. A partir de ahí, en este programa, dices Raising Up in Spain, lo que hacemos es valorarlas, invitarlas, y una vez invitadas, se les aporta, pues, todo un proceso de mentoría y además se las ayuda desde el punto de vista legal a incorporarse aquí en España. Tendrías que ver el tipo de proyectos tan interesantes que nos llegan a lo largo de todo el año, Luis Vicente.
1: ¿Son proyectos que ya tienen algún tipo de apoyo en sus países de origen, algún tipo de mentoría, o en algunos casos son proyectos tan iniciales que encuentran en este programa de Raising Up su primer apoyo real para expandirse, para internacionalizarse?
2: Mira, yo soy parte del órgano evaluador y te voy a decir mi sentimiento, y es que no me creo que una startup se pueda internacionalizar si ni siquiera ha sido capaz de demostrar en su propio país con un mínimo producto viable que efectivamente tienen de recorrido y tienen tracción. Porque internacionalizarse no es coger una maleta y abrir un nuevo mercado, sobre todo si no has tenido una prueba de valor real en tu país. Así te diría que deben de tener un mínimo de recorrido, a no ser que sean tremendamente innovadoras, con unos avales de patentes que puedan soportar financieramente incluso lo que es la penetración en España. Recuerda que el objetivo principal de este programa es generar empleo en España, por un lado, y por el otro lado también, bueno, pues crear riqueza en nuestro entorno.
1: Una pregunta que puede servir de ayuda a las personas que estén en circunstancias parecidas y que nos puedan seguir desde Iberoamérica o desde cualquier otro país. ¿Cuáles son las condiciones o las recomendaciones que tú compartirías para esas personas según el punto en el que esté la vida de su empresa y que tengan en mente esa ambición de internacionalizarse?
2: Lo primero, como te digo, es haber demostrado un mínimo recorrido con su negocio.
1: Eso es esencial, ¿no?
2: Eso es esencial. Yo considero, sí, porque vamos, venirse a España o a cualquier país a montar un negocio de cero, pues, primero de todo tendrías que conocer el mercado en profundidad, ¿no? En segundo lugar, una vez que, hombre, tiene que ser un proyecto innovador y sobre todo escalable. Vienen muchos proyectos donde el recorrido es muy, muy limitado porque depende de una persona, de un fundador o de dos a lo máximo. Por lo tanto, la escalabilidad es fundamental. España, sin duda alguna, es un puente de penetración al resto de economías de escala, ¿no? Yo te diría que esos son los dos pilares fundamentales de una iniciativa. La innovación es fundamental. Tenemos proyectos en el mundo de la salud, tenemos proyectos. Ahora hay muchos proyectos en el mundo de la agricultura. Han venido proyectos incluso para poder mitigar los incendios forestales. Digamos que ese tipo de proyectos son los que Raising Up y el ICEX ven con mejores ojos. Proyectos innovadores.
1: Este programa tiene ya su pequeña historia, no es muy larga en el tiempo, pero tiene ya su pequeña historia, ¿no? ¿Cómo tienes noticia de cómo van los proyectos que se han acogido, que ha tomado de la mano y que ha empezado a traer a España Raising Apps, este programa de ICEX?
2: Pues yo te diría, fíjate que sí hemos hecho análisis, porque el grado de mortandad de las startups en estas primeras etapas es bastante alto. Y sí hemos logrado reducir esa mortandad de una manera importante, ¿no? Yo te diría que al menos en un 30% de lo que teníamos históricos de mortandad lo hemos podido reducir. Los mentores ayudan mucho en ese proceso porque te centran, te evitan errores, etcétera, etcétera, ¿no? También es cierto que, bueno, hay alguna compañía digamos, con un con un pulmón financiero bastante potente, esas tienen mayores posibilidades de desarrollarse aquí. Pero sobre todo está ahí, ¿no? El apoyo de los mentores ayuda muchísimo también a que se consoliden las empresas.
1: Creo que ahora María está conectada con nosotros y creo que ya nos escucha, ¿cierto?
2: Qué bueno.
3: Sí, hola, hola, hola, buenos días, ya les escucho.
1: Qué alegría que por fin nuestros oídos escuchen la conversación.
3: Sí.
1: Ahora María, los mentores del programa Rising Apps de ICEX, ¿qué os están aportando en la relación que mantenéis hasta ahora? ¿En qué os están ayudando?
3: Bueno, pues entonces les cuento un poco. Los mentores que tenemos en este momento nos han ayudado a conocer un poco más como empresas o contactos, en este caso, que están interesados en apoyar todo este proceso de medio ambiente. También nos ayudan o hemos podido lograr como personas que estén interesadas o empresas que estén interesadas en invertir en este desarrollo de innovación. También nos ayudan como a participar o nos dan información que podemos llegar a participar como en aceleradoras o que nos ayuda a nosotros como a complementar esa parte de estructura también de como compañía. Eso también nos ha aportado, digamos que también nos ayuda cuando nos invitan a eventos o podemos tener participación en eventos. De hecho, en este momento vamos a estar en una feria de Fruit Attraction. No sé si ustedes la conocen, es muy famoso acá en Madrid. ¿Sí? ¿Sí la tienen presente?
1: Sí.
3: Ah, bueno, vamos a estar esta semana acá. Entonces, bueno, digamos que todo esto nos ayuda a nosotros como a organizarnos donde podemos tener esta participación en diferentes sectores, diferentes segmentos, donde nos ayuda a nosotros a entender un poco más a dónde llegar, cómo llegar, y así pues tener como esta expansión a nivel no solamente en Colombia, sino a nivel mundial también, pues ahorita acá en Europa. No sé si... Sí, entendí bien lo que estabas preguntando.
1: Sí, perfectamente. Julio, la última antes de que nos despidamos.
2: Sí, ¿dónde os veis en los próximos 2 años?
3: Esa pues mira, es mi pregunta. Sí, yo creo que no nos veíamos. Es que lo que contaba Isabel era empezaron hace 6 años en una idea de la universidad. Vemos que cada año que pasa vienen más retos, pero también la confianza que hemos logrado. Yo no sé si alcanzaron a escuchar, yo soy... marketing manager y pues también estoy en la parte comercial y cuando yo entré y enfocado de trabajando la mano con Isabel y con la compañía, hoy nos vemos creo que en expansión a nivel pues global, en este caso Europa, Latinoamérica y más por todo el tema del calentamiento pues global, el tema que nosotros estamos aportando a disminuir este CO2, o sea, todo este proceso de impactar el medio ambiente y creo que nos vemos ojalá pronto que todos nuestros productos, en este caso las capas frías también por el tema de conservación de alimentos y el tema de reducción de energía con los paneles que estamos trabajando en neveras para aportar realmente a cualquier persona que pueda aplicar esta nanotecnología que está al alcance de todos. Entonces nos vemos en expansión.
1: Nanofreeze, la historia de Nanofreeze, esa nanotecnología aplicada a la cadena de frío con ese componente innovador y que además piensa efectivamente en el medio ambiente. Pues gracias a Isabel Pulido en primer lugar, ahora a Ana María Buitrago, que nos ha acompañado en esta última parte del programa, por contarnos su experiencia dentro del programa Rising Up de ICEX. Gracias, Aura María. Hasta la próxima ocasión.
3: Gracias a ustedes, que estén muy bien. Buena tarde.
1: Julio Rodríguez, fundador y CEO de la red de mentoring de España. Ha sido un poco accidentado nuestra conversación hoy, pero...
2: Contra viento y marea, Luis Vicente, salimos adelante.
1: Es que es la vida de los emprendedores, es de acá para allá y a veces hablar en conversaciones difíciles.
2: No tengo dudas.
1: Aquí un abrazo seguimos. Grande, adiós.

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2: Son las 4 de la tarde, las 3 en Canarias.
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2: Muy buenas tardes. Alzas generalizadas en las bolsas en medio del alivio que supone el respiro en el mercado de deuda, donde los intereses exigidos se repliegan, y en medio del recorte del crudo por debajo de manera clara de cotas de $100 el barril. El efecto de esos informes que apuntan a que aumentan las exportaciones de oro negro desde Oriente Medio, que se ha unido al compromiso de los países del G7 de aumentar la oferta, se alarga la jornada de este martes y la calma, aunque sea tensa, se traslada al mercado de bonos, aunque los rendimientos en la eurozona y el diferencial entre los bonos franceses y alemanes se mantienen elevados debido a la elevada inflación y a las preocupaciones presupuestarias, especialmente en Francia, donde el gobierno prevé un déficit este año del 5,4% del PIB y del 5% el año que viene. Y donde Marine Le Pen, candidata de la agrupación nacional a las elecciones presidenciales del año que viene en el país vecino, se ha puesto por meta reducir el déficit presupuestario al 3,7% del país el próximo año.
3: Mi propuesta restablece un equilibrio primario en 18 meses de mandato con un ajuste de más de 71.000 millones de euros y reducciones brutas de impuestos de 54.000 millones, es decir, 28.000 millones netos. Estas decisiones permiten situarse por debajo del 3% de déficit general en 18 meses. En esfuerzo radical es deliberado enviar la señal clara de que la deriva de las cuentas públicas se ha terminado y de que los mercados pueden volver a considerar a Francia como un socio fiable.
4: Considérer à nouveau la France comme un partenaire fiable.
2: Señalan desde Barclays que tienen razón los inversores que están preocupados por la situación francesa, pero añaden que el nivel de tensión está lejos de alcanzar el de la crisis de la eurozona de 2012. Hay advertencia también desde el Banco Central Europeo. Dice el miembro finlandés de la entidad, Olli Rehn, que la inflación se puede contagiar de forma inadvertida y gradual. Y otro miembro del organismo, el economista jefe Philip Lane, asegura que hasta ahora no han observado efectos de segunda ronda muy marcados, de modo que van a seguir en modo análisis. Mientras tanto, desde la Comisión, su presidenta Ursula von der Leyen sitúa la crisis energética entre las principales urgencias políticas de la Unión Europea. Anuncia que quiere reforzar las compras conjuntas y abrir un diálogo estratégico con las refinerías europeas para reducir costes y garantizar el suministro, además de acelerar la generación propia y renovable.
5: Mientras Europa dependa del petróleo y del gas, nuestra prosperidad sigue expuesta a acontecimientos que están fuera de nuestro control. Cuando importamos combustibles fósiles, importamos los choques y las crisis que vienen con ellos. Así que debemos transformar la forma en que consumimos energía. Necesitamos tomar decisiones estratégicas hoy para asegurar nuestra independencia energética mañana.
2: Al margen de todo esto, tenemos repuntes, como les decimos, en las bolsas, incluida Estados Unidos, donde tenemos por el lado macro un dato de déficit comercial que se amplía a 105.600 millones a medida que las importaciones alcanzan cifras récord. Y por el lado micro, varios nombres propios, por ejemplo, la última compra que ha llevado a cabo Uber o un acuerdo en ciernes con Amazon por parte de Constellation Energy, que dispara hoy a esta última compañía más de un 10%. Aquí en el mercado nacional, el IBEX suma, se anota ahora mismo un 0,72%, está en 19.438 enteros, con el Sabadell como protagonista. La entidad catalana ha anunciado la toma de manera amistosa de un 7% del capital del banco por parte del banco francés BPCE. Se ha hecho con ese porcentaje en la entidad catalana por cerca de 1.200 millones y con el compromiso de no superar el 10% del capital del Sabadell. Sube en bolsa, la entidad a esta hora es de las mejores dentro del selectivo y a ella se le añaden otros nombres hoy en positivo con claras alzas como Solaria, Grifols o Robi frente al castigo que experimenta, por ejemplo, Ferrovial. Día en el que el Tesoro español ha colocado letras y ha pagado por ellas un 3% a un año, el nivel más elevado desde julio del 24, y una jornada en la que el Consejo de Ministros ha aprobado otros dos decretos de vivienda tras tumbarse la semana pasada los planteados en el Congreso. Decretos con algunas novedades, como la que señala el presidente del Gobierno, Pedro Sánchez.
6: Que es una línea de financiación dotada con 10.000 millones de euros, repito, con 10.000 millones de euros de préstamo de hasta 50.000 euros sin intereses a quienes quieran adquirir su primera vivienda.
2: Línea que va a gestionar el ICO para todos aquellos que vayan a comprar esa primera casa, no solo jóvenes. El Gobierno va a intentar convalidar los dos decretos en la Diputación Permanente, donde tendría mayoría suficiente para aprobar al menos el primero, porque el voto de Junts ya no es determinante. A las 4:30 de la tarde, nuestro espacio FinTech, hablaremos hoy de fraude financiero y de cómo combatirlo, de la mano de Alberto López Néstar, director general de fraude de FESCOM. A las 5:30, en nuestro espacio de fondos, estará con nosotros, sobre todo para enfocarnos en el mercado de deuda, Gregorio Ollaga, socio director de Wellcome Asset Management. Y en el tramo final del programa, a partir de las 6, tendremos consultorio de bolsa en el programa, una primera parte con Javier Cabrera de XTB y una segunda con David Galán de Bolsa General. Esto es Mercado Abierto en Capital Radio. Comenzamos.
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0: Y comenzamos mirando a Estados Unidos. La situación que tenemos ahora mismo en los índices de Wall Street es de tono positivo generalizado. Suma el Nasdaq un 0,64%. Tenemos al S&P 500 con alzas del 0,70% y el Dow Jones que avanza un 0,66%. En una jornada con macro sobre la mesa, el déficit comercial se amplía más de lo previsto en Estados Unidos en el mes de agosto. Jorge de Miguel, muy buenas tardes.
1: Buenas tardes. En agosto el déficit de la balanza comercial estadounidense se sitúa en 105.600 millones de dólares frente a una previsión de 100.800 millones, muy por encima también de sus datos de julio cuando alcanzó los 92.800 millones de dólares.
0: Tenemos en el lado empresarial protagonismo, por ejemplo, para Paramount, que culmina la compra de Warner Bros.
1: Después de un año de reveses y una dura competencia con Netflix, Paramount ha culminado la adquisición de Warner, por lo que nace Skydance, un nuevo gigante del entretenimiento, tras firmar un acuerdo de compra de más de 110.000 millones de dólares. El cierre de la compra establece una nueva cúpula liderada por David Ellison y cuyo paquete incluirá importantes estudios de Hollywood, activos televisivos como CBS o Discovery, canales como CNN y la plataforma de streaming HBO Max.
0: Constellation Energy se dispara en bolsa después de firmar un gran acuerdo con Amazon.
1: La compañía anunciaba este acuerdo el pasado 30 de septiembre, de a 20 años, con Amazon para suministrar 690 megavatios desde su planta en Maryland, lo que respaldará una inversión superior a 3.000 millones de dólares y sumará 190 megavatios de nueva capacidad limpia entre 2030 y 2032. Como impulso adicional, un informe de Bloomberg habría revelado que Google está a punto también de concretar un contrato de suministro nuclear con la firma por 1.000 millones de dólares o más, cuyo anuncio oficial se prevé de forma inminente.
0: AMD planea aumentar el suministro de chips el año que viene para satisfacer la demanda de inteligencia artificial.
1: Así es, la directora ejecutiva de AMD, Lisa Su, ha anunciado desde Taipei un incremento significativo en la producción y suministro de sus chips para 2027 con el fin de satisfacer la alta demanda generada por la inteligencia artificial. Para asegurar el abastecimiento de CPU, GPU y memoria avanzada en una planificación proyectada de 3 a 5 años, Su se ha reunido con socios estratégicos en Taiwán como Foxconn y Taiwan Semiconductor, además de programar encuentros en Corea del Sur con importantes fabricantes como Samsung y SK Hynix.
0: El regulador británico investiga a Meta por controles de seguridad en Instagram.
1: El regulador de medios británico Ofcom ha iniciado una investigación para determinar si Meta evaluó de forma adecuada los riesgos de contenido ilegal y daños a menores antes de lanzar Instants, una función de Instagram donde el contenido desaparece tras ser visto. Esta acción se enmarca dentro de la ley de seguridad en línea del país, la cual exige a las plataformas analizar y reducir posibles peligros antes de implementar cambios en sus servicios. Para proceder, Ofcom recopilará y analizará pruebas, otorgando a Meta la oportunidad de responder ante cualquier posible hallazgo de incumplimiento.
0: Tenemos también en el punto de mira a Uber. Va a adquirir Ezcater por 2.300 millones de dólares.
1: Uber ha anunciado la adquisición de la plataforma estadounidense de catering para empresas Ezcater por 2.300 millones de dólares en efectivo, con el fin de integrar este servicio con su red de Uber Eats y Uber for Business. Esta operación se suma a su estrategia de expansión global en el sector de reparto a domicilio, la cual también incluye el acuerdo alcanzado en julio para adquirir Delivery Hero por 14.800 millones de dólares.
0: Tenemos también en el punto de mira OpenAI y Anthropic, que respaldan leyes obligatorias de divulgación de infracciones de inteligencia artificial en Australia.
1: Ambas compañías han apoyado ante el Parlamento australiano que se regule por ley la obligación de reportar brechas de seguridad causadas por agentes de inteligencia artificial, un aviso que hoy realizan de forma voluntaria. La postura surge tras la polémica con OpenAI, que tardó 3 meses en notificar un incidente en el Portal Nacional de Salud. La discusión coincide con la tramitación de normas más estrictas sobre derechos de autor y centros de datos por parte del gobierno australiano, proyectos donde ambas empresas prevén ser los principales compradores de capacidad de cómputo.
0: De momento, entre las compañías cotizadas en Estados Unidos, ¿qué tenemos entre los movimientos más destacados? Pues sube Constellation Energy más de un 14%. Es una jornada también con muy buen comportamiento en Corteva, más de un 10 arriba. Lamb Weston está subiendo por encima de los 9 puntos porcentuales, lo mismo que Vistra. Mientras que en el lado de las caídas tenemos a algunas firmas como Seagate Technologies, que se deja más de un 6%. Tenemos corrección hoy en Moderna o Western Digital. Ambos valores están cediendo más de un 5,4%. Vamos a detenernos en lo más interesante de la jornada en Estados Unidos. Vamos a saludar ya a Julián Coca, asesor de inversiones de Alter Area. ¿Qué tal, Julián? Muy buenas tardes, bienvenido.
2: Hola, ¿qué tal? Muy buenas tardes.
0: Bueno, de momento en Estados Unidos tenemos tono positivo generalizado, con las cotas que ya han alcanzado algunos índices, como es el caso del tecnológico Nasdaq, que viene de firmar nuevos máximos que revalida en la jornada de hoy. Mientras tenemos por el lado macroeconómico también alguna referencia, como es ese dato de balanza comercial del mes de agosto. ¿Qué valoración hace?
2: Pues de los datos que seguimos viendo a la economía americana con solvencia, es decir, que sigue dando signos de crecimiento, esa, digamos, de reaceleración que veníamos esperando desde hace ya varios meses y que deja, bueno, pues sobre todo a un mercado de renta fija un poco más preocupado, porque las tiras han subido mucho ante ese crecimiento y una inflación alta y persistente, que hace que la Fed pues tenga un trabajo bastante arduo de cara a los próximos meses. Con todo ello, los mercados pues siguen aupados por la inteligencia artificial. Hemos tenido últimamente buenas noticias en ese ecosistema, y con los tipos que se han relajado un poco, se han suavizado a nivel global en las últimas sesiones, pues digamos que tienen todavía un poco más de recorrido al alza, pero todavía con cautela. Tenemos que tener un mercado o una visión sobre el mercado con cierta cautela, porque, como digo, pues los tipos están muy altos, la Fed tiene un trabajo complicado y los datos de inflación, perdón, los datos de empleo que conocimos el viernes, pues fueron algo suaves.
0: Bueno, entre los movimientos empresariales más destacados tenemos esa subida de Constellation Energy, que se acerca al 14% a esta hora de la tarde. Hay un acuerdo detrás que ha firmado con Amazon para suministrarle energía nuclear, pero no solo ese, también está en ciernes otro contrato con Alphabet, en la matriz de Google. Visión para una compañía como esta, a la que están recurriendo, como vemos, los grandes gigantes tecnológicos ahora.
2: Pues la visión es positiva. Porque los acuerdos, como bien decías, pues se van cerrando y además pues es algo continuado en el tiempo, y lo más probable es que sigamos viendo este tipo de acuerdos en los próximos trimestres. ¿Por qué? Bueno, pues porque al final el uso que están haciendo las grandes compañías tecnológicas de cara a todo, diseñar su inteligencia artificial, entrenarla, todos estos centros de datos, al final es un gasto muy grande de energéticos, y la energía nuclear es la más barata, es la más limpia a largo plazo, y por lo tanto, bueno, pues estamos viendo cómo todas estas compañías están buscando que sea, digamos, su fuente principal de suministro de energía, que además cerrando los PPA, es decir, los acuerdos de electricidad a largo plazo, cerrando los precios, que es bueno para ambas partes, y en el caso de Constellation pues son buenas noticias. Lo que pasa es que creemos nosotros que ya hay puesto en precio bastante, y que, hombre, pues el margen de seguridad que te ofrece es algo menor. Si ya estás si la tienes en cartera, pues la puedes mantener a los niveles actuales. Pues empezar a comprar nos parece, como digo, pues algo quizás más arriesgado, porque ya hay mucho puesto en precio. Y por lo tanto, si por alguna causa viéramos que las grandes compañías frenan las inversiones, y por lo tanto se espera que consuman menos energía, pues este tipo de compañías es de las que probablemente primero sufriría.
0: Bueno, hay otro sector completamente diferente al que también miramos esta jornada, que es el pharma en Estados Unidos, y en concreto a una firma como es AbbVie. Junto con la empresa de biotecnología danesa Genmab, ha anunciado que el tratamiento que tienen combinado para pacientes recién diagnosticados con un tipo de linfoma ha reducido el riesgo de progresión de la enfermedad y también de muerte en un estudio de fase avanzada. ¿Con qué ojos miraría a una compañía ahora mismo como AbbVie?
2: Pues con una sensación más positiva, porque es cierto que los resultados son bastante positivos, aunque es cierto que es más positivo en este caso para Genmab que para AbbVie. Lo que vemos es que ya hay algo puesto en precio, las valoraciones son altas, digamos que no te ofrece el suficiente margen de seguridad para comprarla ahora, porque estás comprando una compañía que a niveles de valoración pues está casi en máximos y por lo tanto, bueno, pues cualquier pequeño fallo, que parece que el pipeline que tiene pues es bastante positivo, pero cualquier pequeño fallo podría hacer que las expectativas que tiene el mercado se redujeran bastante y con ello, bueno, pues tuviéramos que ver un ajuste en las valoraciones, que al final pues se traduzca en una caída del precio.
0: Bueno, tecnología, Nvidia apunta a esos 6 billones de dólares de capitalización. Parece que la empresa resulta atractiva tanto desde el punto de vista de crecimiento como del valor, y se ve incluso como refugio frente al daño que tipos más altos podrían causar a la economía estadounidense. No sé si le da más vértigo no estar que estar en Nvidia.
2: Pues creo que a los niveles actuales da más miedo quizás estar que no estar. Como decíamos con el caso de Constellation Energy, si hay cualquier freno de inversión por parte de los hiperescaladores en materia de inteligencia artificial, compañías como Nvidia pues sufrirían, porque al final son sus clientes. Y es cierto que ahora mismo estamos en un ciclo de muchísima inversión, las expectativas que hay de CAPEX de los hiperescaladores es muy alta y, por lo tanto, como bien decías, pues las expectativas que tienes o que tiene el consenso sobre compañías como Nvidia pues son muy altos, y los crecimientos están ahí y se van a seguir produciendo, pero el riesgo es ese. Hay tanto puesto en precio, tantas expectativas altas de inversiones, que cualquier noticia negativa sobre estas, que pudiera pasar porque los tipos son altos, pero al final tienes que sacar una rentabilidad a lo que estás construyendo hoy, y con los tipos más altos es más difícil, es que tienes que endeudar y puede haber un pequeño parón. Entonces en compañías como Nvidia pues probablemente vendan algo menos, y si eso es así pues podríamos ver algún ajuste en precio, no muy grande, pero sí que algún ajuste, y ahí sí que puede haber una oportunidad. Pero a estos niveles, para nosotros es mejor estar fuera de una compañía como Nvidia, que además pues está empezando a tener más competencia desde otros actores que están fabricando sus propios chips, sus clientes que los están fabricando, e incluso en China, que también tiene chips que empiezan a ser, o tarjetas que empiezan a ser muy parejas a las tarjetas que te vende Nvidia para la inteligencia artificial.
0: Julián Coca, asesor de inversiones de Alter Area. Gracias, muy buenas tardes.
2: Un placer, adiós, buenas tardes.
0: El próximo 3 de noviembre los estadounidenses vuelven a las urnas en las llamadas elecciones midterms, y los datos acumulados desde 1950 dibujan un patrón que los inversores conocen bien. Un año discreto hasta la votación y un repunte posterior. Cuéntanos esta estadística, Guillermo Luna, buenas tardes.
3: ¿Qué tal, Rocío? Buenas tardes. Hay una curiosa tradición en Wall Street que vuelve a cobrar protagonismo este otoño de elecciones de medio mandato. La historia nos dice que después de meses de incertidumbre, las acciones de Wall Street tienden a recuperar el pulso cuando se acerca esta cita electoral. De hecho, el cuarto trimestre ha ofrecido una rentabilidad media del 6,6% en los años de midterms, frente alrededor del 3% en los demás años del ciclo presidencial. Vamos, que la rentabilidad media es más del doble entre un año de elecciones y un año sin cita con las urnas en Estados Unidos. Pero si hay un mes que llama especialmente la atención, ese es noviembre, justo el mes donde los estadounidenses acuden a votar. El S&P 500 ha terminado en positivo en 14 de los últimos 18 noviembres correspondientes a años de elecciones de mitad de mandato, y la subida media ronda del 2,6% mensual. ¿Por qué ocurre esto? No hay una fórmula mágica. Parte del efecto tiene que ver con algo tan sencillo como despejar incertidumbres. Es evidente que la bolsa premia siempre más la certidumbre que la incertidumbre. Premia más tener claro quién gobierna un país que no saberlo. Durante buena parte del año, los inversores miran a Washington y se preguntan qué puede pasar con los impuestos, la regulación, el gasto público o el equilibrio de poder en el Congreso a partir de ese mes de noviembre. Pero una vez que las urnas hablan el primer martes de este mes, buena parte de estas incógnitas desaparecen y los mercados, que odian la incertidumbre, suelen reaccionar con fuertes rebotes. Eso sí, prudencia, porque estamos hablando de estadísticas y, como suele decirse, las estadísticas están para romperse. De hecho, Rocío, en 2018 y 2022, por ejemplo, que fueron años de elecciones de mitad de mandato, terminaron siendo negativos en conjunto del año para la bolsa americana.
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0: Veintidós minutos los que pasan de las 4 de la tarde. Vamos a detenernos en la bolsa española. Tenemos ahora mismo en positivo al selectivo, al IBEX 35, avanza en torno al 0,60%, está en cotas de 19.427 puntos, con algunos movimientos bastante destacados y protagonismo en el sector financiero para el Sabadell, porque el banco francés BPCE ha comprado un 7% de la entidad española de forma amistosa. Jorge de Miguel.
1: Así es, BPCE ha adquirido una participación cercana al 7% en Banco Sabadell a través de compras en el mercado e instrumentos financieros, con la intención de convertirse en un accionista a largo plazo y de fortalecer su presencia en Europa. Se trata de una operación que equivale a unas casi 334 millones de acciones, cuyo valor asciende a unos 1.200 millones de euros. BPCE, propietario de Natixis, tiene la intención de solicitar un representante en el Consejo de Administración y no prevé que su participación supere el 9,9%.
0: JP Morgan amplía el bache de Ferrovial con una rebaja del 23%.
1: Ferrovial vuelve a quedarse rezagada en el IBEX tras la acusada rebaja por parte de JP Morgan del 23% en su precio objetivo, por lo que ha reducido su valoración hasta los 50 euros por acción. También ha reducido su recomendación sobre la cotizada del IBEX desde sobreponderar hasta neutral.
0: Tenemos a varios protagonistas hoy en el mercado continuo. Uno de ellos es Neinor, sube con fuerza después de mejorar previsiones y anunciar dividendo.
1: En concreto, la cotizada ha elevado su previsión EBITDA para 2027 desde un rango de entre 240 y 260 millones de euros hasta los 280 millones, mientras que su guía de beneficio neto pasa de 150 a 160 millones. También ha elevado la retribución al accionista con una previsión de hasta 555 millones de euros en los dos próximos años, equivalentes a un 35% de su capitalización bursátil. Entre sus anuncios destaca también el de su nueva joint venture con Orion Capital para la construcción de 1.097 viviendas.
0: HBX Group se une a Bioscore para impulsar la certificación sostenible de sus hoteles.
1: Lo hace con el objetivo de facilitar a los alojamientos integrados en su red el acceso a certificaciones de sostenibilidad de reconocimiento internacional. Esta iniciativa pretende acompañar a los hoteles que todavía no disponen de certificación, ayudándoles a revisar sus prácticas actuales y a preparar las auditorías necesarias, dirigiéndose de forma prioritaria a pequeñas y medianas empresas.
0: Aperam cae en bolsa después de decepcionar con un EBITDA en el tercer trimestre por debajo del segundo.
1: Aperam espera que el EBITDA del tercer trimestre se sitúe por debajo de los 130 millones de euros del segundo, pero ligeramente por encima de los 90 millones del primer trimestre. La menor demanda estacional en Europa se ve parcialmente compensada por una mayor actividad en Brasil, en sus divisiones de acero, reciclaje y servicios y soluciones. Sin embargo, se espera que los mayores costes energéticos reduzcan el EBITDA en 20 millones de euros por trimestre.
0: Pues es una compañía que hoy está recortando y de hecho liderando las caídas dentro del mercado continuo. Bueno, tenemos a Bodegas Riojanas, que baja más. Aperam cede un 4,77%. Nos vamos a detener en el análisis de lo que vemos en el mercado español de la mano de Ignacio Cantos, gestor de renta variable de Avante. Hola, Ignacio, ¿qué tal? Muy buenas tardes.
10: Buenas tardes.
0: Bueno, tenemos...
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2: Esos precios, ¿no? Y probablemente la descalifica, entre comillas, para algunas de las otras concesiones que se van a solventar en los próximos tiempos.
3: En el continuo tenemos buen tono para Neinor. ¿Cuál es la visión que tienen ahora mismo para esta compañía? Sector inmobiliario español sube después de prever una reducción del endeudamiento, acelerar el plan de coinversión que tiene con Orion, mejora previsiones y además anuncia dividendo Neinor.
2: Bueno, pues yo creo que una compañía bastante dinámica. Yo creo que es buena. Está bien gestionada. Ellos mismos, cuando han comunicado todas estas novedades, también hablaban del mercado inmobiliario, donde dicen que es muy difícil, aunque los políticos lo prometan, pasar a construir ese número de viviendas mucho más elevado, ¿no? Porque no hay capacidad de producción ahora mismo en España.

0: Segundo escenario para el valor.
1: Bueno, pues hombre, sabemos que hay mucha competencia del acero inoxidable que viene de Asia y yo creo que eso ha podido afectar. De hecho, vemos que también de los valores flojos, aunque siempre se suele dar ese contagio, es acerinox hoy, ¿no? Bueno, a nosotros en la división acero inoxidable nos gusta más tanto el posicionamiento más centrado en Estados Unidos como incluso la solidez financiera y demás de Acerinox que Aperam, con lo cual pues ni la teníamos en cartera ni la tendremos por ahora.
0: Ignacio Cantos, gestor de renta variable de Avante. Gracias, muy buenas tardes.
1: Gracias a vosotros y un saludo.
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0: Hemos mirado la bolsa española, vamos ahora con los protagonistas del resto de plazas europeas. Tenemos tono positivo generalizado, alzas más discretas en Londres y en París de apenas el 0,11-0,18% respectivamente. El DAX repunta algo más, un 0,60%. Títulos que destacan a esta hora. Selena Niezbala, muy buenas tardes.
1: Muy buenas tardes. Entre los nombres propios que destacan en la sesión bursátil en Europa, encontramos hoy a la danesa Genmab. Sus acciones muestran un impulso muy positivo tras anunciar junto a su socia ABB excelentes resultados clínicos en su fármaco contra un cáncer hematológico. En la Bolsa de París nos detenemos en cambio en compañías como L'Oréal. Quiere vender sus pasivos por litigios químicos en Estados Unidos a un inversor externo, según publica hoy The Wall Street Journal. La compañía afronta 760 demandas por presencia de asbesto en productos con talco y también enfrenta miles de pleitos por posibles riesgos de cáncer en sus alisadores de cabellos. La estrategia busca así aislar estos riesgos de su negocio principal. Competidores como Johnson & Johnson y Avon ya arrastran pérdidas multimillonarias por casos similares. Entre tanto, L'Oréal insiste en que las acusaciones no tienen base legal ni científica. Mismo mercado donde hoy Renault es protagonista porque su director financiero, Duncan Minton, deja la compañía para emprender nuevos proyectos profesionales tras menos de 2 años en el cargo. Para sustituirlo, el fabricante automovilístico ha fichado a Karim Demois, procedente de Michelin, quien asumirá así la dirección financiera en noviembre. En Londres hoy es noticia también Sainsbury, según Financial Times, mantuvo conversaciones de fusión con su rival más pequeño, con Morrisons, para una posible fusión a principios de este mismo año, una operación para la que la carga de deuda de Morrisons y el escrutinio regulatorio constituyen obstáculos importantes. Y en Alemania, Rheinmetall confirma objetivos para 2026 y los avances de su programa Arminius, beneficiada de un entorno favorable.
0: Son algunos de los protagonistas del día en Europa. Hay algunos movimientos también destacados, por ejemplo, fuera del indicador selectivo de la Bolsa de Londres tenemos a los títulos de ASOS con importantes caídas que superan el 10% tras sufrir un hackeo. Los usuarios de su aplicación han recibido una notificación que apuntaba que los sistemas de la empresa podrían haber sido comprometidos por un ataque informático. Vamos a detenernos en lo más interesante en Europa. Vamos a saludar ya para mirar al viejo continente a Jaime Espejo, asesor senior en Acifiel Partners EAF. ¿Qué tal, Jaime? Muy buenas tardes, bienvenido.
2: Hola, muy buenas tardes, Rocío.
0: Bueno, algunos de los que hemos nombrado, Rheinmetall, por ejemplo, por comenzar por un sector que ahora mismo es pujante en Europa como el de la defensa, otra cosa es la última andadura en bolsa. ¿Qué le parece que haya confirmado su objetivo de crecimiento del 37 al 42% este año y ese margen operativo de alrededor del 19%? Además, ha iniciado la producción en serie de satélites espaciales SAR.
2: Bueno, pues es una buena noticia el que hayan confirmado estos objetivos. Ya realmente la publicación de resultados del segundo trimestre pues hubo cierta decepción por la cancelación de un pedido por parte del gobierno alemán de unas fragatas, de las fragatas F-126. Además, la generación de caja fue realmente discreta. Bueno, de hecho, consumieron caja durante el trimestre cuando esperaron una conversión de caja superior al 40%. Y este, el anuncio de ayer, pues sobre todo, viene a intentar transmitir tranquilidad con respecto a la evolución del año. Ya están diciendo que el tercer trimestre va bien, que el cuarto esperan que puedan alcanzar esos objetivos. Aquí la mayor duda, sobre todo, viene por la parte de...

0: el margen del 19%, en la medida que en el segundo trimestre se quedaron en un 17%. Pero bueno, pues yo creo que un buen mensaje. Habrá que ver ahora, el próximo hito que tenemos en mente es el 26 de noviembre, que celebran un día de inversores. Además, pues bueno, habrá que ver que, como comentabas, el proyecto Arminius, pues ver que se concrete, que se firme, si puede ser este año mejor, para dar más tranquilidad, sobre todo después del contrato de fragatas que comentamos antes. Y luego el tema de los satélites, una muy buena noticia. Al final, todas las compañías de defensa se está viendo una evolución hacia mayor tecnología, hacia nuevos modos de guerra, que se está viendo con la guerra de Ucrania, y pues bueno, pues esta diversificación y este profundizar en el tema de los satélites, pues claramente es una muy buena noticia en un sector de mayor valor añadido, mayor componente tecnológico, y en el que, por tanto, la compañía pues puede hacerlo mejor.
1: ¿Cuál es la misión que tiene para la francesa Air Liquide una vez que sabemos que el fondo activista Elliott ha anunciado una exposición significativa y que acoge con satisfacción el plan estratégico de la compañía? Entre lo anunciado en las últimas horas por la empresa, pues un plan de recompra de acciones.
0: En efecto, realizaron hace pocos días el Día de Inversores, y sobre todo centrado en dar objetivos hasta 2030, que es un poco lo que estaba peleando o presionando Elliott para conseguirlo. Elliott sobre todo se fija en la diferencia de márgenes que tiene Air Liquide con respecto al Linde, el principal competidor y la mayor compañía del mundo, que hay pues cerca de 10 puntos porcentuales de márgenes. Air Liquide obtiene márgenes operativos del 20, 21, 22, frente a los cerca del 30% que alcanza Linde. Entonces, la compañía ya se ha puesto a, pues bueno, ya ha identificado diferentes modificaciones, diferentes planes de actuación para lograr mejorar estos márgenes entre 400 y 600 puntos básicos, es decir, entre un 4 y un 6%, mantener este crecimiento de ventas del 4 al 6 y de beneficios del 10 al 12. O sea, claramente el mensaje responde a las exigencias de Elliott. La verdad es que la compañía sí que nos gusta, sobre todo por, bueno, pues su carácter defensivo, su carácter oligopolístico junto con Linde, junto con Air Products. Son compañías de gases industriales cuyo posicionamiento es indiscutible y liderazgo. Y pues bueno, yo creo que son buenas noticias, sobre todo por reforzar crecimiento y crecimiento rentable futuro.
1: Bueno, hoy tenemos buen tono en Europa, en varias compañías del sector de las ciencias de la vida, en un momento de sólido desempeño para compañías comparables al otro lado del Atlántico, en Estados Unidos, dio un impulso del sector. Estamos hablando de firmas como bioMérieux, Eurofins, Sartorius, DiaSorin, todas ellas hoy con buen comportamiento. ¿En este tipo de compañías se están fijando ustedes ahora?
0: Bueno, nos fijamos desde el punto de vista que son compañías de gran calidad, centradas pues con un negocio muy definido en la parte de diagnóstico, equipos de laboratorio, reactivos y tecnología biofarmacéutica. Ahora mismo tampoco es que le estamos viendo una gran oportunidad en estas compañías. Llevan un año, la verdad es que quitando bioMérieux, pues llevan un año muy positivo, y nosotros estamos más centrados ahora mismo en la parte de las puras farmacéuticas, como Roche o Novartis, las que vemos múltiplos más atractivos, especialmente con respecto a su histórico, las buenas perspectivas de crecimiento. Y empezamos a ver también otra compañía que últimamente ha caído un poco más en desgracia, AstraZeneca. Pues se puede estar formando también ahí una oportunidad de tomar posiciones a futuro. Pero lo dicho, son muy buenas compañías, compañías de calidad, por tanto, plenamente invertibles, pero por interés y por potencial, pues vemos más por la parte de las puras farmacéuticas.
1: Bueno, en Londres tenemos particularmente destacada a Informa, la firma especializada en eventos B2B. ¿Qué supone para esta compañía la compra de Clarion, que también se dedica a la organización de eventos y que estaba controlada desde 2017 por Blackstone?
0: Pues nosotros lo vemos más como una forma de mantener o de reforzar el crecimiento de la compañía en los próximos años. Es una compañía que desde el año 2010, Informa, me refiero, ha ido creciendo en beneficios pues a un dígito bajo, o sea, realmente en crecimientos relativamente discretos, frente a un crecimiento superior al mercado, que es el que ha tenido Clarion, sobre todo desde la compra por parte de Blackstone. Pues bueno, ambas están dedicadas a ferias, a congresos, exposiciones profesionales, y bueno, pues lo vemos básicamente como una forma de crecer. Aquí lo complicado también es el precio o el múltiplo que se está pagando. Está pagando 4 veces lo que pagó Blackstone hace 7, 8 años. va a tener que hacer una ampliación de capital, quitar el dividendo. Entonces, esto es lo que yo creo que puedes suponer cierta decepción ahora mismo de cara a si estás sobrepagando mucho por este crecimiento adicional que busca la compañía.
1: Se están moviendo las cosas en muchos sectores. Hoy, por ejemplo, tenemos sobre la mesa una oferta mejorada por la italiana Recordati. Hasta 10.500 millones es esa mejora que acaban de hacer el fondo GBC Capital y un grupo belga.
0: Sí, en efecto, han subido. Lanzaron ya una oferta inicial a finales de mayo, si no me equivoco. CVC ya es accionista, pero bueno, lo que está buscando sobre todo CVC aquí es una forma de salir de, al final, las compañías de capital riesgo lo que buscan es invertir, multiplicar las ganancias, como en el caso de Clarion que hemos comentado antes con Blackstone, y bueno, pues el tratar de vendérsela a alguien para eso. En este sentido, pues lo que han buscado sobre todo es lanzar una OPA inicialmente, ahora mismo lo están mejorando, y entiendo pues que ya por un lado, ya se está viendo que aquí el potencial es bastante más limitado, son los 53 euros, es cierto que era una prima de en torno a un 16-17% respecto a cómo cotizaba en el mes de mayo, pero bueno, es básicamente una mejora, pues indicando que estamos dispuestos a mejorar esta oferta, pero dando ya a entender que mucho más no se puede sacar de la compañía e invitando pues a que la gente lo acepte, ya que su objetivo al final es sacarlo de bolsa y vendérselo a otro inversor.
1: Jaime Espejo, asesor senior en Acifiel Partners EA. Fue un placer como siempre. Gracias. Muy buenas tardes.
0: Muchas gracias. Buenas tardes.
1: Enseguida nos centramos en el mundo fintech.
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3: El patrimonio de los ETFs activos en Europa se ha quintuplicado desde el año 2022 hasta los 123.000 millones de euros bajo gestión. Esto supone un aumento del 42% con respecto a los 86.000 millones de euros registrados a cierre de 2025. Las estrategias de renta variable predominan con 84.000 millones de euros bajo gestión, lo que representa el 67% de los activos. Los ETFs activos son fondos de inversión que cotizan en bolsa, pero no replican un índice fijo, sino que cuentan con un equipo de gestores profesionales que eligen dinámicamente en qué activos invertir, con el objetivo de batir al mercado o alcanzar un resultado específico. Combinan los beneficios de agilidad y bajos costes de un ETF tradicional con la flexibilidad de la gestión activa de toda la vida. Según un análisis de Morningstar, a pesar del crecimiento de los ETFs activos, siguen representando una parte relativamente pequeña de la industria europea de ETFs, ya que suponen tan solo el 3,8% de sus activos totales frente a una cuota de alrededor del 13% en Estados Unidos.
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0: Seguimos en Mercado Abierto. Vamos a abrir a partir de ahora, de cara a los próximos minutos, nuestro espacio FinTech de cada semana en el programa. Ya saben que nos acompaña en este espacio Inés Muñoz Vidal, que es experta en tecnología financiera y responsable de expansión de mercado de Credit Logic. ¿Qué tal, Inés? Muy buenas tardes. Bienvenida.
1: Muy buenas tardes, Rocío.
0: Bueno, lo primero de todo, vamos con la noticia que le ha llamado la atención acerca de todo el mundo fintech de estos últimos días. ¿Hoy qué nos trae?
1: Una noticia de las que me gusta compartir porque es de una fintech española, Becas, que ha hecho un movimiento interesante. Ha comprado una empresa equivalente, una fintech equivalente en Alemania. Becas a lo que se dedica es a dar préstamos a estudiantes. Más concretamente, hace una financiación flexible de algo que se llama Income Share Agreement, que es básicamente el estudiante puede hacer los estudios y no empieza a pagar hasta que no cobra un sueldo. Ahora mismo también ofrecen pagos a plazos. Y esto es interesante porque, bueno, en los orígenes del fintech, Rocío, hay una empresa de la que yo he hablado mucho en mis formaciones de fintech que se llama SoFi, que precisamente nació en 2011, creo que fue, de la formación a estudiantes. Entonces es un segmento muy concreto, muy típico de fintech. SoFi va muy bien, está cotiza en bolsa, los números van bien, su evolución en bolsa no también, pero sí que es interesante conocer y saber un poco más de la SoFi española, Becas, y que va creciendo. Ahora está llegando a Alemania. En febrero levantó una ronda de 30 millones liderada por MyInvestor, que también es interesante saberlo. Y ellos dicen que lo que quieren es convertirse en los reyes de este tipo de financiación en Europa. No quieren irse a la TAM ni hacer otro tipo de movimientos. Y es bueno saber de ellos, Rocío. Espero que nos vengan a visitar un día a nuestro programa.
0: Venga, pues están invitados. Vamos a hablar ahora de fraude financiero que ya no se combate en solitario. Los delincuentes se mueven de una entidad a otra en cuestión de minutos y la respuesta del sector empieza a ser compartir inteligencia en tiempo real. En España, Banco Santander, BBVA y CaixaBank han anunciado hace un par de años o dieron ese paso con una compañía conjunta. Y para hablar de ello, justo hemos invitado esta tarde a Alberto López Nestar, que es director general de Fraud Defense. ¿Qué tal? Muy buenas tardes, bienvenido.
2: Hola, buenas tardes.
0: Bueno, lo primero de todo, para situar a nuestros oyentes, cuéntenos qué es Fraud Defense y por qué nace.
2: Sí, es una compañía interbancaria que crearon estas tres entidades financieras, ¿no? BBVA, Santander y CaixaBank, con el objetivo de prevenir el crimen financiero, ¿no? El objetivo final es proteger a ciudadanos y empresas del crimen financiero mediante la colaboración, el intercambio de información de forma segura entre entidades financieras. Esta compañía, ¿qué nos diferencia respecto a qué podía haber antes en el mercado? Por un lado, nuestro foco es exclusivo, ¿no? Nosotros nos dedicamos única y exclusivamente a la lucha contra el crimen financiero. Además, nuestro equipo tiene un alto nivel de especialización en este ámbito. Tenemos una visión transversal integral de todos los casos de uso de un cliente en la entidad financiera. Y un punto muy diferencial, nuestro consejo de administración está compuesto por los principales responsables de la lucha contra el crimen financiero de las tres principales entidades, ¿no? Esto hace que sea un punto de entendimiento, de definición de la estrategia sectorial contra el crimen financiero.
0: Bueno, unir fuerzas a priori siempre es interesante, ¿no? ¿Qué es lo que aporta exactamente que una entidad por sí sola, antes de esta unión, pues no podía conseguir con sus propios sistemas antifraude?
2: Sí, el crimen financiero cada vez es más complejo. Ahora estamos en un mundo muy digital, ¿no? Además, cada vez están más organizados, ¿no? Entonces, es muy complicado que una entidad, con todas las medidas que tienen, que son muchas, pueda detectar todas las nuevas amenazas que aparecen, ¿no? Para este caso, hay que tener en cuenta que los defraudadores reutilizan muchos elementos en los casos de fraude que cometen. Es decir, las cuentas mula que se abren para desviar fondos defraudados se reutilizan en diferentes casos. Los números de teléfono desde los que se engañan a los clientes de las entidades también. La apertura de estas cuentas mula se hace mediante los mismos documentos de identidad, correos electrónicos. Entonces, esto hace que cuando una entidad identifica que un cliente suyo ha sido víctima de un fraude o ha habido un intento de fraude, comparten esta información con otras entidades financieras, lo que ayuda a prevenir que otros clientes caigan en estas mismas casuísticas de fraude, ¿no? Al final, un intento de fraude no deja de ser información para que otras entidades financieras puedan tomar medidas para prevenir este fraude.
0: Inés.
1: Muy buenas tardes, Alberto. Gracias por estar con nosotros. A mí me gustaría saber un poco si puede compartir con nosotros las tendencias de fraude que ustedes están detectando. Hoy, cuando estaba mirando las noticias para hablar precisamente hoy, hablaban de una noticia que destacaba la explosión de las, gracias a la inteligencia artificial, de estas cuentas mula, ¿no? Del onboarding de cuentas mulas. ¿Cuáles están ustedes detectando como tendencias que compartiría con nosotros?
2: Sí, yo destacaría, por un lado, la tendencia del volumen. El fraude está creciendo año tras año a doble dígito. El 20% de los delitos denunciados a día de hoy tienen relación con el entorno digital. Hay un crecimiento del 25% de procedimientos judiciales relacionados con la ciberdelincuencia, ¿no? Es decir, es un problema muy serio. Hay incluso estudios que indican que en España las cifras de fraude pueden rondar, las pérdidas por fraude pueden rondar los 6.500 millones de euros al año. Cifras que están muy lejos de las oficiales, pero esto es porque muchas víctimas de estafa o de fraude no lo denuncian por vergüenza. Luego también destacaría el cambio en la naturaleza del fraude. ¿Por qué está creciendo tanto? Por un lado, se está industrializando. Los malos se están organizando en redes, funcionan como una industria normal, ¿no? Hay clientes y proveedores, se especializan en una parte de la cadena del fraude y se dan servicios unos a otros. Además, ya incluso utilizan la modalidad que se llama fraude as a service, ¿no? Incluso puedes encontrar kits para que personas que no tienen, expertise técnico para hacerlo puedan cometer fraude, ¿no? Por otro lado, el auge de la ingeniería social. Los defraudadores han dado cuenta que es más complicado y costoso introducir un malware en los sistemas, encontrar vulnerabilidades, que engañar a víctimas, ¿no? Que es convencer a una víctima para que realice un pago, ¿no? Además, es más difícil para el banco identificar en este caso que hay una actividad delictiva detrás. El fraude de identidad con la inteligencia artificial se está disparando, ¿no? Identidades sintéticas, deepfakes, esto es una tendencia también. Y algo muy importante es que el fraude no comienza en los bancos, es decir, el fraude viene muy trabajado previamente en redes sociales, que es donde captan a las víctimas, o en plataformas de mensajería instantánea, y ya en el momento de llegar al banco es el propio cliente el que autoriza ese pago, ¿no? Por lo que esto es un reto muy complejo, porque detectar estafas cuando es el propio cliente el que está realizando pago a través de su aplicación bancaria con sus claves pone una dificultad extra a las entidades financieras para identificar esto, y por eso es necesario esta colaboración y compartición de información.
1: Sin duda. Bueno, vamos a hablar de soluciones después de todas estas alarmas y alertas de las que cada vez somos más conscientes todos. Háblenos un poco de Fraud Fence Check. En junio, está operativo desde junio, si no me equivoco. ¿Qué es lo que hacen ustedes? ¿De qué se trata Fraud Fence Check?
2: Este servicio lo pusimos en marcha en junio de este año en producción real, pero llevaba siendo testado más de un año con estas tres entidades financieras, ¿no? Consiste en que cuando una entidad identifica un caso de fraude o un intento de fraude, reporta la información, determinados elementos de ese caso de fraude a la plataforma. Puede ser un documento de identidad, puede ser un número de teléfono, un número de cuenta, etcétera. Reporta determinados indicadores. Cuando otra entidad financiera va a realizar una transacción, verifica si alguno de los indicadores o elementos de esa transacción ha tenido un caso de fraude anterior, ¿no? Ha sido comprometido. Y si es así, toma medidas adicionales o incluso puede llegar a detener la transacción, ¿no? Hay cuatro aspectos fundamentales. Con este servicio se están cubriendo todos los casos de uso del Customer Journey, es decir, están verificando el onboarding, contratación de productos, transferencias, pagos instantáneos, pagos internacionales SWIFT, Bizum, comercio electrónico. Solo utilizamos datos de calidad, es decir, las entidades incorporan datos de fraude confirmado, ¿no? Y tenemos unos mecanismos muy importantes de verificación de esta calidad del dato, porque es algo muy importante que no haya ruido, ¿no? Las entidades lo están utilizando para parar transacciones a sus clientes, ¿no? La respuesta es en tiempo real. Tardamos menos de 11 milisegundos en dar una respuesta, por lo cual lo están pudiendo utilizar previamente a la ejecución de una transferencia instantánea o de un Bizum. Y además enriquecemos la información, hacemos un poco de hub, enriqueciendo con diferentes fuentes de datos y les damos una respuesta en este tiempo real para que puedan tomar una decisión. Actualmente tenemos más de 500.000 indicadores activos en la plataforma y nos están consultando más de 100 millones de veces al mes. Esto está al final revirtiendo en que se están previniendo decenas de millones de euros en fraude de que podían haber caído sus clientes, en miles de aperturas de cuentas mula, y al final está ayudando a proteger a los ciudadanos y empresas, ¿no?
1: Qué alegría, la verdad. ¿Puede compartirnos, a lo mejor, ya para mi última pregunta, seguir en línea positiva, algún fraude que ustedes hayan evitado, algún ejemplo de fraude que nos pueda compartir?
2: Sí, bueno, se ven casos de todo tipo, ¿no?
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3: Son las 5 de la tarde, las 4 en Canarias.
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3: ¿Qué tal? Muy buenas tardes. Paramount Skydance ha completado la compra de Warner Bros. Discovery y culmina así la transacción acordada en febrero por un importe aproximado de 110.000 millones de dólares. Y también en clave empresarial, el grupo bancario francés BPCE ha adquirido cerca de un 7% en Banco Sabadell con la intención de convertirse en un accionista a largo plazo. No han revelado el valor de la operación, pero a precios actuales esta participación está valorada en casi 1.200 millones de euros. El gestor de Avante, Josep Prats, explica cómo es esta entidad.
4: Este banco es un banco muy capitalizado, realmente tiene un exceso de capital como ningún banco en Europa, es el banco que tiene mayor exceso de capital de Europa, no tiene problemas relevantes derivados de préstamos a grandes corporaciones o incluso de la cartera de bonos franceses que tenga, pues la tiene digamos a vencimiento, y su base de clientes es una base muy, muy minorista. Es un banco muy seguro, poco rentable, pero muy seguro.
3: El Fondo Monetario Internacional ha pedido una mayor legislación y supervisión de los fondos de cobertura por sus posibles efectos de contagio en el sistema financiero ante posibles crisis y por su elevado crecimiento en los últimos años. El presidente de la COE, Antonio Garamendi, ha criticado la convocatoria de una huelga general por parte de los sindicatos UGT y Comisiones Obreras. Señala que no es momento de hacerla ahora.
5: Lo que se está planteando es una huelga que va en otro sentido, porque para empezar llevamos más de 8 años nosotros también hablando de que efectivamente existe un problema real, que es el problema de la vivienda, pero ¿qué es lo que se ha hecho? Y curiosamente, ¿qué se va a cargar ahora a las empresas? O la pregunta también es que es una huelga contra el gobierno, contra la oposición, ¿contra quién es? Creo que tiene un contenido político, es evidente, se hace en un periodo electoral y yo creo que no es el momento justamente de radicalizar la sociedad.
3: En esta misma línea se ha pronunciado en Capital Radio el presidente de ATA, Lorenzo Amor, que ha señalado que no entiende la convocatoria de esta huelga general.
6: Una huelga general que, desde nuestro punto de vista, y hay que analizarlo, poco tiene que ver con lo laboral, ¿no? Lo que sí digo es que resulta difícilmente justificable utilizar la actividad de las empresas y sus trabajadores como tablero para influir en el devenir de un proceso electoral que debe afrontarse desde el sosiego y la normalidad democrática.
3: Y es que la huelga general llega cuando el presidente del gobierno, Pedro Sánchez, anunció ayer un adelanto electoral. Sánchez ha comparecido hoy tras la rueda de prensa posterior al Consejo de Ministros, en el que se han aprobado los dos decretos en materia de vivienda que rechazó la semana pasada el Congreso. Eso sí, incluyen algunas novedades.
7: Que es una línea de financiación dotada con 10.000 millones de euros, repito, con 10.000 millones de euros de préstamo de hasta 50.000 euros sin intereses a quienes quieran adquirir su primera vivienda.
3: El gobierno va a intentar convalidarlos en la Diputación Permanente, donde tendría mayoría suficiente para aprobar el primero de los dos decretos, porque el voto de Junts ya no es determinante. La presidenta de la Comisión Europea, Ursula von der Leyen, ha situado la crisis energética entre las principales urgencias políticas de la Unión Europea y ha anunciado que quiere reforzar las compras conjuntas y abrir un diálogo estratégico con las refinerías europeas para reducir costes y garantizar el suministro, además de acelerar la generación propia y renovable.
8: Mientras Europa dependa del petróleo y del gas, nuestra prosperidad sigue expuesta a acontecimientos que están fuera de nuestro control. Cuando importamos combustibles fósiles, importamos los choques y las crisis que vienen con ellos. Así que debemos transformar la forma en que consumimos energía Necesitamos tomar decisiones estratégicas hoy para asegurar nuestra independencia energética mañana.
3: En el corto plazo, von der Leyen defiende que las ayudas nacionales frente a los elevados precios sean selectivas y rechaza los subsidios generalizados porque aumentarían la demanda, favorecerían a las rentas más altas y supondrían unos costes enormes. Y en último apunte, el gobernador del Banco de Francia, Manuel Moulin, advierte de que el país corre el riesgo de verse estrangulado por los tipos de interés si no toma medidas para sanear sus finanzas, aunque descarta parecerse a Grecia durante la crisis financiera. En Financial Times asegura que la segunda mayor economía del euro podría recuperar la confianza de los inversores a pesar de la preocupante evolución de los mercados de deuda si logra aprobar un presupuesto para reducir el gasto y el déficit. Hasta aquí es todo por ahora. 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
4: 5 minutos, los que pasan de las 5 en punto de la tarde, de las 4 si nos están escuchando desde Canarias. Momento de recapitular, queda menos de media hora para que termine la sesión en las bolsas en Europa. De modo que vamos a ver cuál es la situación en estos instantes. Continúan las alzas para la bolsa española, sube el IBEX un 0,62%. En el resto de índices tenemos el mejor comportamiento hoy en el DAX alemán, el repunte es del 0,84%, el más discreto en las alzas es el 40 de París, que apenas avanza un 0,34%. En el mercado de deuda, en el mercado de bonos, ¿cuál es la situación que encontramos ahora? Tenemos el rendimiento del bono estadounidense a 10 años, recortando algo de terreno hasta el 5,26%. El español al mismo plazo está en el 4,08%. Y echamos un vistazo también al comportamiento del crudo, que es otro de los claros focos de atención desde hace meses. Hoy tenemos al futuro del Brent para entrega en diciembre recortando más de un 2% en cotas de 98,16 dólares. Es la escena que tenemos en estos instantes. Nos queda mirar al otro lado del Atlántico, a Estados Unidos, donde de momento tenemos tono positivo generalizado, el Nasdaq y el S&P 500 con alzas más o menos en línea del entorno del 0,85%. En menos de un mes tendremos elecciones en Estados Unidos de medio mandato. Los inversores miran a este acontecimiento como una brújula del mercado y no es para menos porque se juega mucho la administración actual en estos comicios. Sin embargo, hay otras fechas marcadas en rojo en el calendario que pueden influir también en el comportamiento de nuestras carteras. Lo analizamos con Selena Niezbala.
5: Se viene un calendario agitado para los inversores en los próximos meses. Son varios los procesos electorales que tenemos en el horizonte y los analistas financieros siguen muy de cerca su impacto en los mercados globales, el efecto en sus divisas o los sectores más regulados. ¿Y cuáles son las siguientes citas con las urnas? Si seguimos religiosamente el orden en el calendario, el próximo domingo 25 de octubre, Brasil celebra la segunda vuelta de sus elecciones presidenciales. La primera, liderada por el candidato de la derecha, Flavio Bolsonaro, llevó a la principal bolsa de valores de Brasil a alcanzar su nuevo máximo histórico. Su divisa, el real, se unió también a las subidas de las acciones de renta variable con un repunte superior al 4% y las expectativas por parte de los analistas son de que mantenga esa senda buena parte de 2027. Los mercados emergentes miran muy de cerca lo que pase en Brasil ante la expectativa promercado de la agenda fiscal y económica más promercado y restrictiva por parte de Bolsonaro, así que muy atentos a las carteras por bloques geográficos en América Latina en los próximos días, pero también a empresas de nuestro propio selectivo como Banco Santander o Telefónica, cuyas alzas en la sesión de este lunes en bolsa también reflejaron el resultado electoral de Brasil por su exposición a este mercado. Este es el análisis que hacía Luis García Langa.
6: En este caso, las elecciones de Brasil sí que afectan más por las de España, no solo por los ingresos que tiene Brasil, sino porque son las elecciones que realmente puede afectar más a las empresas. En España, pues habrá uno o habrá otro, pues más o menos. Sí que habrá uno que puede beneficiar más, pero las estadísticas en bolsa de gobierna Partido Popular, gobierna Partido Socialista son muy similares, ¿eh? Y sobre todo para empresas tan internacionales como Santander. En cambio, en Brasil sí que puede haber mucha diferencia de un gobierno de otro, y eso hace lo que eso ha hecho que la haya animado mucho.
5: Hoy, en cambio, vemos al Bovespa recortar parte de ese optimismo, retrocede en torno al 1%. Y seguimos con Israel, que tiene su cita con las urnas el próximo 27 de octubre. El resultado electoral afectará a los mercados financieros a través de dos canales, la política fiscal interna del país y la estabilidad geopolítica. Israel es un actor clave en algunos de los puntos más calientes en estos momentos del entramado geopolítico, sobre todo en lo que respecta a la percepción del riesgo en Oriente Medio. Aquí quién entran en juego tres aspectos diferentes: petróleo, inflación y, en consecuencia, tipos de interés. Según un análisis de JP Morgan del mes pasado, en caso de una victoria por parte de la oposición, el shekel, su divisa, podría fortalecerse entre un 2 y un 3% a medida que disminuyan las preocupaciones sobre las reformas institucionales. En caso de que el resultado diera lugar a la continuidad de Netanyahu, los inversores anticipan la continuidad de las tensiones institucionales, que podría aumentar también la presión sobre la moneda y los activos israelíes. Pero a nivel global, lo más importante es que el resultado no eleve el riesgo de confrontación con Irán. El Brent podría incorporar una prima de riesgo adicional incluso sin que se produzca un nuevo recorte de suministro. La siguiente parada electoral sería la de España. A priori, las turbulencias políticas no deberían pesar en el comportamiento del mercado y del IBEX en gran medida. No obstante, analistas como Alberto Iturralde esperan un impacto positivo en sectores concretos como la banca.
7: Cuando Pedro Sánchez sale y nos dice que el 29 de noviembre va a convocar elecciones y sabemos que a mediados de noviembre Anthropic va a salir a cotizar a bolsa, debemos concluir que no solamente va a ser la tecnología la que va a subir, sino también sectores que en España son importantes. Por ejemplo, la banca. ¿Por qué? Porque Pedro Sánchez no convocaría nunca unas elecciones en un momento que no fuera óptimo, pero para finales de noviembre esté arriba.
5: Aquí cabe esperar que constructoras, utilities, sectores con mayor sensibilidad política experimenten también movimientos destacados. Y de las elecciones del 29 de noviembre en España, nos movemos a Francia, donde se esperan comicios la próxima primavera, pero el ambiente es ya prácticamente de campaña. Mientras que las elecciones aquí apenas han alterado la percepción de la deuda española, el caso de París es muy distinto. La incertidumbre presupuestaria de Francia ha disparado la prima de riesgo del país, ampliando el diferencial entre los bonos franceses y alemanes. Los inversores ven mayor riesgo en mantener deuda francesa. Hoy mismo la candidata presidencial de extrema derecha, Marine Le Pen, ha propuesto una drástica reducción del déficit y ha pedido al Banco Central Europeo que intervenga para reducir el aumento vertiginoso de los costes de la deuda.
8: Mi propuesta restablece un equilibrio primario en 18 meses de mandato con un ajuste de más de 71.000 millones de euros y reducciones brutas de impuestos de 54.000 millones, es decir, 28.000 millones netos. Estas decisiones permiten situarse por debajo del 3% de déficit general en 18 meses. En esfuerzo radical es deliberado enviar la señal clara de que la deriva de las cuentas públicas se ha terminado y de que los mercados pueden volver a considerar a Francia como un socio fiable.
9: Considérer à nouveau la France comme un partenaire fiable.
5: Los analistas de Barclays van un paso más allá y aseguran que la situación podría desencadenar en un riesgo para el euro actualmente sobrevalorado, que podría enfrentarse a una corrección brusca a medida que la incertidumbre política francesa alcance su punto más álgido. Un golpe en la segunda economía más importante de la Unión Europea, que tiene todas las papeletas de tener cierto efecto contagio al resto de Europa.
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4: Seguimos. ¿Dónde ponemos ahora el foco? Lorena Ruiz.
10: Hoy ponemos el foco en la jugada del Gobierno para aprobar las medidas en materia de vivienda que no avaló el Congreso. El adelanto electoral que anunció ayer el presidente del Gobierno, Pedro Sánchez, le abrió al Ejecutivo la posibilidad de sacar adelante los dos decretos de vivienda que el Congreso rechazó la semana pasada con los votos en contra de Partido Popular, Vox y Junts. Y es que, como el Parlamento ya está disuelto, los decretos no van a tener que pasar por la Cámara Baja, sino que irán a la Diputación Permanente, donde el Gobierno y sus socios tienen mayoría. Este organismo cuenta con 68 diputados más la presidenta del Congreso, Francina Armengol. 27 son del Partido Popular, 25 del PSOE, 6 de Vox, otros 6 de Sumar y 1 de Esquerra, PNV, Junts, Bildu y el Grupo Mixto, que corresponde a Podemos en este caso. De esta forma, la suma de la izquierda y el PNV superaría a la del Partido Popular, Vox y Junts. ¿Pero qué es lo que ha aprobado el Consejo de Ministros? El Gobierno ha dado luz verde a los dos reales decretos ley, aunque con algunas modificaciones. En total son 21 medidas dirigidas a facilitar el acceso al alquiler asequible y a la compra. Incluyen desgravaciones en la declaración de la renta, incentivos fiscales a los propietarios que alquilen a precios asequibles y una línea de financiación de 10.000 millones de euros de préstamos de hasta 50.000 euros sin intereses para la adquisición de la primera vivienda.
11: Medidas que, si me apuran, son de puro sentido común, insisto, de humanidad, que unen a los pequeños propietarios y los inquilinos y pone pie en pared a los fondos buitre. Porque precisamente hacen eso, cargan solo contra aquellos que consideran la vivienda un objeto más mercantil para poder especular con él.
10: La mayoría son medidas que ya se conocían de los decretos anteriores, como la prórroga de hasta 2 años de los contratos de alquiler vigentes hasta finales de 2028, la prohibición de los desahucios a las personas vulnerables o la regulación del alquiler de temporada y por habitaciones. También se limita la adquisición de vivienda por parte de los fondos buitre hasta 2030, sube 2 años respecto al decreto anterior, y la reorientación de los beneficios fiscales de las SOCIMES.
11: Los decretos van a servir para dar tranquilidad a la gente, estabilidad a la gente. Lo que hacemos es, en uno de ellos, prorrogar hasta 2 años los contratos de quienes están al corriente de pago y limitando las subidas del alquiler. Somos conscientes de que en el otro Real Decreto Ley estamos abriendo un debate mucho más ambicioso, que es la prórroga automática de esos contratos de alquiler cuando venzan, salvo en determinadas causas.
10: Otra novedad es que la Administración no solo va a cubrir el alquiler de las familias vulnerables sobre las que pesa un proceso de desahucio, sino que cubrirá también los costes del juicio para que los pequeños propietarios no se vean perjudicados por la paralización de los lanzamientos. Además, el Gobierno se ha comprometido a destinar 400 millones de euros para financiar a los proveedores de vivienda social. El decreto recupera también la cuenta de ahorro e inversión Financia Europa, un nuevo producto de ahorro a largo plazo que va a estar abierto a todos los contribuyentes por IRPF. El objetivo es canalizar el ahorro de los hogares hacia la financiación de las empresas y la economía productiva europea. Como el apoyo de Junts no es imprescindible, la aprobación de los decretos queda en manos del PNV. El Partido Nacionalista, aunque no está nada de acuerdo con las formas, está dispuesto a votar sí al primero de los dos decretos. No obstante, ha solicitado al Gobierno aclaraciones para corregir lo que han calificado como algunas chapuzas jurídicas, con el objetivo, dicen, de proteger los derechos de los pequeños propietarios.
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4: Toca mirar a la macro y también al mercado de divisas a esta hora en el programa con Luciana Taf, que es analista de AFI. Hola, Luciana, ¿qué tal? Muy buenas tardes, bienvenida.
16: Hola. Buenas tardes.
4: Bueno, tenemos declaraciones esta jornada del economista jefe del Banco Central Europeo, Philip Lane. Dice que hasta ahora no han observado efectos de segunda ronda muy marcados y que, por tanto, van a seguir en el Banco Central Europeo en modo análisis. Dice que es evidente que los precios de la energía son elevados, pero la magnitud de su traslado al resto de la economía de momento sigue siendo bastante incierta. No sé si lo comparten.
16: Sí, sí, sí, lo compartimos. Es decir, las presiones vienen sobre todo del lado energético. Tenemos una inflación en zona euro muy cerca del 4%, son niveles elevados. La subyacente está lejos del objetivo, está en torno a 2.4 o 2.5, pero es verdad que estos efectos de segunda ronda no son evidentes, ¿no? No hay traslado a servicios, no hay traslado a precios de bienes finales de forma generalizada. Ahora bien, se puede al alza y el Banco Central Europeo no le va a quedar otra que subir tipos. Nosotros pensamos que va a hacerlo en las próximas dos reuniones, pero bueno, el mercado está ahí dudando, ¿no? Pero en todo caso sí que el Banco Central Europeo le queda trabajo por hacer.
4: Ha habido declaraciones también esta jornada del gobernador del Banco de Francia, y ya sabe que sobre Francia ahora mismo está muy claramente la mirada del mundo inversor. Emmanuel Moulin lo que advierte es de que el país galo corre riesgo de verse estrangulado por los tipos de interés si no toma medidas para sanear sus finanzas públicas, aunque también ha dicho que Francia no es Grecia durante la crisis de la eurozona. ¿Hasta qué punto están ustedes preocupados por la situación francesa?
16: Sí, ahora mismo es el talón de Aquiles de la zona euro. Es verdad que los niveles, ¿no?, de spread, de riesgo que el mercado está otorgando, que está asignando a Francia, no son los de la crisis de la deuda, de la crisis del euro, perdón, de 2012, pero bueno, cuidado, ¿no? Estamos un spread sobre el Bund alemán a 10 años en torno a 130 puntos básicos, había llegado a 150 ayer, antes de ayer, viernes, ¿no? Un spread también bastante, bastante tensionado en los cortos plazos, es decir, el mercado no está tranquilo, porque al final la consolidación fiscal que ha propuesto Francia es muy decepcionante. El mercado pide más, pide una consolidación de gasto de verdad, pensar que el déficit va a pasar de 5,4 puntos del PIB, 5,4 puntos del PIB este año, a apenas 5 puntos. ¿No? Eso no es un ajuste como el que tiene que hacer Francia. Veremos, ¿no? Le Pen está hoy haciendo declaraciones diciendo que si ella pues gana las elecciones, pues va a cometer un ajuste de forma más responsable, ¿no? Pero el mercado sí que tiene dudas y nosotros creemos que es el principal riesgo ahora mismo que enfrenta la economía de la zona euro.
4: Y el euro lo está notando. Vemos debilidad últimamente en la moneda única. El cruce con el dólar ahora mismo está en 1,1264 unidades. ¿Cuál es el escenario con el que trabajan ustedes para la moneda?
16: Nosotros siempre tuvimos la convicción, ¿no?, de que el dólar se debe depreciar a medio plazo. Tenemos un medio plazo a nivel de llegada a finales del año que viene en torno a 1,15, 1,18, 1,20, ¿no? Pensamos que esa tendencia tiene que seguir allí, ¿no? Ahora bien, si la crisis en Francia, la crisis y el castigo al euro, digamos, a la zona euro, esta fragmentación se sigue intensificando en los próximos días porque no hay respuesta por parte del gobierno francés, pues claramente este 1,12, que es un suelo y que está actuando como suelo en estos días, como veréis, si se rompe, pues va a ser muy difícil que se retome esta tendencia de presión del dólar en el corto plazo, ¿no? Pero bueno, sí que a medio plazo la vemos, a corto vamos a estar muy, muy pendientes de lo que pasa en Francia.
4: Por el lado macro hemos tenido algunas referencias esta jornada aquí en Europa. Por ejemplo, ¿qué le ha parecido el dato de pedidos industriales alemanes del mes de agosto? Que han caído más de lo esperado, un 10,6 respecto al mes anterior.
16: Sí, los datos en Sonora no están saliendo mal, pero tampoco están saliendo, ¿no? Hay brotes verdes, la cosa ha mejorado, ¿no?, respecto a lo que pasó en el primer trimestre, segundo trimestre, pero todavía hay dudas, ¿no? Es verdad que, por ejemplo, en Alemania, pues lo único que se está invirtiendo mucho en defensa, pero un poco más, ¿no? Entonces, bueno, tampoco está tan bollante la cosa, aunque va mejor, ¿eh? Tampoco hay que ser pesimistas en este sentido, ¿no? Igual que las ventas minoristas que veíamos hoy, ¿no? Que muestran que el consumidor no termina de despegar, no termina de animarse, pero bueno, que no son malos datos en general, ¿no? Yo diría que son consistentes con un tensionamiento de tipos o con más subidas de tipos por parte del BCE.
4: Ventas minoristas de la eurozona que crecen un 0,1% en agosto respecto a julio y 8 décimas en tasa interanual. Mañana se publican las actas de la última reunión de la Reserva Federal en Estados Unidos. ¿Qué van a mirar ustedes en detalle?
16: Pues aquí hay que mirar el tono, ¿no? Porque al final tenemos que ver si la subida de la última subida de la última reunión es subida y pausa o subida y sigo, ¿no? Aquí pues tenemos algunos miembros que votaron que hay que subir dos veces este año, nosotros tenemos subidas en las próximas reuniones, otros que piensan que hay que subir.
17: Dice, muy buenísimas tardes, Cristian, venga que ya tenemos medio jodido el martes. Habrá que ir comprando el turrón y poniendo el árbol de Navidad, como en Vigo. A pasar un grandísimo día y, por supuesto, un abrazo muy fuerte para todo Cristo. Ya Jacinto, que también está por aquí, dice buenas tardes. Buenas tardes, Jacinto. Leandro desde Perú dice buenos días, cuñado, hoy es un día especial, es el cumpleaños de mi madre y quiero dedicarle una canción hasta el cielo. Dice, sé que no tocas estos temas, pero me pide Quimera, Danico, el único, Bellas Mentiras. Pues en un momentito se lo ponemos a tu madre María, esa canción que hoy se va hasta el cielo. Puche dice, buenas tardes Yogurín, abrazos desde Yecla para ti y para todos los tuyos. ¿Podrá ser Ecos del Ciaro? Tratado de renacer. Me manda un chiste. Dice, ahí va. Juani, ¿por qué estás gritando? Manolo, porque le están saliendo los dientes. Coño, si tienes 75 años. Ya es que los postizos se los trago anoche. Eduardo desde Barbastro dice, hola Cristian, con una tarde nublada, a ver si llueve un poco. Ponme la de Vanessa Martín, he sido. Nuria dice, muy buenas, guapo, vamos a terminar bien el día, abrazote. Dice que le gusta la canción de música ligera de Soda Stereo. Laura dice, vamos a por el martes, buenas tardes Cristian. Está más feo por aquí, menos mal que estás ahí al otro lado para animar esto, porque vaya depresión de tarde. Dice, sácame de dudas, ¿quién me nombró ministra de festejos? Feliz tarde. Luego te lo digo, nos vamos a la disco. Nada, 3 minutos y estamos de vuelta, ¿no?
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Esta tarde de martes, lluviosa por cierto, aquí en Avilés, 6 de octubre de 2026, apenas 24 horas después de que nos convocaran a elecciones, ya veremos por qué ahora y no en 2027, como nos cansaron de amenazar, festividad de San Bruno, aquí desde APQ Radio en el Alderique estamos un grupo de jóvenes, al menos de espíritu, que venimos a hablar de algo que para determinadas personas fue y es una pasión y que ciertamente hoy en día muchos de ellos, aún hoy bajo su paraguas, cumplen con los mandamientos de esa doctrina rockera en muchos aspectos. El pulso de una juventud que se negaba a someterse al dictado de algunos cambió en el mundo la historia de la música para siempre. A mediados de la década de los 50, en una Norteamérica dividida y puritana, la fusión explosiva del blues, country y gospel dio vida a un fenómeno indomable y casi revolucionario, el rock and roll. No nació en un día concreto, ni tuvo un solo padre, pero cuando Elvis Presley sacudió las caderas y Chuck Berry electrificó los escenarios con su guitarra, el mensaje quedó claro: las viejas reglas ya no servían. Aquella música estridente y acelerada no solo rompió los esquemas melódicos tradicionales, derribó barreras raciales y le dio, por primera vez, una voz propia a la rebeldía de unos jóvenes, muy jóvenes y atrevidos. Lo que muchos críticos de la época catalogaron como una moda pasajera o un ruido satánico, terminó convirtiéndose en el lenguaje universal de la contracultura. Con el nacimiento del rock and roll, aprendimos que la música no solo acompaña los cambios de la sociedad, sino que muchas veces los provoca. Hoy, más de 7 décadas después de sus primeros compases,

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0: Pues nosotros aquí en Avilés tenemos al rockero por excelencia de, no de Avilés, de Asturias. Es un viejo rockero que mucha gente conoce como un rockero indomable, revolucionario casi, atrevido, porque es muy atrevido, y sobre todo es amigo. Don José Miguel Díaz, buenas tardes, de Los Linces, ¿cómo estás?
1: Muy buenas, Juan, eres increíble.
0: ¿Por?
1: Salvaje. Ya te conozco hace tiempo, yo pongo Juan Vinos cuando vendías vinos, no sé en qué año fue, pero tengo Juan Vinos, impecable, apasionante.
0: Muy bien, muchas gracias, querido. Somos amigos, hicimos en muy poco tiempo mucha amistad, hasta límites que no conviene comentar ahora aquí en directo. Digo por los exabruptos, no por otra cosa.
1: No empieces con la censura, no, que no empezamos a joder.
0: No, físicos. Bueno, y acompañándonos también jóvenes rockeros que vienen de Oviedo, unos que son de aquí o viven en Avilés otros, como es el caso de don Ramón del Fresno, habitual con nosotros en las tertulias. Buenas tardes, don Ramón.
2: Buenas tardes. Muy bien, vamos a disfrutar esta tarde de unos recuerdos inolvidables.
0: Con rock and roll de
2: los
0: medio.
2: Años 60, que fueron unos tiempos gloriosos de la música y los conjuntos asturianos.
0: Le faltó a José Miguel esta tarde la guitarra, que siempre anda con una guitarra al hombro, y esta tarde le faltó la guitarra.
1: Juan, ¿puedo hablar?
0: Sí, sí,
1: vale. Hace 3 o 4 días me llamó de TPA, Ángeles Caso, me dijo: tienes que conseguir traer a Miki, porque Miki es nacido en Madrid, pero Miki, su padre es avilesino, Miguel Ángel Carreño. Entonces, vale, lo llamo. Y fuimos a grabar un programa que sale el día 25 de octubre, que no sé, no me acuerdo cómo se llama el programa.
0: Xuntanza.
1: Eso. Había dos chicas muy bonitas, que eran las que nos hacían las entrevistas, sofá.
0: Venga, dale.
1: Y yo salía salía a tocar la guitarra. Una guitarra con Miki, y luego lo llevé, nos invitaron a comer allí, y dije yo, Miki, yo creo que mejor vamos a comer a Casalín, y déjate de eso, y comimos en Casalín, y a poco más pierde el avión, no lo perdió. Bueno, eso es un recuerdo, el 25 de octubre sale en ese programa que dices, Juan, que no me acuerdo cómo se llama, y es aproximadamente una hora y algo, más o menos, recordando lo que era Miki en aquellos momentos.
0: Muy bien, aclarado el tema. Otro viejo rockero, de Oviedo, que viene desde Oviedo los martes aquí, no todos, pero sí la mayoría, que es mi amigo Carlos Fernández. Don Carlos, buenas tardes.
3: Hola, muy buenas tardes. Yo, desde que me dijiste el otro día que íbamos a rememorar y a vivir lo actual de los Linces, pues bueno, anduve revolviendo un poco documentación, y llevo, desde que tú me avisaste, sin poder quitarlo la cabeza, cantando la versión de Jóvenes, porque hacía 1000 años que no la había oído. Os la oí en una de las piezas de internet y no soy capaz de evitar algo tan guapo, de los Mustang, era de aquella, ¿no?
1: Eran los Shadows, Cliff Richard, los Shadows, y los Mustang, como graban en la misma casa de discos, graban en la versión española, que éramos Young Junons, éramos jóvenes. Uh-huh. Y Luis, el cantante nuestro, la cantaba muy bien.
3: Muy bien, sí, sí, cierto, doy fe.
0: A Luis le tiene un cariño especial Ramón del Fresno, porque estuvimos hablando esta semana de él y comentó cosas muy lindas, las lógicas, de don Luis, que nos estará viendo desde el cielo, y mandamos un saludín a Luis.
2: Desde Montecerrano quiero olvidarme de él, porque ha sido el alma mater de las fiestas durante infinidad de años, y era un público especial que acudía a escuchar sus canciones y sus intervenciones, que han sido ejemplo, y ahí quedan para la referencia, porque tenía una voz espectacular y interpretaba

0: una calidad espectacular, espectacular.
1: ¿Y cómo pasan, las cosas desapercibidas entre los asturianos, eh? Un tío como un pino de cantante, o sea, de grande, vamos. ¿Y pasó Luis desapercibido?
0: No, desapercibido no, no, no,
1: Bueno,
0: porque
1: mereció otra suerte, yo creo.
0: gente quedaban asombrados escuchándolo cuando
1: Ya.
0: interpretaba sus canciones con un nivel enorme, o sea,
1: Creo que mereció otra suerte, Luis.
0: muy por encima de lo que realmente es una fiesta de Prado, porque la fiesta de Montecerrado es una fiesta patronal del barrio, del Cristo, Montecerrado, y desde luego, bueno, la gente iban a ver a grandes orquestas y a escuchar a Luis de Santiago.
2: Hay tenemos un gran personaje de la historia del pop rock español. Quedan pocos en la década de los 60, como digo yo, queda Miguel Ríos, que como es de Granada, es como el Guadiana, aparece, desaparece. Pero tenemos a Miki y tenemos a Lorenzo Santamaría. Lorenzo Santamaría ahora está por México, pero siempre me recordaré. Lorenzo Santamaría cantaba en un grupo que se llama Z66, Mallorquins, y le hacen grabar Noches de Blanco Satén, que es cuando vende Z66. Ahí se separa y empieza a cantar ya Lorenzo Santamaría con sus grandes composiciones. Pero hemos tocado con Lorenzo varias veces y dice: ¿cómo se llama el chaval ese que es vuestro cantante, que canta Noches de Blanco Satén mejor que yo? Dice: ese es Luis,
0: Sí.
2: la canta mejor que yo.
0: Dilaila cantaba, que era una maravilla.
2: Ídolo
0: Dilaila
2: de la...
0: era algo
1: Otro
0: increíble.
1: día, quédate con la copla, José, y otro día ponemos esos temas
2: Te la envío y
1: que
2: ya
1: son
2: está.
1: muy, muy guapos
2: Sí,
1: para
2: se me
1: pa
2: pasó.
1: la pausa musical que nosotros solemos hacer aquí en el Alderique. Y a mi lado tengo a don Adolfo Santos, folk, que escribió, le sonará a ustedes, un éxito que está en librerías como éxito, porque está incluso en las líneas y en los pasillos donde los más vendidos, ahí está, Voluntad Atómica, el libro que escribió el avilesino Adolfo Santos, forma parte también de la sociedad económica, es un tío muy activo, me agita de vez en cuando, no sabe que tengo, si lo sabe no lo aprecia, que tengo 70 años y yo con los ajites no puedo hacer lo que hace él, que se mantiene en forma física y estructural de cabeza. Buenas tardes, don Adolfo.
3: Muy buenas. El éxito es el camino, Juan. Estar bien rodeado, como estamos aquí de, vamos, personas de mucha trayectoria y desde luego para mí es un honor estar aquí y aprender también de ti, porque el éxito es el camino, como decía Machado, de personas que transmitís calma, déjame decirlo, porque siempre me lo has dicho. Adolfo, está bien la energía, pero para, y tienes toda la razón. Entonces, poco a poco vamos aprendiendo porque la cosa no es decir más, sino decirlo bien.
1: Ya te moderaste, en ese tiempo que te lo dije a hoy, ya te moderaste muchísimo, muchísimo, no te das una idea, ¿eh? No te imaginas cómo eras antes, ¿eh? Así que nada, queda ahí.
2: Voluntad atómica.
1: Voluntad atómica. Pues ya te mandaré la
4: Que
1: información del
4: no
1: libro.
4: es un libro de química, ni nada de eso.
1: No, señor. Quien habla es don Julián Menéndez, que
4: Gracias por
1: hoy
4: lo de don.
1: se dignó a aparecer por aquí, Frank. Hoy se dignó a aparecer por aquí.
4: Hombre.
1: Aquí está.
4: Ya sabes que
1: Don
4: tengo
1: Julián.
4: compromisos y tengo cosas
1: Don
4: y a
1: Julián
4: veces,
1: Menéndez.
4: pues bueno, todo no puede ser.
1: Yo siempre
4: Madre.
1: se lo digo, y se lo voy a decir en directo. Es que no se puede ser bueno. Julián es buen carpintero, Julián es buen pintor, Julián es buen ebanista, Julián es... Claro,
4: Bueno, no.
1: ¿y qué hace la gente? La gente se aprovecha.
4: Claro.
1: Oye, Juli, es que
4: Empezando por
1: tengo...
4: ti.
2: La madre que me parió.
1: No esperaba yo ese abrupto por parte de Julián, pero bueno, queda ahí.
4: Ya que estás aquí, podéis pintarme la habitación, ¿vale?
1: Claro.
4: Acuérdame el día que cogí la riñonada que me han detoteado la casa.
1: Sí.
4: Así
1: No,
4: que bueno.
1: además de verdad,
4: Bueno,
1: entre tú,
4: yo nunca
1: entre
4: digo
1: tú,
4: y la tu mujer,
1: entre
4: porque tú
1: tú,
4: no
1: mi
4: hiciste
1: mujer y
4: nada.
1: yo directo, hombre, yo estaba de director,
4: Tú
1: que
4: para
1: no era, que
4: dirigir.
1: no era poco,
4: Para
1: ¿eh?
4: dirigir.
1: No era poco. Bueno,
4: Bueno.
1: pues eso, que queda dicho. Que aquí está don Julián Menéndez con nosotros, hoy se dignó, dejó sus ocupaciones múltiples y está aquí como buen
4: Bueno,
1: cantante.
4: y te lo voy a decir realmente también, porque hoy es un tema que me gusta.
1: Claro, es lo que te iba a decir
4: Bueno,
1: ahora,
4: hay
1: como buen
4: veces
1: cantante.
4: temas que no me van y que vienen personajes pues más aptos que yo para estar aquí representando o hablando
1: ya. A veces estamos por encima de tu nivel, quieres decir, los que componemos la mesa.
4: Por supuesto.
1: Anda, Julián, vete a ver la olla. Vete a ver la foca, que la tienes ahí enfrente.
2: Vamos a tomar un cuba libre y jugar un puro.
1: No, José Miguel, cada uno lo que suena.
4: No, José Miguel, a ver si te vas a dar por aludido como que el nivel tuyo es menor. No, es que el nivel tuyo... No saques puros ahora, que no vamos a fumar.
1: Enseñando la mano. Aquí no se puede fumar, pero uno me lo reservas.
3: Don
1: que
3: Juan,
1: me dijiste que era para mí.
3: Ya sabes por qué no viene Julián, así que va a haber que animarle un poco, ¿eh?
1: Ya.
3: Esa autoestima hay que centrarla, sí, ¿eh?
4: No,
3: sí. Ni más ni menos. Aquí.
4: Me siento más vinculado al mundo de la música, porque es otra de mis facetas, aparte de pintar y todo esto. Pues bueno, tengo un grupo, cantamos, y entonces, bueno, me siento más vinculado a la música. Aunque no es mi música, la música rollo, soy más ñoño y tal, pero bueno.
1: Y lo más importante.
4: Linces, aparte de que José Miguel es un amigo. Los Linces, pues, para mí en Asturias puede ser el grupo top de aquella época que llamábamos, no la época rock, la época Yeye. No por la canción de la chica Yeye, pero...
2: No, era por una canción de los Beatles. She love you, por eso.
4: Eso era la época Yeye, que yo recuerde, más que la época rock o todo esto. Pero bueno... un gran grupo musical que la verdad es que acompañó a todo el mundo, que yo sepa. Un día nos tienes que hacer un poquitín, un currículum a toda la gente a la que estuvisteis bueno, ahí tocando y asistiendo, porque unos porque les fallaban los músicos y vosotros eres
2: un poco... puedo decir que eres un buen músico también, interpretas, hemos estado ya en la caverna con Juan
4: en tu caverna.
2: Y te puedo decir que hemos acompañado a toda la década de los 60, de los que quedan, todos los que a mí me gustaban, Phil Trigg, Mike Kennedy, Pepe Barranco, Lorenzo Santamaría, ya no me acuerdo, es que Mike Kennedy, varias veces, hemos acompañado a todos. Y como decía Lorenzo Santamaría la primera vez, que un buen mallorquín, decía a Mickey, oye, eso de los Linces, ¿cómo puede sonar bien y tal? Y dice, oye, Lorenzo, nos ha acompañado a varios, desde Mike Kennedy y tal, y si a Mike Kennedy lo acompañó, como es muy repugnante, seguro que lo van a hacer bien. Y vino Lorenzo Santamaría, y si no, no venía, el mallorquín. Entonces, bueno, anécdotas muy simpáticas, eso se va a recoger, que creo que se presentará el viernes en Amigos del País, que regula entre Juan y Silvia, y vamos a presentar lo que es el documental ¿Qué pasó? Yo siempre dije, ¿qué pasó en Avilés en los años 60? Vayamos a reconstruir nuestra generación, los años 60. Una población de 12.000 habitantes en 2 años se va a 90.000, la Fabricona en Sidesa. Eso es lo que hizo resplandecer a Avilés. Por supuesto que tuvo sus cosas negras entre en la ría y todo eso, pero eso nos pasábamos. Pero yo siempre dije, bien, todo perfecto. Hay una historia sobre ese inicio, pero nadie se acuerda cuando empezamos el rock and roll. ¿Quiénes éramos? Teníamos 14, 15 años, empezamos entre el Colegio San Fernando y el Instituto Carreño Miranda, y dije, vamos a hacer algo. Íbamos al Bar Club, era único, estaba en la Ferrería, antes era Pinar del Río, la Ferrería, y ahí estábamos en el Bar Club, y venían unos marineros que venían de los barcos ingleses a cargar el acero, del hierro que se convertía en Sidesa, y había Alan Mackenzie, que vino 2 veces aquí, venía, era un, no sé qué, no era ni piloto ni nada, estaba no sé qué, bueno, venía en los barcos ingleses y paraba en el Bar Club y traía discos de aquellos. Entonces imaginaros de tocar, cantar aquella solamente una vez, a oír She Love You, Jay, aquí hay algo que no cuadra, esto es otro mundo. Eran los Beatles o Elvis, zapatos de goma azul. Lo traían los barcos ingleses al Bar Club. Estoy hablando de 1963. Entonces dije, hay que hacer algo. Pues hagamos algo. Eso está todo en este documental que dura 1 hora y 45 minutos, que lo presentaremos en Los Amigos del País.
1: Un matiz al respecto. Bueno, déjame
2: tiene una historia y ya corto enseguida. Bien, esa historia es apasionante, porque vimos a aquellos chavalinos que estábamos ahí en Avilés y fuimos reconstruyendo aquella música pop rock o rock and roll, ¿no? Había una frase de John Lennon, que acuérdate que John Lennon siempre da frases y cuando era más popular Jesucristo, empezaron a romper discos, y ¿qué dijo John Lennon? Que los rompan. Ya los comprarán otra vez. Y también dijo otra cosa. Antes de Elvis no había nada. Sigo.
1: Bueno, pues nada, ya ven que esta tarde el programa lo va a dirigir José Miguel Díaz. Yo voy a callar y entonces, no. Quieren hacerte preguntas estos amigos y vamos a hacer de esto una pequeña tertulia. Un matiz a modo de comentario solamente. Nosotros, el viernes, desde la Sociedad Económica, efectivamente a las 7:30 en el Hotel Palacio, no vamos a presentar el documental. Lo que vamos a tener contigo, en todo caso, es una tertulia en torno al documental que se estrena en la Casa de la Cultura el día 12. Digo esto a efectos de no confundir al personal, porque luego sabes que nos pueden venir cosas. Entonces, no vamos a presentar el documental el viernes. El viernes vamos a mantener contigo una tertulia en torno al documental. El documental lo presentan los señores X en la Casa de la Cultura el día 12 de octubre. Hecha la matización a don José Miguel Díaz, vamos a mantener esa charla, coloquio con él en torno, precisamente, vamos a dejarlo que nos comente en principio de qué versa, aunque ya nos dijo, ya nos esbozó un poco de qué iba el documental, pero por si quiere ampliar alguna cosa al respecto, y luego ya empezamos a tertuliar con él. ¿Algo que comentar al respecto del documental, José?
2: Bueno, Juan, no es la Santa Inquisición, más o menos, pero tienes razón. Esta casa tiene todo. Lo vamos a presentar. La presentación es el 12 en la Casa de la Cultura.
1: Correcto.
2: Bien. Entonces, el documental costó un año. Lo llevan dos personajes, que es Miguel Herrero, en cuanto al sonido, que es un gran profesional y batería de los Linces durante 7 años. Y Tete Bonilla, que es otro profesional de Radio Televisión Española del Principado. Es el que dirige el documental. Bien, yo hace un año hablé con ellos y dice, hay que hacer algo para recordar qué pasó en Avilés en los años 60. Porque claro, cuando hablamos de Avilés de los años 60, hablan de, vale, de Ensidesa y todo el entorno, tal, pero no hablan de los chavalinos jóvenes que teníamos aquella 12, 13, 14, 15 años, que es lo que hacíamos en los años 60. Entonces, todo el mundo pues habla de los años 60, una etapa de crecimiento en España impresionante, y los chavalinos que estábamos, pues lógicamente nos empezó a gustar a través de los barcos ingleses, como existía antes, en el Bar Club, en el Dulcinea, el Bambi. Bueno, el Bambi era para otra cosa, era muy sumergido, era cuando ibas con las novias a hacer otra cosa. Pero bueno, eso era lo que existía. Ese documental refleja todo eso. Se va a ver cosas impresionantes, porque hay cosas increíbles que no salieron nunca a la luz. Y Miguel Herrero lo tenía, no sé cómo lo sacaría, puede ser de su padre. Tenía cosas, por ejemplo, de las primeras excavaciones que hubo en Ensidesa, cuando vino Franco en el año 1968 a inaugurar el aeropuerto en Yaranes, en la celebración de Yaranes, los grupos, ahí eso está todo reflejado en ese documental que dura 1 hora y 45 minutos.
1: Va a ser guapo. Esas imágenes prestan mucho al cabo de los años.
2: Claro, sobre todo la generación nuestra, que yo tengo ahora mismo 77 años, ¿no? Y nuestra generación, pues nunca hablaron que Avilés rock and roll, por eso lo titulamos el documental Avilés, puro acero y rock and roll.
1: Don Ramón del Fresno, que seguramente, bueno, con los Linces Ramón trató y los contrató, incluso en alguna ocasión, desde sus asociaciones vecinales. ¿Qué opinión tienes de esta gente? Claro, delante de José Miguel, ¿qué vas a decir?
0: No, es que son un referente, entre otros grupos que también existían en aquellos momentos, pero que realmente es una referencia en unos momentos en donde la juventud asturiana estaba muy limitada de conciertos y demás, y entonces se generó en ciertos momentos el inicio de unos esfuerzos, de como él acaba de comentar, con 14, 15 años, iniciar, tener el atrevimiento de ponerse en la pomada musical asturiana, y que realmente, bueno, pues fueron momentos donde la falta de conciertos habituales como hoy en día, que hoy es así, pero era distinta, la juventud se movía de otra manera, ¿no? Y realmente no había sitios donde acudir porque no era normal, era simplemente actuaciones esporádicas y que de alguna forma marcaron en aquellos años unos recuerdos inolvidables de calidad, de esfuerzo, y ahí queda la referencia que desde luego para mí es muy importante, el homenaje que se merece el grupo de los Linces, que como ahora se va a presentar en breves días en Avilés, ¿eh? Entonces, bueno, yo lo que sí tengo es la satisfacción de haber tenido en cuenta a los Linces e incorporarlo en lo que fue posible durante muchos más de 20 años, la asistencia de los Linces y de Santiago a nivel personal, pero que realmente, bueno, pues fantástico, enhorabuena. Y bueno.
2: Acordaros que los Linces fueron 60 años, en el 2023 en el Hotel Ferrera celebramos los 60 aniversario, vino Miki y Lorenzo Santamaría, y al celebrar 60 años todo el mundo me preguntaba, decía, José, ¿cómo aguantaste 60 años si has vivido en 6 países distintos? Vale, perfecto, cada vez que venía Avilés reunían los Linces y íbamos a tocar. Acordaros que Filatelia
1: aquella Avilés, fue en el Hotel Ferrera o fue en Santa Cecilia.
2: Hotel Ferrera, 60 aniversario fue el Hotel Ferrera.
1: Y en Santa Cecilia no hiciste algo con Lorenzo Santamaría también, yo creo que
2: muchas
1: sí.
2: Actuaciones. Claro, yo en Santa Cecilia una. Con Manolo Gochaga muchas, esa, todas. Sí, sí, sí. Pero el 60 aniversario fue en el Hotel Ferrera por una capacidad que teníamos, hablé con Manuel Ángel Gochaga y teníamos 150 mesas y el hotel en el Santa Cecilia no tiene la capacidad, y era una cena, y la cena hicimos el 60 aniversario. Hay que recordar que el 60 años han pasado exactamente 22 músicos por los Linces. Esos 22 músicos, gran parte, hoy siguen tocando por ahí, y dice, ¿quién, digo yo siempre, quién no tocó en los Linces actuales? Porque si empiezas a mirar Julio Gilsán, Miguel Ángel Revilla, es que todos han pasado por los Linces. ¿Y quién no ha tocado? Pues fueron 60 años de una exclusividad total. ¿Qué sucede? Que eso es difícil de conseguir, pero se ha hecho. Y este 60 aniversario en el 2023 fue un aniversario que fue en una pequeña comité, porque eran no más de 150 personas, pero llamó a Miki y a Lorenzo y vinieron a ayudarnos, a apoyarnos. Eso está todo en ese documental donde se expresa eso, todo lo que estoy contando. Como dices tú, Luis siempre fue el 75%. Cuando nos falta Luis, se va, hubo una separación por un tema, una guerra del nombre, del copyright de los Linces. Uh-huh. El copyright lo tenía yo, hubo una gente que se separaron, Luis estaba entre ellos, que fue mi máximo disgusto. Uh-huh. Yo creo que fue en el 2013 o 2014, después de celebrar el 50 aniversario en el Teatro Palacio Valdés, sucede eso. Entonces, ¿qué pasa? Al quedar sin cantante, digo, los Linces, bueno, marchan tres, pero marcha el 75%, Luis. De todas formas, Luis, al final del camino, lo fui a buscar yo y se unió otra vez. La última actuación con nosotros fue nuestra. Uh-huh. Y me quedo sin nadie y digo, ¿qué hago? Pues llamo a Miki, que lo conozco, pues los vocalistas, Miki, Mike Kennedy, Phil Trim, esos son los vocalistas de los Linces. Dice, ¡ahí va! Ese es otro nivel. Sí. Pero estuvieron 5 años y hemos tocado en distintos hard rock, en la República Dominicana, el de México, el de Palma, Mallorca, giras con Phil Trim, Miki, Mike Kennedy.
1: Para escribir un libro, don José Miguel Díaz.
2: Ya está escrito.
1: Escucharán, ya lo sé, lo tengo, que me lo regalaste en su día, muy, muy bonito, por cierto. Déjenme, antes de seguir, hacer un llamamiento desde aquí, desde el micrófono, que lo acaba de mencionar José Miguel, a Manolo Gochaga. Tengo muchas ganas de traerlo aquí a la radio. Manolo pasó últimamente por un trance familiar muy desgraciado con la muerte de su hijo. Hablo con él muy de vez en cuando. Bueno, juega más adelante y tal. Tengo muchas ganas de tener a Manuel Egocheaga. Así que cuando nos escuches, que te mandaré el programa para que lo escuches, y José Miguel seguro que apuesta por ello, y lo traemos y recordamos viejas historias que tenemos.
2: Es vecino mío.
1: Que tenemos alguna que contar, ya lo sé, sois vecinos en Salinas. Pero bueno, independiente de eso, le hacemos la llamada de apercibimiento para que aparezca por aquí un día y charlemos con don Manuel Egocheaga. Don Carlos, después de escuchar alguna cosa por internet, como nos comentó, ¿qué comentarios le hacemos a José Miguel Díaz?
5: Bueno, yo estoy un poco fuera de lugar después de saber todo esto por una razón. Porque no hace tanto que yo te comenté, Juan, que qué pasaba con Avilés, que es una joya absoluta, y que mucha gente de Asturias no repara en ella. Yo, el primero, pasaba por Avilés de crío con mis padres para ir a Salinas a la playa. Eso era el contacto. Hasta que descubrí esto, que estoy en la más absoluta gloria. Acabo de ver la nao Santa María atracada ahí en el puerto, y bueno, eso da para otra conversación. Entonces, dentro de ese paquete de desconocimiento general de Avilés para un rapacín de Oviedo, como era yo, me encuentro con la realidad de los linces. Vamos a ver. Cuando empiezan los linces, en el año 63, yo tengo 10 años. Entonces me quedaban un poquitín lejos. Pero es que, además, tú sabes que mi padre tenía una sastrería en Oviedo y en el taller estaba la radio puesta siempre. Y yo, la música que conocía con aquellos años era a Joselito y era a Marisol, ¿eh? Pero un día me sucedió una verdadera catástrofe. Ya 3 o 4 años después, en un centro cultural que hoy son los juzgados en Oviedo, que se llamaba Educación y Descanso, tenía un cine. Yo era crío, vamos, 14 años o por ahí, y había que ser socio, al parecer. Yo nunca lo fui, porque lo que hacía era ir al bar a comprar un bocadillo de bonito. Con aceite, que estaba buenísimo. Pero un día vi que estaba abierta la puerta del cine y entré. Y llevé una descarga eléctrica de la que no me recuperé nunca más, porque yo, que estaba de Cantinflas y de toda aquella gente, veo una película titulada Goldfinger, de James Bond. Bueno, quedé frío, atornillado al asiento, porque aquello era algo absolutamente inconcebible. Y además cantaba una tal Shirley Bassey la canción propia de la película, que me electrocutó.
2: Y en español la hizo Karina.
5: La hizo Karina, esto es. Total, que claro, yo me di cuenta que había otros mundos. No era solo el aparato de radio de la sastrería de mi padre, había otros mundos. Pero detrás de Goldfinger, enseguida empiezo a estirar la oreja y llegan unos melenudos llamados los Beatles, según mi padre, una cosa despreciable, que lógicamente me engancha. Y todo lo demás. Curiosamente, yo había oído hablar de los linces, pero nunca los había visto. Nunca. Por eso digo que estoy un poco fuera de lugar. Y un poco como San Pablo cuando cayó del caballo, porque a raíz de lo que tú comentaste, yo fui a internet a ver qué pasaba con los linces. Sabía que era un grupo avilesino que andaba por fiestas y por ahí, pero no sabía más. Claro, descubrí algo, y lo digo sinceramente, no porque estés tú aquí delante de mí, José Miguel. Descubrí algo espectacular. Absolutamente espectacular. A mis 70 y tantos años. Espectacular. ¿Qué pasó? Bueno, primero, aquella gente tocaba, digo tocaba porque luego descubrí otra cosa, pero tocaba con una limpieza y un ritmo y una fuerza que yo no había conocido. Pero además utilizaban las canciones súper del momento, que para mí es fundamental, en castellano. Y esta versión al castellano, en aquellos años donde nadie dominaba nada, nada, nada de inglés, desde el punto de vista cultural, a mí me parece que fue algo, un verdadero hallazgo, algo tremendo. Y además todas las canciones que cantaban, por lo que fui viendo en los diferentes vídeos, todas eran versiones de canciones de primerísimo nivel. Entonces entré en la biografía, empecé a buscar, a ver la crítica, a ver qué decía, ¿no? El primer susto, lo tengo que apuntar, es que estos señores, a los 60 años, siguen tocando. 60 años después, no los 60 años de edad. Algo absolutamente grandioso, inconcebible, yo diría que inconcebible. Y la crítica, además, decía cosas, por ejemplo, hablaban de en el 2009, en el Teatro Palacio Valdés, un espectáculo, subrayo la palabra, apoteósico. Apoteósico. Un crítico viene al Cristo de Candás a ver tocar a los linces y dice: me quedé con la boca abierta. O sea, era algo absolutamente grandioso. Entonces, enlazo con lo que acabas de decir tú, Juan. ¿Qué nos pasa aquí? ¿Qué nos pasa a los asturianos que teníamos algo absolutamente espectacular, único, cantando gente, como acabas de comentar tú ahora, absolutamente excepcional, con vosotros tocando, y que yo, que vivía en Oviedo y que me gustaba la música y que me gustaban los Beatles y que cuando empezabas por Pollar iba a Aristos a ver si podía ligar algo, que no ligaba, pero bueno, lo importante es
6: intentarlo.
1: Bueno, Aristos fue después, ¿eh?
5: Aristos, bueno, ya
2: había otro en Fuencalada. Fuencalada.
6: El Tricky Track.
2: El Canary Club.
6: El Canary Club.
2: Sí, salían unas chicas.
6: Ahí fue donde
2: salían. En jaulas.
0: Ahí nació Ángela Show. La actual Ángela Show.
6: En el Canary, es verdad.
1: En el Canary.
6: Sí, sí, sí.
5: Sí, el caso es que comparando las versiones de los Linces con los Creedence, con toda esta gente, para mí, es una opinión mía personal, tocaban mucho mejor. Mucho mejor. Claro, porque había un sistema, había un estilo de tocar electrizante, pero no esperpéntico, sino que musicalmente a mí me deslumbrasteis. Estoy hablando de la semana pasada. Vuelvo al problema anterior. Teníamos algo muy grande aquí y había mucha gente que no lo conocíamos. Gente quizá de un poquitín más de edad, seguro que sí. Uh-huh. Pero me alegra muchísimo que esto esté en primera línea de playa hoy, porque Asturias es los praos y la gente que estamos dentro.
6: Claro.
5: Y si la gente fuese como los linces, esto era otra cosa.
6: Claro, claro.
5: Esta es la experiencia que yo, bueno, llevo todo el fin de semana escuchando Pretty Woman, Hell, Hotel California, Something, todo esto.
6: Y es que además, contigo en concreto, yo hice alguna conexión en directo desde la caverna de José Miguel, yo creo que fue la última ocasión. Y un paisano de 77 años tocar con el sentimiento que toca él la guitarra, que no lo hace un chaval de 20 o de 30 o de 40 de cualquier grupo musical, ¿no? El sentimiento que este tío le pone a la guitarra y a lo que está haciendo, con o sin público. Es decir, él, ese sentimiento es... es innato a él, es consustancial a él.
4: Yo diría una cosina, y es que José Miguel no toca la guitarra eléctrica. El eléctrico y él.
2: Mira, menciono lo que dijiste. Tocamos dos veces en la Cavern Liverpool. Hemos tocado dos veces. Cuando hice entrevista a Paul McCartney a través de la Nueva España.
5: En el 2008. En el
2: 2008.
6: Ahí estaba Manolo Gocheaga.
2: Ahí está. Hice una entrevista impresionante a Paul McCartney. Y dije, hemos actuado en la caverna. Y dice, ahí va. Decía Paul McCartney, a través de la Nueva España, la última actuación que hizo en lo que era el campo de fútbol del Atlético Madrid, el Calderón, ¿no? Bien, eso lo destruyeron luego y eso fue el Atlético de Madrid. La última actuación lo hizo Paul McCartney allí, creo que fue en el 2017 o 2018. La Nueva España me llama y dice, José, Luis María, vete hasta allí porque digo, yo represento a la Nueva España. Tienes 10 minutos para entrevistarte con Paul McCartney. Y dijo, vale, vale, me voy para Madrid, me voy a Paul McCartney. Estaba el País, el Mundo, el ABC, toda la prensa, la Nueva España, los catalanes, los vascos, no me acuerdo, estaban todos ahí. Pero teníamos exactamente, eran 7 minutos, con un traductor. Yo llego a Paul McCartney de frente, que no me dejaron hacer fotografías con él, y dice... Dígame usted, y dije, yo soy un forofo de los Beatles, me imagino que todos los que están aquí son los mismos. Pero yo le preguntaría o le diría alguna pregunta. Y dice, ¿y usted quién es? Yo soy de la Nueva España, de Asturias, en España. Y dice, vale. Y he actuado 2 veces en Cavern, en la caverna. Y dice, ¿en dónde? ¿En Liverpool? Sí. Y dice, usted tiene que ser entonces Beatles. Vale. Hágame la pregunta. Y dije yo, si existiesen los Beatles actualmente, ¿quién les haría sombra? Eso sale todo en un reportaje de la Nueva España, en última hoja que hice yo. Y dice, muy buena pregunta, nadie me la hizo. Los Eagles son el colmo de la perfección. Y dice, vale, a partir de lo ahí. Pero luego se informa y dice, oye, vosotros fuisteis los que tocasteis en español. Llegamos a Caverna la primera vez. Empezamos a tocar, nos grabaron, salimos por una escalera de la caverna, salimos fuera y había, en la caverna siempre hay colas, y había una organización japonesa, y Vigil dejó la guitarra de la acústica, que tocaba el piano, pero llevaba la acústica, dejóla allí, y empezaron a echarnos libras. Y dice, ¡ay, va! Y estaba grabando un TPA. Y dije, déjalo para tomar whisky. Tú calla la boca, la toma por saco. Y nos echaron. Espera, pero lo bueno de todo, cuando tocamos en el nivel de la caverna, el público son 200 personas, no entra más por capacidad. Es difícil porque están los de Liverpool, los ingleses, que son el colmo de la perfección en voces y sonidos. Nace todo allí. Y entonces dice, ahí va, speak Spanish, cantando en español. Y empezamos a tocar 3 canciones, todas en español, y nos aplaudieron de narices. Speak Spanish.
0: Fantástico.
2: Esos son los
6: líderes. Muy bien. Vamos a seguir un poco porque ya se nos echa el tiempo encima, querido. Y tenemos que pasar casi a otra cosa. Vamos a hablar un momento con Adolfo Santos, que por eso está aquí esta tarde también con nosotros, aparte de hablar con José Miguel o comentarle lo que luego tenga que comentarle. Pero vamos a hablar de nada en 2 minutos de su libro, de su éxito con Voluntad Atómica. Creo que has repetido ya edición. Cuéntanos algo, Ando, al respecto de ¿cómo van las cosas con Voluntad Atómica?
3: Nuestro libro, Juan.
6: Nuestro libro.
3: Nuestro libro. Nuestro ya dejó libro. De ser mío hace mucho. Cualquier persona que lo lea va a sentir... Sé que es un mensaje que se repite. Muchas veces se dice por decir. Mi caso se nota que en 7 años los cambios que poco a poco hemos ido haciendo... Lo que decías, por ejemplo, pues, oye, un poco un mensaje más equilibrado, ¿no? La pasión está bien, pero, oye, un poco más de autocontrol, ¿no? Gracias a los demás somos mejores, ya lo decía Aristóteles hace más de 2000 años, somos animales sociales, somos gente que gracias a los demás copiamos, es lo que hacemos todos, y bueno, está bien ser alma libre, yo lo soy bastante ácrata, no estoy aquí, no soy un ejemplo de ni de seguir normas, ni del tipo más equilibrado del mundo, pero creo que solos vamos muy mal por el mundo, ¿no? Entonces el libro, por eso digo, quiero reflejar el nuestro, más que hablar del éxito, que el éxito, insisto, para mí es el camino, no me quiero ir al resultado. Quien lea el libro, que lo lea porque sienta que este individualismo y este capitalismo salvaje al que nos lleva la sociedad y este más y más, y tienes que ser más que el otro y compararte con el otro, que no, que yo lo compré y me fue muy mal así, y mucha gente se está pegando unas leches por ahí descomunales por eso precisamente. Entonces volvamos a aprender de los demás, a... Insisto, yo vengo aquí encantado de la vida. Yo no soy experto en la historia de los linces. Ahora bien, me apasiona la historia de los linces porque mis hermanos, que son mayores que yo, siempre me dijeron, oye, mira, esta gente tiene vista de lince. Eso no se me olvidó. Me lo dijo uno de mis hermanos una vez. Y lo diría por ti, José Miguel, seguramente. Porque claro, déjame, porque si no, déjame acabar.
2: No hay
3: déjame inciso. Vista de lince, ¿por qué? Porque, claro, todo lo que se está diciendo, si lo analizamos, yo siendo seguramente el que menos sé de los linces de aquí, de largo, si analizas todo lo que se ha dicho aquí por todos, en los 60, pues tienes que, joder, es lo que decía José Miguel, me junté a Paul McCartney, no sé qué, o sea, buscar las oportunidades, adaptar, como decía antes Carlos, la música que se estaba haciendo, adaptarla y llevarla a España con el lenguaje que el español no hablaba inglés, o sea, eso es el listo, eso es el lince. Entonces, más allá del nombre del grupo es, oye, ¿quieres que te vaya bien? Pues lo que estamos diciendo, copia a la gente que lo hace bien. Entonces me parece, joder, una historia muy buena, aparte de que si analizas cuando empezó, si escuchas las palabras de José Miguel, hostias, con 13 años, 14 creo el grupo, 14, hostias, entonces, claro, 60 y pico años ahí dándole, y este, sigue.
6: Luego lo aplicó a su vida personal y también fue, también tuvo vista de lince.
3: Pues eso, es un poco lo que quería
6: también
3: decir.
6: También le fue muy bien en su vida personal, también le fue muy bien. Que está entendido, Adolfo, que además sabes tú que ese libro, yo lo recomiendo porque sí, porque lo he leído, y no una vez. Cuando yo leo un libro dos veces, malo. Y Voluntad Atómica, no lo leí por segunda vez entero, pero como hago anotaciones como tú, a lápiz, en los libros a veces, y me obligaste a leer el libro aquel para presentarlo en el día, pues luego me quedó regustillo y apunté y subrayé y no sé cuánto. Y te debo un café en torno a esas notas y todo eso. Pero
3: te debo yo a ti, porque yo creo que has ido creyendo poco a poco, que es lo guapo, ¿eh? Cuando alguien poco a poco va haciendo creer al otro de que el camino es...
6: Por supuesto, bueno. Y está lleno de notas y anotaciones, con la que por supuesto estoy de acuerdo, si no lo hubiera releído. Así que enhorabuena, estás por la segunda edición.
3: Sí, está próxima a la tercera, es que además fue una tirada, porque claro, hay primeras ediciones de 80 libros, estas fueron... miles de libros, 4.000 creo que la primera.
2: ¿Cuál es el guión? ¿En qué te representas Voluntad Atómica? ¿De qué es lo que expresas?
3: Lo que expreso es que somos todos peones, lo ves en la propia portada, yo fui profesor de ajedrez muchos años.
6: Adolfo es ajedrecista.
3: Y bueno, ahora tengo faceta directivo de empresa, yo tengo otra labor, pero lo de menos es lo que seas, da igual, que como si eres un... Da igual, como si eres John Lennon o Paul McCartney o José Miguel, el fundador de los linces, ¿no? Todos somos peones, al final, pues eso, somos... poca cosa, átomos, pero también podemos ser la leche, ¿no? O sea, no somos más ni menos que nadie, pero tu carrera es un ejemplo profesional y lo que estaba diciendo antes Juan, tu historia, oye, cómo has hecho, pues, oye, tus negocios, tus cosas, ¿no? Cómo te has buscado la vida. Yo creo que todos somos peones, pero también ahí se ve la reina en la portada del libro. Yo creo que todos somos eso. Cuando el peón, ¿sabéis? Que cuando llega al final de la última fila, pues puedes elegir convertirte en cualquier pieza menos el rey. Rey no puede haber dos. El rey es el corazón de las personas. Ese es la pieza que más vale. La hay que proteger. Pero aparte del rey está la reina, que es la pieza más móvil.
2: Es el jaque mate.
3: Eso es otra cosa, ¿no? Porque no mezclemos cosas. Porque la cuestión es, todos somos... podemos ser atómicos. O sea, el átomo, pues al final, es esa parte exponencial de las personas. Y yo creo que todos estamos aquí para mejorarnos. Mira, y lo que yo he hecho, lo que yo creo que he hecho con... A mí, yo admiro mucho a Juan. Mucho. Y me parece un ejemplo que él poco a poco haya visto. Oye, este tipo, creo que algo me creo. Me puede gustar más o menos, pero me parece... Joder, que es honesto, que intenta vivir como piensa, para no acabar pensando como vive, ¿no? O sea, que intenta vivir como piensa, ¿no? Como decía Proust, el escritor, ¿no? Aquí vivimos 4 días y yo creo que intentar ser honestos y vivir de una manera que te puede gustar más o menos, pero que digas, hostias, me parece una manera de vivir, joder, que no me está vendiendo motos, no sé cómo decir. Entonces de eso va el libro, no se venden motos, es un realismo crudo, por si lo quieres leer, José Miguel, realismo crudo, divertido y práctico, te diría.
6: Juli, pon un poco el broche antes de la pausa musical, que vamos a escuchar a los linces. O sea, ataca un poco a José Miguel, que le estamos dando mucha miel, mucha dulzura esta tarde. Dile.
2: Me falta el cubo libre y el puro.
6: Aquí no hay cubo libre ni puros.
4: Sí, pero ya te dije que en la otra sala, José.
6: Ni cubo libre ni puros.
4: No le voy a dar nada de caña si estabas esperando que haga de abogado del diablo.
6: Sí, es lo tuyo, es tu
4: papel. No. Vamos a ver, un ejemplo admirable lo que hicieron todos ellos con sus cositas en la vida, pero admirable. Yo tenía un par de preguntas para ellos. Ya me contestó un poco en base a qué empezaron el rock de tipo de música que hacen con aquellos discos que traía el barco inglés, vamos a llamarlo así, ya me contestó. Y nada, yo como... como hijo adoptivo casi que soy de Quirós, de Bárcenas.
0: No me digas, ¿eres quirosano?
4: No, digo hijo adoptivo. Por circunstancias. Ahora, me han adoptado por circunstancias. Mira, recuerdo y además una cosa que le mandé a José Miguel por teléfono. Y fue que, bueno, dije, mañana tengo que quedar con José Miguel, no sé qué, no sé cuánto. Y me dice, ¿quién es José Miguel? Le dije, el de los linces. Y dice, estuvieron aquí, durmieron aquí en esta casa y tal. Hay una foto de ese día. ¿Te acuerdas que te mandé una foto de que no tenías? Y dice, joder, yo no me acordaba de esta foto y tal. Entonces, por IA se la coloreé, porque era una foto en blanco y negro. Pero hablando de él, o sea, José Miguel, propiamente dicho, si no dices después los linces, hay mucha gente que no se entera. Y entonces, bueno, fue un comentario que hice ahí en Quirós. No, creo que mañana voy con José Miguel a comer y tal y cual y cual. ¿Y quién es José Miguel? Dije, el de los linces. Dice, coño, si tenemos una foto aquí del día que estuvieron aquí, tuvieron que dormir en esta casa. Yo, no me digas, a ver, dame la foto, a ver, tal. Entonces hice una copia, mi profesión es fotógrafo, ya lo sabéis, hice una copia, pam, pam, la pasé por IA. Joder, quedó preciosa, ¿eh, José?
2: Hostia, ¿dónde? ¿Eh? Las tengo todas archivadas, ¿eh? Tengo un museo en casa, ¿eh? Que queda pendiente lo de mi casa, porque conocéis la caverna, pero queda mi casa, que es otro museo.
6: No, yo lo conozco, ¿eh?
2: Ah, tú sí.
6: Sí.
4: Yo la caverna sí la conozco.
2: Pero él no.
4: Tu casa no. Pero, y lo pasamos francamente bien, porque aquello es un mini museo, tiene esos toques Beatles, tiene esos toques Beatles. Y es acojonante. Y cómo se transforma en José Miguel, lo que digo, no necesita guitarra eléctrica, él electrifica las guitarras.
6: Sí, yo canto.
4: y para Adolfo, otra pregunta para Adolfo.
6: A ver.
4: Me imagino, no leí tu libro, ¿eh? Pero ya.
3: Nuestro.
4: Bueno.
3: Por eso dices tú, cuando lo leas dirás nuestro.
4: Bien. Pero conociéndote que tienes ese espíritu con una doble dosis de adrenalina, por no decirte culo inquieto, como decíamos antiguamente, decía mi abuela, y ese y un culo inquieto y tal. Aparte de llegar la segunda edición que llegó, estoy seguro que ya estás preparando otro.
3: Sí, a ver, yo he cambiado. Yo, el estilo de vida, para mí, yo no concibo la vida sin escribir. Es decir, a ver, yo creo que todos tenemos. Llega un momento en la vida que tienes que decir, ¿qué necesito yo para estar relativamente bien? Que es quizá uno de los mensajes del libro, ¿no? Busca lo tuyo, no lo que te diga nadie. Seguro que para José Miguel es la guitarra eléctrica y tocarla todos los días, y para otra persona es... Ahí. Cada persona tiene una serie de hábitos, los que le funcionen a cada uno, ¿no? Yo sin escribir... A ver, el ejercicio yo lo necesito. La lectura y rodearme bien. Con eso... suficiente.
4: Sí, yo creo que eres una persona que escribes para los demás por sentirte muy bien tú.
3: A ver, yo ahora sí que te diría que empiezas escribiendo para ti, sí, y ahora yo ya escribo casi más para los demás, porque yo ya estoy bien, o sea, relativamente bien, o sea, todos premios, o sea, dices, yo no esperaba esto ni con el libro, y sí, claro, ahora el problema es que como está yendo muy bien, la editorial me aprieta para el siguiente. Y bueno, yo tengo material ahora no para un libro, tengo para 12.000, porque claro, yo escribo todos los días, todas las mañanas, de todo lo que me pasa el día anterior. Por supuesto que mañana saldrá algo de aquí. Os cambio los nombres, unos Kasparov, Karpov, Fischer, Spassky. Si el libro sale gente del ajedrez, pero si es gente de la calle. Yo creo que si vives la vida con ojos de escribirla, es maravillosa. Entonces, claro que sí. Yo ahora mismo, claro, lo que me falta como a todos es tiempo. Pero ideas, ganas y ahora mismo...
4: Para ti, empezaste como una terapia para ti esto, ¿eh?
3: Sí, ¿no? Sí. Yo animo a que la gente escriba. Porque, a ver, todos sabemos que es terapéutico, al igual que escribir canciones para muchos músicos. Yo cuando haga luego el poema, veréis que voy a hacerlo de alguien que tiene que ver con una persona que escribió en las canciones y que para él también fue pura terapia. La escritura es terapéutica, claro que sí. Yo empecé escribiendo para mí, para centrarme yo. Claro, yo soy disléxico. Nunca entendí nada en el ajedrez, era muy bueno, pero no entendía nada. Y todavía me sigue costando mucho entender las cosas porque el disléxico no es más listo que nadie, le cuesta. Entonces, claro, la escritura es una herramienta maravillosa para ordenarnos. Entonces, claro, yo ahora no concibo la vida sin escribir. Es que es lo primero que hago, Julián, al levantarme. Es escribir. Dormido, ¿eh? Claro, hay veces que sale cada cosa que dices, bueno...
4: Aborra, aborra.
6: Púlelo. Ahora se puede borrar.
3: Púlelo.
6: Se puede borrar bien, muy todo. Bien. Un día vamos a invitar a Adolfo Santos aquí al programa y vamos a, en torno a su vida, hasta donde él quiera contar, si hasta donde él quiera profundizar, porque la vida de Adolfo es una vida muy interesante a la hora de traer... Luego, bueno, pues al día y llegar donde él llegó con sus experiencias traducidas luego en libros como Voluntad Atómica.
4: No quiero hacerle un pequeño hincapié, nada más, Adolfo, decirle una cosa porque yo también soy disléxico. Un día me dijeron, un amigo que tengo psiquiatra, dijo, si no sois peores ni mejores, todo lo contrario. Te va más rápido la cabeza que la boca. Por eso a veces cambiáis frases. Entonces tu cabeza va mucho más rápido que la de los demás.
3: Bueno, pues por escribe eso... para tranquilizarte. Vale. Y ordenarte un poco.
4: No, pero quiero hacer ahí un hincapié de que no somos más tontos que nadie ni menos válidos. ¿Eh?
3: No, vale. Diferentes.
6: Eso es. Vamos a hacer una cosa. Vamos a hacer ahora la pausa acostumbrada. Vamos a escuchar el tema de los linces que nos cedió José Miguel. Y luego, antes del... Es que estamos fuera de tiempo. Antes del bloque poético, vamos a hacer una reseña todos muy rápido. Os ruego brevedad. Y a eso de menos 20 pasadas o por ahí, empezamos el bloque poético. Así que cuando quieras, a la cuña de Publi.
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0: Grandes, grandes los linces y grande Luis de Santiago. Otro besín al cielo para ti, Luisín, que nos estarás viendo, querido. Y a los linces, por supuesto que sí. Qué gran voz, qué gran. Y Carlos lo remataba diciendo eso: es que los asturianos.
1: Qué limpieza.
0: Es que, caray, tenemos que mirar algo por nosotros que no lo hacemos. Bueno, vamos a ponerle puntilla un poco al día de hoy aquí con José Miguel Díaz, que creí que se iba a portar peor, pero no, se portó muy bien. Bueno, es que no, a veces cuando le pones el freno,
1: sí, lo protesta. Que pasa es que los gestos no los ve el oyente, los gestos, ¿vale? No. Porque no paro de hacer gestos.
0: Ya, bueno, es igual, que lo meta lo que hace, que lo meta donde le quepa. Bueno, lo dicho, así que vamos a ir, eso, la brevedad, ¿qué tal? Porque luego poema, si puede ser breve también, por favor, ¿eh?
2: Sí.
0: Venga.
2: Vamos a ver. Muy rápido. Yo soy muy contento del programa de hoy, que, bueno, vengo de público, ¿eh? No otra cosa. Estoy muy contento porque giró alrededor de dos temas extraordinarios. Aquí se habló de música, creada aquí, y se habló de libros creados aquí. Este fue el programa de hoy. Yo, además, llevo una pequeña historia, que es, estaba pensando en Ángel Álvarez, aquel piloto de Iberia que traía discos de Estados Unidos en el avión cuando volvía, y tuvo un programa en radio de muchísimos años.
1: La cita con Ángel Álvarez.
3: Torrejón de Ardoz. Ahí actuaron Pepe Barranco, los estudiantes, los pequeñiques, Miki los Tonis, todos.
2: Bien, esto... Pero además de esa historia, que siempre me gustó mucho, cómo venía aquella música que no había en las tiendas y la traía un asturiano, por cierto, este Ángel Álvarez, en su avión cuando volvía, hoy acabo de saber que también al puerto de Avilés llegaba en unos barcos que venían los ingleses a cargar acero. Llegaba aquella música de Inglaterra que no había, ¿no? Es una fotografía muy guapa. Por otra parte, acabando... El tema de la escritura, hablaba Adolfo, es una, a los que nos gusta, es una necesidad física, es el oxígeno, es exactamente igual que el oxígeno, y además sacia. Yo, que empecé a escribir hace años, lo hice por un accidente, porque no sé pintar, y entonces yo soñaba con llevar un blog en el bolso, y a lo mejor venir en el tren y ver a una chica leyendo un libro y poder, con un Bic, simplemente hacer ese dibujo. Como no sabía dibujar, pues soy malísimo, se me ocurrió contarlo. Así fue como empecé, pero es que ahora es un alimento. Todos los días por la mañana, pues hay que escribir y hay que contar. Y lo último, vaya canción más guapa acabamos de oír ahora, ideal para bailar con ella. Una preciosidad.
1: Aquellos momentinos de la música lenta, ¿no?
2: Cuando, esperando toda tarde.
1: Toda la tarde esperando hora de música lenta.
0: Mira
1: antes decíase. Voy a decir una burrada. Para rozar la panoya.
4: El título es El largo y tortuoso camino. The Long on the Road. Y acordaros que cuando venimos de Liverpool la primera vez, que fue dos veces, grabamos un disco con 12 canciones de los Beatles, todos en español. Y en vez de titular El Abbey Road, que fue el último disco que grabaron los Beatles en el paso de peatones del Abbey Road, lo titulamos El Abbey Road, las calles de Avilés.
0: Ramón,
5: bueno, lo que aquí se ha comentado... En aquellas épocas el éxito de muchos conciertos y demás pasaba porque había incluso discotecas, Aristos, por ejemplo, y otras más, que se desplazaban a Londres para comprar vinilos nuevos en España, desconocidos para la mayor parte del público, y que era el éxito, ir a comprar vinilos y traer aquí, bueno, aquí a Ruedas Negras, para escucharlas. Yo lo hacía desde Madrid, estando en Madrid, y siempre en Picos y en otros sitios, y traer ese disco nuevo que se empezaba a escuchar y que aquí era una novedad. Y desde luego es muy paralelo a lo que tú comentaste de los barcos que atracaban en Avilés. Y por otro lado, bueno, todo lo que aquí se está comentando, me gustaría que en Oviedo repitieses una presentación de los linces, que no solamente quedase en Avilés. Avilés es el principio, pero que lo repitieras, por lo menos en Oviedo. Que nos encantaría poder escuchar tu presentación.
3: Pues yo me encantaría, porque de Oviedo nacieron claves, entre ellos Manolo Díaz, de Oviedo. Hay grandes personajes, aunque de Avilés también nacieron algunos, como Jorge Ilegales o Miki, de los Tonys.
0: Don Adolfo, despídase, ande. Diga usted lo que quiera al respecto, no sé si de su libro, si de los linces, si de qué, pero...
6: Hoy vosotros, un honor.
0: Nos ocupó mucho tiempo, José Miguel.
6: Un honor, la verdad, el absorber de los demás. Fijaros que hoy ha salido pues el tema de la dislexia, por ejemplo, como bien ha dicho Julián, es algo que hoy día se trata más. Es que antes no se trataba, tú no sabías que eras disléxico, yo lo supe a los 30 y muchos, tengo ahora 45... Porque una profesora, que es uno de los personajes del libro, que luego me ayudó a construir el libro, porque un disléxico le cuesta escribir también, porque el sujeto, verbo y predicado lo desordena, se come palabras, como había dicho Julián. Vamos por otros canales. Es decir, la cabeza te va por otro lado. Como bien dice Julián, igual piensas, te va... Bueno, a

0: apasionante. O sea, desde luego que yo el viernes voy a estar ahí. Si puedo, voy a estar ahí. Voy a hacer lo posible porque tengo que cambiar alguna cosa. Y el día 12 también voy a hacer lo posible por ir a... Vamos, tengo ganas de indagar porque la historia tuya, José Miguel, me parece impresionante. Y por último, los compañeros de mesa que hemos tenido, tanto Carlos como Ramón, la verdad que has traído, Juan, no puedes elegir mejor.
1: Vaya, entonces, el programa es el mejor de la LAPQ Radio, pues aquí están los mejores.
0: Y Fran ahí haciendo maravillas detrás, pues oye...
1: Aquí los mejores. Juli, remata, anda, cielo.
2: Bueno, ya me mandaste rematar antes también.
1: Ya,
2: no sé,
1: bueno,
2: cuántas veces voy a rematar.
1: Pero ahora sí, porque vamos al bloque ya...
2: Pues no voy a dar ninguna estocada.
0: ¡Viva la iglesia!
2: Simplemente decir, pues que bueno, son dos cracks, cada uno en su materia... de Adolfo lo conocí en el programa anterior cuando vino con su libro. Me parece un tío atómico. Es que no le pudo poner mejor título a su libro. Es atómico. Es imparable. Y José Miguel, pues otro imparable, porque a la edad que tiene, que no es que sea demasiado mayor, pero... Pero mayor que... ¿Sabes qué pasa? Que yo no cogí tu década. No cogí tu década porque la diferencia son casi 10 años. Entonces, cuando tienes 14 o 16, uno de 7, 8...
3: No existe.
2: Como comprenderás, no te pilla hasta que no tiene 18 años. Y entonces, bueno, pues otro atómico que no puedo decir nada más de él. Me encantó todo lo que hicieron los linces. Sí me quedó una duda que no la pregunté nunca. Pero no la voy a hacer, porque sé cómo llega José Miguel y como vamos pillados de tiempo, podía estar muy... Pero tenemos que hacer otro programa con él.
1: Vamos a dar, sí,
2: tenemos
1: sí que
2: hacer
1: sí.
2: Otro
1: vamos
2: programa.
1: A darle, espera.
2: Es que no lo conocéis.
1: Vas a rematar tú.
2: Pero a José Miguel le das un poquitín de... Nada, una oñina de margen y te saca 10 kilómetros.
4: Respeto escucha. Al director siempre.
1: Siempre. Sí, bueno, casi siempre. Casi siempre.
4: Si es una chica, bien. No.
1: Vamos a acabar, Frank, vamos a acabar con la tertulia, porque luego pasamos al bloque poético. Pido también un poco de mesura en la lectura.
4: Dos minutos.
1: Sí. Vas a tenerlo. Vas a rematar tú. Tu programa lo vas a rematar tú, no te preocupes. Así que, venga, tuyo es el micrófono, pero cuando te diga se acabó, que a mí me hacen señas desde control.
4: Al hombre escritor, que tengo aquí a mano derecha, tengo que leerlo porque no sé lo que es eso de atómico.
1: Voluntad atómica.
4: Lo leeré, pero veo que es un hombre bien, vale, perfecto, de puta madre. Yo, cuando yo me jubilo en el 2011... Dije, tengo que... Eso lo sabes tú, Juan, que te lo dije 20 veces. Tengo que escribir mis memorias. Pero mi mujer, que llevo 58 años con ella, la frase de ella, escribe seudónimos porque pueden rodar muchas cabezas. La tuya, la primera.
1: Manda ahí un
4: vecino, Mari. Pues yo de Julio Verne no voy, porque para ver aventuras de Julio Verne ya no me interesa. Pongo la verdad. Fueron 40 años...
1: Manda ahí un vecino.
4: ...en paraísos fiscales. En banca. Y la última banca fue la Unión de Bancos Suizos. Vamos.
1: Manda y un vecino americano.
4: Ahí os contaré y vais a decir, me marcho para Hawái y lo demás, que se la pica un pollo, porque es todo mentira.
1: Este señor fue un... Bueno, fue un crack con la caja de ahorros en su día en Centroamérica.
3: Ajá.
1: Si hoy la caja de ahorros de Asturias es algo por ahí.
3: No existe, ya no existe.
4: Banco Atlántico.
1: Ya.
4: No, el primer director que tuvo Banco Atlántico Avilés fui yo. 1900, no sé qué. Abrí la oficina. De allí me marcho a Miami. De Miami me marcho a Venezuela. Venezuela me ficha la Caja de las Asturias. 15 años más con la Caja. México, República Dominicana y Argentina. Argentina me ficha la Unión de Bancos Suizos. Y llevo desde ahí, desde Bahamas, llevo Venezuela, México, Argentina, República Dominicana, Honduras y Brasil.
1: ¿Qué hago?
4: 40 años.
2: Corta ahí el micro, por favor.
4: Y, sin olvidar el rock and roll.
1: Eso es. Atiende.
5: Gracias al rock and roll hiciste lo que hiciste después.
1: Nosotros sí que nos acordamos de Asturias y los asturianos y de Albéniz, que es la composición que ahora vamos a escuchar en torno a los poemas que vamos a leer. Empezamos por don Carlos Fernández y escuchamos ya la sintonía.

0: Don Carlos, cuando quiera.
1: Muy bien, traigo un librín precioso, editado por José Luis, o creado por José Luis García Martín, que se titula Jardines de Bolsillo. Es ya de hace unos años.
0: Sí, ya está antiguo el libro, ¿no?
1: Sí, sí, yo lo aconsejo, del año 2006. Uh-huh. Es un libro fundamental, fundamental. Es una síntesis de 3.000 años de poesía. Y para mí la fuerza que tiene, aparte de la belleza ilimitada de muchos poemas, es que utiliza, que encuentra poemas de gente que no sabemos quiénes son y que no son poetas ni son nada. Cosas del pasado recuperadas por este hombre. Voy a leer un poema de unos escrito por una india apache, desconocida. Se llama Cahualchín, que es el nombre de un señor. Y dice lo siguiente: todos los hombres se fueron a la guerra, menos Cahualchín, el más astuto. Envió a su sombra con el collar de jade y las plumas de garza. Todos los hombres menos Cahualchín están muy lejos, sudorosos, sedientos, sucios de sangre seca. Él está entre mis sábanas.
0: Muy guapo, Carlos.
2: Tengo yo ese libro.
0: Don Ramón del Fresno, ¿qué nos lee esta tarde, amigo?
3: Bueno, un pequeño detalle poético, anónimo, y que dice así: emprende un camino nuevo. Si en algún momento sientes que has elegido un camino equivocado en la vida y te atormenta haber perdido tanto tiempo sin un camino y un rumbo correcto, recuerda que emprender un nuevo camino te permitirá comenzar de nuevo desde cero y liberarte del lastre que has ido arrastrando. Quizás a la vuelta de la esquina te aguarde una sorpresa importante y fabulosa.
0: Bueno, pues vamos con Adolfo, a ver lo que Adolfo nos lee esta tarde de poesía, cuando quieras.
4: Don Juan, le voy a dejar que elija usted. Es muy breve, ¿eh? Son unos versos de Joaquín Sabina, que al final toda su música fue poesía. Sobre la nostalgia, puedes elegir, Juan. Sobre el fracaso, sobre la rutina, sobre madurar o sobre la pasión. Te repito.
0: No, no hace falta que me repitas. En honor a Julián, que está aquí, vamos a hacer lo de nostalgia, que es el nombre del grupo donde él canta. Así que venga, nostalgia, adelante.
4: Pues ahí me remito a la, quizás para mí, una de las mejores primeras canciones que hizo Joaquín Sabina en del disco Mentiras Piadosas, el 90, con La Frente Marchita, que es una canción preciosa, muy nostálgica. Y me quedo con un verso cuando dice: no hay nostalgia peor que añorar lo que nunca jamás sucedió.
0: Muy guapo, dice mucho. Juli, ¿qué?
5: Pues yo también, lo que pasa es que mira, que estoy acostumbrado a hacer cositas cortas y esta vez es un poco largo. Es más, voy a cortar la canción, es una canción. Una canción que habla, es un tango, y habla de lo que sufren los cantantes, que tenéis que pensar que cualquiera que está tocando una guitarra eléctrica, cuando está actuando o cantando, dentro tiene muchas penas, tiene sufrimientos físicos y psíquicos. Y de paso quiero mandársela a nuestro amigo Manolo, porque también es un músico que cuando sube al escenario va a tener que llevar siempre esa pequeña pena con él. Y la gente no sabe la pena que llevas encima, pero lo sabes tú. Era la canción de Nacho Castagna que decía: cantor, voy a decir la segunda parte nada más. Cantor de un tango algo insolente, hiciste que la gente le duela tu dolor. canto de un tango equilibrista, más que cantor artista, con vicios de cantor. Ya ves, a mí y a Buenos Aires nos falta siempre el aire cuando no está tu voz. A vos que tanto me enseñaste el día que cantaste conmigo una canción. Canta, garganta con arena, tu voz tiene la pena que Malena no cantó. Canta, que Juárez te condena a lastimar tu pena con su blanco bandoneón. Canta, la gente está aplaudiendo y aunque te estés muriendo, no conocen tu dolor. Canta que Troilo desde el cielo, debajo de tu almada, un verso te dejó.
0: A ver, don José Miguel, cuéntenos lo suyo, hijo.
2: Yo poeta...
0: creo... No es poeta, he dicho leer, no he dicho recitar.
2: No leo.
0: Lee, lee.
2: Memorizo.
0: Ah.
2: Hay una cosa clave que me dijo unas amigas mías, que dice, en esta vida hay pocas cosas. Es amor, amistad y sexo. Las dos cosas... sin sexo no funciona. Cristina Spars.
0: Eso fue lo que dijiste tú y Cristina. Y Cristina Spars. A Fran, vale.
2: Es que es la verdad, lo demás son gilipolladas.
0: Vamos arriba, Fran. Tenía que pegar la patada a la lechera, que yo me lo temía. Pero tenía que pegarla, si no, no es José Miguel Díaz. Venga, vamos. Bueno, por fin vamos a acabar, ¿eh? Vamos, ya no me hagas más señas,
3: por
0: ya
3: fin
0: no me digas...
3: ¡Está de moda! ¡Por fin está de moda!
0: Vamos a acabar, y vamos a acabar en paz. Vamos a acabar en paz. Yo encontré algo como Carlos por internet, anónimo. Me pareció que era para leer hoy, vamos a leerlo, no recitarlo, como decía José Miguel. Aquí no se recita porque nadie sabe. Entonces leemos, porque sí sabemos. Vamos a hacerlo. Se titula El rock... es mi alma. Cuando el mundo se apaga, yo encuentro mi verdad entre acordes que gritan lo que el alma no puede callar. A veces caigo, me levanto, me rompo, pero sigo aquí, con la guitarra en la mano y un sueño por vivir. No importa el dolor ni el miedo. El rock me hace ser libre. Yo soy ruido, soy pasión, soy fuego que nunca va a ceder. Queda descrito don José Miguel Díaz esta tarde.
2: Chapo Juan.
0: Bueno, pues nada, hemos acabado otro alderique. Recuerden, el viernes estamos otra vez con... No, lo digo mal. Otra vez con José Miguel Díaz en el Hotel Palacio a partir de las 7:30. La Sociedad Económica de Amigos del País organiza un coloquio que nos presenta el documental en torno al documental que el lunes 12 se presentará en la Casa de la Cultura. ¿Lo dije bien, Filo?
2: Sí, porque si no, ¿cómo se echan?
0: Perfecto. Perfecto. Bueno, pues a partir de las 7:30, el viernes, la Sociedad Económica presenta o dialoga, o ya veremos a ver lo que sale, con José Miguel Díaz acerca del documental. Don Ramón, muchas gracias, amigo, por haber venido.
3: Y muchas gracias a todos los que aquí estamos presentes, porque ha sido un coloquio muy bonito, muy sí. Bonito.
0: Te agradó entonces, ¿no?
3: Muy bonito.
0: Muy bien. De lo que,
3: ¿cuál muy interesante por... y muy referente a una época pasada gloriosa en Avilés, concretamente referida a los famosos músicos de los linces.
0: Porque tú y Carlos merecéis una distinción aparte, que venís bueno, desde
3: tenemos
0: desde
3: que pasarte el kilometraje.
0: No, Carlos no, que viene en tren. Viene tomando notas. Pero en su libreta
3: son kilómetros
0: de campo.
3: Ferroviarios.
0: Así que...
2: Si queréis terminar todos en la cárcel, vemos mis memorias.
0: Así que nada.
2: Viene la DEA.
0: Gracias, don Carlos. Gracias.
1: Gracias a vosotros por invitarme siempre.
0: Por haber venido. Julio, a ti no te digo nada porque...
5: Nada,
0: no te digo nada.
5: Pues nada, no me des las gracias.
0: Carlos,
5: Vuelvo a decir lo de siempre, querido Juan. Necesitamos que los programas sean más largos. Hay que ya pedir programas de dos horinas o tres. Porque no da tiempo.
0: Pero no hay manera.
5: No da tiempo.
0: Adolfo, muchas gracias por haber estado aquí esta tarde.
4: Juan, un 10. Ha quedado súper natural, Como tiene que ser. La vida. Hemos hablado de sexo, ha habido cortes por el medio. Ha estado maravilloso. Te aseguro que va a tener una audiencia espectacular. Lo garantizo.
0: Gracias a José Miguel, todo.
4: Al equipo, siempre al equipo. Que es lo que hemos hablado.
2: Te la pico un pollo. Juan. Juan Vinos, me acuerdo cuando vendías vinos, no sé en qué año fue. Y te tengo Juan Vinos.
0: Despídase.
2: En Los Vegas, Sicilia sigue estando de puta madre.
0: Despídase. Si quiere de su audiencia, despídase, por favor.
2: Bueno, pues hasta mañana.
0: El viernes, entonces.
2: Esto es apasionante lo que he visto. No creí que era esto lo que había hecho Juan. He hecho fotografías y me encantó.
0: Muy bien, muchas gracias. Fran, que nos vemos la semana que viene aquí, otra vez en APQ Radio, en el Alderic, a las 5:30, 5:30 de la tarde. Nos vemos, hasta entonces. Anthony Bora, que suena ahora.
6: Espero tener una entrada para...
4: Te has ganado el cielo, Se ha ganado el cielo, ¿eh?

0: pero parece que sale algo de dinero ahí en esa zona, un poco por encima de $175.
1: Venga, vamos rápido con una nota de audio, a ver qué valor nos propone este seguidor.
2: Hola, buenas tardes, enhorabuena por el programa. Soy Bernardo y le quería preguntar al analista cómo vería una entrada en estos momentos y a estos precios en SpaceX. Muchas gracias al analista y al equipo.
1: Bueno, SpaceX, la compañía de Elon Musk.
0: A ver, yo a estos precios no lo veo muy claro. Me gustaba hace unos días porque estaba con una resistencia más o menos horizontal, que era la zona de 155, y pensaba, bueno, pues si rompe ese nivel, daría, que no es fácil en un valor tan volátil, una posible entrada con un riesgo más o menos controlado, porque sería el stop quizá aquí, 145, este apoyo que hace, está rompiendo aquí, y bueno, pues te da una opción de una entrada con un riesgo pues relativamente controlado. En un valor tan volátil no es sencillo, ¿no?
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0: Son las 7 de la tarde, las 6 en las Islas Canarias. Hasta ahora les contamos las principales noticias que ampliaremos a partir de las 8 en el balance.
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0: El Tribunal Supremo ha levantado la orden nacional de detención contra Carles Puigdemont. La decisión llega después de que el Tribunal Constitucional haya estimado el recurso de la exconsejera Dolors Bassa y ordenado aplicar la amnistía a la malversación del procés. El juez Pablo Llarena deja también sin efecto las órdenes contra Toni Comín y Lluís Puig. La medida es inmediata y se mantendrá hasta una nueva resolución. Permite el regreso de Puigdemont, aunque el Supremo todavía debe analizar la sentencia antes de resolver definitivamente sobre su amnistía. El presidente catalán, Salvador Illa, considera que el tiempo ha dado la razón a los defensores de la medida y Junts sostiene que la amnistía es una cuestión de justicia.
2: Es una gran victoria del presidente Puigdemont.
3: Es una gran victoria del presidente Puigdemont y de los exiliados, porque son nueve años en el exilio, porque la tentación de haber encontrado, de haber buscado una solución, lo tenía muy cerca y no fue por falta de ofrecimientos. Aguantaron, resistieron y han ganado en Europa y hoy han ganado en el Estado español.
0: El líder del PP, Alberto Núñez Feijóo, ha reaccionado este martes a la sentencia del Tribunal Constitucional afirmando que respeta el criterio del tribunal, pero cargando igualmente contra la medida de gracia. Nada puede borrar que la amnistía es otro engaño más de Sánchez, escribe el líder del PP en su cuenta de Twitter. En vivienda, el Consejo de Ministros ha vuelto a aprobar dos decretos tras el rechazo del Congreso el viernes. Recuperan la protección frente a los desahucios de hogares vulnerables y amplían el apoyo a la construcción de viviendas. Pedro Sánchez defiende que el Ejecutivo seguirá actuando pese a la derrota parlamentaria.
4: Es una línea de financiación dotada con 10.000 millones de euros, repito, con 10.000 millones de euros de préstamo de hasta 50.000 euros sin intereses a quienes quieran adquirir su primera vivienda, con 280 millones de euros para la construcción de vivienda industrializada, con 400 millones de euros para la construcción de vivienda asequible y también transferencia de esos inmuebles propiedad de la Seguridad Social a la empresa pública Casa 47.
0: El PNV ha confirmado esta tarde que respaldará el decreto principal, aunque volverá a rechazar el de renovación automática de los alquileres. Con las Cortes disueltas, votará la Diputación Permanente. Su distinto reparto de fuerzas permite al Gobierno reunir los apoyos para el primer texto sin depender de Junts. El presidente del Gobierno, Pedro Sánchez, ha considerado que el cuestionamiento que han hecho tanto el líder de Vox, Santiago Abascal, como la presidenta de la Comunidad de Madrid, Isabel Díaz Ayuso, del voto por correo, lo que pone de manifiesto es que quizá no consideran tan evidente que vayan a imponerse en las elecciones del 29 de noviembre.
4: Y absoluta tranquilidad también con un sistema garantista como es el del derecho al voto por correo. Que, por cierto, es un derecho que se ha venido ejerciendo durante no sé cuántos procesos electorales y cuántos años, y resulta que ahora pues se pone en cuestión por parte de aquellos que dicen tener, en fin, todas las garantías y todas las certezas de que van a ganar las elecciones. A lo mejor no lo ven tan evidente.
0: También sigue abierta la cuestión del voto de los nacionalizados mediante la ley de nietos. El Supremo concede a las partes un plazo improrrogable de 48 horas para presentar alegaciones tras la convocatoria electoral del 29 de noviembre. El tribunal todavía no ha resuelto sobre la suspensión del voto. Y Comisiones Obreras y UGT preparan una huelga general de 24 horas por la vivienda este otoño. La fecha sigue pendiente de acuerdo con el Sindicato de Inquilinas y otras organizaciones. Los sindicatos reclaman medidas para facilitar el acceso a una vivienda y salarios suficientes para pagarla. El presidente de la COE considera que se trata de una huelga política.
5: Lo que se está planteando es una huelga que va en otro sentido, porque para empezar llevamos más de 8 años nosotros también hablando de que efectivamente existe un problema real, que es el problema de la vivienda, pero ¿qué es lo que se ha hecho? Y curiosamente, ¿qué se va a cargar ahora las empresas? O la pregunta también es, ¿qué es una huelga contra el gobierno, contra la oposición, contra quién es? Creo que tiene un contenido político, es evidente, se hace en un periodo electoral y yo creo que no es el momento justamente de radicalizar la sociedad.
1: Claves del mercado.
0: Los mercados financieros europeos han registrado todo signo positivo este martes. El DAX ha subido un 0,77%, un 0,42% el FTSE 100, un 0,40% el CAC 40, un 0,75% el IBEX 35 y un 0,48% el Eurostoxx. Al otro lado del Atlántico, signo positivo también. El Dow Jones sube un 0,52%, el S&P 500 un 0,67% y el tecnológico Nasdaq un 0,60%. En el mercado de divisas, el par euro dólar cotiza a 1,1256. Una subida al 0,35%. Hasta aquí todo. Les espero a las 8 en el balance.
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1: Bueno, ¿qué tal, amigos? Buenas tardes, bienvenidos al After Work. Ya comienza en Capital Radio. Hoy hablamos, como es habitual, quienes nos seguís en directo cada semana, con nuestro economista de cabecera, nuestro amigo Félix López, al que hoy le voy a nombrar ministro de Economía y Hacienda, futuro ministro de Economía y Hacienda. Pues porque tenemos en ciernes unas elecciones que puede que ofrezcan un cambio de gobierno y, por tanto, un cambio de tendencia en políticas económicas, puede que no. Pero si se produce ese cambio, como muchas veces hemos hablado, pues yo voy a nombrar a Félix ministro de Economía y ministro de Hacienda, nada menos, para ver si realmente un ministro de Economía y un ministro de Hacienda, entendiendo que estos dos son los que manejan las cosas de los dineros de un país, pues tendría capacidad para, no digo en los 100 primeros días, pero sí en esa supuesta primera legislatura de un nuevo gobierno, pudiese pues arreglar los problemas que tenemos y que están en nuestra mano. Y no solo voy a hablar del tema de la vivienda, porque parece que es un tema nuevo, cuando en realidad ni siquiera es un tema de hace 8 años, cuando llegó Pedro Sánchez al poder. Es un tema que no se ha solucionado desde que estalló la burbuja inmobiliaria y que, de alguna forma, pues distorsionó un sector clave. Se le demonizó, de hecho, un sector clave que se llevó por delante, aparte del sector financiero, ese de las cajas de ahorro, ¿no? Y muchos otros aspectos, pues que hoy no solo no se han corregido, sino que lo que han hecho ha sido empeorar la situación. Pero insisto, ese ministro no solo va a hablar de vivienda, el ministro Félix López Martínez, sino que seguro que tiene que hablar de otros temas como los salarios, como los tecnológicos, como cuáles, como por supuesto los de los impuestos, en fin, un montón de cuestiones que a nuestro ministro le vamos a preguntar. Señor ministro, buenas tardes, ¿cómo está?
2: Pero estoy bien, pero lo de ministro no me encaja nada, ¿eh?
1: ¿Cómo que no? Pues si quieres podemos hacer vicepresidente. Vicepresidente no, primero no. No.
2: No sabía yo que me ibas a poner esta tarea encima, ¿no?
1: Este brete, ¿verdad? Es que claro, como inevitablemente vamos a tener que hablar ya no tanto de la convocatoria de elecciones o del escenario político, ¿no?, de crispación, etcétera, etcétera, pero sí, como ya pues se avecina un nuevo gobierno, pues del que se habla, pues que va a dar un giro a las políticas sanchistas, no tanto hablar de las ideológicas, que entiendo que si hay un cambio de gobierno le dará un giro a esas políticas más ideológicas que otra cosa, sino especialmente a las políticas que desde el terreno ideológico pues han afectado a las cuestiones económicas, ¿no? Entonces, sé que la tarea no es sencilla, querido Félix, pero por algún lado tendría que empezar, que esté en nuestra mano, ¿vale? Porque es cierto que tú, como futuro ministro de Economía y Hacienda, pues tú no puedes parar la guerra de Ucrania, ni tampoco puedes aliviar las tensiones en Hormuz. Y entiendo que tampoco puedes influir sobre la futura gobernanza de Estados Unidos, ¿no? Hay cosas que son inevitables, ¿no? Pero hay otras que sí, ¿no? Entonces, en este brete, Félix, ¿por dónde tú empezarías? Madre mía. Dimitiendo.
2: Sí, bueno, una de las cosas que aprendimos de las transiciones de las políticas socialistas a otras políticas, bueno, las que llevó a cabo el PP, ¿no?, es que prácticamente sin hacer nada se solucionaban los problemas, ¿no? Es decir, Sánchez González nos dejó con un 25% de paro. Campeón mundial. En el año 93, 94, 95. ¿No? Llegó Aznar, pues tampoco hizo gran cosa. Tuvo un poco de suerte, o mucha, con la depreciación de la peseta y luego del euro, que hizo que pues la economía española entrara en una etapa de precios comparativos internacionales muy interesante, ¿no? Pero eso fue todo. Bueno, hizo una especie de liberalización con Telefónica, etcétera, ¿no? Pero no. Y bueno, tuvimos quizá los mejores años económicos de la historia de España, pues de este siglo, ¿no? el año, pues hasta el año 99, que yo creo que ha sido el año mejor de la economía española. Bueno, luego llegaron los trenes de Atocha y entonces pues cambiamos de gobierno, ¿no? Y el Partido Socialista pues siguió sin hacer nada, afortunadamente, durante 3 o 4 años. Y la economía pues seguía funcionando hasta que de alguna manera perdieron el control del endeudamiento exterior. Pero era ya unos límites absolutamente bochornosos, ¿no? Entonces nos pusimos con la mayor deuda exterior neta per cápita del mundo.
1: Ese endeudamiento exterior se produjo porque pedíamos mucho, o sea, emitíamos muchos bonos y se compraba desde fuera, ¿o por qué exactamente?
2: Sí, las cajas, bueno, todo el mundo, pero básicamente fueron las cajas de ahorro emitiendo cédulas hipotecarias, ¿no? Que las compraban básicamente inversores en Alemania y algún otro país europeo, pero Alemania era un poco punto central, como también los alemanes en aquel entonces estaban comprando deuda americana, ¿no? Los bonos basura americanos. Y bueno, pues es que es increíble, porque en el año 2008, 2009, 2007, la balanza de pagos por cuenta corriente en España era el 10% de déficit. Una cosa increíble, ¿no? Y la inversión pública, la inversión empresarial, que básicamente en España eran pues todos los promotores haciendo viviendas, pues llegaba a 170% del PIB. Algo nunca visto. Una cosa vi unos años antes en Australia, ¿no? Que también acabó muy mal. Entonces, bueno, con toda esa enorme deuda acumulada, pues tuvimos la crisis de la vivienda española, ¿no? Y bueno, pues claro, todo se paró de repente. Nos quedamos con un montón de pisos sobrevalorados, vacíos, ¿no? Construíamos 800.000 casas al año. El déficit del Banco de España, que nos hace falta 800.000 viviendas, las podíamos construir ahora con un año de aquel entonces, ¿no? Era absolutamente increíble. Y la burbuja inmobiliaria española pues ha sido la mayor de la historia, ¿no? Entonces, a nivel, digamos, relativo, ¿no? Con la irlandesa. Y la he estado comparando con la China e incluso les hemos ganado todavía. La que paró todo enfrente, y cuando pues, el Partido Socialista perdió las elecciones, básicamente por el desastre económico en el año 2011, finales de noviembre, pues bueno, el deterioro de la economía seguía, porque aquello era un no vivir, ¿no? Y a mediados del 2012, no porque tuviera nada que ver el nuevo gobierno, pues la tasa de paro en España era del 26%. Otra vez campeones mundiales. ¿No? ¿Qué hizo Rajoy? Pues no hizo gran cosa. Simplemente estar. Y bueno, pues contar un poco pues que iba para el déficit del gobierno, etcétera, ¿no? No hizo tampoco gran cosa. Pues hizo una rebaja salarial a los funcionarios, un poco de control, pero no una legislación laboral que tampoco pues ha sido demasiado. Y bueno, pues del 26% pues la economía fue mejorando. A partir del año 2015 le ayudó bastante la bajada de los precios del petróleo, que habían sido muy altos, y con todo el shale gas americano y el fracking, pues los precios del petróleo bajaron a la mitad. Y eso ayudó bastante, ¿no? Y a partir de ahí, pues todo tranquilidad. Un sector exterior que sería más o menos boyante, porque el sector español más o menos se acomodaba. Y el año 2017, pues exportamos mucho. Y llegamos así, pues hasta la parte final, 18-19, de la historia de Rajoy con Sánchez, ¿no? Y bueno, pues durante un tiempo, la economía socialista, al final del año 18, 19, incluso al principio del 20, pues era la economía de Rajoy. No hicieron nada. No hicieron ninguna normativa que cambiara, ¿no? Llegó la pandemia y luego todo lo que ha ocurrido después, ¿no? Y bueno, lo que ha ocurrido después es una situación muy extraña, porque no tiene nada que ver en, a niveles de paro con el desastre de los anteriores gobiernos de González y Zapatero. Paro ha ido disminuyendo algo, no mucho. Todavía seguimos siendo el país con más paro de España, de Europa, ¿no? Ahí peleándonos con Finlandia, y mucho paro juvenil. Y lo más relevante de todo el gobierno de Sánchez, pues, ha sido el tema de la inmigración. La enorme cantidad de gente que ha entrado en España, que todavía no sabemos cuántos, ¿no? Me han contado todavía, pues, los que han entrado en Ceuta, o quedan por allí, como para saber los inmigrantes que tenemos en España, legales, ilegales o perifrásticos. Pero pueden ser 4 o 5 millones, ¿no? Y la otra clave ha sido, pues, el desplume impositivo de Sánchez a los españoles. ¿No? Un 4% del PIB adicional. Teniendo en cuenta que casi todo eso lo han debido pagar los salarios en IVA y en seguridad social, es decir, las rentas del trabajo. Y las rentas del trabajo son casi la mitad de las rentas totales en España. Quiere decir que las rentas del trabajo en España, pues, han caído por per cápita, pues, un 7, un 8%, ¿no? Es decir, que cada trabajador hispano medio, aunque cada otro trabajador, como han sido 8 años, pues cambia su ritmo de vida. Uno es más mayor, uno es más joven, unos empiezan, otros mueren, otros se jubilan. No, no existe el español medio. Pero si nos lo podemos imaginar de alguna manera, pues ha perdido como un 8% de consumo. Es decir, todos los españoles, ¿no?, pues somos un 8% más pobres que hace 8 años. Y la gente, pues muchos de ellos seguro que sí, lo saben, ¿no? Claro, aquel que empezó y entra con un nuevo trabajo, pues no tiene idea de lo que tenía antes y de lo que podía comprar. Pero la gente de 40 años que ha tenido un sueldo en España medio, pues ha visto lo que ocurre, ¿no? Y bueno, pues entre que tiene menos dinero por los impuestos y que la inflación es la que ha sido, y los salarios de esos sueldos medios no han subido lo que debían, pues digamos que el votante medio hispano ha perdido mucho. Es decir, es una situación un poco curiosa, porque eso no había pasado en las anteriores crisis. Había gente que iba al paro, pero el trabajador medio hispano no había perdido mucho en las anteriores crisis. Teníamos mucho paro. Esto es diferente, ¿no? Y es una situación curiosa. Esto ha hecho que los patrones de consumo hayan cambiado mucho, ¿no? La gente, pues, ya compra lo más barato que puede. Y todo ello, pues con la salsa de la política de la vivienda, que sale ahora últimamente. Nos hemos encontrado de repente la gente, no de repente, pero pues oye, que no hay casas. Y se ha montado pues toda la retórica, ¿no?, alrededor de este fenómeno de la vivienda, ¿no? De cómo, pues oye, podemos vivir todos muy bien con muchas casas, cada vez teniendo menos, ¿no? Entonces, cómo cuadrar eso no parece fácil, pero es en lo que están, ¿no? Cómo hacer todo lo posible para que no tengamos casas, tratando de que, oye, vivamos todos, pues, con chalés. Y en esas estamos, ¿no? La mayor parte de la gente, pues, tenemos que estar viendo, ¿no?, cómo realmente en el Parlamento nos cuentan cosas que es como para que el cerebro nos diga, pero ¿y esta gente? Porque, claro, ya hemos contado que en cualquier libro de primero de economía, toda esta normativa que quieren imponer, ¿no?, pues aparece como, pues, el que la propone es un demente, ¿no? Sí, de claro. Y no lo dicen así, ¿no? Porque, claro, los libros, pues, son más respetuosos que yo, pero lo que más o menos dicen. Y entonces tenemos que ver como una banda de dementes nos llenan el cerebro, el resto de los españoles, que no tenemos culpa de nada, que tengamos que oírles en el Parlamento, ¿no?, pegando patadas a todos los libros de economía del mundo. Claro, la economía, pues no, es otro tema. Esa está... Y ahí andamos, ¿no? Estarán ahora Bueno, pues hoy tratando a ver cómo aprueban el decreto por la puerta de atrás para ver si va a poner en marcha, que como tal, como estaba, en un mes y medio iban a desaparecer todos los pisos de alquiler. O la broma de los 12 meses de indemnización. No, a todos les ha puesto. Les ha puesto a todos los que tienen pisos, les ha puesto, pero que digo, voy a tener que pagar a mí 12 meses de alquiler, ¿no? Si quiero que se vaya. Entonces, bueno, ahí andamos. De momento, por la única idea que se le ha ido, que se le ha ocurrido a Sánchez, pues es ofrecer 10.000 millones de euros de préstamos para que los pisos sean más caros. ¿No? Eso es todo. ¿No? Toda la idea que se le ha ocurrido de nuevo es cómo fastidiarlo aún más. Entonces estamos en esta tesitura política económica, ¿no? Entonces, ¿qué hay que hacer? Pues fíjate que casi nada. Es decir, España es una economía tan, tan buena que si no la machacas, sale solo. Como se demostró con los anteriores dos gobiernos del PP. No se les ocurrieron hacer ideas maravillosas, ¿no? Y entonces la economía, pues las veces se recuperó. Yo la verdad es que pues lo de Aznar le vi fácil, con una peseta y un euro que se depreció tanto, pues se veía que la cosa podía mejorar, ¿no? Yo Rajoy creía que no tenía ninguna posibilidad de solucionar la situación hispana, una deuda que no sabíamos lo que era, ¿no? 400.000 millones más en los cajones, una cosa espectacular, ¿no? La economía destrozada, el entorno internacional nada bueno. Pero bueno, tuvo un poco de suerte y ya te digo, tampoco sin hacer mucho, la economía se fue. Entonces, aparte de no hacer nada, ¿qué podemos hacer que hagamos algo positivo, ¿no? Uh-huh. Entonces, el tema de la vivienda es muy sencillo, ¿no? Hay que construir más casas, pero más casas más baratas. Sí. Los españoles no tenemos, somos pobres como las ratas, vamos a reconocerlo. No podemos comprar un chale, el español medio no se puede comprar un chale que valga 250.000 euros en un apartamento. Entonces tiene que comprar algo más barato.
1: Feliz, más perdona, barato, perdona. Puede ser, es que el otro día vi que se está viralizando, como todo en esta vida, pues una explicación de un experto en vivienda, ¿no? Que hizo una animación muy, muy graciosa y muy, muy sencilla de entender sobre por qué pues se había degenerado tanto el precio de la vivienda, ¿no? Son muchos los aspectos, ¿no? Los has comentado tú además, Félix. Pasamos de tener construidas al año 800.000 viviendas a apenas construir nada. En el proceso, pues ha habido una serie de políticas y de cambios sociales y laborales, pues que han igualmente transformado el mercado y sumado también a unas circunstancias del sector crediticio, pues que también han hecho pues que impacte, ¿no? Entonces, básicamente, entre otras cosas, no era la principal conclusión, pero básicamente decía que hoy no solo se construían pocas casas, sino que construir casas pues era un suplicio y era muy caro, y que los promotores pues que no construían muchas casas. Entonces, digo esto, y sobre todo burocráticamente, que era como digo, una tortura. Entonces digo esto porque dices tú, tenemos que comprar casas más baratas. Para comprar casas más baratas, entiendo que ese promotor o ese constructor debe tener margen suficiente, ¿no? Como para poder vendernos la casa barata. Y tener margen suficiente para querer vendernos la casa barata es que él ha podido construir pues a unos precios razonables, ¿no? Entonces, si le ha costado hacer la casa 900.000 euros, pues te la va a vender a 1.000.000, pues para sacar algo razonable, ¿no? Pero si le ha costado hacerla 400.000, pues igual la vende a 500.000 y ya pues estamos hablando de otro mercado, ¿no? Déjame que le diga hola a Chimo Ortega, a ver si nos escucha. Chimo, ¿cómo estás?
3: Hola, Eduardo Castillo, claro que os escucho, estaba aquí intentando aprender de tus disertaciones.
1: No, de las mías, ¿no? De las de Félix. Decía Félix que lo primero que hay que hacer es que las casas sean más baratas. Félix, te escuchamos.
2: Sí, no, es lo que dices, ¿no? Es decir, hacer una casa en España, esto lo estuve hace unos meses con un amigo mío arquitecto de toda la vida, unas horas mirando todos los componentes del precio de una vivienda. y pues yo haciéndole preguntas, él a mí, o sea, estuvimos aprendiendo los dos un poco de cómo era la situación, ¿no? Entonces, ¿cómo hacer que una casa que vale hoy construirla, venderla, 400.000 euros, se pueda vender por 200.000?
1: Ya. Yeah.
2: ¿No? ¿Qué hay que hacer? Bueno, pues hay que disminuir, hay que esto es muy elemental, hay que bajar todos los costes que inciden sobre el precio de la vivienda. El primero es el suelo, ¿no? El suelo tradicionalmente, pues hay sitios donde el suelo es lo que más vale, vale más que el doble, que el valor de la casa, ¿no? Pero en los sitios donde tenemos que hacer casas para el problema que tenemos de la vivienda en España, pues podría hacerse de una manera, pues oye, pues dar suelo del gobierno, etcétera, precio baratito, ¿no? En segundo lugar es toda la fiscalidad de la vivienda, que es absolutamente increíble, ¿no? Ni nadie, no pudimos de acuerdo cuánto era lo que se pagaba por impuestos en España para construir una vivienda, ¿no? Pero está de alrededor de un 20-20 tantos%. Entonces eso es reducirlo al 5. No, pero claro, eso es muy difícil. O sea, es fácil hacerlo. Pero es muy difícil desde el punto de vista es que todo el sector público español, sobre todo ayuntamientos, etcétera, viven de los pisos, no impuestos, ¿no? Y si los bajas, pues... Y luego el otro tema, pues tiene que ver con bajar el precio de construcción. Es decir, que en vez de un metro cuadrado cueste 1.500 euros construirlo, pues pase a 1.000, ¿no? Y entonces para eso, pues hay que cambiar mucha normativa de la reglamentación de cómo queremos que sea una casa. Quiera una casa buena, que se la pague, pero que quiera una casa de económica, pues que no lo obliguen a tener cosas que cuesta mucho hacerlas. Y bueno, eso es un poco la idea, ¿no? Y se puede hacer con ganas, ¿no? Hay que cambiar un poco cómo se consigue suelo. Baratito, tampoco está complicado, ya te tiene que ver un poco con de acuerdo a pues los ayuntamientos promotores y la administración central, cómo reducir el tema impositivo y cómo reducir el coste de la construcción, ¿no? Entonces con eso pues podemos tener otras casas que la gente pueda comprar. Pero ahora es inútil, va un promotor y tiene un terreno. No tiene que pagar los impuestos, tiene que pagar toda la normativa y tiene que pagar todos los ladrillos. ¿No? Y todo eso le cuesta 400.000 euros. Y claro, las tiene que vender a 500.000, como dice, 450.000 para ganar un poco de dinero.
1: Sí.
2: ¿Y quién tiene dinero para comprar eso? Nadie. Entonces, pues no se construyen las casas. El promotor tiene el terreno, pero no lo puede construir, no lo puede promocionar, porque los clientes no hay. La banca, pues oye, cada vez más complicada que de préstamos. Hubo una caída bastante grande de la facilidad con la cual se concedían préstamos en la burbuja, con lo que aconteció a continuación. Pues eso, el pago inicial, cuánto dinero tienes que tener de nómina para que te den el préstamo, etcétera. Pero el problema grave, más grave, es que el piso es caro, o el apartamento, o la, uh-huh, o la casa. Entonces, ante esa tesitura, pues oye, ahí andamos, ¿no? Entonces, está muy bien hablar de que construir pisos, pero no, si no sabemos que tienen que ser baratos. Eso no quiere decir que no sea bueno también hacer casas caras para el que quiera moverse. Por ejemplo, aquí en Madrid llevamos ya 20 años de vergüenza con el plan de San Martín. ¿No? Es decir, hace ya un montón de años, y me acuerdo que lo contamos en la época de la pandemia, pues todo eso tenía que estar construyendo y ahí tenía que haber viviendas caras. No, para que la gente que tiene dinero pues se vaya allí y dejen los pisos a gente que tiene menos dinero. Es decir, construir casas caras también es buena cosa. Para que se lo pueda permitir, ¿no? Y de tal manera, pues oye, ellos tendrán que vender su casa y la comprará a otra gente que tiene menos dinero, ¿no? Esa especie de funcionamiento del mercado de la vivienda en todo el mundo. O sea, que ese no es un tema complicado, ¿no? Además, yo incluso me iría a construir casas todos los días. Para que vean que el ministro no habla solo por la boca. Para mañana me pondría el casco y ladrillo sobre el ladrillo allí, ¿no? Y diría, oye, ¿y el resto? ¿Y ustedes qué están haciendo? ¿No? Porque hay también en España una gran capacidad, podría hacerse, de cómo autohacerse casas. Es decir, antiguamente ibas al pueblo y la gente se hacía su casa, ¿no? Pues hay mucha cantidad de gente en España que podría tratar de hacerse su casa pues con ayuda de gente que se ha retirado del sector, ¿no? Y sería todo mucho más barato. habría que un poco agilizar eso, o sea, que no tenga que ser un promotor el que promueve. Sería mucho más sencillo si tuviéramos promociones a la carta individuales. No. A las afueras de Madrid hay unas parcelas que la compras y te construyes tú la casa. No. Entonces, todo ese tipo de cosas no son difíciles, no sencillas, pero falta querer hacerlas, ¿no? No tiene esto mucha ciencia. Y luego, pues eso, el problema de la vivienda en España es un problema que ha sido efectivamente, ha crecido enormemente por la inmigración. Pues claro, la inmigración no suele comprar mucha casa, no tienen dinero, ¿no? Entonces, todos alquiler. El otro día estaba leyendo, no sé si será un dato cierto, que la mitad de las viviendas en alquiler de España lo hacen por inmigrantes. O sea, hay poca vivienda en alquiler en España, la mitad por inmigrantes. Entonces, además ese es un problema que estos 4 millones de inmigrantes, que en realidad han incidido sobre 20 millones de personas, son las urbes grandes, ¿no? Barcelona, Madrid, donde han subido mucho los precios. Porque me han dicho que en Orense no hay problema de casa.
1: Yeah.
2: Entonces, el problema de la vivienda en España, y sobre todo de la inmigración, que lo ha exacerbado mucho, está muy concentrado en zonas muy concretas. No, el resto de España es un erial, ¿no? Que allí puedes construir lo que quieras y hay muchas ciudades que están bien y no tienen mayor problema, ¿no? Pero sí es en estos sitios, ¿no? Madrid, Barcelona, otro sitio, ¿no? Donde realmente hay que hacer un hincapié, hay que hacer un esfuerzo pues para que haya más viviendas, ¿no? En España, en Madrid está claro que si hubiera 1 millón menos de habitantes, pues no tendríamos problema de la vivienda. Entonces, ¿qué está ocurriendo ahora con la inmigración? Porque sigue subiendo, ¿no? No sabemos, pero seguro. Esto no ha parado para que la gente siga entrando como ha sido entrando. No legal o ilegal o perifrástico. Con lo cual, el problema de los alquileres, porque esta gente tiene que vivir de alquiler. Bastante lo solucionan, ahí metiéndose 8 en una habitación y como puede la pobre gente, ¿no? Pero bueno, sigue entrando gente y no se siguen construyendo casas. Con lo cual, el problema tal como está, pues si es como está, ¿no? Entonces, pon unas normas y pone las normas que se les ha ocurrido a los que pegan patadas a libre economía, ¿no? Soy el peor todavía, ¿no? Entonces, bueno, veremos lo que ocurre con...
1: Pero tú crees, Félix, también se lo pregunto a Chimo, ¿tú crees, Félix, que acometiendo... Lo digo porque hablar de vivienda ahora parece que es lo único que nos ocupa, ¿no? Pero la economía es mucho más grande y hay muchos más desafíos, ¿no? Pero ¿tú crees que si abordásemos el terreno de la vivienda con todos los sectores que implica y tal, ayudaría un poco a...

0: le he pedido que como futuro ministro, pues que vaya tomando medidas.
1: Pero nosotros, ¿no?, vamos a hacer un gobierno de tecnócratas, o sea, de los mejores de cada cosa.
0: Calla, quítame lejos los tecnócratas, que lo primero que hacen los tecnócratas es empezar a recortar, ¿vale?, todo para poner las cuentas en orden y al final... no digo yo que derrochen como pueden derrochar otros gobiernos u otros sistemas, pero estamos siempre con el cuento de la lechera, ¿no? El de yo gasto y tú recortas. Y entonces, ¿sabes? Y nunca van a aprender. Pero bueno, entonces, le preguntaba a Félix, ¿tú empezarías por vivienda, como hemos empezado hablando por vivienda, como un punto de partida para una mejora de la condición económica de España?
1: Yo no, yo empezaría hablando por una cosa que se llama pérdida del poder adquisitivo, porque sin poder adquisitivo no vamos a acceder ni a la vivienda, ni a los coches, ni a final de mes.
0: Oye, yo no sé si nos está escuchando Jorge, le voy a decir a Jorge que te suba un poco el micro. Que te
1: me subo, ya está, ya me han subido.
0: Vale, vale. Arreglado. ¿O es que estabas tú lejos?
1: No, no, que me subo yo, ya está, ya me subo. Era yo.
0: Vale.
1: Eso, que te decía, que sin poder adquisitivo yo creo que lo que nos tenemos que replantear es cómo conseguimos ordenar la economía para que no haya tanta distancia entre la macro y la micro y generemos esos pobres trabajadores, que es verdad que parece que nos hemos acordado a última hora para convocar esa manifestación o esa huelga general, pero también es verdad que es algo que venimos hablando en este programa desde
0: casualidad,
1: hace mucho. Exacto, pero que venimos hablando en este programa desde hace mucho. Es que no hay capacidad para comprar nada, da igual. O sea, ya lo podemos poner como queramos, como dice Félix, reordenar un poco la vivienda en función de las posibilidades, pero si es que no hay posibilidades.
0: Félix.
2: Sí, no, es decir, lo que dice Chimo es la base de todo. Si tenemos más ingresos, nos irá mejor a todos, ¿no? Pero claro, el ingreso real depende un poco de qué es lo que podemos comprar con él, ¿no? De con los salarios monetarios que recibimos. Y entonces, pues una ventaja grande en el precio de lo que pagan en alquileres, y ten en cuenta que es una pequeña parte de la población. Es decir, le estamos solucionando el problema a la mayor parte que tiene la vivienda, pues no les estamos solucionando nada, ¿no? Es decir, por lo tanto, es una medida más que solucionar el problema de la vivienda en sí, pues para toda la gente, digamos, marginal en el número, ¿no?, que tiene ese problema, pues no tiene tanta importancia como el hecho de que viéramos con la clave de que los salarios pudieran subir a un ritmo bastante más alto que hemos hecho, ¿no? Y entonces ahí está claro, es decir, en España, mientras no solucionemos el problema del paro que tenemos, pues nunca podrán tener la gente salarios altos. Es decir, España es un problema, es un país de pobres, porque somos un país de parados. Si la gente tiene muchas alternativas para no pagar altos sueldos. Entonces, toda la política que se ha hecho últimamente de aumentar la mano de obra, cuando todavía teníamos en España un 10 o un 12% de paro, pues no parece la mejor idea.
0: Ya.
2: ¿No? Es decir, cuando en España el paro esté en el 3% y los empresarios tengan problemas para encontrar trabajadores, es cuando el país va bien. Ahora dicen, no, es que no tenemos mano de obra para el campo, para no sé qué. Pues genial. ¿No? Eso es lo que tiene que ocurrir. Y de momento, pues, hay problemas de mano de obra. Ahora, por ejemplo, hablando del tema de la vivienda, mucha gente dice, pero si no hay mano de obra.
0: Ya. No sé, Félix, si te has silenciado. Te escuchamos, sí. Félix.
2: Sí. Un poco la razón fundamental que tenemos que hacer en España es que la gente no esté en paro. O sea, y no lo hemos solucionado. Cuando hemos estado a punto de hacerlo, será un poco en el año 2005, 2006, 2007, pero también teníamos en aquel entonces un montón de migrantes, ¿no?, que venían de básicamente de Ecuador y de Rumanía, ¿no? 6 o 7 vuelos desde Quito, ¿no? Y entonces ahora todavía estamos así. Si están entrando todavía en España medio millón de migrantes al mercado de trabajo todos los años, pues imagínate cuáles van a ser los salarios de los españoles. Así que ese es un tema que hay que sencillo solucionar también, relativamente.

0: No. O que estamos entrando en una etapa curiosa de la transformación del empleo, con esto de la inteligencia artificial, etc. En el acto nos hemos quedado con una fuerza laboral, pues con la fuerza laboral peor formada de los últimos 50 años tenemos ahora en España. Sí, nunca ha habido tanto ignorante trabajando como ahora. No, parte porque los españoles también hemos ayudado y en parte porque la parte, desgraciadamente, pues la gente que viene a España a emigrar, pues no son, digamos, lumbreras en lo suyo. No es que yo les eche la culpa a ellos, ¿no? Ellos hacen lo que pueden. Pero eso es cierto. De la mano de obra española media, promedio ahora. Y entonces es lo que indican los salarios. Pues podemos pagar salarios pues, bajísimos, porque la mano de obra pues no da mucho de sí. Entonces, bueno, si la reducimos un poco, de tal manera que haya que hacer un mejor uso de ella, utilizarla aunque no tengan muchas luces en cosas mejores de las que hacen ahora, pues bueno, pues mejorará el salario de los españoles. Ya digo, es decir, si no hay más que ver la tasa de paro, ¿no? Cuando tengas tasas de paro del 10% y el paro juvenil, que es un escándalo en España, ¿no? Pues no puedes hacer nada, que era subir el sueldo. Y entonces resulta que en España llevamos así desde el año 75. 50 años de paro, se puede decir en España.
1: Sí, bonito titular, 50 años de paro.
0: Sí, sí. No, no es así. Solo un año, solo una vez, ¿no? Había pues el año 2004, 2005, ¿no? Pues los, el índice de paro ya estaba acercándose al 8%. Eso quiere decir pues, que en algunas áreas como...
2: Te has silenciado, Félix. De todas formas, ahora que Félix recupera la comunicación, fíjate, tampoco es fácil. Imagínate que limitamos la entrada de inmigrantes, ¿no? Dices, vamos a solucionar el paro que tenemos con la fuerza laboral de aquí, ¿no? Entonces le vas a decir en Extremadura, en Andalucía, o en Murcia, o en Navarra, o en Castilla-La Mancha, o en Asturias, o en la pesca, ¿no? De Galicia y de Andalucía también, que venga, que hay que recoger la fruta, la fresa, lo otro, las uvas, la aceituna, y que tú que eres un chico fuerte, que tienes 21 años, que estás en el paro porque has hecho una carrera de letras, que se diría de humanidades, ¿vale? Y no encuentras ahora mismo trabajo. Pero mira, hay trabajo porque yo conozco a uno que necesita unas manos robustas, ¿no? Para coger la aceituna. ¿Vale? Porque si no, pues va a contratar a gente de fuera, necesita gente de fuera, ¿no? Entonces, tú, ¿dónde crees que está la clave? En decirle a ese chico, ¿y te va a pagar además 20 euros la hora, no a 6? ¿O en qué? Porque claro, el paro ahora mismo cubre lo que puede cubrir, ¿no? Félix.
0: Sí, no, es decir, la imagen esa de que un problema que tiene España, gordo, es que tenemos una economía muy de estación. No, el turismo ha hecho mucho daño a España. No, como, digamos, para crear una fuerza laboral homogénea. No, es decir, tienes trabajo unos meses y luego no. Y entonces hemos creado todo un armazón estructural de la economía española para que ese sistema tan chapuza funcione, ¿no? Y aparte de eso, pues tenemos la recogida de la uva y el olivo, que estamos ahora, ¿no? Bueno, pues y te ponen por ejemplo, y bueno, ¿y quién recoge las aceitunas, no? Sí. ¿No? ¿Quién coge? Pues que no la recoja nadie, ¿no? Se recogen las más caras y se vende el aceite de oliva más caro, ¿no? Ahora resulta pues que esta campaña hay tanto aceite que se nos va a ir el aceite de oliva a menos de 3 euros el kilo, el litro, el kilo, en origen, ¿no? Sí. Entonces, tenemos el tema estacional de la economía española. Pues no solo los inviernos, los veranos, ¿no? el coste de la energía en verano, en invierno, etcétera, pues hace que manejar esto no sea tan sencillo. Y hay que hacer todo lo posible para que España no dependa de labores, digamos, estacionales. A todo esto de crecimientos del turismo, millones ahora en agosto han venido más que nunca. Pues, oye, pues no está mal, ¿no? Ya hablamos de que en julio los turistas no venían, sobre todo los nacionales, por el Mundial, ¿os acordáis, no? Bueno, el turismo hispano interior, como no tienen duro, la mayor parte de la gente no recibió nada, pero los turistas extranjeros pues siguen ahí con su ritmillo. Pero claro, ¿eso a dónde va? ¿No? Toda la gente que estará trabajando para darles de comer, ¿qué hacen luego? Pues mejor que estuvieran haciendo otras cosas, ¿no? Y entonces todo se soluciona siempre y cuando empieza a funcionar el régimen de escasez. Es decir, la economía es el funcionamiento del reparto económico, ¿no? La asignación de recursos movidos por la escasez. Pero es que en España hay cosas que no hay escasez, ¿no? En el mercado de mano de obra. Y entonces, cuando no haya gente, los sueldos suben bastante, ¿no? Es decir, si hay una disminución en el precio de... En la oferta de viviendas del 10%, pues el precio puede subir un 50%, que es lo que ha ocurrido en España. No es que haya habido, ¿no?, simplemente un 10% más de demanda o una escasez de oferta, hace que el precio se mueva un 50%. El mercado laboral funciona un poco así, no con tantos márgenes, pero en España, si bajáramos del paro del 10% a un paro del 3%, tendríamos sueldos en España un 30% superiores a los actuales en términos reales. Porque nos estaríamos haciendo cosas más valiosas. Es decir, aumentaría la productividad, curiosamente, eso que se dice es que no aumenta la productividad. Claro, no aumenta la productividad si estamos todos con actividades que sobra gente. Eso no es muy complicado tampoco. Hay que organizar un mercado laboral pues para que se acabe con el paro. Y de eso ya pues hay muchas medidas, ¿no? Hay que flexibilizar mucho más el paro laboral, hay que, pues oye, lo mismo que puedas a un inquilino echarle por lo del trabajador, ahí se ha ido mejorando. Pero para llegar a una situación en la cual, que es el sueño en realidad de cualquier empleado, ¿no?, que no tenga miedo a quedarse sin trabajo porque al día siguiente vas a tener uno que puede ser mejor. Claro, es que ahora en España perder el empleo es un problema. Todavía. ¿Y dónde voy? En fin, eso en cuanto a lo que es más importante, que es lo que decía Chimo, ¿no? Es decir, hace falta que los salarios de los españoles suban bastante. Entonces la clave para eso es que el salario, el sueldo, tiene que subir. Y solo puede subir si hay escasez de trabajo. Toda medida que apunte en aumentar los trabajadores, pues es un desastre. Hombre, está la labor de formación, pero la formación es muy complicada, ¿no?, que pueda cambiar una sociedad. Y esto me viene al tercer punto. Tenemos en España y ya en toda Europa un gran problema de mano de obra joven, de educación, ¿no?, y de formación de la mano de obra joven, porque, bueno, pues todos los días están los periódicos, ¿no?, los chicos y los universitarios, cómo están saliendo. Lo hemos comentado aquí varias veces, ¿no?, y es un tema muy deprimente. Entonces, esos tres temas yo los trataría. El tema de la mano de obra, es decir, cómo reducir la oferta de mano de obra, básicamente, ¿no? Y dos y tres, el tema de la educación, ¿no? Algunos temas financieros, ¿no? Como, pues eso, que las empresas paguen rápido y algunas cosas, ¿no? Que deberían, es decir, que el empresario de la pyme no sea un banco, ¿no? En cuanto a una cosa le paguen al día siguiente.
2: Sí. Y pueda circular el dinero rápido, ¿verdad?
0: Sí, porque es un problema gordo, ¿no? Que en España también lo hemos ido mejorando algo. O sea que...
1: Los autónomos tienen mucho ese problema también. Una cosa es facturar, claro, y otra es cobrar.
0: Claro, es decir, un autónomo debería cobrar al día siguiente. Sí. ¿No? Y entonces el empresario que le debe el dinero, pues si no lo tiene, que sea él el que lo pida al banco. Y entonces el banco financie todo ello, ¿no? es como debe hacerse. Pero de momento no, estamos en gran escalada de cómo se financian las cosas en España. Es un tanto, o sea, te digo que lo hemos mejorado algo, pero todavía hay un tema, un campo rápido, ¿no? Y luego queda todo el tema de la innovación, ¿no? Es decir, ¿qué apoyo se pueden dar a las pymes y a las empresas grandes también, ¿no? Pues para que realmente España pase a hacer cosas pues más innovadoras, es decir, que se las podamos vender más caras, ¿no? Y esas serían mis cuatro. Con eso ya hay curro para no veas, ¿no?
2: Y tanto.
0: Porque la economía española, ya te digo, es bastante sencilla de manejo, o lo ha sido en el pasado, ¿no? Será nada que no fuera todo un desastre, ¿no? Que no vieran que, pues la economía se recuperaba fácilmente. Es decir, cómo se recuperó la economía española en la etapa de Rajoy es todo un milagro, ¿no? No tanto por lo que hiciera Rajoy, que también, pero pues un poco ya veían que no había los problemas anteriores. Había un poco más de sensatez en el ambiente. Y además esto casi se huele. Tú vas a la calle, haces así y dices, mira, esto está bien o esto está mal, ¿no? Y durante en España, pues ahora sales a la calle y pues ves que no está bien, ¿no? Huele la cosa mal. Y eso, pues, el sistema para solucionar eso, pues ya te digo, es primero no estorbar mucho. Entonces, pues bueno, ya sabemos que cuando el gobierno legisla algo, normalmente es para prohibir. Usted no haga esto, usted no haga lo otro, ¿no? Y entonces, pues, tiene una cola de no hacer, que realmente sorprende, ¿no? Bueno, ya veis que como ministro de Economía no doy para mucho.
2: Que sí, hombre, que está muy bien. Yo voy a preguntarle al secretario de Estado de Industria que si en su sector del automóvil...
1: Hay alguno que conozco que con esa declaración está temblando ahora mismo, que lo sepas.
2: Escucha, ¿y en tu problema, en tu sector hay problemas de empleo? ¿Tienen que buscar mano de obra de inmigrantes?
1: En mi sector falta mano de obra en todos los subsectores del sector, o como le quieras llamar. Faltan conductores, faltan en talleres, faltan en las fábricas, faltan en todos los sitios. No hay trabajadores manuales, no hay profesionales, no hay esas profesiones, no existen. Y faltan muchos. Y ahora, encima, con más cualificación, porque tienen que saber hacer más cosas y más complicadas, que posiblemente ni hayan estudiado ni estén preparados. Faltan muchos profesionales, solo en el transporte, en la conducción, en el transporte por carretera, faltan más de 10.000 conductores, 15.000 según las últimas estimaciones, pero yo no quiero exagerar, otros tantos en los talleres, ahora mismo se te va un vendedor de una tienda de coches y sufres, Dios y ayuda, porque es como un bien preciado, o sea que sí,
2: ¿así?
1: Faltan profesionales.
2: ¿Y qué tal les pagan? ¿Por qué se van? ¿Porque les pagan más en otro sitio?
1: Pues no lo sé, pero la verdad es que no somos capaces de que el sector del automóvil ha dejado de ser atractivo para muchas cosas, se ha visto como antiguo, así de claro, y eso hace que no tenga captación de empleo. Aparte, supongo que sería necesario reestructurar sueldos, pero claro, es que hay mucho microempresario en el sector del automóvil, es decir, es muy difícil pensar que los talleres españoles tienen una media, entre uno y tres trabajadores. Es decir, el que es el dueño del taller es uno de los que está trabajando allí a pie de obra.
2: Ya.
1: Pues es muy complicado cambiar esto. ¿Le harían falta dos más? Sí, pero tendría que tener más ingresos para tenerlos.
2: Ya.
1: Es complicado. Si entras en detalle, es muy, muy complicado.
2: ¿Qué te parece, Félix?
0: Oye, pues de acuerdo con lo que yo he dicho anteriormente, menuda idea. Estoy muy contento.
1: Es que vamos a tener una buena relación interministerial, Félix.
0: Es decir, toda España debería ser como el sector del automóvil ahora. Lo que nos ha contado Chimo de todos los talleres, todo, ¿no? Las empresas, tal. Sí. Toda España debería estar así. Joder, los sueldos ya verías cómo subía un montón.
1: Claro.
0: Lo tendrán que estar haciendo de alguna manera Es cierto que lo del taller pequeño es un complejo, un problema, porque pasar de uno a dos empleados es un salto cuántico.
1: Exacto.
0: Es decir, no, pero bueno, imaginaos toda España como la situación del automóvil ahora. Pues no sería mala, ¿verdad? No, pero oye, es que no tenemos enfermero, es que no tenemos de nada. Joder, pues fíjate, estaría toda España trabajando, no veas. Porque la gente sí va dando saltos un poco hacia arriba, ¿no? No es que con esto sea una ventaja, nos volvamos ricos de repente, pero sería lo correcto, ¿no? Es decir, que cada uno, pues que porque además, fíjate tú, todos los trabajadores del sector del automóvil, pues no sé cuáles serán los sueldos, pero deben ser gente apreciada ahora, ¿no? Que no quieren que se vaya. ¿No, Chimo?
1: Sí, claro, ahora son precotizadísimos, porque con la entrada de las marcas chinas, por ejemplo, lo que les decía a los concesionarios, que se te vaya un buen vendedor a otra marca, que están abriendo nuevos centros de distribución, nuevos concesionarios, es un drama, es que es muy, muy, muy, muy dramático, ya os lo digo yo, porque que haya un buen vendedor o no, puede depender la salud del concesionario en estas escalas tan pequeñas. Entonces, con lo que te has gastado en formación, porque todos los vendedores tienen grandes inversiones detrás en formación para que conozcan el producto, para que sepan de las tecnologías, para que sepan de los restos de los productos de otras marcas, y de repente se te va con una inversión en formación tremenda y unos sueldos altos, pero lo que pasa es que hay muchas veces que no puedes competir porque no se te vaya. Es ley de oferta y demanda, como decía Félix, y donde te pagan más es donde va el trabajador. Con lo cual, hay gente que le queda fuera y que no puede acceder a esa calidad de personal.
2: Bueno, pues...
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1: Señoras y señores, buenas noches, bienvenidos este martes 6 de octubre de 2026, son las 8, una hora menos en las Islas Canarias. Escuchan la sintonía de Capital Radio, les invito a que nos acompañen desde ahora y hasta las 10 de la noche aquí en El Balance. Les vamos a contar toda la actualidad de esta jornada. Existe un riesgo que ningún demócrata, sea progresista o conservador, debería minimizar: que la extrema derecha llegue al gobierno de España. Que lo haga acompañada del Partido Popular y bajo la presidencia de un dirigente de ese partido no reduce necesariamente ese peligro. Puede facilitarlo, darle respeto de España. Que lo haga acompañada del Partido Popular y bajo la presidencia de un dirigente de ese partido no reduce necesariamente ese peligro. Puede facilitarlo, darle respetabilidad y convertir en decisión. Parecían situadas en los márgenes de nuestra convivencia. La cuestión merece una discusión seria, sin exageraciones que permitan desacreditar la advertencia, pero también sin esa tranquilidad complaciente que consiste en suponer márgenes de nuestra convivencia. Que nuestras libertades están aseguradas para siempre. La democracia puede deteriorarse mediante decisiones pequeñas, sucesivas, aparentemente administrativas. Un presupuesto que desaparece, una protección que se debilita, una institución que pierde independencia, un colectivo. Las encuestas obligan a tomar esa posibilidad en serio. Un sondeo reciente de 40DB publicado en El País situaba a Vox en el 18,4% y al PP en el 31,6%, después de que los populares perdieran 8 décimas con respecto a un mes antes, pero juntos alcanzaban el 50% de la estimación de voto. Es una fotografía del momento, no es el resultado de unas elecciones, pero señala una relación de fuerzas bastante preocupante. Hay diferencias entre encuestadoras y el CIS ofrece una fotografía distinta, ya lo sabemos, por eso sería imprudente presentar un gobierno PP-Vox como algo inevitable. Lo razonable es reconocer que constituye una posibilidad suficientemente sólida como para discutir desde ahora sus consecuencias. Porque el dato decisivo no es únicamente cuánto suma la derecha, es quien gana peso dentro de ella. Un PP que necesita a un Vox fortalecido tendrá menos capacidad para imponer condiciones y más incentivos para aceptarlas de su socio. La extrema derecha no necesita ganar las elecciones para influir profundamente en el gobierno. Le basta con ser imprescindible. De ahí la debilidad del argumento, según el cual un presidente del PP garantizaría por sí solo la moderación. Una coalición se mide por sus acuerdos, por sus presupuestos y por las decisiones que cada socio puede imponer. La presidencia importa, desde luego, pero también importan los ministerios, las mayorías parlamentarias y el precio de aprobar cada ley. Los antecedentes autonómicos permiten salir del terreno de las conjeturas. PP y Vox han vuelto a compartir gobiernos en Extremadura, Aragón y Castilla y León. Los acuerdos descritos en esas comunidades incorporan eso que se llama la prioridad nacional y un programa compartido que alcanza cuestiones económicas, sociales y culturales. La relación entre ambos partidos ya dispone de experiencia, mecanismos de negociación y decisiones concretas. Proponía derogar la ley integral de violencia de género, así como las leyes trans y LGTBI, además de sustituir el Estado autonómico por un Estado unitario administrativamente descentralizado. Es verdad que algunas son propuestas documentadas, aunque su eventual aplicación dependería de acuerdos y de determinados límites jurídicos, como esta última. Cada una exige un examen político. Las leyes pueden mejorarse. Ninguna debería quedar al margen de la evaluación, pero corregir una protección para que funcione mejor y eliminarla porque se rechaza su fundamento son decisiones muy distintas. Una mujer que busca ayuda frente a la violencia necesita recursos accesibles, profesionales preparados y una respuesta que comprenda su situación. Una persona homosexual o trans necesita poder estudiar, trabajar y vivir sin que se la discrimine. La discusión democrática debe partir de cómo garantizar esa seguridad, no de cómo convertir su protección en una concesión ideológica que el siguiente gobierno puede retirar. Además, los derechos pueden debilitarse sin una derogación espectacular. Basta con vaciar de recursos los servicios que los hacen efectivos, dificultar el acceso o desacreditar a quienes los prestan. Una ley puede permanecer escrita mientras su cumplimiento se vuelve cada vez más difícil. Por eso el escrutinio debe llegar hasta los presupuestos y la gestión cotidiana. Hablemos de inmigración. España necesita una política migratoria ordenada, medios para tramitar solicitudes y respuestas eficaces frente a la explotación laboral y las redes de tráfico de personas. También necesita que los servicios públicos puedan atender a la población y que los conflictos reales se aborden con datos. Nada de eso exige presentar a las personas migrantes como una amenaza colectiva. Nada. Cuando un problema complejo se explica señalando a un grupo humano, la política deja de buscar soluciones y empieza a repartir culpabilidades. La falta de vivienda, las listas de espera o la precariedad laboral requieren decisiones sobre inversión, sobre regulación, sobre distribución de recursos. Atribuirlas a quienes han llegado de fuera permite esquivar esas decisiones y dirigir el malestar hacia personas que suelen disponer de menos medios para defenderse. La llamada prioridad nacional debe examinarse desde esa perspectiva. Sus partidarios deben precisar a quién afectaría, qué prestaciones modificaría y qué consecuencias tendría para familias que trabajan, cotizan y viven aquí. Un lema puede parecer sencillo hasta que se convierte en una exclusión concreta. Y también existe un riesgo para la calidad del debate público. Una sociedad libre necesita periodistas que incomoden al poder, asociaciones que denuncian abusos, universidades que investiguen y ciudadanos que puedan discrepar sin convertirse por ello en enemigos del país. Las instituciones públicas y las organizaciones que reciben fondos deben rendir cuentas. Ese control debe responder a criterios transparentes y aplicarse con independencia de sus ideas. Si la financiación o el reconocimiento dependen de la afinidad con el gobierno, la crítica empieza a tener un coste y la obediencia obtiene premio. Esa presión puede resultar menos visible que una prohibición, pero también empobrece la libertad. Otro asunto, la memoria democrática merece la misma atención. Reconocer a las víctimas de la dictadura y facilitar que las familias recuperen a sus desaparecidos forma parte de una responsabilidad pública. Una democracia debe poder explicar de dónde viene, qué derechos fueron negados y cuánto costó conquistarlos. Puede discutir sus políticas de memoria sin desdibujar la diferencia entre un régimen dictatorial y un sistema de libertades. Ahora bien, el peligro de una coalición PP-Vox tampoco se agota en las llamadas batallas culturales. Debe examinarse su respuesta a los problemas materiales que alimentan el descontento. La vivienda inaccesible, los salarios insuficientes, la incertidumbre de los jóvenes y el deterioro de los servicios públicos esenciales. La pregunta es, ¿qué cambiaría en la vida de esas personas? ¿Qué medidas permitirían emanciparse, acceder a una atención sanitaria adecuada o afrontar una situación de dependencia? ¿Qué ingresos sostendrían los servicios prometidos? ¿Qué intereses resultarían beneficiados y quién asumiría el coste? La contundencia de un discurso no demuestra la eficacia de una política. Una parte del atractivo que tiene la extrema derecha consiste en ofrecer culpables claros y respuestas rotundas a problemas difíciles. Pero gobernar exige resolver contradicciones, calcular costes y aceptar controles. Es ahí donde deben juzgarse sus promesas. Tampoco hay motivos para confiar en que su entrada en el gobierno vaya a acabar con la llamada crispación. La polarización tiene diversas causas y responsabilidades. Ningún partido puede reclamar inocencia absoluta, pero una coalición cuya cohesión dependa de mantener movilizado el rechazo a determinados adversarios y colectivos tendrá incentivos para prolongar en el tiempo el enfrentamiento. Si llega al poder y los problemas persisten, puede seguir buscando responsables fuera de su gestión. La oposición, los medios, las asociaciones, las instituciones europeas. El riesgo es que cada obstáculo se presente como una conspiración y cada crítica como una deslealtad. Así, el gobierno conservaría el lenguaje de una oposición permanente agraviada mientras dispone de los recursos del Estado. La responsabilidad del PP, por lo tanto, es central. Tiene pleno derecho a aspirar al gobierno y a defender un programa conservador. Precisamente por eso debe explicar qué límites impondría Vox y qué decisiones estaría dispuesto a rechazar, aunque le costaran el poder. Decir que se respetará la Constitución es una obligación básica. La ciudadanía merece compromisos concretos sobre igualdad, sobre protección frente a la discriminación, sobre pluralismo y sobre respeto institucional, y merece conocerlos antes de votar. Cuando un presidente acepta una decisión de su socio, esa decisión forma parte de su gobierno y de su responsabilidad. Las encuestas no han clausurado el futuro. Quedan decisiones, debate y campaña. Presentar la coalición como un destino inevitable solo contribuiría a la resignación. Pero negar el riesgo impediría evaluar lo que está realmente en juego. España puede cambiar de gobierno sin renunciar a los avances de su democracia. La alternancia es saludable cuando mantiene un suelo compartido de derechos y de respeto. Lo que debe discutirse ahora es si el precio de una mayoría sería debilitar ese suelo. Miren, ningún deseo de castigar al gobierno actual debería evitar esa pregunta. Ninguna promesa de estabilidad debería quedar exenta de examen. La extrema derecha puede entrar en el poder por la puerta de una coalición y ejercer desde allí una influencia decisiva. Que las llaves las entregue el PP no hace menos relevantes las consecuencias. La democracia necesita ciudadanos capaces de juzgar programas, de exigir límites y de mirar más allá del cansancio del momento. Porque un gobierno puede durar una legislatura y, sin embargo, los derechos debilitados, la discriminación normalizada y la confianza destruida puede tardar mucho, mucho más en repararse.

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2: Lorena Ruiz, buenas noches.
3: Buenas noches.
2: El Supremo ha levantado la orden de detención contra Puigdemont tras el aval del Constitucional.
3: El expresidente catalán, Carles Puigdemont, puede volver a España y es que el Tribunal Supremo ha dejado sin efecto la orden de detención nacional contra él tras conocer la decisión del Tribunal Constitucional de avalar la amnistía para los condenados por malversación en el proceso. Un fallo que afecta también a los exconsejeros Toni Comín y Luis Puig. Tras conocer esta noticia, tanto Junts como Esquerra Republicana han hablado de una victoria del independentismo. Esto dicho, Jordi Turull, secretario general de Junts.
4: Es una gran victoria del presidente Puigdemont.
5: Es una gran victoria del presidente Puigdemont y de los exiliados, porque son 9 años en el exilio, porque la tentación de haber encontrado, de haber buscado una solución, lo tenía muy cerca y no fue por falta de ofrecimientos. Aguantaron, resistieron y han ganado en Europa y hoy han ganado en el Estado español.
3: Por su parte, el líder de Esquerra, Oriol Junqueras, ha pedido también que se le retire la inhabilitación para que pueda presentarse a unas elecciones. El presidente del Gobierno, Pedro Sánchez, ha celebrado la decisión del Supremo y ha considerado que se trata de un mensaje de convivencia entre catalanes que va a ayudar a la cohesión de España.
6: Con ello, también ayudamos a la sociedad catalana, como ha venido demandando durante todo este tiempo, mirar hacia adelante, aprender de los errores que se cometieron y mucho por parte de muchos de los actores que entonces lideraban esa institución y la que yo me honro hoy en presidir y efectivamente seguir mirando hacia adelante y avanzar, hacer avanzar a una parte muy importante de nuestro país como es Cataluña.
3: Sánchez ha rechazado reunirse con Puigdemont argumentando que ahora estamos en tiempo electoral y que en este tiempo no contempla reunirse con ningún candidato ni con ningún político. El líder del Partido Popular, Alberto Núñez Feijóo, ha señalado que respeta el criterio de los tribunales, pero señala que nada puede borrar que la amnistía es otro engaño más de Sánchez. Por su parte, la portavoz de la formación en el Congreso, Esther Muñoz, ha calificado este momento como el fin de la transacción de Sánchez.
7: No deja de ser curioso que el mismo día en el que el BOE decreta la disolución de la legislatura, el Constitucional ya lleve la amnistía. Es el fin de la transacción. Una investidura a cambio de una amnistía, termina la legislatura y Puigdemont ya tiene la amnistía. En eso consistía la legislatura, porque no ha servido para nada más que para que conozcamos toda la corrupción de Pedro Sánchez y para que las clases medias de este país tengan peor vida que cuando él llegó.
3: Desde Vox han asegurado que acatan la decisión de los tribunales y han abogado por pasar página de los enfrentamientos, la división y el odio que representa el separatismo. No obstante, han señalado que la ley de amnistía es un privilegio de políticos para políticos y una falta de respeto para el resto de ciudadanos.
2: Miembros del Partido Popular siguen agitando la posibilidad de un pucherazo mientras otros se desmarcan de esta narrativa.
3: Parece que en Génova se han desmarcado de las palabras de la presidenta de la Comunidad de Madrid, Isabel Díaz Ayuso, que cuestionó ayer el voto por correo y califican de garantista este mecanismo. No obstante, algunas voces han mostrado también sus dudas. La portavoz de la formación en el Congreso, Esther Muñoz, ha mostrado su desconfianza de los directivos que hay al frente de Correos y que señala los ha elegido muy cuidadosamente el presidente del Gobierno, Pedro Sánchez. Por su parte, Ayuso se ha matizado hoy en sus declaraciones.
8: No significa que un tipo de votación u otra, un sistema u otro, beneficie o perjudique. Se trata de que nadie puede estar por encima de las reglas. No se trata de quién puede salir ganando con esto. Significa, yo lo que defiendo es que no puede haber trampas, que no puede haber trucos, que no puede haber cambios ni censos inflados a última hora, que no puede haber cambios de criterio, que no se puede secuestrar el Congreso de los Diputados a través de la Diputación Permanente para ir contra un derecho constitucional como es el de propiedad. Yo lo que digo es que teniendo un gobierno y un presidente sumamente tramposo, lo que pido es que todo el mundo, bueno, pues esté atento.
3: Sin embargo, el portavoz del Partido Popular, Borja Sémper, ha señalado que el sistema de voto por correo tiene una serie de controles que garantizan que el procedimiento esté controlado.
9: Entiendo que después de todos estos años haya mucha gente que desconfíe de muchas cosas de lo que pasa en España y desconfíe de este gobierno. Yo lo que creo que la presidenta de la Comunidad Autónoma está recogiendo ese sentir y después de lo que hemos visto estos años, está diciendo que con Pedro Sánchez cualquier cosa es posible. Yo lo que le digo es que nuestro sistema es garantista. Nuestro sistema tiene una serie de controles que garantizan que el procedimiento está controlado, en este caso, por la Junta Electoral Central, donde nosotros estamos representados y vamos a garantizar que así sea.
3: En este sentido, se ha pronunciado también la portavoz de Vox en el Congreso, Pepa Millán, que ha señalado que no se están inventando nada, sino que están recordando lo que ocurrió en municipios de Sevilla o Melilla. Por su parte, Sánchez ha defendido el voto por correo, señalando que es un derecho que se viene ejerciendo durante muchos años y que no se ha puesto en cuestión hasta ahora.
6: Y absoluta tranquilidad también con un sistema garantista como es el del derecho al voto por correo, que por cierto es un derecho que se ha venido ejerciendo durante no sé cuántos procesos electorales y cuántos años, y resulta que ahora pues se pone en cuestión por parte de aquellos que dicen tener, en fin, todas las garantías y todas las certezas de que van a ganar las elecciones. A lo mejor no lo ven tan evidente.
3: Sánchez ha asegurado que el voto por correo es un sistema garantista y ha criticado que la oposición pretende recortar el derecho a voto de los ciudadanos que no pueden acudir a las urnas el día de la cita electoral.
2: Frente Amplio y Podemos buscan aliarse de cara a las elecciones.
3: Los partidos a la izquierda del PSOE están tratando de reorganizarse de cara a las elecciones generales del 29 de noviembre para lograr un consenso que les permita ir de manera conjunta. No obstante, desde Frente Amplio ya han advertido a Podemos que rechazan la convocatoria de primarias y piden acordar y no competir. Lo ha dicho la líder de Sumar, Verónica Martínez Barbero.
10: Es mejor acordar que competir entre nosotras. Las primeras, a ver, no son una línea roja, pero es que el método que nosotras estamos trabajando es otro. Es el del diálogo, del consenso y el acuerdo entre las organizaciones. Y respecto de los planteamientos que hace Podemos, hay mucho más de lo que hablar. Es decir, yo digamos que nosotras no podemos hablar de acuerdos simplemente eligiendo el candidato y el método. Si es que siempre hemos hablado en otros términos, siempre hemos elegido empezar por acuerdos más amplios en relación de lo que queremos ser y de cómo queremos situarnos para el futuro dentro de un acuerdo completo y complejo de las organizaciones de izquierda.
3: Desde Podemos mantienen que la celebración de primarias abiertas es necesaria y que ellos van a mantener las votaciones los días 14 y 15 de octubre. Por ello sostienen que las primarias son la única solución para poner orden en este espacio. Por su parte, desde la ejecutiva de Más Madrid han pedido que la lista electoral por Madrid del nuevo Frente Amplio sea liderada y compuesta por referentes políticos y electorales de su organización regional. Y es que a su juicio Más Madrid debería organizar la lista por Madrid, igual que en Cataluña corresponde a los comunes, en Aragón a la Junta o en la Comunidad Valenciana a Compromís.
2: El Partido Popular ha pedido a la justicia que impute al PSOE por financiación ilegal.
3: El PP ha registrado un escrito en la Audiencia Nacional solicitando la imputación del PSOE por cohecho, malversación, tráfico de influencias, blanqueo de capitales y financiación ilegal. Así lo ha anunciado la portavoz de la formación en el Congreso, Esther Muñoz.
7: Hemos solicitado al juez Santiago Pedraz que cite en calidad de investigado, imputado, al Partido Socialista Obrero Español. En los últimos meses hemos ido viendo una serie de declaraciones de testigos y también de imputados que han ido conformando cómo actuaba esa presunta organización criminal dentro del Partido Socialista Obrero Español.
3: Para Muñoz se cumplen los requisitos para la imputación del PSOE al considerar que la formación financió los gastos operativos y logísticos del caso Leire. Por su parte, el presidente del Gobierno, Pedro Sánchez, ha asegurado que no le sorprende el intento del PP y ha acusado a la formación de judicializar la política.
2: Pues tal y como estaba previsto, el Consejo de Ministros ha vuelto a aprobar los decretos en materia de vivienda.
3: El adelanto electoral que anunció ayer el presidente del Gobierno, Pedro Sánchez, le abrió al Ejecutivo la posibilidad de sacar adelante los dos decretos de vivienda que el Congreso rechazó la semana pasada con los votos en contra de Partido Popular, Vox y Junts. El Gobierno ha dado luz verde a los dos reales decreto ley, aunque con algunas modificaciones. En total son 21 medidas dirigidas a facilitar el acceso al alquiler asequible y a la compra. Incluye desgravaciones a la declaración de la renta, incentivos fiscales a los propietarios que alquilen a precios asequibles y una línea de financiación de 10.000 millones de euros de préstamos de hasta 50.000 euros sin intereses para la adquisición de la primera vivienda.
6: Y son medidas que, si me apuran, son de puro sentido común, insisto, de humanidad, que unen a los pequeños propietarios y los inquilinos y pone pie en pared a los fondos buitre, porque precisamente hacen eso, cargan solo contra aquellos que consideran la vivienda un objeto más mercantil para poder especular con él.
3: La mayoría son medidas que ya se conocían de los decretos anteriores, como la prórroga de hasta 2 años de los contratos de alquiler vigentes hasta finales de 2028, la prohibición de los desahucios a las personas vulnerables o la regulación del alquiler de temporada y por habitaciones. También se limita la adquisición de vivienda por parte de los fondos buitre hasta 2030, sube 2 años respecto al decreto anterior, y la reorientación de los beneficios fiscales de las SOCIMIS.
6: Los decretos van a servir para dar tranquilidad a la gente, estabilidad a la gente. Lo que hacemos es, en uno de ellos, prorrogar hasta 2 años los contratos de quienes están al corriente de pago y limitando las subidas del alquiler. Somos conscientes de que en el otro Real Decreto Ley estamos abriendo un debate mucho más ambicioso, que es la prórroga automática de esos contratos de alquiler cuando venzan, salvo en determinadas causas.
3: Otra novedad es que la Administración no solo va a cubrir el alquiler de las familias vulnerables sobre las que pesa un proceso de desahucio, sino que cubrirá también los costes del juicio para que los pequeños propietarios no se vean perjudicados por la paralización de los lanzamientos. Además, el Gobierno se ha comprometido a destinar 400 millones de euros para financiar a los proveedores de vivienda social. El decreto recupera también la cuenta de ahorro e inversión Financia Europa, un nuevo producto de ahorro a largo plazo que va a estar abierto a todos los contribuyentes por IRPF. El objetivo es canalizar el ahorro de los hogares hacia la financiación de las empresas y la economía productiva europea. Con el apoyo de Junts, no es imprescindible la aprobación de los decretos, queda en manos del PNV. El Partido Nacionalista, aunque no está nada de acuerdo con las formas, ha dicho estar dispuesto a votar sí al primero de los decretos.
2: La patronal ha criticado la convocatoria de una huelga general.
3: El presidente de la COE, Antonio Garamendi, ha señalado que la huelga general convocada por los sindicatos Comisiones Obreras y UGT es difícilmente justificable. Y es que ha señalado que no es momento de convocarla en medio de una precampaña electoral y afirma que la vivienda no es un problema laboral.
11: Lo que se está planteando es una huelga que va en otro sentido, porque para empezar llevamos más de 8 años nosotros también hablando de que efectivamente existe un problema real, que es el problema de la vivienda, pero ¿qué es lo que se ha hecho? Y curiosamente, ¿qué se va a cargar ahora a las empresas? O la pregunta también es que es una huelga contra el gobierno, contra la oposición, ¿contra quién es? Creo que tiene un contenido político, es evidente, se hace en un periodo electoral y yo creo que no es el momento justamente de radicalizar la sociedad.
3: En esta misma línea se ha pronunciado en Capital Radio el presidente de ATA, Lorenzo Amor, que ha señalado que no entiende la convocatoria de la huelga.
12: Una huelga general que, desde nuestro punto de vista, y hay que analizarlo, poco tiene que ver con lo laboral, ¿no? Lo que sí digo es que resulta difícilmente justificable utilizar la actividad de las empresas y sus trabajadores como tablero para influir en el devenir de un proceso electoral que debe afrontarse desde el sosiego y la normalidad democrática.
3: Por su parte, el secretario general de UGT, Pepe Álvarez, ha defendido la legalidad de la huelga, asegurando que la vivienda es también un problema laboral.
13: Quiero decir que en el marco laboral nosotros queremos tratar el tema de la vivienda. Y de hecho, a mí me parece que las zonas del país más tensionadas, donde los precios de los servicios son mucho más altos que en otras zonas del país, que los trabajadores no pueden tener acceso a una vivienda para poder desarrollar su trabajo, pues sería razonable que ahí, que por cierto es donde hay más beneficios empresariales, eso también se pueda trasladar a los salarios de los trabajadores y las trabajadoras para facilitarles ese tema.
3: Los sindicatos piden unos salarios dignos para acceder a una vivienda digna.
2: Von der Leyen ha criticado las ayudas generalizadas a los combustibles.
3: La presidenta de la Comisión Europea, Ursula von der Leyen, ha situado la crisis energética entre las principales urgencias políticas de la Unión Europea y ha anunciado que quiere reforzar las compras conjuntas y abrir un diálogo estratégico con las refinerías europeas para reducir costes y garantizar el suministro, además de acelerar la generación propia y renovable.
14: Mientras Europa dependa del petróleo y del gas, nuestra prosperidad sigue expuesta a acontecimientos que están fuera de nuestro control. Cuando importamos combustibles fósiles, importamos los choques y las crisis que vienen con ellos. Así que debemos transformar la forma en que consumimos energía. Necesitamos tomar decisiones estratégicas hoy para asegurar nuestra independencia energética mañana.
3: Von der Leyen ha criticado las ayudas generalizadas a la compra de combustibles al considerar que incrementan la demanda, favorecen a las rentas más altas e implican costes enormes para las arcas públicas.
2: Y vamos a contarles ya cómo han evolucionado los mercados.
3: El IBEX 35 ha cerrado con subidas del 0,75% en los 19.444 puntos. Destacan las alzas de Solaria, que sube un 3,95%, seguido de Acciona Energía y de Banco Sabadell. En el lado de las caídas, Repsol se deja un 1,44%, seguido de Telefónica y Acerinox. Al otro lado del Atlántico, tono positivo en Wall Street. El Nasdaq sube un 0,62% en los 27.647 puntos. El S&P 500 crece un 0,68%. 8% los 7.826 puntos, mientras que el promedio industrial les rebota un 0,5% en los 51.525 puntos.
2: Y como hacemos siempre, terminamos en Latinoamérica.
3: En Chile, porque el presidente José Antonio Kast ha presentado la ley de presupuestos para 2027. Contempla un gasto total neto de 95.220 millones de euros, un 1,5% más que en 2025, y ha pedido al Congreso autorizar el endeudamiento de hasta 25.000 millones.

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1: Selena Niedvala, buenas noches.
2: Muy buenas noches, Federico.
1: Bueno, hartos ya de vivienda, hartos de elecciones, hartos de pronto, Ceuta.
2: Pronto empezamos para todo lo que nos queda, ¿eh?
1: Ya, pero como tendremos que volver a hablar, vamos a cambiar de registro.
2: Cambiamos totalmente de registro. Venga. Vamos a alejarnos un poco de ese ruido político y hablar de otro de los temas, o mejor dicho, de otros de los sectores de vital importancia para España.
1: Bueno, sigue siendo un 13% de nuestro Producto Interior Bruto.
2: Ahí estamos. El turismo, ya has hecho ese spoiler. Bueno, ya sabemos que cuando hay un tema importante, como son unas elecciones, Ceuta, decretos de vivienda, pues todo lo demás queda eclipsado. Pero hoy la patronal del turismo, Esteltur, ha pedido cosas muy concretas e importantes para garantizar la viabilidad futura. En un sector pues al que le vienen vientos en contra, en cierta manera, y que representa, como has dicho, Fede, el 13% del PIB en España. Por un lado, han pedido que el turismo sea prioridad para el nuevo gobierno, que resulte de las urnas el próximo 29 de noviembre, y que se grave el IVA que corresponde a los pisos turísticos por su actividad económica. He de decir, tú ya sabes que aquí en Capital Radio yo tengo una sección de turismo, Turismo Capital, que... desde el sector lo están pidiendo, vamos, a cada persona que preguntes, a cada representante, ya sea de las agencias de viajes, a cualquier representante del sector hotelero, pues piden que haya igualdad de condiciones, ¿no? Como mínimo que se equipare. ¿Qué más han pedido desde Esteltur? Pues que se regule precisamente su uso urbanístico también, el de estos pisos, que los separen del alquiler de temporada y que se involucre también a las plataformas digitales para evitar esa comercialización de la oferta ilegal. Esteltur ha presentado hoy datos de vivienda de uso turístico y advierten de que la reducción de la oferta pierde intensidad tras la derogación del registro único en mayo, aunque eso sí continúa el ajuste a la baja en las principales ciudades españolas. Con ello, la fotografía que nos queda es que la capacidad de alojamiento de este tipo de viviendas se redujo en unas 32.852 plazas durante este verano, hasta situarse en un total de aproximadamente 352.180. O sea, en destinos urbanos. Todavía es bastante la oferta que tenemos.
1: Sí.
2: El tema es, pues eso, regularlo y al final, pues yo creo que grabar, ¿no?, cada actividad como se corresponde. Pero vamos con más datos, porque los resultados de la encuesta de Esteltur evidencian una notable cautela sobre la evolución de los costes.
1: Vale.
2: Van a pesar, ya lo sabemos, energía y suministros. Seguimos con el estrecho de Hormuz tensionado, el problema pues entre Irán y Estados Unidos sin resolver, y esto sigue presionando en lo que es la energía y suministros.
1: La geopolítica sigue marcando la agenda.
2: Siempre. Las mejoras salariales pactadas, el absentismo por otro lado y el encarecimiento de la financiación tras la subida de tipos del BCE. Veremos si no quedan más. Pero esa fuerte competencia y la sensibilidad al precio de la demanda nacional es lo que está limitando poco a poco, está ejerciendo de freno para ese traslado de pues a las tarifas al final que nos llegan a los consumidores. Eso sí, desde el sector reclaman pues que están estrechando los márgenes y sin trasladarse a mejoras equivalentes en resultados. El impacto de los eventos, fíjate, es decisivo en la evolución del turismo. Yo creo que no teníamos que esperar a que ninguna patronal saliese a decirlo, pero está suponiendo un importante incremento, ¿no?, de la actividad turística en España, el eclipse solar de agosto, tenemos los conciertos. ¿Has ido al de Shakira, por cierto?
1: No, creo que debo ser el único de la redacción de Capital Radio que no ha ido al concierto de Shakira. No he conseguido entradas.
2: No te preocupes, que igual saca otra fecha más, porque cada día va anunciando fechas nuevas.
1: Yo
2: se lo comento a los compañeros, digo, necesito que acabe ya Shakira esta gira, esta residencia europea, pues para que volvamos a entendernos, ¿no? Porque, bueno, ya sabes.
1: Bueno, pues que va a hacer 20 conciertos en España de Shakira,
2: y,
1: no es una barbaridad.
2: Y justo trae a artistas en la fecha en la que tú no vas, y claro, yo estoy un poco resentida. Pero bueno, nos reconciliaremos, estoy segura. Bueno, tuvimos también esa visita del Papa, muy estrechamente relacionado a este tipo de turismo, de turismo de eventos. Pues encontramos también el turismo de viajes por motivo profesional. Estos últimos son los que más crecen en los últimos datos compartidos por el INE.
1: Curioso.
2: Un 11% están creciendo, a doble dije tú. Pero estábamos con los precios, Fede. Desde Esteltur ya avisa, ¿no? Nos ponemos manos a la obra para mitigar el impacto de los precios sobre la actividad turística, donde se verá especialmente, avisan, afectado el transporte, O sea, aquí, ojo, cuidado, o se va a sentir bastante en lo que queda de año el encarecimiento en el sector. Los empresarios turísticos ya esperan que el crecimiento experimentado en los últimos meses y en verano, que ha sido en torno al 4%, se modere en torno a un 2,8%, pues precisamente condicionado por ese deterioro de la renta disponible de las familias. ¿Tú te acuerdas, Fede, de lo que costaba un hotel hace 10 años?
1: Uf, una tele.
2: Sí. No, un hotel.
1: Bueno, un hotel. Ah, te he tenido una tele, un hotel. Sí, y de lo que cuesta ahora, ya.
2: Pues en concreto un 70% menos, ya, según el INE. Estos son datos que nos vamos a 2016, sí, sí. 2026, y en concreto en agosto la tarifa media por habitación en España pues ha alcanzado los 166,9 euros.
1: Cuando hace años estaba en los 80-90 euros.
2: Es temporada alta, sí, pero es que en agosto de 2016 nos costaba pues eso, en torno a los 90-100 euros esa misma habitación el mismo mes. Dos semanitas de vacaciones en España cuestan ahora 1.000 euros más que hace 10 años. Sí. ¿Cuánto ha subido tu salario? Bueno, eso es otro tema que podemos tratar un día en la lupa, si quieres.
1: Claro, es que mi salario no ha subido eso, ni mucho menos. Vamos, ni el tuyo tampoco.
2: ¿Te imaginas? ¿Un 70%?
1: Qué barbaridad, ¿eh?
2: Es una barbaridad. Sí, estaría muy bien. Si nos fijamos en la cadena de valor turística, ¿dónde se ha experimentado hasta ahora el mayor incremento de la demanda? Pues en los hoteles urbanos, en primer lugar, en las agencias de viajes, que fíjate, a pesar de cómo ha aumentado pues la oferta hotelera a través de plataformas online o que cada uno pues ya no sabemos gestionar ahí un poco nuestro destino y nuestra ruta, pues las agencias de viajes, ya sean online u offline, siguen teniendo un peso importante. Y en el transporte, por supuesto.
1: Claro.
2: Entonces, el turismo internacional mantiene ese papel como principal impulsor del crecimiento de la demanda turística en España.

0: incremento. Pues bueno, yo ¿qué quieres que te diga? Conclusión, que razones, obviamente, viendo sí. todos estos datos, tienen para pedir desde el sector casi 227.000 millones de euros. Es el valor del PIB turístico previsto en 2026 en España, un 2,7% más respecto al año pasado.
1: Pues no está mal, no está mal. Efectivamente, sigue siendo el motor de nuestra economía, sin duda alguna. Por lo menos uno de los
0: motores, evidentemente, muy importante.
1: Lo seguiremos contando aquí en nuestra lupa. Selena, gracias.
0: Muy buenas noches.
1: Buenas noches.
2: El balance de los deportes.
1: Álex Domínguez, bonanit.
3: Bonanit, Federico.
1: Bueno, ¿en cuánto? Nada, en 10 minutos empieza ese partido Croacia-España. No debería de ser nada complicado, pero claro, estos vienen con el cuchillo entre los dientes.
3: Bueno, después de la mayor goleada recibida en su historia, 0-7 ante la selección de Inglaterra, yo creo que hoy vamos a ver una mejor versión. Ahora bien, España es la favorita, España es la campeona del mundo y España es la líder del grupo. Que por cierto, hoy saldrá con Unai Simón, Cucurella, Laporte, Cubarsí, Pubil, sí. Rodri, Pedri, Baena, Olmo, Lamine Yamal y Oyarzabal. O sea que 11 de absoluta gala para la selección española, que sigue de dulce, que sigue haciendo muy bien las cosas y que evidentemente pues hoy vuelve a ser la favorita. Y bueno, pues todo lo que no sea una victoria, pues podría ser quizás hasta una sorpresa. Pero lo dicho, yo con las selecciones heridas y después de recibir lo que recibió ante la selección de Inglaterra, hoy tendría un poquito de distancias con ese tema.
1: Desde luego, claro que sí. De la jornada de hoy hay también partidos, hay otros partidos interesantes.
3: Sí, Sí, pues del propio grupo de España tenemos el Inglaterra-República Checa. Y bueno, pues en cuanto a la Nations League, en lo que es la Liga ESO, y bueno, pues tenemos de la vez Escocia-Eslovenia o Suiza-Macedonia. Pero el Croacia-España, digamos, es el mejor ahora mismo de ese grupo. Por cierto, está jugando también la selección española sub-21 en la clasificación para el europeo y pues de goleada en goleada, 7-1 va ganando a Rumanía en el minuto 78.
1: Madre mía. Oye, de la jornada de ayer nos queda goleada de Italia y de Francia.
3: Sí, goleada de estas selecciones de esa jornada de ayer, 4-1 Francia ganó a Bélgica y 3-1 Italia ganó a Turquía en este grupo 1, donde pues Francia e Italia son los líderes y Bélgica es la tercera. Turquía no ha sumado ningún punto, así que pues nos dejó esas dos victorias de las dos selecciones favoritas.
1: Italia resucita, parece, después de haberse quedado fuera de los últimos mundiales, ¿no?
3: Sí, resucita un poco porque bueno, está viviendo la selección italiana un momento de cambio absoluto en federación, en cuerpo técnico, jugadores, y bueno, está siendo uno de los momentos más complicados de su historia. Vamos a ver si este es el despegue de la selección italiana histórica, 4 mundiales, porque la verdad que quedarse fuera de 3 mundiales seguidos es una absoluta barbaridad. O sea, ninguno se podía esperar que Italia se quedara fuera de 3 mundiales. Pero mira, cosas del deporte que pueden ocurrir.
1: Así es, efectivamente. Bueno, y la otra buena noticia del día nos la ha dado Carlos Alcaraz esta mañana. Se ha llevado un nuevo título, el ATP 500. Por cierto, en el otro ATP 500, Djokovic ha ganado por retirada de Muñoz.
3: En China ha ganado Djokovic y en Tokio ha ganado
1: Alcaraz, eso es.
3: Exactamente. Buena victoria de Alcaraz, que continúa en ese buen paso. Yo creo que torneo de preparación absoluto, el de Tokio. Ha ganado a Leeka, el checo, por 2-0, 7-6 y 6-4. Pero Alcaraz sigue fuerte. Me está gustando cómo está el jugador murciano, que está demostrando de nuevo que puede ser un jugador que haga historia, ya la ha hecho, pero que puede ser presente.

0: un jugador que pase a la historia como uno de los mejores. Es muy joven, ha pasado una lesión muy dura, pero creo que ha vuelto y creo que vamos a verle pronto volver a alzar los grandes y aquí estaremos para contarlo.
1: Hablando de lesiones, porque si hemos tenido Alcaraz fuera de los circuitos unos meses, ahora el que le va a tocar Lorena es a Jannik Sinner.
2: Pues sí, el tenista italiano, el actual número uno del ranking ATP, ha confirmado que no va a volver a las pistas lo que resta de año y da así por finalizada su temporada 2026 para someterse a un tratamiento de su rodilla.
1: Pues nos quedaremos sin el número uno. A ver si Alcaraz recupera ese puesto pronto. ¿Alex?
0: Sí, porque esto es el deporte y al final hay que también... Cuando ocurren este tipo de cosas hay que aprovechar y, bueno, siempre queremos que estén los mejores, ¿no? Pero si no está Sinner, lo que está claro es que Alcaraz, pues, lo tiene siempre un poquito más cerquita, porque Sinner y Alcaraz son los que ahora mismo comandan ese ranking ATP y sin uno de ellos, al final el otro, pues, lo tiene un poquito más fácil. Vamos a ver si es posible y si Alcaraz puede aprovechar esta baja de Sinner, como lo ha hecho también Sinner con la baja de Alcaraz.
1: Pues a 5 minutos de que empiece ese partido. Vamos a... Mañana lo contaremos aquí, por supuesto, aquí en el balance. Gracias, Alex. Gracias, Lorena. Nos vemos.
0: Un abrazo fuerte, Federico.
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4: Hablar de Bitcoin es hablar de una de las mayores innovaciones financieras y tecnológicas del siglo XXI, pero para entenderlo bien hay que remontarse a su origen. Bitcoin nace en 2008 en un momento muy concreto, la gran crisis financiera. Bancos en quiebra, rescates públicos y una profunda desconfianza en el sistema financiero tradicional. En ese contexto, alguien bajo el seudónimo de Satoshi Nakamoto publica un documento técnico con una propuesta revolucionaria. Una alternativa de dinero digital que funcione sin bancos ni intermediarios. Un año después, en 2009, Bitcoin empieza a operar. Su objetivo es claro, permitir pagos directos entre personas a través de Internet sin que nadie tenga que dar permiso o validar la operación desde una autoridad central. ¿Y cómo se consigue esto? Gracias a la tecnología blockchain o cadena de bloques, podemos imaginarla como un gran libro de cuentas público donde se registran todas las transacciones. La diferencia es que este libro no está en un solo lugar, sino copiado y actualizado al mismo tiempo en miles de ordenadores repartidos por todo el mundo. Cada grupo de transacciones se guarda en un bloque y se enlaza con el anterior, formando así una cadena que no se puede modificar. Para añadir nuevos bloques se utiliza un sistema de seguridad basado en matemáticas y criptografía, conocido como minería. Esto hace que el sistema sea muy difícil de manipular. Además, Bitcoin tiene una característica única. Su cantidad es limitada. Solo existirán 21 millones de bitcoins en todo el mundo. No se pueden imprimir más ni cambiar las reglas de emisión, lo que lo diferencia claramente del dinero tradicional. Más allá de su volatilidad o del debate sobre su valor, Bitcoin abrió la puerta a un nuevo modelo, un sistema financiero descentralizado y con la intención de ser transparente y global.
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1: Ana Pedroche, buenas noches.
2: Muy buenas noches, Fede. Muy buenas noches a todos los oyentes de Capital Radio.
1: Y lo primero de todo es pedir una disculpa porque me he equivocado enviándote el enlace de StreamYard y te he enviado uno equivocado. Y no era el de...
2: Sí, estaba en otra sala.
1: ¿No? En otra sala que no tenía nada que ver. Por eso nos hemos retrasado un pelín. ¿De qué vamos a hablar?
2: Pues vamos a hablar de un tema maravilloso y es que estamos en otoño. Sí. Y bueno, de hecho hoy por Madrid ha estado lloviendo durante todo el día. Y quiero traer un tema muy bonito de otoño y es que el otoño, tu cuerpo básicamente no te pide que empieces, sino lo que te pide es que sueltes. Y voy a hablar precisamente de esto, vamos a hablar en Capital Radio y las personas que estéis por aquí conectadas, de este tema tan importante, ¿no? Y al final es como la idea central, en septiembre es como todo el mundo, cuando volvemos todo el mundo empieza,
1: sí.
2: ¿No? Propósitos, gimnasios, agenda nueva, un montón de cosas y una lista interminable que al final nos acaba agotando 100% cuando llegamos a octubre, ¿no? Entonces quiero hablar de esto, de que llega octubre, llega la lluvia, el otoño y estas cosas maravillosas. Para mí es una época del año que me encanta. ¿Será porque en otoño cumplo años? ¿Será por eso? ¿Será porque es mi vuelta al sol? Pero además de eso es porque para mí es algo bonito y muy importante, ¿no? Y también es esa parte en la que el cuerpo va en dirección contraria a lo que realmente el contexto de esta estación de otoño nos evoca, ¿no? Y esto, ¿por qué? Porque fíjate, hoy estoy diciendo buenas noches, ¿no? Cuando hace un mes o un mes y poco, ¿te acuerdas, Fede? Que era como buenas tardes, ¿no?
1: Sí.
2: Pero sin embargo, ahora miro por la ventana y veo noche oscura. Anochece mucho antes, apetece cosas de cuchara, apetece casa, apetece hogar y apetece también silencio, ¿no? Y esto es una cosa que parece que va en contra también de lo que es pues, nuestro estilo de vida o el estilo de vida moderno en el que estamos siempre metidos en esa vorágine de más cosas, ¿no? Y ayer hablaba con mi hijo y hablaba de un término que me gusta mucho y que hoy precisamente desde el punto de vista de la filosofía oriental japonesa, que tú sabes que me gusta muchísimo, es la pereza, ¿no? Y porque él me decía, mamá, pero es que a veces esto me da pereza. Y yo decía, ¿qué es la pereza para ti, no? Y me empezó a contar qué era la pereza. Y muchas veces la pereza simplemente es la inacción hacia donde queremos ir. Es la procrastinación hacia un lugar en el que queremos estar, pero sin embargo procrastinamos o, sin embargo, fíjate, muy importante, no es una cuestión de pereza, es una cuestión mucho más oculta detrás de esa pereza, que suele ser básicamente esa búsqueda de la perfección. Y como esa búsqueda de perfección nos lleva a la inacción y nos lleva, por tanto, a la pereza. Y es muy fácil, ¿no? Los japoneses dicen que si tienes pereza, básicamente hay que hacer varias cosas para, de forma fácil, romper eso que la mente te está llevando hacia quedarte en el mismo lugar y que las cosas te den pereza, ¿no? Y aquí vengo yo con una pregunta, ¿no? Y es, fíjate, y a todas las personas que nos están escuchando, ¿y si este otoño, ¿vale? Este otoño, no tuvieras que empezar prácticamente nada, porque claro, estamos hablando que es septiembre, con el otoño que entra, con toda la vuelta, un montón de cosas, trabajo, propósitos, estamos en el último trimestre del año donde hay muchas metas, muchos objetivos, y si en lugar de cargarte de más cosas, precisamente este contexto del otoño te invita a precisamente lo contrario, ¿no? A soltar. Y creo que esto es importante, ¿no? Porque hay que mirar el otoño desde ese gesto muy bonito en el que tenemos que entender qué representa. Y lo que representa es lo que miramos y vemos cada día durante estos días, ¿no? ¿Qué estamos viendo? Viene la lluvia, viene ese anochecer mucho más pronto de lo que estamos acostumbrados en verano. Y aquí es importante, porque si miramos al entorno y a la naturaleza, ¿qué hace? Pues los árboles, es una etapa en la que se caen las hojas. De hecho, ya podemos ir viendo cómo los colores han tornado, ¿no? Cómo empezamos a ver diferentes colores dorados, rojizos, que nos evocan a esa parte de este año, del otoño. Y fijaros, es que el árbol, básicamente muchas veces pensamos que el árbol suelta la hoja porque está enfermo, pero realmente no, es un periodo de catarsis, es un proceso de transformación, igual que esa oruguita que está por ahí y se transforma y es una maravillosa mariposa, pues todo en esta vida está, bueno, pues regido por un ciclo universal, por leyes universales, entre ellas, pues una parte que también a nosotros, a las personas, que no nos tenemos que creer superhumanos, sino también parte de la naturaleza, esto es importante, es que el árbol no va a soltar la hoja porque está enfermo, ni porque haya fallado, ni porque la suelta porque necesita, básicamente el qué, concentrar toda su energía en la raíz. Toda su energía en que vaya a lo más profundo. ¿Por qué? Porque a partir del otoño vienen meses más duros y viene luego el invierno. Y esto que podemos verlo representado en los árboles, lo vemos en nosotros. ¿Qué nos está pasando? ¿Qué está pasando? ¿Vale? No me voy a incluir porque a mí no me ha pasado. Ya me cuido mucho para que no me pase. Pero ¿qué está pasando? Estoy hablando con un montón de personas que están teniendo COVID, que se están poniendo malos, enfermos, a la vuelta, ¿no? A la vuelta de a coger la normalidad, ¿no? La rutina. ¿Y esto por qué es? Pues esto básicamente es porque es una etapa de transición, es una etapa en la que nuestro sistema inmune se ha afectado, pero no se ha afectado porque ahora es como mucho más difícil, ¿no? Por las bajas temperaturas, los cambios de temperatura, porque empezamos a estar en un entorno en donde los patógenos, las bacterias y los virus se van a profilar, van a salir más fácilmente, ¿no? Porque es su hábitat normal. Sino básicamente porque estamos cargando con muchas cosas que hemos ido arrastrando a lo largo de todo este año. Entonces, para mí el otoño es una época súper importante, por eso uno de los retos que hago es ahora en otoño, porque no se trata de cargar con más cosas, sino darnos cuenta que es una época para soltar, igual que los árboles sueltan, nosotros soltamos aquello que no necesitamos, y sobre todo preparamos nuestro terreno biológico y preparamos todo ese territorio, ¿vale? que es nuestras defensas, nuestro sistema inmune, para afrontar todo lo que viene después. Entonces, el reto de Desinflámate en 7 días que yo hago edición otoño precisamente va de volver, de soltar aquello que no tiene que estar ahí y de empezar a hacer que nuestra biología se resete para todo lo que ha ido cargando durante todo este tiempo, pues volvamos a iniciar. De hecho, el reset que es, reset es básicamente ese volver a iniciar, volver a comenzar. Reset significa conectar con lo más profundo de ti, de tu biología, y no cargarle con más cosas, porque luego, ¿qué pasa? Que llegamos ahí y estamos como que no podemos, viene el bajón y un montón de cosas, ¿no? Y es que igual que el árbol, como estaba diciendo, pues está soltando las hojas, está llenando las calles de hojas, que a mí me parece maravilloso, súper bonito esta época.
1: Es precioso.
2: El cuerpo es muy bonito. Las típicas imágenes de los árboles con diferentes colores, ¿no? El bosque, la montaña, es maravilloso. Desde el cuerpo hace exactamente lo mismo, un cuerpo que lleva meses sosteniendo pues las prisas, el estrés, el cortisol por las nubes, dormir de aquella forma, ¿no? Y todo esto lo vamos sosteniendo, se va acumulando en nuestras células y toda esa información se queda guardada. Entonces, todo aquello que estamos sosteniendo es como si estuviéramos sosteniendo hojas en nuestro árbol, ¿no? Que ya no les sirven. Entonces, ¿qué sentido tiene? Entonces, para mí aquí hay un concepto que hemos dado por normal, y es que la inflamación silenciosa que muchas personas tienen no deberíamos normalizarlo, porque es un sistema de prevención, es un sistema que nuestro cuerpo te está indicando algo a lo que debes atender. Y básicamente, ¿qué es? Pues sin muchos tecnicismos, lo que quiero decir con la inflamación de bajo grado, que es todo aquello que vas acumulando y que si no paras y sueltas, se sigue acumulando, básicamente es una alarma que nos está diciendo, oye, tu cuerpo no está funcionando bien, le estás sobrecargando, le estás estresando hasta tal punto que tus células se ven alteradas. Entonces, ¿por qué es importante hacer reset? ¿Por qué es importante hacer momentos de desinflamación consciente y sobre todo atendiendo al contexto que nos ocupa? Porque no es lo mismo un reto de desinflamación previo a verano que en otoño, porque las circunstancias, el contexto, nosotros necesitamos otras cosas en función a nuestra naturaleza, en función a nuestra fisiología y nuestra biología, ¿no? Entonces, por eso es importante, ¿no? Entonces, lo que a mí hay una cosa que me encanta y es lo que la medicina tradicional china dijo, ¿no? Y que luego, más tarde, muchos años más tarde, la ciencia confirmó. Y fíjate, Fede, y todos los oyentes de Capital Radio, los que estáis por aquí también conmigo, hay algo que la tradición china lleva más de 2.000 años explicándolo, diciéndolo, y es que al otoño le corresponden dos órganos de nuestro cuerpo, súper importantes a los que debemos atender y cuidar en esta época. Uno de ellos, además lo he dicho antes, ¿cuánta gente hay con COVID, gripe, catarro, etcétera?
1: Cierto.
2: Muchos. Vale. ¿Cuál es uno de los pulmones que dice la medicina tradicional china que hay que atender? Porque es precisamente uno de los órganos del otoño, el pulmón, nuestros pulmones. Y eso es muy importante porque el pulmón lo que hace es que protege la frontera de lo que hay fuera con nuestro cuerpo, ¿no? A través del sistema respiratorio. Esto es muy importante. Entonces tenemos que cuidarnos mucho porque aquello que entra a través del pulmón puede generarnos ese no bienestar, ¿vale? Entonces, el pulmón, uno de los órganos que ya nos hablan desde hace 2.000 años que tenemos que cuidar ahora, en otoño. ¿Cuál es el otro órgano que es súper importante de cuidar? Nuestro intestino grueso. El grueso, ¿vale? ¿Por qué? Porque a través del grueso, al final básicamente es uno defiende el sistema respiratorio, defiende de lo que viene de fuera, los virus, patógenos, bacterias, etc. Y nuestro intestino grueso, ¿qué hace? Suelta. Suelta aquello que ha entrado y que no ha de quedarse, que debe salir de nuestro cuerpo. ¿Vale? Porque no ha pagado alquiler y además nos hace daño, ¿vale? Esto es como la inflamación silenciosa de bajo grado. No la quiero, no la queremos, vete de aquí, no, además que no me estás pagando nada, no te corresponde quedarte dentro de mi ideología, ¿no? Entonces, ¿por qué hablo de estas dos cosas? Y hoy la ciencia lo demuestra, ¿no? Básicamente nos ha dicho que la mayor parte del sistema inmune, ojo, del sistema inmune, de nuestras defensas, de lo que hace que podamos afrontar el día a día bien, sin ponernos enfermos ni malos.
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1: Lola, ¿cómo estás? Buenas tardes.
2: Buenas tardes, Federico. ¿Cuánto tiempo?
1: Es verdad, hoy volvemos de nuevo y hoy toca hablar de jóvenes aquí en nuestro espacio de Tejiendo Comunidad.
2: Efectivamente, y es por eso que hoy hemos invitado a las juventudes de United Way.
1: Sí.
2: Está con nosotros esta tarde Nerea Seguí, compañera de United Way, graduada en Relaciones Internacionales y un máster en Derechos Humanos. Con ella hablaremos de igualdad de oportunidades, de los apoyos que necesitan las personas jóvenes para construir una vida propia. Y nada, Nerea, bienvenida.
3: Hola,
1: hola Nerea,
3: gracias.
1: ¿Cómo estás?
3: Encantada.
1: Encantados nosotros de tenerte aquí con nosotros.
2: Y también nos acompañará Roberto Rivilla, antropólogo, con máster en inclusión social internacional, bueno, algo así, no sé si lo estoy diciendo bien. Y también compañero de United Way, con el que hablaremos de pertenencia y de trabajo, de sentirnos parte de una comunidad y de encontrar oportunidades para hacer algo que nos motive. Bienvenido, Roberto.
4: Bienvenido.
1: Hola, Roberto.
4: ¿Qué tal? ¿Cómo estáis?
1: Muchas gracias. Estamos pendientes, ya la tenemos aquí. Estábamos pendientes de que se sumara también a esta conversación Yara Castillo, pero ya está aquí. Yara, buenas noches.
5: Hola, buenas noches. Buenas tardes.
2: Pues para cerrar la mesa, efectivamente, contamos con Yara, delegada de Madrid, de Talento para el Futuro, graduada en Economía y estudia un máster en Análisis Político.
5: Eso es.
2: O sea que lo de hoy es rabiosa actualidad, que tú estés aquí. Con ella hablaremos de cómo conseguir que la juventud tenga voz en las decisiones.
1: Vale, os voy a empezar por que me contéis un poquito. Vosotros dos, Nerea y Roberto, estáis en United Way y ahora está en Talento para el Futuro. Quiero que me digáis un poquito qué hacéis cada uno en vuestro, en cada una de estas asociaciones en las que estáis. Nerea, venga, abre fuego.
3: Venga, abro el fuego. Pues yo soy técnica de proyectos en United Way, llevo 2 años y bueno, yo siempre digo que mi trabajo es muy variado, hago muchas cosas, sobre todo en lo que nosotros hacemos es diseñar y coordinar distintos proyectos sociales, muchos de ellos con voluntariado corporativo, por lo que, bueno, pues para explicarlo de forma sencilla, nos contactan las empresas y, bueno, pues yo lo que pienso es un poco las distintas, el proyecto que les podemos plantear y las distintas actividades que pueden hacer y a partir de ahí, pues todo lo que implica, pues organizar la actividad, hacer informes de impacto, tener relación con entidades sociales, con empresas.
1: ¿Y para ti qué es United Way?
3: Pregunta con una red. Es una red en la que pues conectamos, ¿no? Empresas, comunidad, voluntariado, personas en situación de vulnerabilidad. Y bueno, pues a mí lo que me sale, ¿no? Cuando pienso en United Way es eso, es una red, es ¿no? la forma unida y la forma de estar conectados.
1: Roberto.
4: Bueno, yo llevo ya un añito en la fundación y nada, mis tareas son muy parecidas a las de Nerea. Y bueno, para mí United Way es como pues conectar las empresas, que ahora mismo es una parte fundamental de nuestra sociedad, a la comunidad.
1: ¿Y para ti qué es United Way?
4: Bueno, es una manera de conectar como todas las partes de una sociedad e involucrar a las empresas a que puedan ayudar a los colectivos más vulnerables y se sensibilicen sobre las causas. Sí.
1: Yara, y tú estás en Talento para el Futuro.
5: Sí.
1: Digamos, no es la primera vez que estás
5: en
1: estos micrófonos de Capital Radio.
5: Es verdad, no es la primera vez que estamos aquí juntos, sí.
1: ¿Tú qué haces en Talento?
5: Talento para el Futuro es una plataforma de empoderamiento político juvenil, es como lo definimos. Lo que hacemos nosotras es esto que se dice, y que creo que vamos a hablar aquí hoy, de que los jóvenes están... como que tienen mucha desafección, ¿no? Con el sistema y como que no quieren participar y no les interesa, pues nosotras creemos que eso no es así. Intentamos luchar contra eso, intentamos llevar las voces de los jóvenes a las instituciones, a lo público y que se hable de lo que quieren los jóvenes y de lo que necesitamos.
1: Pues Lola, Juventud y Futuro, empezamos por ahí, si te parece.
2: Adelante.
1: Cuando hablamos de juventud, yo voy a seguir un poquito el guión que me habéis pasado, ¿vale? Uh-huh. ¿Vale? ¿Vosotros qué creéis? ¿Qué diferencias y qué realidades dejamos dentro o dejamos fuera de ese término de juventud?
4: Bueno, yo creo que cuando hablamos de jóvenes suele ser como algo que es muy amplio, o sea, hay mucha variedad dentro de este grupo y pues tanto de edades como de clases, o sea, hay mucho tipo y suele ser como muy reduccionista como hablar de los jóvenes como pues un grupo fijo porque es muy variado.
1: Idea.
3: Sí, yo estoy de acuerdo con Roberto, creo que se dice joven como un grupo súper homogéneo y dentro de la juventud hay muchas variantes y muchas cosas que sí que yo creo que nos dejamos fuera.
1: ¿Y ahora?
5: Yo añadiría que cuando hablamos de los problemas de los jóvenes, porque creo que todo el mundo sabemos lo que son los jóvenes, ¿no? Y a qué nos referimos cuando hablamos de los jóvenes y en quién pensamos. Pero creo que los problemas, entre comillas, los problemas de los jóvenes se están ampliando a rangos de edades que ya no son solo para los jóvenes, ¿no? Uh-huh. Creo que antes hablábamos de los jóvenes y nos referíamos a la gente que tiene, pues entre, no sé, 14, 16, 18 años, hasta los 25, 30, por ejemplo, ¿no? Y ahora creo que esa definición se está ampliando hasta, pues a lo mejor, los 35, ¿no? Que es cuando se dan las ayudas de alquiler joven en la Comunidad de Madrid, si no me equivoco. Uh-huh. Y a lo mejor una persona de 35 años pues ya no es tan joven, pero que son muy jóvenes, pero por los problemas estructurales que hay, ya hay problemas que antes eran solo de los jóvenes, de los más jóvenes, y que ahora eso se está ampliando a gente no tan joven, aunque también sigan siendo muy jóvenes.
1: Uh-huh. ¿Qué os preocupa y qué os produce eso? Que os ilusiona, porque además los tres estáis en algo que os ilusiona mucho.
5: Ese es.
1: ¿Vale? Pero yo no sé si las preocupaciones que siempre achacamos a los jóvenes, la vivienda, el trabajo, son las mismas o hay otro tipo de preocupaciones también que os, no sé, que os agobian, que os generan. ¿Qué dices tú, Yara?
5: Yo, bueno, creo que evidentemente, pues sí, la vivienda, el desempleo, para el desempleo juvenil son problemas que nos preocupan y que además llevan preocupando a la juventud desde hace muchísimo tiempo. Uh-huh. Creo que en general yo lo definiría como problemas que afectan al futuro y a las expectativas. Porque al final pues es donde tenemos la mirada puesta a los jóvenes, ¿no? Que es lo que nos va a quedar cuando sigamos creciendo.
1: Lidia.
3: Sí, yo estoy de acuerdo con Yara. Creo que lo que más nos preocupa a día de hoy es la incertidumbre. Creo que la incertidumbre se aplica a muchos ámbitos de nuestra vida, como puede ser la vivienda, pero también creo que es una incertidumbre que va un poco más allá, ¿no? Yo creo que en momentos sentimos pues un poco de miedo, de que no sabemos cómo qué va a pasar, el mundo al final hoy en día pues está todo como muy revuelto, ¿no? Entonces yo creo que tenemos un poco, como todavía tenemos toda la vida por delante, ¿no? Pues tenemos un poco como ese sentimiento de a ver qué pasa, ¿no? En el futuro.
1: ¿Tú qué opinas, Roberto?
4: Bueno, yo siguiendo a Nerea creo que buscamos un poco estar tranquilos y vivir tranquilos. Y una estabilidad pues tanto personal como también pues un poco social. Y algo que me preocupa creo que puede ser lo desconectados que podemos estar de la realidad porque estamos muy enganchados a redes y a la tecnología. Creo que hace que tengamos como un poco de desafección hacia lo que vivimos en las calles.
1: Eso que apunta Roberto, ¿es un tópico, es un estereotipo o es verdad? Quiero decir, hay algunos estereotipos o algunos tópicos que se aplican, no, es que están todo el día con las pantallitas, es que realmente lo único que les interesa es cobrar y trabajar lo menos posible, llegan a las empresas y ya quieren ganar como si fueran un senior, etcétera, etcétera, ¿no? Hay como una serie de tópicos o de estereotipos que yo no comparto, pero que están ahí encima de la mesa y que yo no sé si os gustaría que se revisaran de alguna manera, ¿no?
5: Sí, por supuesto. Yo es que creo que efectivamente ahora los jóvenes están todo el rato con el móvil, todo el rato con las pantallitas, pero es que es la nueva manera de participar que tenemos ahora. Poner un hilo en Twitter, ¿no? O subir una story o algo así, es una manera de participación también, y es la manera que tiene mucha gente de participar, especialmente mucha gente joven. Entonces, creo que se pierde toda esa parte de que es nuestra parte de participar, es nuestra forma de participar, es nuestra manera de participar. Y es que se, pensar que estamos todo el rato con el móvil porque no tenemos preocupaciones, o estamos todo el rato con el móvil y no tenemos preocupaciones, me parece una tontería. Es como si hace muchos años se dijera que los jóvenes solo leían el periódico porque no tenían preocupaciones, porque no les interesaba participar. No es verdad. Se puede hacer las dos cosas. Se puede ser joven y pasar mucho tiempo en TikTok viendo o no vídeos sobre actualidad, y se puede querer participar y querer cambiar las cosas y querer movilizarse.
2: A mí, disculpad que intervenga, pero...
1: Claro, no, no, tú, pues, Lola, cuando quieras.
2: Me gustaría, has hablado de redes sociales y participación. Para mí sí que ahí ha habido un... pues un cambio de paradigma en la movilización de la juventud, pero también una... me da miedo que sirva de limpieza de conciencia. Yo he dado a like, he compartido. También tiene un reverso un poco, ¿no? De que está bien compartir, ocupar ciertos espacios, ciertas narrativas, hacerlas más grandes, y para eso están las redes sociales, porque es un nuevo universo que se ha creado, pero no dejar de lado el universo material, ¿no? También, y que la movilización sea de las personas y significarse con ciertos temas. No sé, Yara, ¿cómo lo ves?
5: Sí, sí, estoy totalmente de acuerdo. O sea, sí, a lo mejor lo he dejado fuera. Efectivamente, creo que con eso no es suficiente. Creo que dar un... lo que decía, ¿no? Subir una story, hacer un hilo en Twitter, efectivamente me parece que no es suficiente, pero creo que es la manera que tiene mucha gente de hacer algo y de sentir que está haciendo algo, aunque no sea, pues evidentemente con eso no vale, ¿no? Y hay que hacer algo más, y pues sí, efectivamente es crucial como llevarlo a la calle, ¿no? Y participar en algo con personas cara a cara y en reuniones, claro, de verdad, en la calle. De verdad.
2: Creo, Federico, que la batería de preguntas que hemos preparado se habla de cómo los jóvenes participan en asociaciones y si realmente la juventud sabe, personas que a lo mejor no pertenecen a cierto entorno pero están sensibilizadas con ciertas causas, si realmente van a asociaciones de barrio, se acercan, hablan, o hay una barrera ahí inicial. No sé si alguno...
4: Bueno, yo creo que por redes es es un gran espacio de movilización y de tú conocer ciertas asociaciones o ciertos movimientos que hay. Entonces creo que, o sea, tiene como esa parte de, sí, es muy preocupante que a lo mejor te pueda quitar de vivirlo realmente y de estar en las calles, pero creo que también tiene como ese punto de poder tú enganchar con tu causa o con qué te preocupa y poder llegar a donde quieres.
5: Sí, lo que, perdón que interrumpa pero lo que percibimos también muchas veces es que muchos jóvenes como que no saben cómo participar de manera activa dentro de una asociación, no saben cómo llegar a esas asociaciones, y muchas veces efectivamente pues eso, la manera que tienen de enterarse un poco de lo que hay en su barrio es a través de las redes sociales. Y creo que también aquí tenemos la ventaja de que estamos en Madrid y en Madrid hay oportunidades para todo el mundo, de todo tipo, y asociaciones o agrupaciones de todo lo que te puedas imaginar. En otros sitios de España no hay tantas facilidades, no hay tantas oportunidades.
3: Sí, yo iba a decir justo eso, que para mí es algo complicado, o sea, que al final en redes pues se te hace más fácil, ¿no? Y a día de hoy hay más opciones, pero para mí sí que es algo complicado, y yo en eso, o sea, me siento joven, pero a la vez también siento que yo en esa parte sí que necesitaría un poco más de presencialidad y de contacto con esas personas para llevar a cabo algún tipo de asociación y de vínculo más fuerte.
1: Claro, yo no sé si hay una especie de reverso tenebroso en las redes sociales y como en las grandes galaxias,
5: seguro,
1: que os aleja, que puede alejar a los jóvenes de esas fórmulas, de esas formas de participación, ¿no?
4: Bueno, yo creo que la desinformación, sobre todo.
3: Sí, muy bueno.
4: O sea, saber cómo tú buscar información que sea de una fuente muy verídica y no dejarte llevar por, pues, bulos y todas estas estos temas que ya sabemos que están muy presentes.
5: Y las cámaras de eco. Preocupan mucho en las redes sociales la idea de que por los algoritmos y cómo funcionan las propias redes sociales, al final lo que terminas oyendo o leyendo es siempre lo que tú ya crees. Totalmente. Y que terminas pensando que todo el mundo piensa como tú.
1: Piensa como tú.
5: Uh-huh. Y eso también aísla mucho los no sé si decir los movimientos, ¿no? Pero como las causas. Uh-huh. Por ambos lados, porque si piensas que todo el mundo ya piensa como tú, pues puedes tender a decir, bueno, pues ya se movilizará otra gente, ya habrá otras personas que hagan algo, yo con este story es suficiente. Y también, por otro lado, el pensar que tu opinión es la única correcta, ¿no? Uh-huh. Y la única válida.
1: Uh-huh. Lola hablaba antes de participación. Yo no sé si los jóvenes ahora participan más, menos, o lo hacen de otra manera. ¿Cómo participan los jóvenes?
3: No sé si alguno de vosotros pertenecéis a alguna asociación.
4: Bueno, yo en mi caso no, pero sí que tengo como mucha gente a mi alrededor que sí que pertenece. Y es verdad que últimamente sí que estoy viendo como más asociacionismo y más involucración, pero creo que sí que en general hay un poco de disocio colectivo de todo lo que está pasando. Entonces yo creo que sí que hemos estado muy desmovilizados, pero últimamente, según está todo, las cosas en las calles, pues hay mucha más participación.
1: ¿Tú crees lo mismo, Nerea?
3: Sí, yo creo que sí. Bueno, un poco más la línea de lo que decías, que yo no creo que haya menos participación, sino a lo mejor de una participación de una forma más diferente. Y bueno, pues yo creo que eso, que por una parte sí, pero por otra parte pues también es lo que yo decía antes. Para mí me resulta un poco complicado esta forma a veces de participar, porque hay tantas cosas que están pasando a la vez y no sé, siento que vivimos como en una realidad que va tan rápido que a veces es complicado pararte y pensar en estas cosas.
1: ¿Qué es lo que te impulsa a pasar de me preocupa esto a me voy a implicar en buscar una solución o voy a intentar cambiarlo?
5: Yo creo que muchas veces pasa por que no sabes cómo participar, ¿no? O no sabes a nivel personal qué puedes hacer hasta que hay algo más grande que tú en lo que sí que puedes participar y de lo que sí que puedes formar parte, porque ves que forma parte más gente, ¿no? Y pienso, por traerlo aquí a Madrid, por no hablar como solo de la vivienda y de la acampada, que me imagino que saldrá más adelante, en las movilizaciones que ha habido por la universidad pública, ¿no? Evidentemente todos los que estudiamos en la universidad pública queremos defender la pública, pero que deberíamos querer, pero si a nivel personal no sabes qué es lo que puedes hacer, seguramente no te animes a hacer nada. En el momento en el que ya hay un grupo de gente que está haciendo asambleas en las universidades o que está creando grupos dentro de las propias universidades, es más fácil ser quien entre a ese grupo que ser quien lo forme, evidentemente. Y creo que muchas veces la idea de que los jóvenes no participan, que comentabas antes, creo que pasa porque no es que no participen, es que no saben cómo participar o cómo empezar a ser parte. Y en el momento en el que ven una oportunidad de hacerlo, pues se ha visto en el Movimiento por la Universidad Pública que ha sido masivo, se ha unido muchísima gente. Y es gente que seguramente de otras cosas, de otros movimientos no hubiera participado o no hubiera participado tan activamente o hubiera puesto pues eso, ¿no? Algo en redes sociales y ya está.
1: ¿Cómo vos, los tres estáis en una fundación, en vuestro caso, en la asociación Talento para el Futuro, en el tuyo? ¿Cómo podemos hacer para que la voz de las personas, de los jóvenes, se traduzca en propuestas?
5: Es que pasa por querer escuchar a los jóvenes y querer sentarse con nosotros y escucharnos de verdad e implicarnos de verdad en la toma de decisiones. No solo en hablar por nosotros, ¿no? Sino en hablar con nosotros y con nosotras. Y para eso pues hay que tener voluntad y hay que pues eso, querer hacerlo. Sí.
3: Totalmente de acuerdo. Creo que falta más representación juvenil en muchos de estos casos. Al final, pues eso, no es lo mismo hacerlo para los jóvenes que sean los propios jóvenes los que lo hagan y lo digan. Pero bueno, en nuestro caso, en relación a lo que decías de que trabajamos en una fundación, además es una fundación en la que estamos constantemente haciendo acciones de voluntariado, creo que sí que se ve que hay muchos jóvenes cada vez más en las empresas que están implicados en el voluntariado. Y bueno, pues creo que esto también, ¿no?, es una forma de que las empresas vean que los jóvenes participan y que quieren saber qué pasa en la sociedad, quieren apoyar a los problemas. Entonces creo que es un buen ejemplo de eso.
1: Uh-huh. Roberto.
4: Yo creo que está un poco en la atención que tienen que poner sobre, porque, o sea, hablar sí que hablamos desde muchos puntos. Entonces creo que lo que decía Lara, o sea, está en la atención y tomarnos como un agente también de esta conversación.
5: Eso es.
4: No tanto como, pues, bueno, tenemos que escuchar a los jóvenes.
3: Alguien pasivo.
4: Estos que son.
2: En general, traen. Como con todos los grupos sociales, ¿no? Uh-huh. Que a no ser que tengan un impacto político directo porque son temas sensibles o demás, no se escucha. Entonces, pero pienso que pasa con todos los grupos. Mujeres, personas mayores y otros tipos de grupos sociales, pasa eso.
1: Lo que pasa es que, claro, a veces da la sensación de que si no activas de alguna manera esa sensibilidad, pasan. Es decir, lo hemos visto,
2: sí,
1: lo hemos visto,
2: mí...
1: tú lo has visto con el tema, lo has dicho, con el tema de la universidad pública o con el tema de la vivienda. Es decir,
2: sí.
1: o haces una acampada en Sol y montas un follón y tal, o si no, no te hacen ni caso.
2: Eso es por donde iba, que te da la sensación que hasta que no colapsa un tema, no se actúa.
1: Claro.
2: Entonces creo que hay que hacer una prevención y un seguimiento mucho más profundo, desde luego. Sí, sí, desde luego, porque parece que funciona ahora sí el sistema, la estructura está funciona cuando un tema colapsa, cuando un tema es mediático, cuando un tema tal, ahí se pone el foco, se utilizan ciertas herramientas, se ponen algunos parches, pero hay que evitar eso, hay que evitar la crispación social. Es algo que tenemos que cuidar entre todos. Es importantísimo.
1: Sin entrar en el componente político que obviamente puede tener lo que está pasando, por ejemplo, estos días en Sol, ¿no? Pero ahí se está tejiendo algo de alguna forma. Este programa se llama Tejiendo Comunidad. Ahí se está tejiendo de alguna forma algún tipo de comunidad.
5: Sí, no, yo creo que indudablemente.
1: No sé,
5: o sea, creo que para los más jóvenes nunca habíamos visto algo así, ¿no? Nunca habíamos visto una movilización tan masiva de personas por una causa concreta. Entonces creo que.
1: Claro, es que en
5: eso,
1: el 15M erais muy pequeños.
5: Claro.
3: No lo hemos vivido.
2: Yo tengo una anécdota del 15M. Mi abuela vivía por la Latina y nos teníamos que quedar a dormir ese fin de semana con mi abuela y nos fuimos vestidas del colegio de uniforme a dar un paseo por el 15M. Y lo recuerdo, tengo ahí el recuerdo. Fue para mí súper...
1: Claro, pero es muy jovencito, los cuatro.
5: Sí, sí, sí. O sea, yo creo que ese recuerdo que tienes tú del 15M... Que al final son cosas que se te quedan, aunque sea, nosotros a lo mejor lo recordamos de verlo en la tele y ya, pero aún así siguen siendo imágenes que se te quedan. Creo que no es solo las comunidades, las redes que se estén tejiendo en la asamblea, sino lo que va a quedar después, que es la sensación de que hacer cosas con mucha gente, con un objetivo común, funciona y tiene un sentido y pues a lo mejor la sensación de que hay que hacerlo más, ¿no? No sé qué pasará de aquí en adelante, pero pues eso.
1: ¿Tú qué opinas, Nerea?
3: Pues sí, estoy totalmente de acuerdo. Creo que muchas veces lo que nos falta es eso, ¿no? Una unión por eso, que se vea que se tomen decisiones, se vea un resultado. Y yo creo que esto sí que supone que se están tejiendo redes y se está creando comunidad. Y espero que se mantenga y lo que dice Yara, que se pueda repetir y que no se quede en una cosa así. Porque yo creo que muchas veces lo que pasa es eso, que estamos como tan cansados y en momentos estamos tan saturados de información y ya es como que dices, es que no quiero, paso, no me siento con las fuerzas. Pero esto, yo creo que este tipo de cosas da fuerzas, ¿sabes? Para ver que hay que seguir, o sea, que hay mucha gente que está igual.
5: Y que, perdón si quería decir algo, pero que... volviendo a la acampada, ¿no? Es una movilización en la que no hay un solo grupo. O sea, no es solo el sindicato de inquilinas, por ejemplo. Aunque en su inicio empezara siendo el sindicato de inquilinas, se han ido añadiendo muchos grupos y es una cosa que se ha ido como extendiendo a muchos otros espacios de la comunidad y de la sociedad. Y eso también es una red o una comunidad que queda y que, pues lo que decía antes, ¿no? Que se puede movilizar más adelante, uh-huh. que se movilizará, estoy segura.
4: A mí me parece incluso simbólico porque estamos viendo en cosas que creo que deberían de estar como a la orden del día, tanto para los jóvenes como para cualquier persona, que es la conversación uh-huh. que hay y la negociación, bueno, negociación como el acuerdo sobre distintas partes, porque bueno, la gente que está en Sol no están de acuerdo todos entre todos y uh-huh. creo que esto debe pasar en la sociedad en general y los jóvenes estamos viendo, o sea, está siendo como un ejemplo de conversación, de entender que hay ideas distintas a las tuyas, pero bueno, de llegar uh-huh. a acuerdos para pues tener como una mejor sociedad, comunidad o estructura.
1: Uh-huh. Uh-huh. Roberto, me interesa un poco esta visión, vamos a hacer un poco de visión antropológica de los jóvenes.
3: Ay, claro, que te iba a tocar.
1: Porque, ¿cómo convive hemos hablado de las redes sociales, ¿no? Ese constantemente estar pegados, pendientes del móvil, de las redes sociales, de los likes, y algo que es muy común en nuestro tiempo, que es la soledad.
4: Bueno, es que yo creo que... esto es un gran tema uh-huh. para la antropología ahora mismo porque pues al final estamos viendo que vivimos en una sociedad que es muy individualista y pero bueno, yo creo que en la juventud es donde estamos viendo que queremos romper con esto y queremos pues salir a nuestro barrio, conocer a nuestra vecina, ir a comprar a tu comercio local, o sea, creo que nos hemos dado cuenta porque hemos crecido en todo esto y que queremos romper con ello y, no sé, es algo que me parece muy importante que se atienda a los jóvenes para poder acabar con esta soledad.
1: Uh-huh. ¿Vosotros cómo lo veis?
3: Sí, yo creo que sí que está aumentando este sentimiento de soledad en las personas. Creo que por una parte puede influir, ¿no?, las redes sociales y que al final pues ese contacto, ¿no?, como que muchas veces haces el check, te ya he hablado, me he mandado uh-huh. un WhatsApp, he hecho una llamada, he cumplido, ¿no?, y no estás a lo mejor teniendo ese tiempo de calidad, o sea, que a lo mejor aparte de las redes sociales, yo creo que es también un poco el mundo muchas veces en el que vivimos, de que vamos pues muy rápido, queremos abarcar, hacer muchas cosas, hago deporte, mi familia, mi trabajo, y hay como que ya, o sea, como las relaciones, ¿no?, con las personas se convierten también como, pues lo que decía, como en otra tarea que hay que hacer y yo creo que falta un poco eso de tiempo con las personas, de tirarte toda la tarde con una amiga sin tener que quedar para contarle tu vida, ir a cenar o hacer algo en concreto.
4: Aburrirnos.
3: Sí, y yo creo que mucha gente se siente sola por eso, porque tiene que entrar, ¿no?, como en este bucle y ratos así que tiene, pues no... No lo consigue, no consigue conectar con las personas igual.
5: Yo creo también que el impacto que tiene hablar con tus amigas por redes sociales, ¿no?, o mandaros unos vídeos de gatitos, aunque sea hablar con tus amigas, al fin y al cabo no tiene el mismo impacto que tiene pues verte cara a cara, ¿no?, y lo que decías, y sí, quedar a hacer algo. Y creo que muchas veces parece que el establecer vínculos por redes sociales sustituye uh-huh. al establecer vínculos en persona, pero yo creo que eso no lo puede sustituir nunca. Y por eso un poco lo que hablábamos antes también, de que los movimientos que se generan online se tienen que materializar en persona, uh-huh. ¿no? En persona. No sé si decir en la calle, pero en cosas que sean cara a cara. Y
4: tangible.
5: Eso es tangible.
1: Algo que sea tangible.
5: Y que se transformen en reunirte con la gente de tu universidad, reunirte con la gente de tu barrio, este tipo de cosas, sí, ¿no? Que sean, pues eso, cosas cara a cara.
1: Uh-huh. Pues claro, ¿cómo se construyen esos vínculos, ese sentimiento de pertenencia? Con las redes sociales no parece que sea la fórmula.
4: Y yo creo que lo que ha dicho antes Lara, que es uh-huh. muy peligroso porque al final terminas como solo viendo, o sea, uh-huh. porque el algoritmo pues al final solo te sale cosas de tu propia burbuja. Entonces tú te sientes como muy conectado a lo mejor a lo que tú, a tus gustos, tus ideas, pero es que el mundo está más allá, o sea, hay que... no sé, conectar distintas partes y formar como una comunidad que no sea solo el post que te va a gustar, que el teléfono perfectamente sabe que vas a dar like, que vas a retuitear, o sea, creo que va más allá, entonces me parece un poco peligroso.
1: ¿Qué claro, ¿qué espacios deberíamos de buscar o deberían los jóvenes buscar para encontrarse con, ya no solamente, ya no hablo solo de otros jóvenes, sino con personas de otras edades, de otra forma de pensar, ideologías distintas, raza o países distintos? ¿Qué habría que hacer para conseguir esas fórmulas de conexión?
5: Yo creo que, volviendo un poco a lo que a lo que hablábamos antes, es salir del móvil y utilizar el móvil para buscar qué espacios hay en tu barrio, en tu ciudad, en tu pueblo, donde puedas participar y donde puedas juntarte con otra gente, y que además preferiblemente sea otra gente que, lo que decías antes, ¿no?, que no piense solo como tú. Para mí eso pasa por el asociacionismo, ya sea juvenil, estudiantil, dentro de la universidad, del instituto, lo que sea. Pasa también por el voluntariado.
3: El voluntariado, apuntarte a clases de cerámica, de teatro, de natación, y relacionarte con otras personas.
5: Lo que sea. Pero si además es algo que ayude a tu comunidad y que haga mejor el mundo, mejor que mejor.
3: Eso es verdad.
1: ¿El voluntariado?
6: Sí, yo creo que el voluntariado 100%, primera opción.
3: Nerea, a mí me gustaría preguntarte, porque yo sí que he visto una evolución, el voluntariado, las empresas con las que trabajamos, ¿tú qué percibes? Porque es verdad que a la hora de hacer entrevistas de trabajo y de contratar y de retener talento, nos cuentan las empresas que la gente joven exige ciertas condiciones, entre ellas sentir que su empresa está comprometida. Más allá de su core de negocio, que se extiende ese compromiso. Y entonces luego se incorporan. ¿Cómo ves la participación juvenil de los voluntarios?
6: Bueno, yo creo que hay un poco de todo, eso está claro. En cada empresa también un poco el perfil de edad y la magnitud de la empresa, porque bueno, luego cada empresa es un mundo. Pero yo sí que noto con algunas empresas que está actualmente, con las personas que entran muy, muy motivadas y les gusta entrar, llegar a una empresa y saber qué la empresa ofrece y les da esas horas para hacer voluntariado. Yo creo que hay pues los grupos de toda la vida de los voluntarios que llevan en la empresa muchísimos años y que están enganchados y que siempre participan, pero sí que creo que hay una nueva generación con muchas ganas de participar en el voluntariado y también de liderar en el voluntariado. O sea, por ejemplo, en una empresa que tenemos muchos embajadores de voluntariado, ¿no?, que son las personas encargadas de animar a otros a unirse al voluntariado, muchos de ellos son jóvenes y según entran a la empresa ya quieren estar ahí, quieren ser el embajador y animar a sus amigos. Y yo creo que, ya me callo, buenas también del voluntariado, aparte de lo que te provoca, ¿no?, como con las personas beneficiarias con las que lo hagas o la acción que hagas, creo que también es hacerlo con mucha gente y mucha gente joven. Al final, cuando llega a una empresa, pues es una forma, ¿no?, de conectar con otras personas también jóvenes que trabajan en otros departamentos. O sea, que ya no es solo con la persona con la que hagan la acción de voluntariado, sino con personas con las que trabaja, a lo mejor a 10 metros de distancia, y que también le permite el voluntariado conectar con ellas.
3: Eso es lo que decía Lara un poco, ¿no?
5: Sí, yo es que vuelvo todo el rato a lo mismo, que es que no es verdad que los jóvenes no quieran participar y no quieran hacer cosas con un impacto. Y creo que se materializa en el voluntariado que estaba contando Nerea, y se materializa en muchas otras cosas, pero esto me parece un buen ejemplo.
1: El que una empresa sea responsable socialmente, ¿para vosotros es importante?
6: Sí, para mí sí.
1: A la hora de elegir un trabajo, por ejemplo.
4: Yo creo que totalmente. Y bueno, ahora hablando también un poco por United Way, es que me parece muy importante que algo como en el trabajo, que es algo a lo que tú ocupas bastante tiempo y bastante dedicación, te dé una oportunidad de voluntariado que tú puedas ir más allá y conectar tanto con tu equipo, con el grupo social al que tú dedicas estas horas. O sea, creo que es muy importante para lo que venimos diciendo, de estar unidos, hacer comunidad, y creo que los jóvenes tienen muy en cuenta esto.
5: Sí. Es que no tengo nada más que añadir, yo creo que lo habéis dicho todo.
1: Pero esta es una condición indispensable. ¿Qué otras condiciones requerís o le exigís a una empresa para poder elegir un puesto de trabajo?
4: Bueno, yo creo que cumplir unos mínimos, por lo general.
6: Hombre, trabajamos en el tercer sector, pero que también, o sea, trabajamos, ¿sabes? Uh-huh. O sea, queremos que nuestro trabajo esté bien remunerado, como en cualquier otro, en cualquier otro sector. Y sobre todo, bueno, pues yo lo que priorizo mucho también es eso, en momentos, esa flexibilidad, ¿no? Que te permita también...

0: y va a haber un punto en el que vas a dejar de poder hacer esto, sino que ya desde el principio lo que buscamos es, pues, poder compaginar el trabajo con la vida, poder hacer otras cosas, espacios de crear
1: Totalmente.
0: comunidad con los compañeros.
1: Yo creo que estar tranquilos en general.
0: Eso es.
1: Y también yo creo que es muy importante el equipo en el que te rodeas. O sea, yo creo que valoro, por lo menos yo mucho, si voy a trabajar, pues estar a gusto con esto de compañeros. Y sí, yo creo que eso es bastante importante.
0: Nos lo tomamos como un halago, Roberto.
2: Gracias, Roberto, qué majas somos, ¿eh?
3: El origen social de una persona, su red de contactos, ¿puede condicionar las oportunidades a la hora de buscar un puesto de trabajo?
0: Por supuesto.
2: Sí.
0: Sí, claro. O sea, esto es lo que en economía llamamos capital social, ¿no? Que es que a quién conoces, en qué círculos te mueves, todas estas cosas condicionan, pues, las oportunidades que vas a poder tener en el futuro, ¿no? Y condicionan también mucho, yo creo, y esto ya no lo he aprendido en la carrera, qué tipo de cosas te van a interesar en el futuro. Yo creo que si tus dos padres son abogados, pues seguramente en el futuro te interese la abogacía y quieras hacer derecho. Esto es como lo de que los hijos de padres fumadores tienen más posibilidades de ser fumadores cuando son adultos, ¿no? Pues no solo condicionan las oportunidades que tienes, sino, yo considero, las oportunidades, bueno, me parece una cosa obvia, las oportunidades que te interesan y por dónde te vas a mover porque es lo que te gusta. Y creo que una generación que es a la que pertenecemos, de personas que se implican y que quieren estar implicadas, generará generaciones de personas que también querrán estar implicadas.
4: Nosotros en United Way trabajamos mucho el tema de la orientación y los referentes. Y una de las cosas que hacemos con las empresas es llevar a jóvenes a diferentes, que conozcan diferentes perfiles profesionales y ya no solo el perfil profesional, sino el camino profesional que han llevado a cabo para llegar al puesto en el que están. Porque creemos que es muy interesante, que creemos que es una herramienta para ampliar sus horizontes y su futuro, para que no se quede solo ceñido a lo que se han dedicado a tus padres, que eso a veces puede ser súper inspirador, pero a veces puede ser bastante limitante.
0: Sí.
4: Eso por un lado y luego, por otro lado, para que conozcan que las trayectorias son imperfectas, son bellísimamente imperfectas. Es parte de la vida dudar, equivocarse y tienen que tener seguridad en sí mismos, no miedo.
0: ¿Y cómo gestionáis, pienso, ¿no? Por ejemplo, las mujeres jóvenes, ¿cuidáis que tengan referentes femeninos?
4: Desde luego, desde luego. Trabajamos con empresas de ingeniería en las que de ingeniería o alguna farmacéutica en las que se ponemos en valor perfiles científicos de mujeres. Sí, desde luego. Y se nota que en las aulas hay mujeres, hay bastantes mujeres en el itinerario científico. Donde notamos más la diferencia,
0: Qué
4: no es
0: bonito.
4: tanto, no es tanto en la etapa del instituto o del colegio, sino en cuando llegamos a la FP, que es donde trabajamos más nosotros, ahí sí que, según la familia de FP que cojas, toda la parte de informática, tecnológico, ahí sí que hay un sesgo mucho más marcado. Administración está lleno de chicas y informática, IT, hay igual solo una mujer. Y esto ahí sí que lo notamos más que en los itinerarios dentro del colegio.
3: Esto que estáis contando me parece muy interesante. Vamos a hablar sobre ello, pero lo vamos a hacer a la vuelta de la publicidad. Un segundito, nos vemos.
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1: Lola, tú querías abrir un asunto, pero antes, porque me interesaba esto de la mentorización. No, solamente porque, o sea, es verdad que esto es algo que nosotros no tuvimos. Es decir, esto de la búsqueda de acompañamiento de los referentes, la mentorización, nosotros no lo tuvimos cuando llegamos a, cuando nos incorporamos al mercado laboral. Y esto es algo que vosotros o los jóvenes sí tienen, ¿no? Y no sé en qué medida cambia la forma de acceder al mercado laboral, el tener esa oportunidad o el no tenerla, ¿no?
2: No, o sea, al fin y al cabo nunca nos podemos meter, nunca podemos saber exactamente el impacto que tienen las dinámicas que llevamos a cabo, nunca sabemos al 100% qué impacto tienen o lo que estamos sembrando. Sabemos que tiene impacto. Sabemos que tiene impacto porque somos animales sociales que al final estamos influenciados por las personas que nos rodean. Y ampliar los horizontes. Para soñar es importante, soñar te lleva a sitios preciosos y ampliar esos horizontes es indispensable. Las empresas lo han entendido y lo saben, y que haya mujeres referentes en ciertos ámbitos, como el científico, incluso el literario, o sea, hay un borrado histórico de las mujeres en muchos ámbitos, es increíble para que las mujeres sigan queriendo escribir. Esto pasa ahora que España gana el Mundial, pues habrá más niños que quieran jugar al fútbol. O sea, que no solo pasa en el, pasa en muchísimos entornos, pero sabiéndolo lo queremos llevar al entorno laboral y sobre todo en un momento decisivo para los jóvenes, que es elegir itinerario formativo, en un momento en el que, joder, yo he cumplido 31 años ahora y empiezo a conocerme. Pues imagínate con 16 años. En un momento en el que tienen que tomar muchas decisiones y hay que ir sembrando y se tienen que creer que realmente pueden ser unos adultos con un propósito de vida, con un trabajo que les guste y se tienen que empoderar y para eso estamos en United Way.
1: Pero querías hablar de otra cosa.
2: Sí, quería. Yo me he quedado antes al inicio de la conversación, me he quedado por detrás, que hemos hablado, hemos empezado a hablar de qué es la juventud, ¿no? Estábamos por ahí, no era exactamente la pregunta, pero a mí se me ha quedado en la cabeza. Quería preguntaros qué relación veis entre precariedad juvenil e infantilización de la juventud. Yo lo que siento es que no se ha puesto, no hay una horquilla, lo decía Yara, ¿no? No hay una horquilla de edad para determinar la juventud, puede ser la hipoteca de los préstamos, ¿cómo es? La ayuda para la hipoteca a los 35 años.
3: Me parece que sí, pero lo estaba diciendo de memoria, ¿eh? A lo mejor me he equivocado.
2: Bueno, pero era un ejemplo, ¿no? O como mi compañero Roberto, que ha tenido que pagar a los 25 años ya el abonotransporte de adulto, ¿vale? Entonces, saber un poco si se está infantilizando la juventud.
1: A ver, ¿quién se lanza?
3: ¿Queréis empezar? Lerea, venga. Que trabajes con empresas.
4: Bueno, yo creo que en un sentido sí, ¿no? Al final el hecho de ser joven, ¿no? Muchas veces pues te hace como, bueno, pues ya cuando se haga mayor, ¿no? Cuando tenga esto, cuando tenga lo otro, y al final pues el tiempo va pasando y hay muchos aspectos en los que pues a lo mejor sí se sobreprotege y demás. Pero yo también pienso que claro, al final como que es una pescadilla que se come, ¿cómo se dice?
1: Se muerde la cola,
4: ¿no? O sea, que al final intentas hacerlo así para que no beneficie, pero luego al final también se da como la vuelta y también necesitan esa ayuda. Entonces yo lo veo un poco complicado.
3: Yo creo que lo que hay es como una sensación de que los jóvenes, por ser jóvenes y no tener experiencia, y que además cada vez acceder a esa experiencia sea más difícil, ¿no? Que no sé si es algo que saldrá más adelante. Creo que hay la creencia de que por esa falta de experiencia, como que no sabemos hacer nada y no se nos puede enseñar y nunca vamos a aprender. Y creo que eso nos encajona en la infantilización de la que hablabas y además en unos puestos como muy concretos, ¿no? Que no permiten tampoco seguir creciendo, que no nos permiten seguir creciendo en las empresas. Y creo que además de eso, hay una falta de oportunidades para crecer real y para seguir subiendo en las empresas de verdad. Creo que a los jóvenes como que se nos encajona en los puestos más bajos y es un poco difícil sacarnos de ahí aunque sigamos creciendo y aunque ganemos experiencia.
5: No sé. Totalmente. Si yo además, hablando por todas mis compañeras de máster, que es que al final te hacen ser precario, o sea, están todas buscando formaciones que hacer, prácticas que hacer y todo. Al final esto es dinero, o sea, es dinero que no estás ganando y que estás invirtiendo en crearte un futuro y poder ganarte una oportunidad que realmente creo que se debería apostar por ella y no expulsarte de ella.
1: Vale, pero voy a hacer un poco de Pepito Grillo, porque esto nos ha pasado a todos. Es decir...
4: Bueno, no sé yo, ¿eh? Si tener que pagar tres veces para hacer prácticas en tres empresas distintas y que aún así tengas que pagarte otro curso para hacer una cuarta y que entres en la empresa y a lo mejor tarden en contratar, o sea, está complicado, ¿eh?
5: Está la juventud cableada.
3: Sí, es lo que iba a decir, que ser joven y entrar al mercado laboral es una cosa que ha tenido que sufrir todo el mundo y que nunca ha sido fácil.
4: Total.
3: Pero el problema es que ahora es más difícil que antes. Y ahora lo que comentabas antes, ¿no? Antes, en mayor o menor medida, pero terminabas los estudios y antes o después, pero entrabas al mercado laboral. Ahora terminas los estudios y tienes que hacer tres prácticas y tienes que hacer un máster y luego tienes que hacer un título de experto o un título de lo que sea. Y aún así, cuando terminas todo eso, que se supone que eres una persona muy preparada ya para estar trabajando, tienes que seguir haciendo más prácticas.
2: Entonces,
3: porque no hay puestos de entrada.
2: Esto tiene un impacto luego en la vida privada, ¿no?
1: Claro.
2: Porque el desarrollo, si quiero tener hijos pronto porque me apetece, no puedes. Si quieres independizarte de casa de tus padres, tampoco. Si quieres dedicarte a viajar una temporada, tampoco, ¿no? O sea, todo hace que, esto es a lo que me refería antes, hace que estás infantilizado y tienes hobbies más infantiles y sueños más infantiles hasta que por fin vas adquiriendo cierta economía, cierta independencia económica y ahí ya empiezas a tener sueños un poquito más adultos, empiezas a adquirir ciertas responsabilidades, pero todo está pues más tarde.
3: Claro, o sea, es que si con 30 años sigues viviendo la vida que vivías con 16, pues seguramente... Y vives en la habitación en la que vivías con 16 años, en la casa en la que vivías con 16 años, o sea, con tus padres, no vas a tener seguramente expectativas y sueños y todo lo que comentabas más allá de los que tenías con 16 años, ¿no?
2: Claro.
1: Eso ocurre, sí.
5: Totalmente.
4: Sí, ocurre mucho. Yo creo que actualmente intentas y yo creo que la gente quiere, y quiere madurar y quiere trabajar y quiere cambiar su vida y se quiere ir fuera. O sea, que de verdad que yo creo que la voluntad y el esfuerzo, nos esforzamos un montón, de verdad, por mejorar. Pero que, exacto, lo que dice Lola, que llega un momento que como no puedes, no te da para eso, pues al final sigues llevando la vida que a lo mejor no te sientes identificado, pero que es la que te toca.
5: Sí, yo creo que es que no termina de haber una emancipación y creo que también esto lleva a mucha culpa hacia, o sea, que tenemos los jóvenes sobre nosotros mismos, porque durante, pues tú has estudiado historia y has visto que, pues no sé, ha habido todo un crecimiento y que se supone que llegas a una edad, llegas a con unos ciertos estudios, pero luego pues no te da para emanciparte. Y esto te hace, o sea, creo que en general hay una frustración muy grande en la juventud por no poder hacerlo.
1: Claro, al final volvemos a algo que hemos hablado al principio, que es la precariedad laboral, el problema de acceso a la vivienda. Que yo, por ejemplo, o sea, vale, yo reconozco que con vuestra edad pues ya me pude alquilar una casa.
4: ¡Qué morro!
1: Y me pude ir de casa de mis padres.
5: Claro.
3: ¿Qué se sentirá, no?
5: ¿Qué es eso?
3: ¿Qué será?
1: No, ¿eso qué es, no? Pero efectivamente, es decir, mi generación era a lo mejor... O sea, yo creo que lo que es la incorporación al mercado laboral probablemente la igual de complicada. También nos tocaba hacer prácticas sin cobrar.
4: ¿Teníais LinkedIn todo el día activo?
1: No, yo ni eso. Yo ni eso,
4: porque
1: no existía
4: también
1: LinkedIn.
4: Los procesos de selección y LinkedIn y
1: claro,
4: demás.
1: Claro.
4: Es otro melón, ¿eh?
5: Es que es un trabajo entero. Buscar trabajo ya es un trabajo.
1: Es que buscar trabajo ya es un trabajo.
5: Totalmente.
1: Claro, no, por supuesto, ¿no? Claro, la pregunta es, ¿y nuestra generación nos escucha? ¿O solamente se utiliza como un símbolo?
2: Pues yo siento que las generaciones diferentes a las nuestras, por arriba, también tienen sus problemas.
1: Sí,
2: entonces
1: claro.
2: Están centrados más en resolver sus incógnitas, porque también tienen por delante también un vértigo, ¿no? Una incertidumbre grande. La incertidumbre es para todos. Entonces hacen un poquito de tapón.
3: Sí, yo creo que hay
2: esta
3: cosa que es, por otro lado, normal, que es querer ayudar a los jóvenes, ¿no? Y querer aconsejarnos, pero creo que muchas veces como que se olvida que el mundo ya no es el que era. Y los consejos que antes funcionaban, por ejemplo, a la hora de buscar trabajo, ya no sirven. Entonces, ya no es solo que se nos tenga un poco como símbolo, ¿no? Que era lo que decías antes, y que no se nos dé voz de verdad y que no se hable con nosotros o no se hable de lo que decimos nosotros, sino que se hable por nosotros o sobre nosotros. Creo que además de eso, cuando hay voluntad de querer escucharnos, como que nuestros argumentos no parecen válidos porque son problemas que son de ahora, que son de 2026 muy concretamente. Y como no es el mundo en el que han vivido quienes nos tienen que escuchar o quienes nos quieren aconsejar, pues parece un poco lo que comentabas antes, ¿no? Bueno, es que empezar a trabajar ha sido difícil para todos. Sí, pero no es lo mismo. Y que no sé si se está pillando muy bien lo que estoy intentando decir, pero eso, creo que cuando sí que hay voluntad de ayudarnos y, o de escucharnos, con lo que nos encontramos es con que aún así se nos sigue invisibilizando.
1: ¿Y cómo creéis que debería favorecerse este? Pues esto, en el fondo, lo que hacemos en este programa es un debate, es un diálogo intergeneracional, sin duda, ¿no? Pero ¿cómo deberíamos de favorecer ese diálogo entre generaciones para que se escuche a las dos partes?
5: Bueno, yo creo que por parte de los jóvenes también es entender a otras, ¿cómo se dice?
4: Generaciones.
5: Otras generaciones, sí. que también han tenido, pues bueno, su historia y todas sus complicaciones. Y creo que esto es parte de por qué se nos infantiliza un poco. Porque es como, bueno, pero tú estás pasando esto, pero yo ya he pasado esto en a lo mejor una época que no había tantas oportunidades. Y el caso es que, pues a ver, oportunidades hay, pero muy limitadas. Y a las que tienes que llegar con mucha preparación. Entonces, bueno, yo creo que por parte de los jóvenes entenderlo y por parte de otras generaciones más adultas, sobre todo por parte de empresas, pues dar oportunidades, que creo que es muy importante.
4: Bueno, yo creo que es que, yo lo digo mucho con mis amigas, yo creo que no hay tanta diferencia entre los jóvenes y los más mayores, muchas cosas, o sea, en algunas sí, porque ha cambiado mucho cómo funcionan muchas cosas y los consejos que te van a dar, pues a lo mejor no funcionan algún consejo específico, pero creo que no somos tan diferentes, o sea, que parece que un adulto, ¿no?, es como otra, no sé, una distancia muy alejada y en verdad no son tan diferentes a nosotros y en el día a día tienen muchísimos, los mismos pensamientos en muchos momentos, las mismas preocupaciones en muchos momentos, pero bueno, pues al tener a lo mejor una hipoteca, una nómina, un trabajo mejor, pero yo creo que no somos tan diferentes y que igual están igual de perdidas otras generaciones que nosotros, pero bueno, pues a lo mejor si son padres o madres, pues tienen que, ¿no?, tener ese papel como de que parece que lo tienen que saber, pero yo creo que muchos momentos de verdad que no son tan diferentes a nosotros y que
2: estamos todos a la deriva.
4: Sí, que estamos todos a la deriva, unos se hacen más los locos y otros menos, pero estamos todos a la deriva, entonces bueno, pues es lo de siempre, ¿no? Al final, pues escucharte más, empatizar más con la otra persona y sobre todo saberte poner en el lugar del otro, ¿no? Muchas veces, yo se lo digo a mis padres, a mis tíos, es que no os acordáis de cuando erais jóvenes, pero recordarlo, porque a lo mejor no sabéis usar LinkedIn, como decía antes, pero sí que te acuerdas de que te apetecía ir a no sé dónde, de que querías viajar, de que estabas hasta las narices de vivir en casa de tus padres. O sea, ese sentimiento lo han vivido muchas generaciones.
1: Claro, ¿Cómo hacemos para que las instituciones, vosotros que trabajáis con empresas, sobre todo con entidades sociales, hagan las cosas de otra manera?
3: Yo es que para mí vuelve todo a que hay que tener voluntad de escucharnos a los jóvenes. Uh-huh. Y eso es una cosa a la que los jóvenes no podemos forzar, pues hacemos lo que podemos y nos juntamos en las asambleas universitarias. Uh-huh. y acampamos en sol. Pero se nos tiene que querer escuchar antes de tener que llegar a ese punto.
2: Uh-huh. Y yo también creo que es que funciona así el sistema. Si te quieres hacer escuchar, hay que movilizarse. O sea, esto es un uh-huh. continuum de movilización, de enviar mensajes, de analizar las necesidades de la juventud o de cualquier otro grupo social. O sea, hay que estar en contacto con cómo vamos avanzando según cómo va cambiando la realidad social todo el rato. No es, ay, ya puedo estar tranquilo. No, o sea, es una convivencia en la que tenemos que estar buscando y adaptándonos continuamente. No hay ningún momento de...
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